0: darle plata a través del crédito de manera individual a estas mujeres. Y conocieron a Micaela Walsh, que es una de las primeras mujeres en Wall Street, en Nueva York, que había fundado el movimiento de Women's World Banking, que como lo dice su nombre es banking, no es banco, sino lo que buscan es bancarizar, desarmar a las mujeres. Entonces ella estaba montando este movimiento y invitó a Margarita Guzmán a ser parte de la red de Women's World Banking, que hoy en día son, yo no sé si son cientos de organizaciones que hacen parte de la red. Y Margarita con esa llamada, y siempre lo cuenta, dice con esa llamada, y en ese momento surge la fundación con cinco miembros fundadores, todas mujeres de la ciudad de Cali que tenían otros trabajos y hacían otras cosas, y luego empiezan a traer otras mujeres, que era una prestaba la sala de su casa, la otra era abogada, entonces ayudaba, y así con una caja empezaron a, se reunían en el Club Colombia, por ejemplo, a hacer los estatutos, y así nace la fundación con un espíritu de mujer.
1: Y hoy es una fundación que ha sido leal con su mandato, que tiene unos indicadores de impacto espectaculares y que ha logrado algo que es dificilísimo, dificilísimo en este mundo de las organizaciones sin ánimo de lucro, que es su sostenibilidad financiera, es su capacidad de ser autosostenibles y por el contrario generar más recursos para aplicarle a su misionalidad. Eso es una proeza. Nada más difícil que una fundación, una corporación sin ánimo de lucro que logre generar su sostenibilidad a partir de sus resultados.
0: Así es, y es una gran responsabilidad. Yo estoy hace casi 13 años dentro de la organización, y es buscar la coherencia en todo lo que se hace. Y esta gran oportunidad de liderar esta fundación, que se basó en unos principios muy transparentes, con unos valores increíbles, realmente sintiendo la necesidad de aportarle al país, y cómo lograr que esto sea sostenible, ojalá perpetuidad. Yo no puedo prometer perpetuidad, pero los próximos 100 años buscar por lo menos otros 100 años que esté la fundación trabajando para el país.
1: ¿Cómo estará bien hecho este oficio, que son 100 años de tranquilidad? Hoy a uno le dicen, yo no le puedo prometer nada a largo plazo, pero de aquí a junio, de aquí a julio, lo vamos a lograr. Tú eres externadista de la famosa FIGRI.
0: De la famosa FIGRI. Estudié finanzas y relaciones internacionales, me gradué en el año 96. Muy orgullosa de mi universidad.
1: En el externado, en esa gran universidad que es el externado de Colombia. En los estudios que se han hecho desde distintas ópticas, hay una conclusión que es muy clara, y es que si queremos hablar de verdad de la construcción de una sociedad más equitativa, necesitamos garantizar el impacto sobre las mujeres en la generación de sus ingresos. Uno de los grandes boquetes de equidad es el que tiene que ver con la suficiencia económica, con la generación de ingresos, y uno de los grandes pretextos o habilitadores de ese comportamiento siniestro del maltrato contra las mujeres es justamente cuando no hay independencia financiera.
0: Así es. Pues mira, nosotros con ese espíritu en el que nos creamos muy con el ADN financiero, nosotros nuestros primeros 30 años nos dedicamos al ejercicio del microcrédito, y fuimos uno de los primeros, le decían banco a la mujer, aunque éramos fundación.
1: Microcrédito. Con foco en las mujeres.
0: Especialmente las mujeres.
1: Inclusión financiera.
0: Sí. Si nosotros nos vemos al mundo de microfinanzas, que es un mundo diferente al del sector financiero tradicional, la mayoría, porque están haciendo inclusión financiera, la mayoría de clientes son mujeres en todo el mundo. En general son alrededor, aquí en Colombia, como el 62%, porque las mujeres pagan mejor el crédito. Nosotros hemos hecho estudios y la cartera de mora mayor a 30 días tiene un mejor comportamiento en un 26.3% en las mujeres y el hombre. Y eso quiere decir que las mujeres pagan mejor que los hombres, y es, pues es un buen negocio. Nosotros decimos que invertir en la mujer es un gran negocio, no solamente es un tema de justicia social, sino que es un buen negocio, y eso le aporta al PIB no solamente nacional, regional, pero también a nivel mundial, el que las mujeres participen en igualdad de condiciones en la economía. Nosotros siempre decimos que el problema de la equidad de género no es un problema de las mujeres, es un problema de la sociedad, y esto lo tenemos, nos encanta trabajar hombres y mujeres buscando la equidad para la sociedad. No trabajamos en la fundación, el 80% trabajamos con mujeres y el 20% trabajamos con hombres de la mano y co-construyendo.
1: Cuando diseñamos el programa de Familias en Acción, cuando hicimos la ley, que fue una tarea que hice yo en su momento, había una discusión grande: ¿a quién se le paga el subsidio de Familias en Acción? ¿A los hombres o a las mujeres? Y fue una discusión súper interesante y súper intensa. Consultamos con FEDESarrollo, con Tanques de Pensamiento Económico, con el sistema financiero. Una coincidencia, casi que un consenso: páguenles a las mujeres. Las mujeres tienen esa capacidad de responder, de aplicar bien los recursos, de invertir bien los recursos. Y más coloquialmente, alguien nos decía: además no se van a beber esa plata en aguardiente el viernes por la noche, el viernes del pago del subsidio. Hay algo especial en ese enfoque de género frente a los proyectos de inclusión financiera.
0: Sí, mira, es supremamente importante. Nosotros acabamos de lanzar un informe sobre recomendaciones de finanzas abiertas que acaba de entrar en vigor con el decreto 0368 del 2026. Y tenemos una mesa intersectorial de inclusión y educación financiera con perspectiva de género. Y esto hace todo el cambio, porque cuando nosotros, y lo vuelvo a conectar con tu pregunta de la autonomía económica, la importancia de que una mujer tome decisiones sobre su propio ingreso, pero necesitamos es que ellas generen esos ingresos. Entonces, si nosotros separamos los productos y servicios financieros y el acceso, uso y canal de los servicios financieros, eso es inclusión financiera. Pero hay algo que son los productos y servicios no financieros, que tiene que ver con la educación financiera, con el liderazgo, que ellas tengan, generen confianza en ellas mismas, se crean el cuento, mejoren sus negocios, en temas de emprendimiento, por ejemplo, la informalidad en Colombia tiene cara de mujer, además los números de
1: dolorosamente,
0: y además lo que estamos viendo en nuestros reportes también es, si mal no estoy, hay 8.5 millones de mujeres cabezas jefes de hogar en Colombia, y muchas de 63% no llega a cubrir sus necesidades básicas. Eso quiere decir que hay una feminización de la pobreza. Lo que estamos buscando, ahí hay un problema y una brecha gigante de la cual no se habla mucho, y ese es la brecha de pobreza de tiempo, que tiene que ver con el cuidado, no remunerado. Porque los datos que se tienen es que la mujer dedica 7.5 horas al cuidado no remunerado, mientras que el hombre dedica 3.2 o algo parecido. Entonces, esa diferencia de casi 4 horas están dejando de ser productivas.
1: Claro.
0: Entonces,
1: están haciendo un aporte fenomenal a la sociedad.
0: Pues,
1: están aplicando su energía vital, su capacidad de trabajo para un servicio que no se reconoce y no se remunera.
0: Así es. Y si nosotros decimos, ¿qué tal que esas 4 horas, si tenemos una distribución, digamos, de tareas domésticas en los hogares, también tenemos un sistema de cuidados a nivel nacional, y que el privado también vea las oportunidades que tiene alrededor de los centros de cuidado, que aquí deberíamos de participar todos, privados, público, y la academia que nos ayude con la evidencia, es que si esa mujer logra destinar esas 4 horas, que si tiene el negocio en la casa, que la mayoría tiene el negocio en la casa porque no tienen con quién dejar a los niños, a los adultos mayores, a las personas con discapacidad, si logramos sacarla del negocio de su casa, esta mujer, esas 4 horas, si uno la convierte en horas productivas, imagínese, tiene un impacto directo sobre el PIB local y la competitividad de las regiones. Entonces, lo que estamos viendo es, hicimos todo el estudio de qué pasa y por qué las mujeres, porque en microfinanzas pues dicen, no, pues a través del crédito, pero pues primero tiene que tener un negocio. Decimos, tiene que tomar decisiones autónomas de su ser, su negocio y su entorno doméstico. Y para eso, claro, hay un montón de brechas, hay un montón de barreras, como la violencia basada en género, el que tú mencionaste, el cuidado, la disminución de los ingresos. Una mujer y un hombre en las mismas condiciones, gana menos.
1: Los mercados discriminan.
0: Además.
1: Los salarios, y están todos los estudios en Colombia y en otros países, tienen unas diferenciaciones que además son inadmisibles.
0: Así es.
1: Desde la visión de la productividad, desde la visión de la justicia social y la redistribución, y desde la ética misma. Este proceso con el diseño de herramientas de crédito tiene que ver, claro, con la etapa anterior, porque a veces hay arrebatos y dicen, vamos a colocar en unas entidades créditos a las mujeres, desembolsan unos créditos y luego las mujeres no tienen cómo pagar porque su emprendimiento, su actividad productiva, simplemente no estaba bien estructurada, se les comió la plata que prestaron y luego quedaron sin actividad productiva y con una deuda.
0: Claro, entonces por eso a nosotros nos gusta separar los dos mundos que después convergen al final. Entonces, también hacemos recomendaciones al sistema financiero, es decir, no hagan la tarjeta de crédito rosada porque eso no es con enfoque de género. Lo que tenemos que hacer son productos diseñados que solventen las necesidades de las mujeres, y seguramente esos productos les van a ir bien. Pero por otro lado necesitamos educación financiera. Entonces lo que hacemos nosotros es diseñar dentro de la fundación cursos, capacitaciones sobre qué necesitan, o sea, qué es lo que no saben y por qué es que esos negocios no arrancan y no generan mayores ingresos, que es lo que necesitamos. Y lo que vemos son un montón de barreras, pero sobre todo que hay un tema de sesgo estructural, que es que me dijeron desde chiquita que no, que yo no, que como ser mujer no sirvo por los números o cualquier de estas cosas. Es cómo nosotros podemos transferir conocimiento para que ellas generen capacidades y entiendan educación financiera. Empezamos por ahí. Administración de deuda, ahorro, presupuesto familiar, qué significa tener un historial crediticio, la importancia para tener un historial crediticio.
1: Tu bancarización.
0: ¿Qué tal si te reportan en las centrales de riesgo? O sea, que sepan, eso es por un lado. Y por el otro lado es, ¿cuáles son los costos fijos? ¿Cuáles son los costos variables? Que ellas se puedan pagar un salario de su emprendimiento.
1: Claro.
0: Una vez que esto pasa, ellas empiezan a coger un poquito más de confianza.
1: Y a empoderarse.
0: Y a empoderarse.
1: Y a crecer su negocio. Una de las cosas más importantes del historial de la Fundación WWB es que generó una institución que hoy es un banco muy importante, en cuya administración y propiedad confluyen la fundación y un grupo tan importante como el Grupo Social. Es un programa de televisión con unas entrevistas maravillosas. Yo soy quien más las disfruta, con estas mujeres espectaculares, pero también es una fuente de conocimiento con un propósito: contribuir en la construcción de una sociedad más equitativa, y particularmente con la búsqueda de cerrar brechas de género. Eso me lleva casi que a un mantra de WWE, es que no hay prosperidad completa si no hay inclusión financiera para las mujeres, y si no hay prosperidad en las mujeres.
0: Así es, sí, nosotros nos gusta mucho utilizar ese término porque también nos basamos mucho en una filosofía africana que se llama Ubuntu. Este me lo enseñó la hermana Albestela, que en paz descanse, una gran mujer que trabajaba en Agua Blanca, una monja increíble, y me enseñó el concepto cuando yo volví a Colombia, y es que yo soy porque somos. Entonces, desde ahí dijimos, claro, y más allá de que las mujeres pueden aportar hasta 20 billones de dólares al PIB mundial, es tenemos que ser unas sociedades prósperas, y no hay prosperidad si las mujeres no entran a ser parte,
1: claro,
0: de la sociedad en condiciones similares o ojalá iguales a los hombres, para poder generar este bienestar, esta prosperidad que tenemos. Así que la prosperidad pues no es completa si las mujeres tampoco están en el centro.
1: Daniela, este espectro tan interesante de actividades lleva al diseño de productos, a todo lo que fue la creación del banco y hoy la participación en su desarrollo con el banco, con el Grupo Social, pero también tiene que ver con estar pensando siempre en la política pública, en lo colectivo que mejora, y siempre están haciendo recomendaciones para superar obstáculos, para llegar a mejores escenarios.
0: Sí, y esto me recuerda, yo digo, han sido 13 años de una vez, han sido 44 años, la verdad, de que se creó la fundación, luego la fundación crea un banco, y luego esos dividendos del banco se construyeron a constituir en el Daumen, y desde ahí ese capital consciente se redistribuye a la comunidad a través de nuestros programas. Ha sido simple porque nosotros trabajamos con la comunidad y co-construimos las soluciones. Entonces siempre creemos que nosotros creamos soluciones locales pensando en la globalidad. Vamos y recorremos medio mundo, cuáles son las mejores prácticas, cuáles son los peores errores, y lo traemos a Colombia y lo platanizamos o tropicalizamos acá, porque tenemos un foco en profundidad en el Pacífico colombiano. Entonces eso es lo que nos ha llevado a tener como un círculo virtuoso donde decimos que estamos en todo el continuum de capital, desde que si vamos a entrar en Tumaco y con un programa vamos a entrar, sí, con nuestra operación, pues si la gente está muerta de hambre, pues nosotros tenemos que dar mercados. Claro. Entonces empezamos con asistencia humanitaria y luego vamos poco a poco cogiendo confianza, empezamos a desplegar.
1: Y ahí van entrando en la comunidad.
0: Vamos entrando en la comunidad en un marco de... Y hacemos la pregunta, los programas, y te pongo un ejemplo de educación financiera. Nosotros como trabajamos con juegos y les decimos, bueno, si tú, y decimos, si usted va a hacer un sancocho, ya estamos hablando del Valle del Cauca.
1: Por supuesto.
0: Y usted no tiene una olla, le pide vaya a prestar al vecino a quien le pertenece la olla. Entonces hay muchos que te dicen, pues la olla le pertenece al vecino, pero está el que te dice, no, la olla me pertenece a mí porque la vez pasada se la pedí al vecino y no me la devolvió. Y aquí estamos tratando de meter conceptos de propiedad de deuda.
1: Okay.
0: Y cuando hacemos los focus group en las diferentes poblaciones, porque nosotros tenemos no solamente un lente género, sino un lente interseccional, es decir, si son rurales, si son afros, si son urbanos, si son jóvenes, entonces nosotros vamos diseñando los productos a medida. Y en un focus group en Buenaventura, justamente hace muchos años que entramos, de hecho tenemos un programa de radio que se llamaba Mujeres que Inspiran Mujeres.
1: Durante muchos años. Claro, nosotros mantenemos Mujeres que Inspiran aún hoy, y eso era en una alianza que podemos revivir.
0: Claro que sí, encantado.
1: Aquí queda la invitación al aire para que revivamos Mujeres que Inspiran.
0: Claro, y entonces ahí con esto montamos un programa de radio en Buenaventura para entender y comprender, porque nosotros el conocimiento y los datos son supremamente importantes, y ahí una señora mayor dijo, la olla le pertenece a la abuela. Entonces empezamos a preguntar, pero pues, o sea, si su hija va a comprar un estante para su peluquería, ¿quién toma la decisión? Si van a sacar un crédito, ¿quién firma el crédito? Y empezamos a tener como una especie de conversaciones también con la población, en este caso de Aventura, y codiseñamos el programa juntos. Entonces eso lo ha hecho muy simple y sobre todo muy eficiente y eficaz.
1: Daniela, ese foco en el Pacífico, obviamente el Valle es un departamento del Pacífico,
0: sí.
1: Buenaventura es nuestro más importante puerto, sí, en el Pacífico. Nosotros sentimos que quizás el centralismo o quizás el apogeo de unos puertos del Caribe llevaron a un acto de miopía, y es abandonar nuestro Pacífico. Uno ve las condiciones del Chocó, de Nariño, del Cauca, de la propia Buenaventura y sus alrededores, y el país tiene una deuda con el Pacífico.
0: Así, una deuda enorme, y nosotros queríamos devolver el Pacífico y contribuir a una zona y unas regiones que están muy olvidadas. Y esto ha sido un viaje maravilloso porque, como te digo, entramos a trabajar y tenemos una operación directa en Guapi, en Timbiquí, en Tumaco, en Buenaventura, y ojalá próximamente en el futuro lleguemos al Chocó.
1: ¡Qué maravilla!
0: Y entramos con nuestros tres pilares, que son personas, que son todos estos programas que te menciono, investigación, que es conocimiento, la generación de conocimiento, y luego inversiones. En conocimiento, y tú me preguntabas la importancia también de hacer incidencia. Nosotros, al ser una fundación, una organización sin ánimo de lucro, nosotros tenemos todo lo que hacemos en la fundación, yo digo que es para la humanidad, y compartimos ese conocimiento con quienes quieran tener el conocimiento. Así que nosotros siempre hacemos recomendaciones de política pública desde nuestro enfoque de conocimiento, y hemos hecho ya varias en las tres áreas donde trabajamos, que es género, especialmente mujeres, emprendimiento, especialmente en contextos vulnerables, vulnerabilidad e inclusión financiera. Y en esos tres, en esos cuatro marcos hacemos recomendaciones de política pública. La última que hicimos es, hicimos unas recomendaciones en términos de cuidado, de género, de inclusión financiera, también con una perspectiva diferenciada entre lo rural, rural y urbano, donde hay unas brechas grandotas, y hacemos unas recomendaciones para 2026-2030 para cualquiera que esté, digamos, en campaña política o candidatos, pues tengan esas recomendaciones, que nosotros estamos en el campo, estamos en la operación, nos ponemos las botas.
1: No tienen color político.
0: No tienen, nosotros somos neutrales, sí señor.
1: Es un caso de estudio. El éxito de WWE, sus logros, sus desarrollos, y por eso para nosotros era muy importante que ustedes pudieran escuchar de primera mano qué es WWE, qué hace, cómo está inspirada. Nos quedan unos minutos, me indican los productores, que yo quiero dedicar a Daniela. ¿Cómo llegaste a WWE? ¿Cómo ha sido esta experiencia?
0: No, pues necesitamos otra hora, pero...
1: Otra hora, podemos hacerlo. Grabemos dos programas de una vez.
0: No, el cuento es muy corto. Yo nací en Cali, soy caleña, y mi padre alemán.
1: Alemán.
0: Que de hecho mis abuelos alemanes vinieron de Bremen y entraron por Buenaventura. Entonces nosotros íbamos mucho al Hotel Estación de Buenaventura cuando éramos...
1: Hermosísimo Hotel Estación, patrimonio arquitectónico del país.
0: Así es. Y yo me, yo estudié en el Externado de Colombia y luego... me fui a estudiar una maestría a Europa y me quedé 15 años.
1: 15 años.
0: Donde trabajé.
1: ¿En qué país, Daniel?
0: En Madrid.
1: En Madrid.
0: Inicialmente en Madrid, tenía que hacer...
1: Bueno, vi una hoja de vida académica impresionante, con estudios de posgrado, con maestría en la Complutense.
0: Sí, así es. Y luego estuve en Madrid de base, luego trabajé muchos años con tecnología. Con la multinacional de consultoría en tecnología, luego trabajé con think tanks, he trabajado con varios sectores que me ha permitido, cuando llegué, y estudié finanzas, pero no soy banquera y no he sido banquera, cuando llegué a la fundación, pues eran mis tres mundos.
1: Claro.
0: Eran las finanzas, desde las inversiones con impacto social, era como una especie como de conocimiento, que podíamos crear un montón de conocimiento para incidir, y luego una parte social, y todo muy apalancado en tecnología. Nosotros desde el año cero empezamos a trabajar con tecnología. Recientemente hicimos una gran alianza con un proveedor de tecnología indio que se llama Soho, y lo que vamos a hacer es tener como una especie de app donde ellas puedan montar sus negocios y poder generar facturas, inventarios y todo, con una licencia supremamente económicas, porque tenemos esa donación de la multinacional. Entonces, la importancia de la tecnología en las fundaciones.
1: Pues qué satisfacción se debe sentir al ver todos estos resultados. Este programa tiene otro propósito, es aplaudir, es decir, gracias, es decir, hay esperanza, y es decir, también, este empeño en el que estamos metidos hasta el alma, de contribuir en la construcción de una sociedad más equitativa, tiene ejemplos que nos alientan, tiene logros que nos alientan, y por eso hoy nos sentimos tan emocionados de tener a WWE y a Daniela con nosotros. Gracias, Daniela.
0: No, muchas gracias, ha sido un honor, muchísimas gracias.
1: Y a ustedes, muchas gracias por habernos acompañado en Mujeres de Ataque. Recuerden, estamos en el canal NTN24, en las emisiones de domingo de Noticias RCN en el canal RCN. Estamos en la FM, en nuestro programa de domingo a las 9 de la noche. Estamos en la app del canal RCN y estamos en la app de NTN24 y de Noticias en Radio, de RCN Radio y la FM. Feliz fin de semana para todos.
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Hola a todos, bienvenidos a nuestro podcast Don Cultura de la Mancha, con lo mejor de la música, el cine, los libros, las historias y todas esas cosas que nos hacen siempre un poquito más felices. Hoy tendremos un especial, un programa particular. Hablaremos de algo que, aunque no vemos, puede decir mucho sobre nuestra salud. Y estoy hablando de la sangre oculta. ¿Y por qué sangre oculta? Porque hicimos un especial aquí en la FM Podcast sobre el Hospital Erasmo Meoz de Cúcuta, una crónica de vida, una crónica de el trabajo que hacen cientos de bacteriólogas y médicos y personal de la salud en este hospital, y queremos que ustedes también lo oigan. Este es el primer episodio de Sangre Oculta. Bienvenidos a Don Cultura de la Mancha.

0: podcast con una historia particular. La que ustedes oirán a continuación nace de un libro que está escrito con la sencillez no simulada de una persona que descubrió tardíamente que la literatura está hecha de los detalles que ella registraba solo en su memoria cada vez que recorría la geografía cotidiana del trabajo. Por ejemplo, la orquesta de ruidos de la noche, el reloj como un ojo grande que nunca parpadea, la ventana de los que decidían quitarse la vida y los gestos de ternura, felicidad y desencanto en el mundo iluminado día y noche con las luces de neón de un hospital de Colombia. Viajaremos a la ciudad de Cúcuta, capital del norte de Santander, con una historia de dos amores in vitro. El de una mujer por un hombre que la rescata de la soledad. Y por otro lado, el amor increíble de varias mujeres por la gente enferma, la gente más necesitada, la gente más vulnerable. Lulú Reyes es bacterióloga, ella hizo el cultivo de ambas historias, lo hizo con el alma literaria que tenía perdido, y el resultado son estas memorias cristalinas, desgarradoras, nostálgicas y también muy graciosas que hemos convertido en un podcast que ustedes oirán a continuación. El hospital que da en Cúcuta es exactamente el Hospital Erasmo Meoz. Ella trabajó años en el laboratorio clínico de ese lugar y ahí durante mucho tiempo peleó por todo lo que se le pareciera a una injusticia. Lo que no es difícil en un centro de salud de Colombia, de cualquier ciudad de este país, porque si hay algo que abunda son las injusticias, sobre todo en una ciudad que ha convertido la salud en un fortín político de los gobernantes locales. Estas memorias son dos historias de amor, de una que no les vamos a adelantar mucho para no hacer spoiler, y de otro amor que sí hay que dejar constancia porque es el amor que más conmueve, y es el amor anónimo por el prójimo en su más cruda expresión de contacto. Y es que por los pasillos de ese centro asistencial, las bacteriólogas que son protagonistas de esta historia, de este libro que hemos convertido en un podcast, corrieron día y noche tomando muestras de sangre, saliva, orina y excremento a los heridos de todas las guerras que se libran en este país. Para que ustedes se hagan una idea, en la habitación de al lado, la del policía que perdió contra el ladrón de urgencias y enseguida la de un bebé que fue mordido por un cerdo. Ninguna de las muestras recogidas se consideraba secundaria según el oficio del paciente. Cada flujo tenía un número, sin rango, sin calibre, sin estatus, y hacía una fila rigurosa frente a los microscopios o terminaba también en una centrífuga térmica de análisis muy parecida al mundo que da vueltas. Para estas mujeres de sueldo mínimo era más importante la sangre que otra cosa. Un mundo inédito, perdido, muy desconocido para muchos de nosotros como un laboratorio clínico, es el que escuadriña la autora de este libro que hoy lo encontramos aquí como podcast desde el momento en el que ella ingresa al hospital y la auxiliar le dice buenas noches doctora, ¿se bañó bien? Sabiendo que es un saludo de amuleto para ahuyentar una noche mala hasta que llega el amanecer cuando urgencias parece un hospital de guerra. Al leer este libro y esperamos que al oír este podcast ustedes entiendan la religiosidad de estas mujeres, estas cosas sin Dios no se aguantan solas, como decían ellas, y hay que encomendárselas a alguien que pocas veces, aparentemente, contesta. Por eso, a falta de una iglesia, estas mujeres transformaron un salón en una capilla con una ventana de la que brotaba un jazmín y en sus paredes pintaron las 14 estaciones del Vía Crucis. Aunque este libro se puede leer de un tirón en un trayecto de un bus urbano, sus efectos secundarios pueden durar toda la vida. El libro Sangre Oculta de María Lourdes Reyes fue publicado el 23 de febrero de 2016, está en Amazon y ahora lo hemos convertido aquí en un podcast. Bienvenidos.
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0: Dormeos en el salón de maternidad.
1: El reloj del primer piso del Hospital Erasmo Meos de Cúcuta marca las 6 de la tarde.
2: Cuando llegamos a trabajar, atravesamos esa puerta que nunca se cierra. 24 horas corre el viento a sus antojos. Entramos y miramos hacia arriba al reloj como un ojo grande que nunca parpadea. Miro hacia abajo y está el mesón lleno de muestras de este hospital de 12 pisos.
1: El personal de bacteriología del hospital que llega a empezar el turno de la noche tiene una manera peculiar de saludarse al llegar al laboratorio.
3: Buenas noches, doctora. ¿Se bañó bien? Es la pregunta casi rutinaria del auxiliar que nos acompañará en la faena. Bañarse es el término que usamos para ahuyentar un mal turno.
1: Es un día más del año 1987 en el hospital de Cúcuta, la capital del departamento de Norte de Santander, al nororiente de Colombia. Esta región ha sido durante años el campo de batalla del crimen organizado y desorganizado que opera en el país. Narcotraficantes, paramilitares, alzados en armas, contrabandistas, lavadores de dólares, se han repartido esta región a sangre, fuego y corrupción. También es el hospital de los más pobres.
3: Las ventanas del piso 12 se convirtieron en la salida de emergencia de pacientes que no veían otra opción en esta vida que lanzarse desde ahí, pero también cuando no había plata para pagar la cuenta. Es el caso de María, una mujer de 16 años con 7 meses de embarazo, ingresada al hospital un miércoles con una infección urinaria. Le dieron la salida el viernes y como nadie fue por ella, la trabajadora social le advirtió que la cuenta iba en 20.000 pesos y subiría si la dejaban todo el fin de semana.
4: ¿Así te pareces a la muchachita?
3: En la novela de moda en la televisión, la protagonista se volaba de un segundo piso de la casa para ver a su amante, amarrando 3 o 4 sábanas por las puntas a la pata de la cama. Ese fin de semana quedó sola en el salón del quinto piso del pabellón de ginecología. Destendió las 8 sábanas y las amarró a la cama como lo había visto en la telenovela. María, por 20.000 pesos, cayó al parqueadero con su barriga mirando al cielo. Si el eco de los años pudiera escucharse en los pasillos del Hospital Erasmo Meos, se oiría un gemido de dolor humano, físico y espiritual, muchas veces de impotencia por no tener al alcance los recursos y los equipos que se requieren para salvar más vidas.
1: Las bacteriólogas protagonistas de este libro corrieron día y noche tomando muestras de sangre, saliva, de orina y excremento a los heridos de todas las guerras que se libran en Colombia. En una habitación pinchaban la vena del soldado herido por el guerrillero de al lado. En la contigua, la del policía que perdió contra el ladrón de urgencias. También el esputo de un paramilitar fugitivo.
3: Voy a contar algunas de las experiencias durante los 25 años de mi vida como bacterióloga en este lugar que siempre ha funcionado como un hospital de guerra.
1: Lulú Reyes es una bacterióloga de Cúcuta, nació en esa ciudad. Viene de una familia grande. Sus abuelos maternos, Antonio Copelo y Mercedes Faccini, que vivían a pocas cuadras del hospital, fueron grandes benefactores de obras filantrópicas en ese lugar. Ella decidió combinar su fervor por su profesión con su amor por el prójimo desprotegido en un trabajo al que le dedicó su vida.
3: Siempre pensé que las bacteriólogas deberían tener una remuneración mejor. Además de trabajar con todo esto, estamos expuestas a contraer sida o hepatitis con una sola gotica infectada que entra en contacto con la piel herida o con los ojos. Pero es imposible pelear por un salario mejor. Hay más bacteriólogas que bacterias. Si hoy despidieran a 20, al otro día habría 50 esperando el puesto y por menos sueldo.
1: Este hospital es el epicentro de la salud en la frontera con Venezuela, pero su nombre pertenece al pasado. Erasmo Meoz fue un médico cucuteño de principios del siglo XX, recordado por su profunda vocación de servicio y su compromiso con la salud pública. Este lugar fue inaugurado en 1987 para honrar su memoria y pasó de ser un proyecto de modernización regional a convertirse en el termómetro de una de las crisis migratorias más complejas de América Latina.
5: Casi 8 millones de personas han salido de Venezuela buscando una vida mejor, según datos de la ACNUR. La mayoría...
1: El nombre de Meoz bautiza esta estructura que resiste el peso de la sobreocupación y que no solo ha sido testigo de crisis, sino también de la evolución de viejas prácticas médicas.
2: El último semestre de bacteriología de la Universidad Javeriana lo hacíamos en el laboratorio del Hospital San Ignacio. Era 1979 y la jefe del laboratorio era la hermana Rosa. En esa época hervíamos las jeringas de vidrio, no había guantes y... La prueba que más me repugnaba hacer era la prueba de embarazo, utilizando unos sapos que guardábamos como en unos acuarios.
1: La prueba de Galli fue un método de diagnóstico de embarazo muy común en la Colombia de mediados del siglo XX.
2: Tomábamos el sapo, le inyectábamos en el muslo la orina de la mujer que pensábamos que estaba embarazada, y al cabo de 4 horas le metíamos como una pipetica hasta la vejiga para retirar la orina del sapo, que la poníamos en una lámina con una laminilla encima para mirar si había producción de espermatozoides. Si había producción de espermatozoides, la mujer estaba embarazada.
1: Era un diagnóstico biológico, preciso y muy económico, que convertía a los laboratorios en pequeños terrarios donde la vida se confirmaba a través de un anfibio. Lulú, como le dicen sus amigos, fue no solo testigo de esos dramas inéditos de hospital de guerra, sino de una historia de amor improbable que fue conociendo en los breves recreos de la rutina febril de ese laboratorio. Esta es la historia de una mujer, de una compañera de trabajo que le tocaba muy duro y un magnate suizo que aterrizó de la nada en estas tierras.
2: Éramos 18 mujeres y un solo hombre. Marcela, la más joven de todas, era tal vez la que más trabajaba. Ella era de Ocaña y en sus ratos libres, cuando vivía allá, ayudaba a unas monjitas italianas que había traído un magnate suizo para hacer una fundación. Luego contaré la historia de cómo aterriza ese magnate suizo en una ciudad como Ocaña. Una mañana, Marcela estaba rezando en la capilla de la fundación, muy triste, llorando por su situación, y este señor la vio, y ahí comienza una historia de amor.
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1: Marcela tenía 33 años cuando llegó de Ocaña al hospital. Ella era la más joven. Se había ido a vivir a Cúcuta porque se quedó sin trabajo. casi no hablaba, muy tímida, su apariencia era impecable, siempre tenía la bata blanca muy bien planchada, las manos grandes con las uñas muy bien cortadas, la piel morena con un tinte amarillo, los ojos muy grandes, el pelo negro azabache que casi le llegaba a la cintura y que siempre mantenía recogido en un moño que solo soltaba cuando tenía tiempo de acostarse a descansar. Sus rasgos le hacían honor a su apellido turco.
2: A Marcela le gustaba mucho cocinar, sobre todo las arepas o cañeras y la comida libanesa era su especialidad. Hacía punto de cruz perfecto y era una gran lectora. Vivía en un cuarto en el apartamento de una prima y quedaba cerca al hospital. Era de las que más turnos hacía y su vida era solo el trabajo. Ella solo hablaba si se le preguntaba. Y aquí éramos tres para interrogarla. No le había ido bien en el amor.
8: Yo tenía un amigo muy especial. Era como un amor imposible. Estaba muy ilusionada con que esto funcionara. Un día salimos al jardín botánico y llegamos al sitio donde están las aromáticas. Yo le iba explicando que la hierbabuena servía para la digestión, que el perejil era diurético, que el romero servía para la memoria. Iba cogiendo cada hojita, me agachaba y se la daba a oler a Carlos. Fueron momentos muy especiales.
1: Pero la hierba del amor no la encontró. Y la soledad fue su compañía hasta que llegó Roberto, el suizo.
2: El dolor y el sufrimiento tan cercano nos fue calando el alma a todas. Aunque al principio no todas éramos tan religiosas, al final llevábamos en esas canastas llenas de tubos y de jeringas la fe para dar consuelo y respuesta al sufrimiento.
9: Yo, José Manuel Marroquín, presidente de la República en este año de 1902, cuando la patria aún sangra por la guerra, entrego a Colombia al Sagrado Corazón de Jesús.
1: En Colombia, un país históricamente católico, construir un hospital implicaba casi por decreto levantar una capilla, pero aquí no lo hicieron. En ese entonces, para hacer una misa, el altar era rodante, una mesa que se extendía hacia los lados y que era llevada todos los viernes a diferentes sitios del hospital, generalmente a consulta externa, en medio del bullicio de la gente que esperaba ser atendida. Las bacteriólogas lograron, junto con tres monjas que trabajaban ahí, convencer al director de turno para que les diera un espacio en el primer piso y poder construir la tan anhelada capilla. Gracias a la colaboración de todas, meses después, esto ya era una realidad. Al poco tiempo, la estatua de la Virgen del Carmen que custodiaba este lugar ya no estaba sola. De sus manos colgaban cientos de rosarios, flores de plástico y cintas de esparadrapo con los nombres de los pacientes, pegados ahí, como una oración por los favores recibidos.
2: Pediatría fue siempre en el tercer piso, al que nos tocaba ir turnándonos cada semana. Sacarle sangre a esos niños desnutridos, maltratados, quemados o con cáncer era muy doloroso. El primer cubículo del ala izquierda tenía tres camacunas con tres sillas y el fondo de la pared estaba pintado con unos muñecos. Ese era el de los niños con cáncer. Era un lugar que siempre estaba lleno. Todos los días teníamos que ir a sangrarlos. Recuerdo a un niño de unos 6 años, agonizando, ya casi sin fuerza, con la sangre por la nariz y por las encías. Junto a él su mamá, con una franela llena de manchones rojos, unidos a los ojos de su pequeño y frágil hijo. Una mirada que era como un puente de ida y de venida, hasta cerrar los ojos y decir adiós. En este piso, en uno de sus ventanales, apareció una imagen de la Virgen con un niño en su regazo.
8: nunca se fue de ahí, como para decirnos que ella también los acompañaba.
1: El Erasmo Meos era para muchas la segunda casa y para otros la única, pues hacían turno mañana, tarde y noche. En 1987, una bacterióloga que trabajaba en un hospital público ganaba, según la escala salarial oficial de ese año, entre 30.000 y 50.000 pesos. Esto estaba sujeto a recargos nocturnos, festivos y, por supuesto, antigüedad.
10: La extra subió de 196 a 243 pesos y el nuevo precio del ACPM fue fijado en 196 pesos.
1: El salario mínimo en Colombia en 1987 era de 20.510 pesos.
8: Algunas noches de turno eran eternas, sobre todo cuando eran elecciones y ponían ley seca y toque de queda. Entonces el mesón de la entrada del laboratorio se convertía en el punto de encuentro de todas las enfermeras cuando bajaban a traer alguna muestra. Y entonces era el chisme que no hay plata este mes para pagar el sueldo, pero el director se compró un carro último modelo, que la jefe de quirófanos es la moza del doctor Sánchez, que el doctor Rojas se trajo a vivir al décimo piso donde está el cuarto de los internos, a la señora porque no tenía para pagar la casa. Y el chisme mayor era la fiesta que había hecho el director del hospital con papayera y vallenatos en el parqueadero para celebrar el cumpleaños y ofreciendo whisky sello azul a todos sus invitados.

0: El hospital tiene varios parqueaderos que lo rodean. Aunque la cifra exacta varía con las remodelaciones, cuenta con capacidad para aproximadamente 150 a 200 carros. Desde afuera, el edificio se impone como una mole de concreto y ladrillo que refleja la arquitectura institucional colombiana de finales del siglo XX. Tiene 12 pisos y es visualmente uno de los puntos más altos del sector de Guaymaral, lo que facilita su ubicación desde distintos lugares de Cúcuta. La fachada es de ladrillo rojo con filas horizontales de ventanas rectangulares y uniformes. Este diseño de ventanas en serie busca proteger el interior de ese intenso sol cucuteño que acostumbra a tener la ciudad. Con esto evitan el sobrecalentamiento de las habitaciones mientras permite la entrada de luz natural. Al mirar hacia arriba se ven las estructuras de los ascensores y los grandes tanques de agua. Estos elementos, sumados a su tamaño, hacen que el hospital se vea como una construcción maciza, imponente y muy sólida, similar a una fortaleza diseñada para resistir el paso del tiempo.
1: Pronto llegó Tiberio, que es el camillero del séptimo piso, que es alguien muy peculiar. Su tono de voz y su forma de caminar y su humor muy cucuteño lo hacen especial.
2: Eran las 11:30 de la noche. Bajaba del séptimo piso con un paciente que había muerto hacia la morgue. Entramos al ascensor y de repente se fue la luz por una hora. Quedamos encerrados en el ascensor, totalmente en tinieblas, y yo le decía: tranquilo ahí, no se mueva.
0: Cuando se inauguró el hospital, el 18 de noviembre de 1987, eran 18 bacteriólogas. En ese entonces existían estas secciones. Microbiología, que consistía en mirar la muestra al microscopio con unos tintes de colores y poner a crecer las bacterias en unos recipientes para poder saber cuáles eran. Estaba química, que era el procesamiento manual de muestras sanguíneas para medir analitos básicos como glucosa, colesterol, entre otros. Orina y materia fecal, banco de sangre e inmunología. Ahí se hacía principalmente mezclando una gota de sangre con reactivos para ver si se formaban unos grumos que indicaran una infección. También se hacían pruebas de embarazo y otras cosas más.
1: Los dividían por secciones en turnos de mañana, tarde y noche. Durante el trabajo íbamos hablando de temas de los hijos, recetas de cocina, la moda, aunque a mí siempre me gustó más trabajar en silencio.
3: Ponemos 10 microlitros de muestra del paciente.
1: Mariané me recitaba paso a paso la técnica del examen que iba procesando.
3: Y le agregamos 2.5 mililitros del reactivo para medición de glucosa. Lo incubamos luego en un baño cerrado.
0: Antes de empezar los turnos en las secciones correspondientes, unas subían a tomar las muestras en pacientes hospitalizados y otras iban a consulta externa.
1: Una mañana de las que me tocaba estar en consulta externa, llegó una madre sustituta con un bebé sin piernas. Al ir a sangrarlo, le pregunté qué le había pasado. Me contó que la mamá vivían en una vereda y la mamá dejó el bebé a cargo de la niña mayor de 10 años, quien le dio el tetero junto al corral de los cerdos. ¿Cómo sería el hambre de esos cerdos que uno de esos sacó el hocico y se comió las piernas del bebé? Y la niña le comentaba a esta señora: en las que me vi para quitárselo.
0: La Cúcuta de los 90 fue una ciudad marcada por una economía de frontera que bailaba al ritmo del bolívar y el contrabando. Ahí, la opulencia del narcotráfico y el lavado de activos contrastaba con un crecimiento urbano desordenado. El poder se concentraba en cacicazgos locales que gestionaban una ciudad cada vez más asediada por la violencia y la pobreza. El hospital Erasmo Meoz era el espejo de lo que se vivía a diario. Cuando no era la pobreza, era la ignorancia.
1: Me gustaba mucho hablar con los pacientes en consulta externa. Llegó un niño o un bebé, como de 3 años, acompañado de otra madre sustituta. Le vi las piernas con unas cicatrices inmensas de quemadura. Y al preguntarle a la señora que qué le había pasado, me contó que la mamá y el papá, como el niño no hablaba, le dijeron que lo

que qué le había pasado, me contó que la mamá y el papá, como el niño no hablaba, le dijeron que lo metiera en una olla con agua hirviendo para que soltara la lengua. Todas estas historias, Lulú las fue grabando en su memoria y también en un pequeño diario que años después se convertiría en un libro.

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0: Hola, ¿cómo están? Bienvenidos a Zona Gamer, el primer podcast gamer de la FM. ¿Qué más, Jonathan? ¿Todo bien?
1: Cristian, mis parceros gamers, parceros de mi corazón, ¿no? ¿Cómo fue que dijimos? De mi procesador.
0: Ah. Me gusta eso.
1: Sí, de esta comunidad bella.
0: Hace rato no lo veo streameando porque...
1: Oiga, estoy un poquito quedado, lamento muchísimo, me pido excusas públicas. Es que he tenido problemas con mi computador. Quiero compensarles que es que no tengo monitor, tengo un televisor de plasma.
0: No.
1: Entonces estoy buscando quién me done monitor.
2: Oiga, ¿no les escribieron de TCL?
1: No, no, un saludo a la gente de tal, amigos, amigos de TCL. No, no, todavía no, pero yo sé que ellos están ahí esperando porque de pronto no quieren mandar algo chévere.
0: Sí.
1: Entonces ahí estoy.
0: Y la gente dirá, ¿por qué? ¿Cómo así? Pues porque a nosotros nos envían ciertos equipos para hacer reviews.
1: Tenemos esa.
0: Aquí tenemos la fortuna de hacer reviews. Eso es así de sencillo. Pues cagada por los oyentes, ¿no?
1: Lamento mucho decirle. No, pero yo los entiendo porque yo me moría de la envidia cuando Cristian, ay, me mandaron en el Rock, no sé qué, el Rock Strix. No, ah, lindo, ojalá.
0: ¿A decir... ¿Ustedes se lo mandaron anoche?
1: No. ¿A usted sí?
0: Uf, pero usted no se imagina.
1: No, horrible, de verdad. Yo por eso duermo solo.
0: Oiga, pues nada, bienvenidos a este capítulo de Zona Gamer para que usted tome esa pausa activa.
1: Eso.
0: Suelte el control, suelte un poquito el teclado, estire un poquito, porque aquí usted sabe que los profesionales nos han dicho que es muy importante esa pausa activa y qué mejor que hacer una buena pausa activa escuchando el mejor podcast gamer de la FM, el mejor y el único, porque
1: claro,
0: somos el único, claro, obviamente.
1: Inigualable, incomparable,
0: preparándonos para la Comic Con 2026.
1: Dios, santo Dios.
0: Por allí estaremos con Jonathan, trabajando.
1: También.
0: Trabajando.
1: Aquí nos pagan por mamar gallo.
0: No, oiga eso que nos van a echar.
1: No.
0: Trabajando, entonces, pues si usted está programado para la Comic Con, nos avisa, nosotros vamos a intentar ir el viernes 26.
1: Viernes.
0: 26 de junio. Que empieza la Comic Con, porque eso va a 26, 27 y 28. Y si no estoy mal, 29, que es lunes festivo también.
1: Es correcto, sí señor. Desde el 26 hasta el 29 de la Comic Con, nosotros estaremos el viernes
0: 26, ¿cierto? Y
1: oficialmente, ya recochando los otros días, seguramente por ahí estaremos.
0: Exacto. Y días anteriores, dice.

0: este Jonathan, porque él lo dice, yo no,
1: ¿no lo digo?
0: A mí no me confirma nada, él cuidado, lo dice,
1: no se
0: que
1: lo
0: vamos a tener aquí en los micrófonos de la FM.
1: Ay, Dios mío, no.
0: A ciertas voces muy
1: pero ¿por qué me vende así?
0: No, se los, no, ya lo embalé.
1: No se lo sostengo.
0: Usted, yo ya lo embalé, yo no sé.
2: ¿Alguna vez han escuchado la frase que nadie agitará sus varitas y hará encantamientos tontos en esta clase?
0: Sí,
2: pistas,
0: sí,
2: voy a dar pistas nomás, ¿no? Así nomás.
0: Sí, yo la he escuchado.
2: ¿Sí?
0: Y debo decirla que la he escuchado por última... O sea, soy fiel seguidor a esa saga, pero actual. No desde que empezó a salir.
2: Ya.
0: Me hago entender, y yo creo que si me vi las 7 películas ahí de otra pista, fue fue el año pasado.
1: Hasta el año pasado. Es un mongo.
0: Otra pista. Pues sí, dice Jonathan que aquí en los micrófonos de la FM de Zona Gamer habrá unas voces muy conocidas en este mundo geek, en este multiverso del mundo de los videojuegos. Pero bueno. Entonces, tómese la pausa activa. Si está comiendo, por favor.
1: Tírese los dedos.
0: Exacto.
1: Si está comiendo,
0: por favor. Numeral.
1: Chúpese los dedos.
0: No ensucie el control.
1: Por favor.
0: Si es feo ensuciar un control, para ustedes sería feo que le ensucien su celular.
2: Uy, no, mal. Eso que usted va a tomar una foto y eso parece como... Yo que está como... Y se pone la foto, pone el teléfono.
0: Porque comió ahorita.
2: ¡Qué neblina tan hijo de madre la que hay acá!
0: ¿Cierto?
2: Y mentiras, no, es que está re sucio porque usted seguramente le dio por comer, no sé, chitos o papas o lo que sea, y le dio por coger el teléfono con las manos grasientas, mugrosas.
0: Por favor, no sea
2: entonces,
0: así.
2: Lávese las manos.
0: ¿Cuántos cobrando de multa por caída de control? Jonathan, aquí en Zona Gamer.
2: Pues es que ya el mínimo subió.
0: Es verdad.
2: Sería, ¿qué? Por ahí 5 lucas, yo creo.
0: Sí, antes cobraban 500 pesos.
2: Eso era así, ¿no? Eso era así, 500 por caída de control. Mi papá en su momento, cuando tenía local, decía, si cae el control, mi papá no dejaba así groserías. Él no dejaba así groserías en el local que tenía.
0: No,
2: si dice una grosería, le apagó el televisor 2 minutos. ¿Usted?
0: Uy, no, si hay cuepa.
2: No, pero no, que mi... Entonces, por eso uno pagaba una hora y terminaba jugando media hora.
0: Es verdad. Bueno, lo importante es que aparentemente a Leonardo le vamos a cobrar la multa por dejar caer un celular.
2: ¿Ah, sí?
0: Un celular, no es control, es,
2: ay, Dios,
0: es celular.
2: Mío. Y yo que estoy buscando que me dé mi teléfono porque la batería, sí. Él dice 50% y de repente ya dice 20%.
0: Va bien.
2: Está bueno, ¿no?
0: Oiga, pues tenemos invitado en cabina de Zona Gamer aquí en la FM. Él es Leonardo Hoyos, él es director de Nubia. ¿Qué significa ZTE, Leonardo?
3: Bueno, ZTE
2: es...
0: ZTE.
2: Uy, qué asco. Vamos a empezar otra
0: vez. Tengo sueño, disculpe.
2: Amigos, parceros gamers.
0: ZTE
2: es una marca de teléfonos que yo hace mucho, sinceramente hace mucho tiempo no la escuchaba, pero tuvo un gran auge. Me acuerdo que fueron uno de los primeros teléfonos que tenían la antena para ver televisión.
0: Ya no le van a mandar un celular. Ya.
2: No, pues es.
0: Cálmese,
2: es culpa de mí intentarlo.
0: Oiga, Leo, pues gracias por estar aquí. Usted es representante de Nubia, una marca que se está dando a conocer en el mundo. Voy a hablarlo especial a lo que a nosotros nos conviene, que es el mundo gamer.
2: Sí,
0: la verdad. Y me gusta eso. Muchísimas gracias por estar aquí en los micrófonos de Zona Gamer. Si le mamamos gallo. No es nada personal, es que nosotros somos así. No, mentiras,
2: este es un espacio, sí, para que se sienta que hablamos entre parceros gamers y para parceros gamers, entonces por eso.
0: ¿Cómo se le cayó el celular?
3: Se resbaló. Sacó patica así.
0: Se lo tiro y lo coge.
2: Uf, cuidado.
0: Después de lo lanzo.
3: Un pequeño accidente. Por andar jugando pues me equivoqué. Metí el dedo donde no era.
2: Uy, ay.
0: ¿Qué celular tiene Jonathan en las manos?
3: Bueno, le voy a responder primero la pregunta de qué es ZTE.
0: Me parece.
3: ¿Listo?
0: ZTE
3: es una empresa china que tiene más de 40 años en el mercado.
0: Sí.
3: Donde su fuerte es infraestructura, antenas, routers, fibra, ahora con toda la revolución de 5G, inteligencia artificial. ¿Qué significa ZTE? Es Enterprise Technology of Xinjiang, que es una ciudad de...
2: Sí, le quedó claro, ¿no?
3: De
2: claro.
3: China. Ahora, ZTE, sí. Desde hace unos años, con el objetivo de robustecer su segmento gamer y ciertos productos en otros segmentos, lanzó su marca de celulares Nubia.
0: Okay.
3: Nubia tiene diferentes segmentos, como lo mencionaba, pero hoy nos trae, hoy vengo a contarles algo muy puntual, que es la serie Gamer, puntualmente es la serie Neo.
0: Neo.
3: Entonces, Neo. Estamos hablando de un celular 100% gamer.
2: Me lo desbloquea, me hace el favor.
0: La contraseña es contraseña.
2: Dice que la inseguridad. La contraseña es 12-34-56.
0: 3-4-5-6.
3: Nunca sabe quién coge el celular.
2: Claro.
0: Claro, claro.
3: Entonces, aquí lo que estamos buscando es realmente llegarle a ese segmento gamer, ¿sí? Donde ellos quieren también tener su experiencia a través de mobile, pero con teléfono verdaderamente gamer.
2: Sí.
3: ¿Por qué hablamos de un teléfono verdaderamente gamer? Es un teléfono que viene con gatillos incorporados. No necesita jugar a través del display, sino puede configurar los gatillos para enfocar, disparar.
2: Son táctiles.
3: Son táctiles.
2: Ya.
3: Hay un gran problema siempre cuando usted está jugando y es que el teléfono tiende a recalentarse cuando lleva muchas horas jugando.

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0: ¡Tun, tun!
1: ¿Quién es?
0: ¿Por aquí no han visto un peladito que se me perdió?
1: No, amiga.
0: Ay, ahora fue y me regaló un poquito de agua.
1: ¡Agua!

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Amigos oyentes de RCN Brisas del Sahuán, estamos llegando al final del programa Sentimiento Vallenato en este día. Hoy 31 el mes de mayo. Se va el mes de las madres, el mes de la Virgen del Carmen. No, sí, sí. Julio es que es el mes de la Virgen del Carmen. Así que recuerden, hoy ya es 31. Hoy se elige. Hoy salen a votar por la presidencia. Muchos candidatos. Vote por lo que a usted le convenga. A ver, vote por lo que usted vea que es el mejor. ¿Usted quiere que esto siga como va? Vote por el mismo, esa misma línea. ¿Quiere que cambie? Vote por el cambio. Oye, ahí es donde a mí me da risa, Dios mío. Porque hoy sí todo mundo sale a votar sin cobrar plata. Hoy sí todos estamos alentados.

Óigase, Dios mío, hoy son las elecciones, pues. ¿Sabes qué me da risa? Hoy son las elecciones presidenciales. Hoy todo mundo sale a votar sin ningún problema, sin pedir plata. Hoy todos estamos alentados, hoy todos tenemos las casas bien, hoy no tenemos un hijo en la universidad, hoy no que este hermanito mío está enfermo, que esta hija mía necesita. Hoy todo mundo sale a votar sin pedir un peso. Ahí sí todo mundo a votar, mejor dicho. Hoy no va a haber ese poco de mototaxi, hoy no van a buscar los enfermos, hoy no van a levantar los muertos para que vengan a votar, no. Hoy todo el mundo va a votar conciencia, hoy sí un voto de opinión. ¿Y por qué no podemos hacer eso mismo para la alcaldía, para la gobernación, para el Senado, para el Consejo, para la Cámara de Representantes, para los diputados, ah? Hoy todo el mundo vota sin pedir plata. Hoy no hay plata para nadie. Ay, Dios mío, la vida es para vacío, ¿qué? Ay, hombre. Hoy no tenemos ninguna necesidad, Padre Celestial. Y después decimos que por qué los políticos no hacen nada. Si tienen que hipotecar, tienen que hacer préstamos, sacar plata donde no hay, para ganar la elección y después les toca pagar esa plata. Así es simple, ¿yo? Así que hoy son las elecciones, pues, ya 8 de la mañana en punto, se abren las elecciones en todo Colombia.

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1: Sí, muy buenos días, fieles oyentes de su emisora Brisas del San Juan y de este su programa La Voz de la Parroquia. Hoy tenemos, finalizando ya el mes de mayo, 31 del mes de mayo del año 2026. Hoy domingo, solemnidad de la Santísima Trinidad. Gloria al Padre, al Hijo y al Espíritu Santo. Desde ya saludamos a todos nuestros fieles oyentes y ponemos en las manos del Señor este día para que nos bendiga. Y en especial hoy estamos con ustedes en la parte técnica, Luis Carlos Serna,
2: López Vargas, Jesús Emiro.
1: Y quien les habla, el diácono permanente Alexis Martínez Martínez, y hacemos voto al Señor por la recuperación y sanación de nuestro compañero Adán Rojas Asprilla. Les invitamos pues estos 30 minutos para que se dispongan a escuchar, a meditar, reflexionar la palabra del Señor. Todos sean bienvenidos.
3: Ahora compartimos una pausa para la reflexión. Todo lo puedo en Cristo que me fortalece. Filipenses 4:13. Un ejecutivo con gran responsabilidad se encontraba en una interminable sucesión de problemas. Estaba agotado de solucionar un inconveniente tras otro. De pronto surge otro problema realmente serio. Levantó el teléfono y llamó a uno de los directores, un hombre de negocios de gran renombre. Cuando este hombre respondió a la llamada, el ejecutivo le dijo: «Tengo un problema». Para su sorpresa, la respuesta le llegó en un tono alegre, diciendo: «Felicitaciones». «Pero, ¿usted no entiende?», le dijo el ejecutivo, un poco aturdido. «Este es un problema muy duro». La respuesta volvió inmediatamente en la misma voz alegre del principio: «Bueno, entonces, doble felicitaciones». Después de esta respuesta, explicó: «Querido amigo, he descubierto a través de los años de experiencia que Dios solo le da problemas grandes a gente grande. Él confía la solución de los problemas difíciles a aquellas personas que Él cree que son capaces de manejar esa situación. Así que lo que usted me dice es que Dios tiene confianza en usted y cree que puede solucionar la situación. Respire hondo y dedíquese, con la ayuda y sabiduría de Dios,

0: puede solucionar la situación. Respire hondo y dedíquese, con la ayuda y sabiduría de Dios, a resolver este problema, por más difícil que sea. Querido amigo, si te sientes pequeño o aplastado ante los problemas o desafíos que tienes por delante, encomiéndate a Dios. Respira hondo, levanta tu cabeza, endereza tus hombros y toma el desafío y privilegio de enfrentar un gran problema. Dios confía en ti y te ha dado todos los recursos necesarios para alcanzar la victoria. No lo olvides. El versículo de hoy nos dice: todo lo puedo en Cristo que me fortalece.
1: Bueno, después de escuchar esta bonita reflexión, ponemos en la mano del Señor ese apoyo incondicional que nos siga bendiciendo bajo la protección de su Santo Espíritu, el Espíritu que da vida, que da salud, que da sabiduría, que da entendimiento. Tú sabes, Señor, que somos seres humanos, débiles y pecadores, pero siempre ponemos nuestra esperanza y nuestra confianza en ti, porque así siempre seremos vencedores. Señor, auméntanos la fe, aquella fe que necesitamos para seguir en tus caminos, porque tú eres el único que nos puede salvar, ya que tú eres camino, verdad y vida. Les invito, mis queridos fieles oyentes, a que hagamos oración de la mañana.
2: Hoy abro mi corazón a ti, Jesús mío, toma todo lo que hay en él. También abro mi corazón a la esperanza que eres tú, mi Dios, que nunca fallas y siempre sostienes al débil, consuelas al triste, ayudas al necesitado, sanas al que tiene el corazón herido y libras al que no tiene esperanza. Yo soy ese necesitado y afligido. Ayúdame, Señor y Dios mío. Yo le abro mi corazón a la esperanza para obtener la victoria sobre todo mal que impida mi progreso espiritual y físico. Amén.
1: Bueno, iniciamos este programa hoy con la reflexión en torno a la Santísima Trinidad. Gloria al Padre y al Hijo y al Espíritu Santo. Hoy celebramos la Santísima Trinidad. Es un misterio de la solemnidad, un misterio en el que afirmamos que hay un solo Dios y que en Él hay tres personas distintas. Por eso, mis queridos hermanos, cada una de las sagradas personas en la Trinidad Santa, hablamos del Padre como Creador, del Hijo como Redentor y del Espíritu Santo como Santificador. Además, sabemos que el núcleo que une a la Santísima Trinidad es el amor entre las sagradas personas. Es lo que leemos hoy en el Evangelio, en el encuentro del Señor con Nicodemo. Por otra parte, creemos que ese amor se nos comunica a cada uno de nosotros en la Iglesia, porque todos los sacramentos en la vida de fe de la comunidad eclesial es trinitaria. Todas nuestras oraciones las iniciamos en el nombre del Padre y del Hijo y del Espíritu Santo. Hermanos, nosotros como personas de fe tenemos una relación directa con la Trinidad. Somos hijos del Padre, somos redimidos por el Hijo y somos templos del Espíritu Santo. En nuestra meditación de hoy, enfoquemos nuestras fuerzas para conocer mejor el misterio de la Santa Trinidad y tomemos conciencia de nuestra relación.

0: trinitaria, que al hacernos la señal de la cruz, nos sintamos hijos del Padre, redimidos por el Hijo y templos del Espíritu Santo. Saludamos a todos los fieles oyentes de su emisora Brisas del San Juan y de este su programa La Voz de la Parroquia, programa de la diócesis de Minatadó, de la Catedral San Pablo Apóstol de Chocó, Colombia, Suramérica. Saludamos a todos los municipios de la zona del San Juan, Tadó, a todos sus habitantes, en Condoto, a todos sus habitantes, recordamos a Dios Pro Cándido Río, a su esposa, la Pora Ándula Mosquera y la Pora Eli Aljure. En Novita, a todos sus habitantes, y especialmente los de Juntas del Tamaná, en Medio San Juan, a todos sus habitantes, recordamos allá a la Pora Marta Guerrero y su querida madre, y todos los habitantes de la ribera del río San Juan, Cipí, Iró, Litoral del San Juan, San José del Palmar, Unión Panamericana en las Ánimas, a todos sus habitantes, recordamos allí a Zaida Martínez y familia de Elena Hueldo, Cantón de San Pablo, en Managrú, a todos sus habitantes, recordamos a Lumari Mosquera y todos los habitantes del municipio de Sertegui, a todo el Baudó, Pie de Pepe, Puerto Melú, a todos sus habitantes, recordamos a Yair, en Puerto Echeverri, a todos sus habitantes, recordamos a la Pora Díaz Badía, Pizarro, a todos sus habitantes, Pie de Pato y la comunidad de Cocal, a toda la costa pacífica, en Nuquí, saludamos a todos los habitantes, recordamos a la familia Procesa Cabrera, Vallasolano, Jurado y el Valle Chocó, a nuestros paisanos en Plan de Raspaduro, a todos sus habitantes, recordamos a Oripe y Esperea, en San Pablo Adentro, a todos sus habitantes, recordamos a Día Dionisio Cetre, en el 2, a todos sus habitantes, la isla Calichón, Boca Raspadura, un solo sonar, una sola frecuencia, domingo a domingo, Dios les bendiga, y Chigorodó, a todos sus habitantes, recordamos a Aníbal Quinto. Saludamos a todos los religiosos, saludamos a nuestro obispo y pastor Mario Jesús Álvarez Gómez, a todos los presbíteros de la diócesis, los religiosos, los seminaristas, los hermanos de la Salle y todos los laicos comprometidos y la comunidad en general. Saludamos a todos los integrantes de la comunidad educativa Normal Superior San Pío X, encabezada por el rector magíster Sujeberto Bonilla Mosquera, y todos los colegios de la zona del San Juan. Saludamos a Miro Lerma, al Ciel Lerma, y la profesora Goberto Nopogodó y la familia Genes Santa Nueva. A la señora Norfa, a su hija Lola, William en la PP, Guillermo Sánchez y sectores cementerio de la Pobre Crucita en el barrio San Francisco, Alfonso, Gregorio, el programa Manuel López y Henry con toda su familia, Hamilton, Sisto, Moisés y James, Alejandro, Sonny, Emérito, Lenin y la Pobre Janet Asprilla, Graciela Contreras, Diana Baloyes, Clara Martínez, Carlina Monares, que el Señor la siga recuperando, y Mayo Lozano, que nos presenta la liturgia de hoy. En la primera lectura, el libro del Éxodo, capítulo 34, del 4 al 6 y del 8 al 9. Señor, Señor, Dios compasivo y misericordioso. El Salmo, a ti gloria y alabanza por los siglos. En la segunda lectura, la segunda carta del apóstol San Pablo a los Corintios, capítulo 13, del 11 al 13. La gracia de Jesucristo, el amor de Dios y la comunión del Espíritu Santo. Y el Evangelio según San Juan, capítulo 3, versículo 16 al 18. Dios envió a su Hijo para que el mundo se salve por él. Vamos entonces con la primera lectura del libro del Éxodo. Subió Moisés de madrugada al monte Sinaí, según le había ordenado el Señor, llevando en la mano las tablas de la ley que había labrado. Y el Señor bajó en la nube y se colocó a su lado. Y Moisés lo invocó por su nombre. Pasó pues el Señor ante Moisés, proclamando: el Señor Dios compasivo y clemente, de infinita paciencia, rico en misericordia y fidelidad. Moisés al instante se postró para adorarlo y dijo: ya que he obtenido tu favor, Señor, dígnate seguir caminando en medio de nosotros. Es verdad que somos un pueblo muy testarudo, pero perdona nuestra culpa y vuestro pecado y acéptanos como tu heredad. palabra de Dios.
1: Te alabamos, Señor. Segunda lectura. Lectura de la segunda carta del apóstol San Pablo a los Corintios. Hermanos, alégrense, trabajen por su perfección, anímense, tengan un mismo sentir y vivan en paz. Y el Dios del amor y de la paz estará con ustedes. Salúdense mutuamente con el beso santo. Los saludan todos los santos. La gracia del Señor Jesucristo, el amor de Dios y la comunión del Espíritu Santo estén siempre con todos ustedes. Palabra de Dios.
0: Te alabamos, Señor.
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0: Les anuncio a esta comunidad santa, comunidad de fe, el Evangelio según San Juan. Estando en Jerusalén, dijo Jesús a Nicodemo: tanto amó Dios al mundo, que entregó a su Hijo único, para que todo el que crea en Él tenga vida eterna y nadie perezca. Porque Dios no envió a su Hijo al mundo para condenar al mundo, sino para que se salve por medio de Él. El que cree en Él no se condena, pero el que no cree ya está condenado por no confesar el nombre del Hijo único de Dios. Palabra del Señor.
1: Gloria a ti, Señor Jesús.
0: Bueno, mis queridos fieles oyentes, después de haber escuchado la liturgia de este domingo especial en la solemnidad de la Santísima Trinidad, les invito a escuchar este primer tema musical, Gloria a

0: Bueno, pasamos a la reflexión de la palabra.
1: Queridos hermanos, hoy la Iglesia nos introduce en el misterio de la Santísima Trinidad. La primera lectura presenta a Moisés en el Sinaí, donde el Señor exclama que Dios es clemente y misericordioso, lento a la cólera y rico en piedad. El cántico de los tres jóvenes de Daniel se convierte en un elogio trinitario. En el bautismo, en el inicio de las oraciones, en cantos como el Gloria, evocamos a la Trinidad, porque Cristo la ha revelado y nosotros la cantamos y adoramos su misterio. El mejor acercamiento al misterio trinitario es el bíblico y litúrgico, como el texto del Evangelio de hoy, que revela que Dios entregó a su Hijo único para que tengamos vida eterna y no para condenarnos. Ya los padres de la Iglesia usaron diversas figuras y comparaciones bíblicas, como los brazos del Padre para referirse al Hijo y al Espíritu. Pero otros, como el sacerdote de Alejandría, Arrio, y los gnósticos cayeron en herejía por intentar una explicación filosófica que parecía más razonable. La imagen de familia para Dios es insuficiente porque, como nos recuerda Santo Tomás de Aquino, en una familia los individuos preceden al conjunto, y eso no pasa en la Trinidad. En un grupo, cada persona es completa en sí mismo, con su propia voluntad, entendimiento y amor, y eso no pasa en la Trinidad. Sin embargo, la imagen familiar tiene una bondad exquisita, como la que exponía Santa Teresa de Jesús. El alma entiende con gran acierto que la Santísima Trinidad son tres personas y una sola sustancia. Un solo poder, un solo saber, un solo Dios. Aquí se representan las tres personas y hablan y le dan a entender aquellas palabras que dice el Evangelio de nuestro Señor, que vendría Él, el Padre y el Espíritu Santo, a morar con el alma que le ama y guarda sus mandamientos. Queridos hermanos, la Trinidad es como una casa solariega, o sea, esa casa grande de los pueblos donde todos los nietos visitan a los abuelos. Todos recuerdan su infancia y se sienten en casa. El triángulo para explicar la Trinidad es una imagen útil, pero es fría. Por eso es preferible vivir la experiencia amorosa desde adentro, lo que llamamos inhabitación, a presencia profunda y prolongada de Dios en los corazones limpios. No puede entender el enamoramiento quien nunca se ha enamorado. Por eso la paternidad, la filiación y la espiritualidad solo se entienden en la vida diaria. Queridos hermanos, que el amor de Dios nos una a todos para que así podamos vivir en esa alegría, en ese amor y esa paz fraternal. Y de esa manera salgamos todos con amor, por amor a Colombia, a elegir con conciencia. Amén.
0: Bueno, después de escuchar esta bonita reflexión hoy en la Santísima Trinidad, les invito a escuchar este tema, Eres Todopoderoso.

0: Bueno, eres todo poderoso, Señor. Entonces, estamos llegando a la parte final del programa. Hoy la Santísima Trinidad, recordemos que es el único Dios verdadero que existe eternamente en tres personas distintas, pero una misma naturaleza: Dios Padre Creador, origen de todo; Dios Hijo Jesucristo, Redentor, Palabra hecha carne; Dios Espíritu Santo, Santificador, presencia viva de Dios en nosotros. No son tres dioses, sino un solo Dios en tres personas. Cada persona es plenamente Dios y no se dividen ni se confunden. Queridos fieles oyentes, ¿cómo no agradecer a Enrique Echeverri Mosquera por este espacio que nos ha otorgado y puede ayudarle a usted la palabra del Señor a sus hogares? Estamos recordando que se está llevando a cabo la novena de el espíritu, el cuerpo y sangre de Jesucristo en la parroquia de la Divina Eucaristía. Hoy estamos en el tercer día de novena, más bien tercer día de adoración. Entonces estamos invitando para que a partir de las 5 de la tarde se reza el rosario, hay exposición del Santísimo y también los gozos. Es importante entonces buscar el camino, el único es el que es luz y el único en donde nos podemos salvar. Estuvieron con ustedes en la parte técnica Luis Carlos Serna,
1: López Vargas, Jesús Emiro,
0: y seguimos haciendo voto al Señor por la recuperación de la sanación de nuestro hermano Adán Rojas Pilla. Y quien les habla, el diácono permanente Alexis Martínez, que les desea un nuevo mes, una nueva semana, y gracias, Señor, por sus 31 meses, días vividos del mes de mayo. Sigan siendo felices, Alexis Martínez les dice.

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1: Está programando Luis Carlos Serna.

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1: Pese a la situación de orden público.
2: En el norte de Bogotá ya votaron los candidatos a la vicepresidencia. José Manuel Restrepo y Juan Daniel Oviedo se esperan instantes a la candidata presidencial Paloma Valencia.
3: El expresidente Álvaro Uribe votó en Río Negro, en Antioquia, y cuestionó el hecho de que el presidente Gustavo Petro mostrara su voto. Abro comillas, están haciendo campaña para que gane Iván Cepeda, dijo el exmandatario.
2: El candidato Abelardo de la Espriella votó esta mañana en un colegio en el norte de Barranquilla y recibirá los resultados en su sede de campaña en la capital del Atlántico.
3: Iván Cepeda votó sobre las 11 de la mañana en Kennedy, mientras que su fórmula vicepresidencial, Aida Quilcue, lo hizo en el colegio San Bartolomé del centro de Bogotá.
2: Sergio Fajardo y Claudia López votaron en Medellín y Bogotá respectivamente e invitaron a los ciudadanos a que salgan a ejercer su derecho al voto.
3: Entre tanto, les contamos que un joven de 18 años fue capturado en Ricaurte, en Cundinamarca, tras ser sorprendido transportando 110 millones de pesos en efectivo en un maletín.
2: En Bogotá se mantiene el puesto de mando unificado para monitorear la jornada y evitar hechos de corrupción o acto de violencia que puedan afectar los comicios.
3: Miles de colombianos siguen votando en el exterior, son más de 1.400.000 los ciudadanos habilitados y hay presencia masiva en varios consulados. 12 del mediodía, 3 minutos.
0: Colombia vota, nuestra región también.
4: Son las 12 del mediodía, 3 minutos, estamos en vivo en todas nuestras plataformas. Soy Santiago Ángel, bienvenidos. Aquí comienza la transmisión ininterrumpida en todas nuestras redes sociales. Estamos al aire en YouTube, estamos al aire en la página lafm.com.co, estamos al aire en X, en TikTok y en Instagram. Y a partir de las 3 de la tarde vamos a estar también al aire en nuestra página de Facebook con toda la mesa de la mañana de la FM. Nos acompañan Yanelda Jaimes, Kelly Cabana, Juan Manuel Ruiz, que han hecho un extraordinario cubrimiento desde las 6 de la mañana con todo lo que pasa en Colombia y en el mundo en esta jornada histórica de elecciones. Hasta ahora no ha habido grandes problemas de orden público. Hubo algunas denuncias de intentos de compra de votos y también la captura de una persona que tenía alrededor de 110 millones de pesos en efectivo en Bogotá. El presidente de la República muy temprano ejerció su derecho al voto y junto al ministro del Interior mostró por quién votó. El candidato Iván Cepeda, algo que fue reprochado por la Procuraduría y por otros sectores públicos porque se consideró como campaña política indebida. Son las 12:04, estamos en todo el país, el servicio informativo de RCN Radio y de la FM, con más de 80 periodistas, los corresponsales en el mundo y un equipo completo que está dispuesto a entregarles a ustedes la información de manera más eficaz y más rápida a partir de las 4 de la tarde cuando cierran las urnas. En este momento faltan 3 horas 55 minutos y 6 segundos para que se cierren las urnas en Colombia. Vamos a Kennedy. ¿Qué pasó con el voto del candidato Iván Cepeda, Jason Kimbar?
5: Santiago, les saludo hasta ahora desde el Colegio San Lucas, aquí en la localidad de Kennedy, en el sur de Bogotá. Hace pocos minutos el candidato presidencial Iván Cepeda depositó su voto en este plantel educativo. El candidato del Pacto Histórico, Santiago, llegó acompañado con un fuerte despliegue de seguridad, su jefe de debate, María José Pizarro, y también su bancada política. Ingresó por la puerta principal de este plantel educativo y posteriormente dio una rueda de prensa a los medios de comunicación nacional e internacionales que hacemos presencia a esta hora aquí en este colegio. Escuchemos un momento al doctor Cepeda.
6: Tenemos puestos de mando unificado en distintas partes del país y que una vez se cierre la votación, vamos a poner en práctica un mecanismo de conteo rápido de los resultados para que muy pronto esta tarde sepamos cómo se desarrolló de manera prospectiva la votación en todo el país. Así que invitamos hoy a honrar al pueblo colombiano, honrar la democracia.
5: ¿Aire? ¿Aire?
7: Iván Cepeda, escoltado fuertemente, se ha ingresado a su vehículo, ya sale de este plantel educativo. Sin embargo, nosotros seguimos muy atentos acá, continúa a esta hora la jornada. El gobierno distrital también ha dado el tercer reporte del puesto de la unificada electoral. Ha dicho que hasta ahora...
8: Gracias, Jason, estaremos pendientes obviamente de lo que pase con los candidatos luego de que ejerzan su derecho al voto. 12 del mediodía, 6 minutos. Esta mañana también muy temprano acompañamos al presidente Gustavo Petro a la instalación finalmente de las elecciones. Luego de la instalación se dirigió el presidente Gustavo Petro a votar a la mesa número 1 y bueno, hizo un gesto que ha dado mucho de qué hablar. Aldair Rodríguez, mostró finalmente el voto el presidente Gustavo Petro. Bueno, más adelante vamos con Aldair, que estuvo muy temprano acompañando al presidente Gustavo Petro, y esto que le ha dado la vuelta al mundo, el gesto del presidente Juan Manuel en el momento en que está votando y finalmente muestra el voto, lo que hizo finalmente allí en la mesa de votación.
9: Sin lugar a dudas, uno de los hechos más extraños de la jornada electoral, porque no estábamos acostumbrados a ver esa figura al presidente de la República, que suele votar en la mesa número 1 y... mostrar el voto una vez que lo ha hecho. Pues bien, se abrió la polémica. Jairo Tarazona, ¿qué ha dicho el Procurador General? Porque la FM inmediatamente consultó al jefe del Ministerio Público, y ¿qué fue lo que dijo a propósito de esta situación?
10: Muy buenas tardes, Juan Manuel. Sí, como usted en su momento preciso también le indagó al Procurador General de la Nación sobre este acto del presidente de la República, Gustavo Petro, y también del ministro del Interior, Armando Benedetti, pues lo que ha respondido el Procurador General es que la Cámara de Representantes, la Comisión de Acusación, que debe determinar si hay alguna responsabilidad del presidente Gustavo Petro. Escuchemos lo que dice el procurador.
11: Teóricamente y en términos muy generales y sin referirme a ningún caso en particular, el secreto del voto es una garantía democrática desde los orígenes de la Revolución Francesa. Se tiene así para que nadie pueda ser perseguido por cómo votó o cómo no votó, de manera que cada quien es dueño de su garantía. Eso no es una prohibición, es una garantía. Yo soy dueño de mi miedo, soy dueño de mi secreto. Yo lo que tengo obligación es de votar. Los demás tienen que respetar el secreto de mi voto, pero si yo quiero revelar mi voto, pues tengo también pleno derecho a hacerlo, porque estoy renunciando a mi secreto.

0: porque estoy renunciando a mi secreto. Ahora bien, no es lo mismo un ciudadano de a pie que muestre cómo votó a que lo haga el jefe de Estado, porque él tiene una posición de preeminencia que eventualmente eso lo tendrá que evaluar la comisión de investigación de la Cámara, que es la que se ocupa de la conducta del presidente. Podría eso eventualmente, en un remoto caso, y si se diera el caso aquí en Colombia también, inclinar a alguien a votar, pero eso habrá que demostrarlo y eso es una competencia ajena al procurador.
1: Ahí está lo que dice el señor Procurador General de la Nación, Gregorio El Hash, sobre lo que hizo el presidente de la República, Gustavo Petro, señalando que debería ser la comisión de acusación de la Cámara de Representantes la que debe determinar eso. Sin embargo, también abordamos al registrador nacional, Hernán Penagos, y le preguntamos sobre esto, y dijo que quien debería tomar cartas en el asunto o pronunciarse sería el Consejo Nacional Electoral. Pues bien, hablamos también con la magistrada del Consejo Nacional, Alba Lucía Velázquez, y le explicamos si esto es indebido, si participación política o si un funcionario público, en este caso el presidente de la República, puede hacerlo, y nos respondió lo siguiente.
2: Hay una prohibición en que cada ciudadano por sí mismo tome la decisión de si lo presenta al público o no. Es una decisión intrínseca de cada ciudadano. La secrecía del voto es un principio que lo que quiere proteger es precisamente el secreto del voto, para evitar una coacción ajena, para que el ciudadano no se sienta coartado, para que el ciudadano no se sienta que está bajo presión a la hora de ejercer ese derecho. Muchos ciudadanos no lo mostramos porque queremos mantenerlo en secreto.
3: Pero el voto es secreto.
2: Hay ciudadanos que lo quieren hacer y eso no está prohibido.
3: Pero en el caso de un funcionario público, ¿no sería participación en política cuando de pronto frente a cámaras o periodistas muestra por quién votó?
2: No es su decisión de elegir a una persona. Ahí no está haciendo campaña, que la campaña ya acabó.
3: Sí, en el caso, por ejemplo, del presidente que votó y mostró que votó por Iván Cepeda, ¿ahí hay algún investigación, algún inconveniente?
2: No, es su decisión, cualquier ciudadano puede mostrarlo. Yo, si estuviera cerca de mis nietos, abro el voto y se los muestro. Pero como no estoy frente a ellos, ni a mis hijos, ni a mi familia, que son los que me interesa que sepan cómo yo voto, pues no lo hago.
4: 12:10, ahí están las declaraciones y la controversia por el voto del presidente, el resumen de la jornada electoral y el voto del presidente Petro, Aldair Rodríguez. Regresamos.
5: Ave María.
4: Bueno, tenemos problemas con las comunicaciones. En algunas campañas, como en la de Iván Cepeda, hemos estado toda la mañana con Jason Kimbar y hay inhibidores. Sí. Y se ha puesto, don Juan Manuel, en la mañana estuvo perfecto, ¿no? Ninguna falla. Pero durante el día ya hay algunos problemas de comunicaciones normales de estas jornadas, pues porque hay muchas personas realizando llamadas.
6: Suele ocurrir, y además las organizaciones prestadoras de estos servicios suelen tener este día como un reto absoluto en materia de conectividad. Y algunas zonas, algunas campañas, algunos lugares de mayor concentración de personas, Santiago, son las que originan este tipo de situaciones de comunicación. Pero bueno, eso irá arreglándose poco a poco con el paso de las horas.
4: Estábamos comentando más temprano que realmente quienes se dieron cuenta de que podía haber alguna irregularidad en que el presidente mostrara su voto, que eso fuera interpretado como campaña política, y también lo hizo el ministro del Interior, fueron ustedes, don Juan Manuel.
6: Es que estábamos pendientes, Santiago, comentando a manera anecdótica que desde 1990 venimos cubriendo estas elecciones.
5: Sí.
6: Y usted no se haga, Jane, que usted cubría también ahí en el centro de la ciudad, 1990, la de Gaviria, y nunca se había visto esta suerte de situación, ¿verdad? Esta situación tan particular, que el presidente de la República depositara su voto, pero antes mostrara a las cámaras por quién lo había hecho. Y unos minutos después lo hizo el ministro del Interior, Armando Benedetti, digamos que imitando la misma posición del presidente, y a partir de allí se desató la polémica.
4: Bueno, y es una de las polémicas del día, es una de las controversias del día. Respondió el procurador y varios sectores políticos diciendo que esto era indebido. El presidente además después publicó su voto en X. Nos vamos inmediatamente para Bogotá. Está votando en este momento el candidato a la vicepresidencia, Juan Daniel Oviedo. ¿Qué está pasando, Diana Cabrera?
7: Sí, señor Diana Alvarado, candidato, estamos en vivo para la FM. Por favor, unas palabras para que los ciudadanos salgan a votar.
8: La invitación es que hoy es un momento determinante para que sepamos qué va a pasar en Colombia, si nos quedamos con el odio y la división, o si sumamos y ganamos para hacer este país más grande. Así que los invitamos, quedan ya casi 4 horas para el cierre de las mesas de votación, los esperamos, voten por el que quiera. Pero aquí estamos muy orgullosos de que mucha gente nos dice que el que quieren es Paloma Oviedo.
7: ¿Usted con quién estaba? Vimos que está con su mamá. ¿Quién más vino a acompañar?
8: Estoy acompañando a votar a mi mamá porque este ha sido el puesto histórico.

0: votación, porque ella vivía acá, pero de verdad se fue a vivir a Cajicá y yo estoy en el centro, entonces nos encontramos para votar. Yo estoy acompañado al alcalde Peñalosa y a David Luna, nuestros coequiperos de la Gran Consulta.
1: Bueno, muchísimas gracias. Precisamente, por favor, exalcalde de Bogotá, Enrique Peñalosa, estamos en vivo para la FM, un llamado a los ciudadanos para que salgan hoy, por favor, a ejercer su derecho al voto.
2: Es crítico, puede que siempre se diga, pero esta elección sí es más importante que nunca, porque aquí estamos escogiendo entre ser un país rico como una Singapur o una Corea, o una Cuba o una Venezuela. Es decir, entonces clarísimo, es que ya lo han visto. Entonces esta, no estamos escogiendo entre personas, sino entre sistemas. Y pues el comunismo fracasó en el mundo, eso ya es clarísimo, eso parece que no se hubieran dado cuenta. Entonces es muy importante que salgan a votar, muy, muy, muy importante que todos los ciudadanos salgan. Es el comienzo del cambio que se necesita.
1: Muchísimas gracias, David Luna, bienvenido a la FM, estamos en vivo, Noticiero Nacional, por favor, llamado a los ciudadanos para que salgan, aprovechen sobre todo aquí en Bogotá, en la capital del país, a ejercer su derecho al voto.
3: Bueno, un abrazo a Santiago, que lo venía oyendo hace un rato, estamos acá acompañando a Juan Daniel Oviedo junto con Enrique Peñalosa, cumpliendo nuestra palabra después de la consulta, acompañando una fórmula maravillosa como es Paloma y Juan Daniel, y convencidos de que esta es una fórmula que une, una fórmula que propone, no una fórmula que está dedicada a criticar y a cuestionar, que es lo que Colombia yo creo que está aburrida y harta. Entonces, bueno, ojalá todo el mundo pueda salir a votar. El que no ha votado nunca en su vida, analícelo y seguro puede llegar a la conclusión que es mejor votar que pasar de agache.
1: Bueno, muchísimas gracias, Santiago. Yo le cuento que después de este punto, pues Juan Daniel Oviedo se dirigirá hacia la localidad de Chapinero, donde se encontrará ya con su fórmula presidencial Paloma Valencia y la acompañará también pues a ejercer su derecho al voto. Por ahora todo ha transcurrido en completa normalidad y a esta hora pues simpatizantes acompañan a Juan Daniel Oviedo ejerciendo su derecho al voto aquí en el norte de la capital del país.
4: Gracias, Diana. Eso es lo que está pasando con Juan Daniel Oviedo y también con Paloma Valencia. Nos vamos para Corferias. Faltan en este momento 3 horas 43 minutos 50 segundos para que cierren las urnas. ¿Qué está pasando, Diana Cabrera?
5: Pues, Santiago, le cuento que los colombianos siguen llegando de forma masiva hasta este punto aquí en Corferias a ejercer su derecho al voto. Se han visto largas filas en este escenario donde toda la mañana pues personas han llegado con la posibilidad y la oportunidad de poder votar por su candidato favorito a la presidencia de la República. Dialogamos con algunos de ellos en torno a cómo se viene desarrollando este proceso. Dicen que es muy rápido y que así como entran, salen rapidísimo a adelantar sus diligencias. Esto fue lo que manifestaron.
6: No, pues la verdad sí estuvo como fácil el evento para poder votar.
5: Muy rápido.
6: Sí, bastante rápido. ¿Sí? Sí,
7: todo bien, rapidito. Sí. Gracias a Dios.
5: Sí, entró sin ningún inconveniente.
7: No, sin ningún inconveniente, todo bien.
8: Sí, súper bien. Sí. Sí, fue muy ágil toda la fila, todo muy bien.
5: Pues en este punto de votación, que es el más importante en la ciudad de Bogotá, uno de los más grandes, se tiene un potencial realmente de 297 mil personas que pueden participar y ejercer su derecho al voto. Lo hacen a esta hora, Santiago, es importante señalar, de manera tranquila, pausada, llegan todos en familia, muchos con la camiseta, inclusive para destacar igualmente con su mascota, llegan hasta este punto de Corferias. En horas de la tarde se espera que ya empiecen las carreras de aquellas personas que a última hora luchan por llegar hasta Corferias para ejercer su derecho al voto.
4: Faltan 3 horas 42 minutos para que cierren las urnas. Eso que ustedes acaban de ver en la pantalla, en todas las plataformas, en nuestra transmisión en vivo, es el lugar privilegiado que tenemos en Corferias para ver los resultados. Tenemos un lugar en el que van a poder ver permanentemente, minuto a minuto, la pantalla con los resultados, y esta, que es una elección presidencial, corre mucho más rápido, Juan Manuel, que las pasadas, ¿no? Que fueron mucho más lentas, Congreso, Senado, Cámara y consultas.
9: Tanto, Santiago, que desde la registraduría calculan que sobre las 6:30 de la tarde ya se puedan conocer resultados más consolidados sobre lo que ha pasado en la contienda electoral hoy en Colombia. Y sí, evidentemente, un número menor de candidatos, muchísimos testigos electorales, probados todos los mecanismos de medición de la propia registraduría, lo cual garantiza que va a haber prontitud en esos resultados.
4: Sí, van a estar muy rápido, van a estar muy rápido, y los vamos a tener primero aquí en la FM, con todo el equipo dirigido por Juan Lozano a partir de las 3 de la tarde en la transmisión en todas las plataformas. Nos vamos a Barranquilla inmediatamente. ¿Qué pasó con Abelardo de la Espella y a Marlon Barros?
10: Mira, Santiago, en ese momento Belardo de la Fidelia está pasando algo de tiempo con su familia antes de los resultados. Se está confirmando el lugar en el que va a recibir precisamente el conteo de votos. Va a ser en el Malecón de Barranquilla, el mismo lugar en el que cerró su campaña. La cambió desde La Ventana al Mundo, que era el lugar que hasta ayer estaba preparado, incluso adaptado en términos de logística para recibir la votación, pero hay ciertas versiones cruzadas. Algunos dicen que por temas de seguridad se cambió, otros dicen que respeto a las normas de movilidad, otros dicen que por los problemas que habría en un espacio público, etcétera, pero lo cierto es que estaremos pendientes en el Malecón de Barranquilla, pendientes de los resultados que podrían llevar a Belardo de la Fidelia una eventual segunda vuelta. Mientras tanto, aquí en la mañana fue recibido por parte de una multitud y dijo que la democracia va a ser la que va a triunfar en estas elecciones. Estas fueron sus breves declaraciones al momento de votar junto a su familia.
11: Estoy feliz de estar aquí, el sentir el fervor de mi pueblo. Hoy va a ganar la democracia. Vamos a derrotar la tiranía.
10: Fueron unas declaraciones breves de cerca de 5 segundos, no fue muchísimo más. Abelardo llegó fuertemente escoltado y la gente mostraba orgánicamente su simpatía con él. Escuchemos también. A lo largo de Barranquilla lo que más se ve son personas con la camiseta de Colombia mostrando su simpatía por el candidato y que están a la espera de los resultados electorales que comenzarán a contarse a las 4 de la tarde con el cierre de todas las urnas.
4: 12:20, ya también ejerció su derecho al voto Edna Bonilla, Yanela.
5: Sí, señor, ella, recordemos, es la fórmula a la vicepresidencia del candidato Sergio Fajardo aquí en la capital de la República. Hace algunos momentos estuvo votando en el Colegio Nicolás de Federman, aquí al occidente de la capital de la República. Estuvo acompañada de algunos líderes, por supuesto, de su campaña, como Jorge Robledo y Jennifer Pedraza, entre otros, quienes hicieron presencia al momento de votar. Ella llegó muy elegante, además muy muy sonriente, para depositar su voto, pues dando la confianza a los colombianos.
4: Bien, nos están diciendo quienes nos escuchan en Bogotá que está empezando a llover en algunos sectores como en el Virrey y que el trancón en la avenida 30 parece como si fuera un día a las 8 de la mañana.
12: Sí, ¿sabe qué pasa, Santiago? En la 30 ya ha pasado desde muy temprano, hay obras y las obras continúan hoy también domingo a pesar obviamente de la jornada electoral. Entonces había desde más o menos 9:30 de la mañana un poquito de congestión en la 30, en la autopista norte, porque muchas personas sí se están desplazando también a Corferias, por ejemplo, bajando la 26 para ir finalmente a votar. Mucha afluencia, pero también obviamente un pronóstico de clima que no nos ayuda al final de la tarde en la ciudad de Bogotá. Hay pronóstico de lluvias a partir de las 2:00, 3:00 de la tarde.
5: Sí, ya empezó a llover 1:00 de la tarde, 2:00 de la tarde, 3:00 de la tarde, dice que llovina en varios sectores.
4: Se está nublando un poco el cielo. Vamos inmediatamente a Arauca, hay noticia en desarrollo. Militares están anunciando que desactivaron varios artefactos explosivos con letras alusivas a las FARC. Oscar Bueno, ¿qué está pasando?
13: Santiago, con las buenas tardes, así es. Soldados especializados en manejo de artefactos explosivos y desminado del Ejército Nacional neutralizaron de manera controlada varios artefactos explosivos ubicados sobre la carretera que comunica los municipios de Fortún y también nuestro departamento de Arauca. Según la información oficial conocida hace algunos minutos, hace algunas horas, la operación se desarrolló luego de que habitantes de la zona alertaran sobre la presencia de un objeto sospechoso junto a una pancarta alusiva a las disidencias de las extintas FARC en el sector conocido como la Y de Acapulco. Tras la verificación del área, las unidades especializadas activaron los protocolos de seguridad y procedieron con la destrucción controlada de los explosivos, evitando una posible afectación a la población civil y a los usuarios de la vía marginal de la selva. Pero este hecho se suma al registrado el pasado jueves, cuando aparentes sujetos, integrantes de la FARC o sujetos desconocidos hasta ahora, no confirmados por las autoridades, instalan unos explosivos y al lado un parlante con música alusiva a las FARC. Se habla de que estas pancartas y estos elementos y estas acciones terroristas podrían estar siendo parte de la conmemoración que hace este grupo armado ilegal por los 62 años de su fundación. Por ahora, las autoridades están reportando normalidad en el ejercicio al voto que están haciendo los araucanos aquí en esta zona del país.
4: pero fueron desactivados entonces estos artefactos explosivos. No hubo durante toda la mañana grandes problemas de orden público. Este quizás es el primero que están reportando las fuerzas militares, desactivados artefactos explosivos en Arauca. Justamente nos vamos a las fuerzas militares. ¿Qué dijo el comandante? Entregó un balance de la situación de orden público en medio de las elecciones. ¿Cómo va la jornada, Valesca?
14: Santiago, ¿qué tal? Los saludos de la sala estratégica de la Policía Nacional, donde se ha instalado desde muy tempranas horas este puesto de mando unificado, el cual fue inaugurado oficialmente por el ministro de Defensa Pedro Sánchez y por supuesto la cúpula militar en cabeza del comandante de las fuerzas militares, el general Hugo Alejandro López Barreto. Entrega algunos balances. No se ha registrado una gran situación de orden público frente a esto que escuchábamos en Arauca. Pues lo que nos han explicado es que es una situación que se registró en las últimas horas, fue ayer, no está entonces en este momento comprometida la situación de orden público en este departamento. Sin embargo, hay regiones en donde está el principal despliegue de las fuerzas militares, sobre todo lo que sucede al suroccidente del país, Arauca, también el departamento de Cauca, Nariño y Valle del Cauca, donde sí se han registrado algunas situaciones que tienen que ver con la instalación de algunas banderas por parte de los grupos armados. También se han desactivado algunos explosivos, por ejemplo, lo que sucedió en horas de la mañana en el departamento de Caquetá, y también especial énfasis también en lo que sucede en el departamento de Guaviare. Esto es parte del balance entonces que entregó el general López.
15: En el departamento de Caquetá, en Bolivia, la vereda Bolivia, en Paunín, se detonó un artefacto explosivo al borde de una vía. Las tropas no presentan ninguna novedad. Asimismo, en la zona rural de la Unión Pereira, hay una concentración de un personal civil que no ha permitido el ingreso de nuestras tropas a la mesa de votación, ya con las diferentes unidades y con la articulación institucional se está controlando la situación. Esta mañana se hablaba de unas confrontaciones en el departamento del norte de Santander, específicamente en el municipio del Tarro, en Pilogringo, de estructuras del 33 con el ENR. Ya se pudo verificar, no hubo ninguna confrontación, el puesto de votación está abierto y no hay novedad.
14: De momento seguimos muy atentos a lo que sucede en estas regiones, y tal vez la situación más importante que se registra en este momento, Santiago, es que está confirmando el general Hugo Alejandro López Barreto, comandante de las fuerzas militares, que en este momento se está desarrollando un nuevo bombardeo, el bombardeo número 22 dentro del gobierno del presidente Gustavo Petro, específicamente entre los departamentos de Chocó y Valle del Cauca, y el objetivo es el Clan del Golfo.
4: Bueno, eso es importante porque el ministro de Defensa nos dijo aquí hace minutos justamente que estaban desarrollando unas operaciones ofensivas de bombardeos contra el Clan del Golfo en el Chocó. Y el gobierno durante el último mes pues anunció que iba a abrir una cantidad de zonas de ubicación temporal para sentarse a conversar con representantes del Clan del Golfo, Juan Manuel.
9: Sí, resulta extraño, ¿verdad? Digamos que un tanto contradictorio que se estén abriendo estas zonas específicas de concentración mientras se adelantan los bombardeos. Además, no es común tampoco que haya bombardeos el día de elecciones. Recordemos en materia de historia, por allá cuando se realizó a finales de la década de los 80, comienzos de los 90, el bombardeo a Casa Verde el mismo día en que se realizaba una elección en Colombia. Esperemos a ver qué resultados operacionales entregan las autoridades.
4: Bueno, el gobierno no dijo que iba a haber un cese de hostilidades, pero se enfrentó a una polémica tremenda en los medios de comunicación. Incluso también hubo algunos llamados para que explicara qué era lo que estaba decidiendo, y además una petición expresa a la Fiscalía para solicitar la suspensión de unas órdenes de captura de los principales cabecillas del Clan del Golfo para sentarse a conversar en esas zonas de ubicación temporal, unas de ellas en el departamento del Chocó. Y hoy el gobierno está bombardeando al Clan del Golfo con el que se iba a sentar a conversar en el Chocó. Hoy, en las elecciones, en las últimas horas. ¿Qué más dijo el jefe de la policía, David Rincón?
12: Mire, Santiago, justamente en ese mismo encuentro en materia de seguridad electoral para los candidatos presidenciales y también a sus fórmulas vicepresidenciales, pues William Rincón, el director de la Policía Nacional, se refirió sobre la seguridad a los candidatos y también sobre la captura de un joven de 18 años en el municipio de Cunday, Tolima. Este joven fue sorprendido con 11 millones de pesos en efectivo, dinero cuyo origen pues fue posible, tendría relación con delitos electorales. Con materia de investigación, pues a este ya lo tiene pues en los ojos la Fiscalía General de la Nación. Estas fueron las palabras del general William Rincón.
16: Al lado de esto, también tenemos un segundo punto muy importante, que es la seguridad de los diferentes candidatos. Estamos hablando de nuestros candidatos presidenciales y, por supuesto, también su fórmula vicepresidencial. Hemos dispuesto más de 3.000 hombres y mujeres, desde que iniciaron sus candidaturas, incluso desde antes, para garantizar su libertad, obviamente su vida y, por supuesto, su seguridad, tanto de ellos como de sus familias. Y al lado de esto, hemos dispuesto más de 19.000 hombres y mujeres también durante estos meses para que acompañen a los diferentes lugares donde ellos están haciendo sus candidaturas, donde están haciendo sus campañas, también para garantizarles no solamente esa democracia, sino también sus garantías de vida y de libertad.
12: Un esquema completo, sobre todo para garantizar la seguridad de los candidatos presidenciales. Pese a estos episodios aislados, las autoridades aseguran que las mesas y puestos de votación continúan operando con normalidad.
4: Y esta mañana la ministra de las TIC, que habló también aquí con nosotros, Karina Murcia, nos dijo que tenían algunos reportes en departamentos y municipios en donde no tenían normalidad con el Internet. ¿Qué está haciendo la Fiscalía, Mauricio Collazos, para garantizar que no haya hackeos informáticos?
17: Se ha, digamos, reforzado la Fiscalía en este caso con expertos para evitar cualquier tipo de ataque cibernético, también accesos irregulares a los sistemas tecnológicos o el uso indebido de herramientas digitales y conductas contra bienes del Estado destinados para las elecciones. Y el punto principal en varias zonas, que lo explica a esta hora la directora especializada contra la corrupción, Madeleine Pérez, con ella hablamos.
18: Bueno, el Cauca, tenemos, como todo el país sabe, tenemos un riesgo enorme allí por los grupos al margen de la ley. Igualmente la zona del departamento del Guaviare, la parte de la región Caribe, también tenemos allí bastantes temas con las organizaciones criminales que allí operan o delinquen, y en esas regiones del país pues nos reunimos con los 35 directores, les hicimos conocer el mapa de riesgo electoral, allí estuvo presente la policía, porque necesitamos articularnos también con la policía para que ellos desde sus competencias apoyen ese proceso electoral.
17: Importante advertir lo que está señalando, porque hablaba usted hace unos instantes del Clan del Golfo y cómo este trabajo principalmente en toda la región de la costa Caribe, pero le preocupa mucho a la Fiscalía el tema del Guaviare y la actual confrontación entre Iván Mordisco y alias Calca.
4: Bueno, pues ahí está. Más temprano estábamos comentando qué sucedió con el cierre de las campañas. Quiero preguntarles a todos cómo vieron esta última etapa antes de la primera vuelta con las transmisiones de los influencers. Juan Manuel, ayer Abelardo de la Espriella, sentado con Westcol, una audiencia masiva, un recorrido por su sede de su firma en Barranquilla. Paloma Valencia sentada también con cuatro influencers, que además son enemigos entre ellos, ¿no? Uh-huh. Westcol, enemigo de Jefferson Cosio, es decir, ese es un subuniverso de los jóvenes. Y el candidato Iván Cepeda decide cerrar dándole una entrevista de profundidad al periodista Daniel Coronel.
9: De acuerdo, Santiago, pues esa ya es una realidad. Algunos de los expertos en comunicación política ubican esta tendencia desde la elección de Barack Obama, ¿verdad? Uh-huh. Cuando lo digital fue absolutamente decisivo en la votación. Hace 4 años lo vivimos también con el fenómeno de Rodolfo Hernández, que se dio el lujo de hacer campaña a través de mecanismos digitales sin visitar regiones. Y ahora lo están haciendo los candidatos presidenciales actuales, especialmente aquellos que se encuentran en la punta, y la escogencia de esos influencers fue absolutamente estratégica. Cada campaña entregó una cifra distinta de personas que pudieron visualizar esas exposiciones o esos diálogos, pero sin lugar a dudas hay una realidad, y es que quieren llegar a un público objetivo como el de los jóvenes, que tradicionalmente se han mostrado apáticos a la hora de votar.
12: Fíjese, a mí me parece muy interesante y va por el lado de lo que dice Juan Manuel, porque los candidatos al final de la campaña le están tirando finalmente a esos indecisos que no saben por quién votar, y las cifras respaldan obviamente la participación de los candidatos en esas plataformas. Si solo hablamos de Westcol, que es este influenciador que al final habló con De la Espriella, pero que tuvo la oportunidad de hablar con el presidente Gustavo Petro también al final de la campaña.
4: Y con el expresidente Uribe.
12: Y con el expresidente Uribe también, que fue hasta su casa. 10 millones de seguidores tiene Westcol, sumando las plataformas de Instagram, TikTok, Kick, que donde es un universo que, como usted decía, nosotros no conocemos porque no tenemos la edad del streamer y tal. Y YouTube, cerca de 2 millones de suscriptores. Entonces a mí me parece que es una muy buena apuesta de las campañas al final, obviamente, para llegar a esta elección, de buscar a esos votantes que no saben todavía por quién votar, y de cara, obviamente, a la segunda vuelta. Santiago, están apostándole ya ya de cara a la segunda vuelta.
19: Es un bus en el que definitivamente nadie quiere dejar pasar, ni siquiera los candidatos quieren dejar de subirse a este bus, que es el bus de la tecnología, que es el bus de los streaming, de las plataformas, emulando, como bien lo decía Juan Manuel, obvio, viene desde Barack Obama, pero es que Donald Trump fue quien más lo puso en funcionamiento y eso potencializó sin lugar a dudas su campaña. Ahora, decíamos, nosotros los periodistas de la vieja guardia, como Juan Manuel y yo, antes cuando comenzaban esas campañas, los periodistas nos preparábamos, era precisamente para esos debates, para ver quiénes hacíamos quizás las mejores preguntas o quiénes los mejores argumentos para preguntarle a un candidato. Ahora es todo lo contrario. Estos chicos, que por supuesto no hay que demeritar ni nada, pero no se preparan como lo hacíamos antes, sino son muy, muy espontáneos.
12: Sí, ¿sabes qué? Ese es un punto interesante, Yanelda, digamos como la naturalidad de las preguntas. Sí. Pues, si vemos la entrevista que hizo Wes Cole con De la Espriella, o puede ser un hit o puede ser un disparo al pie, porque había preguntas en las que el candidato se veía como, claro, en apuros para contestar. E incluso el streamer le refutaba con cosas, obviamente, que son de la vida real y que le pegan más, obviamente, a los ciudadanos que van a votar. O sea, les puede salir bien, pero también les puede salir mal esa naturalidad.
19: Y ha funcionado, de una u otra manera ha funcionado, y nosotros tenemos que también subir ese bus.
9: Muy interesante, porque entonces termina uno pensando, no digo que concluyendo, pero por lo menos pensando que estos ejercicios que planteaba Santiago a manera de debate amistoso acá, terminan suplantando a los debates. Uh-huh. Sí, los debates tradicionales de los medios, y los candidatos prefieren irse con estos influencers.
4: Pero lamentable, porque los debates tienen carga de profundidad. Es el escenario en donde los periodistas tienen que moderar sobre todo cuáles son las propuestas de programas y de políticas públicas, qué es lo que le interesa a la gente. Y sí, en esas nuevas formas de los streamers, pues hay mucha autenticidad, hay muchas conversaciones sobre todo el personaje del candidato, su vida, su cotidianidad, pero los temas de fondo que estamos llamados los medios de comunicación a moderar hicieron falta en esta primera vuelta y ojalá no hagan falta en la segunda vuelta. Nos vamos para el colegio en donde votó hace minutos el candidato Iván Cepeda en Kennedy. ¿Qué más está pasando, Jason Kimbar?
20: Santiago y oyentes, continuamos aquí muy atentos en el sur de Bogotá. Muchas personas continúan llegando a este establecimiento educativo. El senador y candidato presidencial Iván Cepeda acaba de irse. Sin embargo, hay algunos integrantes de su bancada política que todavía hacen presencia aquí en el Colegio San Lucas del sur de Bogotá. Continúan llegando muchas personas, muchos residentes de otros puntos, otros barrios de la localidad que tienen su cédula inscrita en este punto de la ciudad. Pero Santiago, hay que decir también que la Personería de Bogotá acaba de pronunciarse, ha dicho que ha recibido 27 quejas durante esta mañana, durante el transcurso de esta jornada electoral, la mayoría por dificultades en el ejercicio del derecho al voto. Escuchemos un momento al personero Andrés Castro Franco.
21: Queremos dar un reporte a la ciudadanía en Bogotá. El proceso electoral transcurre de manera normal. Desde la Personería de Bogotá estamos haciendo el seguimiento a través de dos aplicativos. Uno que es con el aplicativo de la Procuraduría General, con quien hemos venido trabajando de manera articulada en el distrito, donde estamos haciendo presencia en los 1.083 puestos de votación, y un aplicativo propio de la Personería de Bogotá, que ha sido creado por nuestros funcionarios para hacer el seguimiento el día de hoy a este proceso electoral.
20: Nos informan, Santiago y oyentes, desde este punto del sur de la ciudad, que un 75% de las personas que están habilitadas en el Colegio San Lucas, esto es, Santiago, una cifra de 365 personas, el 75% ya han depositado su voto a esta hora. Sin embargo, continúa esta jornada electoral, todo está acordonado por parte de las autoridades distritales y locales, y continúan llegando personas del barrio Techo y también de Ciudad Kennedy Central.
4: Muy bien, nos vamos al puesto de mando unificado en donde está Aldair Rodríguez, el Ministerio del Interior. ¿Qué está pasando, Aldair?
22: Santiago, sí señor, varios reportes ya han entregado las autoridades en estas primeras horas de la jornada electoral de este domingo 31 de mayo. Les contábamos más temprano, siguen los reportes de fallas de comunicaciones y de energía eléctrica en por lo menos 15 departamentos del país. En algunos municipios se han ido corrigiendo, ha reportado hace algunos minutos la ministra de las TIC, Karina Murcia. También hay reportes en materia de orden público. Ha dicho el ministro de la Defensa, Pedro Sánchez, que han sido detectadas algunas personas intentando aparentemente constreñir al elector o comprar su voto, y ha ofrecido recibido una recompensa de hasta 50 millones de pesos para quien brinda información que permita precisamente prevenir este tipo de hechos, así como también los hechos de orden público que se puedan registrar en las próximas horas para incidir en el voto. Pero también estuvimos en este recorrido que estamos haciendo por el centro de la capital del país, en el lugar donde votó Aida Quilcué, la fórmula vicepresidencial de Iván Cepeda, específicamente en el Colegio San Bartolomé, en el centro de la capital. Ha hecho un llamado a decidir con conciencia y con libertad. Esto fue lo que dijo hace algunos minutos la senadora indígena.
0: Bueno, acabamos de ejercer el derecho al voto, un voto que invita a los colombianos y colombianas, a las organizaciones sociales y populares, a la juventud, a todas las iniciativas que hoy se han proyectado y han construido este proyecto político del cambio. Gracias por ese trabajo, gracias por ese compromiso y gracias también por seguir construyendo esta Colombia distinta. Así es de que hoy vamos a decidir con conciencia, con libertad, pero en especial por ese compromiso que nos nace, por esta Colombia incluyente, de dignidad y de paz, que todos...
22: Ahí está entonces lo que dice la fórmula vicepresidencial de Iván Cepeda, que en unos pocos minutos se va a trasladar hacia el Salón Rojo del Hotel Tequendama, donde van a empezar a recibir los boletines de la Registraduría Nacional a partir de las 4 de la tarde con los resultados de esta jornada. En cuanto al PMU, Santiago, que es el punto desde el que lo saludo aquí en La Giralda, que es la sede del Ministerio del Interior, decirle que el próximo reporte lo van a entregar a la 1 de la tarde y por supuesto se los llevaremos a ustedes a través de la FM.
4: Aldair, ¿cómo vio el ambiente en el centro de Bogotá?
22: Pues en el centro de Bogotá, por lo menos en el Colegio San Bartolomé, hay un flujo, podríamos decir, normal a esta hora del mediodía. Están llegando personas, sin embargo, no una cantidad grande. En cuanto a la mesa 1, en la que también estuvimos, pues sí han llegado muchísimas personalidades del país. Recuerden ustedes, ahí solo votan los dignatarios, así que el movimiento ha sido normal. Y a mi lado derecho en este momento tengo la Alcaldía de Bogotá, los sótanos de la Alcaldía de Bogotá, que también funciona como puestos de votación, y el movimiento también ha sido normal a esta hora del mediodía. Esperemos que la gente siga saliendo a votar. Yo estuve en un puesto cercano a Santiago, esta vez sí alcancé a votar por fortuna, y hubo bastante fila, ¿sabe? Por eso me retrasé un poquito, pensé que iba a ser más rápido, pero sí había bastante gente votando. Eso también es en el centro de Bogotá.
4: Hoy es uno de esos días en donde en el centro de Bogotá hay más camionetas Toyota que personas, ¿no?
22: Sí, eso sí.
4: Esquemas,
22: hay bastante...
4: y esquemas de seguridad.
22: Claro, porque es que primero aquí se instala la jornada, por lo menos en la mañana vimos muchísimas, porque estaba el procurador, el presidente, el ministro del Interior, el ministro de Defensa, la defensora del pueblo, en fin, y todos vienen con sus esquemas de seguridad y con sus vehículos blindados, así que sí, y a esta hora también hay presencia, teniendo en cuenta que hay varios que están reunidos en este momento en el puesto de mando unificado.
4: ¿Con quién llegó a votar esta mañana temprano el presidente Petro?
22: El presidente Petro estuvo acompañado por su hija Antonella Petro, tal como lo hizo en las pasadas elecciones legislativas, y también lo acompañaron varios de los funcionarios de su gabinete. Por ejemplo, el ministro del Interior Armando Benedetti, que siguió sus pasos y mostró el tarjetón en ese gesto que se ha vuelto bastante polémico en la mañana de hoy, y también estuvo a su lado Nora Janet Mondragón, es la directora del Departamento Administrativo de la Presidencia de la República. Por supuesto, su jefe de seguridad, el general Guatibonza, y otras personas que hacen parte del círculo cercano del jefe de Estado.
4: Bueno, en las elecciones de las consultas y de Congreso, el 8 de marzo pasado, lo acompañó a votar la primera dama Verónica Alcocer. Esta mañana no estuvo, Aldair.
22: Pero llegó después. De hecho, tenemos la imagen que ya ustedes se la pueden encontrar a través de nuestras redes sociales. Llegó solita en esta oportunidad Verónica Alcocer, la ex primera dama, podríamos llamarle, a pesar de que en las legislativas sí acompañó al presidente Gustavo Petro, junto a sus dos hijas. Esta vez Sofía tampoco estuvo, solo Antonella.
4: Como es que dicen, son datos y hay que darlos.
22: Sí, ¿no? Señor.
4: Porque en marzo estuvo la primera dama con el presidente de la República. Recuerdo también que estaban todos de blanco, hoy el presidente de blanco. Lo importante es que dio un mensaje garantista sobre la sucesión. Dijo que está listo para entregar el mando a quien gane las elecciones. Esperamos que eso se mantenga durante todo este día y durante toda esta jornada. ¿Qué está pasando, señor?
22: Reiteró cuestionamientos al software, ¿no? Y además hizo un llamado que para muchos resulta peligroso, muchos de los que hemos hablado aquí, funcionarios. El presidente decía que a partir de las 4 de la tarde, cuando se cierren las urnas, invitaba a todos los ciudadanos a acudir a las 120 mil mesas de votación del país, a concentrarse para cuidar el voto. podría entonces interpretarse como un tipo de presión a los jurados de votación. Eso es lo que han dicho algunos aquí en el puesto de mando unificado.
4: Sí, y lo que revelamos esta mañana aquí y lo que reveló Juan Manuel Ruiz sobre la exposición de su voto, que pues no es un comportamiento normal. Gracias, Aldair, pendientes, y usted va a estar en el Tequendama para la ceremonia en la que van a recibir los resultados Iván Cepeda y Aida Quilcue con toda la campaña del Pacto Histórico. Nos vamos a la campaña de Paloma Valencia. ¿Qué está pasando con Valencia, Daniel Jerez?
1: Hola, Santiago. Paloma Valencia, le cuento, acaba de ejercer su derecho al voto aquí en un puesto en la calle 97, en el norte de Bogotá. Lo ha hecho en compañía de su hija Amapola, por supuesto de la gente, también de sus familias, de sus familiares más cercanos, por supuesto su equipo de trabajo, y ha entregado una declaración a los medios de comunicación en donde señala básicamente que invita a la ciudadanía a seguir participando en esta jornada electoral, que vayan, que no se queden sin votar en este domingo 31 de mayo. Especialmente se dirigió a las mujeres, les envió un mensaje también para que se dirijan a los puestos de votación y ejerzan su derecho al voto en medio de esta jornada. También ha reiterado un mensaje que ha dado durante toda la campaña Paloma Valencia, y es que ella es una mujer de manos limpias, que es una mujer que no tiene ningún escándalo de corrupción y que básicamente, en caso tal de llegar a la presidencia de la República, pues va a promover el combate a los criminales. Ha dicho: no más fotos con los criminales, no más beneficios a los criminales, vamos a combatirlos y también a combatir a los corruptos. Es lo que ha señalado hace a pocos minutos, pocos segundos, la candidata presidencial Paloma Valencia. Esta mañana muy temprano acompañó al expresidente Álvaro Uribe a votar, estuvo en algunos puestos de votación allí en la ciudad de Medellín, estuvo con su jefe político, por supuesto el jefe del el líder del Centro Democrático, y posteriormente se trasladó aquí a Bogotá, por supuesto, para ejercer su derecho al voto. Vamos a estar también muy pendientes esta tarde, después de las 3 de la tarde, Santiago, en Compensar de la Avenida 68 en el occidente de Bogotá. Allí la candidata presidencial va a recibir los resultados después de las 4 de la tarde, y se espera que sobre las 5:30 o 6 de la tarde esté entregando un mensaje luego de conocer precisamente los resultados en las urnas. Muy pendientes entonces de la candidata Paloma Valencia.
4: 12:44, faltan 3 horas, 14 minutos, 56 segundos para el cierre de las urnas en Colombia. Pausa y regresamos con las regiones del país.
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2: 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En la FM, son las
3: 12 del mediodía, 46 minutos.
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3: 12 del mediodía, 47 minutos. Seguimos en transmisión especial de las elecciones de esta jornada electoral en el país. Los invitamos a que nos sigan también en nuestro canal de YouTube en la FM. Vamos a las regiones en medio del miedo y la zozobra, porque les hemos contado lo que está pasando en el departamento del Guaviare. Ciudadanos de 4 municipios están saliendo a votar. Yolanda Martínez, buenas tardes.
14: Kelly, buenas tardes. Así es, pues sigue la zozobra, pero también las ganas de salir a votar en los 4 municipios del departamento del Guaviare por parte de los habitantes. Por lo menos eso es lo que dicen las autoridades, que han garantizado que los electores se muevan tanto en las zonas rurales como en las zonas urbanas. Sin embargo, pues el miedo se mantiene latente en medio de la compañía que hace el ejército y también la policía. Por ahora, las elecciones tanto en el departamento del Meta como del Guaviare, pero también en Suchada, Guainía y Baupés, se desarrollan con normalidad. Se espera que las lluvias, porque está lloviendo fuertemente en esta parte del país, no termine afectando el cierre de esta jornada.
15: Muy bien, muchas gracias, Yolanda. Vamos a ir a otra zona del territorio colombiano. Vamos al Valle del Cauca, porque incluso allí las autoridades han desmontado y quemado vallas alusivas a grupos armados organizados. Diana Villegas, desde Cali, a esta hora.
16: Juan Manuel, muy buenas tardes. Las tropas de la Tercera Brigada del Ejército Nacional mantienen un amplio despliegue operacional en diferentes sectores rurales del valle. En desarrollo de esas operaciones, uniformados realizaron el desmonte de estas 2 vallas alusivas a grupos armados, una en el corregimiento de San Antonio en Jamundí y otra en el corregimiento de Tenerife, esto en el municipio del Cerrito. Según las autoridades, estos elementos propagandísticos estaban generando temor e intimidación entre los habitantes. Al respecto, el comandante de la Tercera Brigada del Ejército, el general Juan Odúe Rendón.
17: Fueron desmontados elementos propagandísticos alusivos a grupos armados organizados con los que se buscaba generar temor en la población civil. De manera simultánea se fortalecen los controles sobre los ejes viales, vías secundarias y sectores estratégicos para contribuir a la seguridad y tranquilidad de las comunidades en el Valle del Cauca para garantizar los comicios electorales.
16: Por otra parte, desde el puesto de mando unificado instalado aquí en Cali, el general Ever Benavides, comandante de la Policía Metropolitana, ha informado que durante el desarrollo de estas elecciones, en horas de la mañana, 2 personas que tenían órdenes judiciales vigentes por acceso carnal violento fueron capturadas en la escuela María Paneso, ubicada aquí en la ciudad de Cali. Juan Manuel.
3: 2:50 PM, vamos a la zona de frontera. A pesar de los fuertes combates que en las últimas horas se llevaron a cabo en la zona del Catatumbo, las autoridades están garantizando la seguridad de más de 461 mesas de votación. Elibardo León.
18: Kelly, muy buenas tardes. Y es así como lo ha confirmado la Gobernación de Norte de Santander y las autoridades cívico-militares en el puesto de mando unificado que está instalado en esta zona de frontera. Han indicado que afortunadamente se logró controlar la compleja situación de orden público que se presentó ayer en el sector de Filogringo, zona rural del municipio del Tarra, donde se presentaron combates entre grupos armados y ataques con explosivos a través de drones. El gobernador de Norte de Santander, William Villamizar, ha indicado que están a la espera que esta jornada electoral finalice con total normalidad, teniendo en cuenta también los anuncios que hicieron los diversos grupos armados de cesar el fuego en el medio de las elecciones.
19: En la zona del Catatumbo, por la injerencia que pudiera tener el ELN y la incidencia de las FARC en este proceso. No obstante, han enviado comunicados públicos que conocemos que no van a presionar a la gente, ni van a impedir ni que se realice esta elección, y por eso estamos convencidos de que todo habitante del departamento Norte de Santander puede participar de esta fiesta democrática.
18: En ese momento, Kelly, son 123 los puestos de votación, 461 mesas y 139.000 electores inscritos para participar en este proceso en los 8 municipios de la región del Catatumbo.
15: Pues muchas gracias, Elibardo. Vamos ahora al Caribe colombiano. Volvemos allí porque avanza la jornada electoral en el departamento del Atlántico, incluso con la preocupación en algunas zonas, en algunos municipios, por fallas en el servicio de energía, algo que nos reportaba esta mañana temprano el ministro del Interior, el Cibeleño, en Barranquilla.
20: Así es, muy buenas tardes. Aunque la jornada transcurre con total normalidad aquí en el departamento del Atlántico, donde más de 2 millones de ciudadanos están habilitados para votar, en el municipio de Galapa hay un plan de contingencia con la instalación de plantas en 8 instituciones educativas, así como en la Casa de Cultura, donde se llevarán a cabo los escrutinios. ¿Esto debido a qué? A que la población ha tenido fallas en el servicio de energía y la semana anterior los pobladores se tomaron las vías bloqueando la cordialidad debido a estas fallas en el servicio de energía. Mencionar también que la seguridad en el departamento está a cargo de 4.300 uniformados de diferentes especialidades.
3: Y vamos a la ciudad de Cartagena porque la comunidad de Isla Grande en la zona insular de Cartagena mantiene la negativa de no votar. Esto luego de intentar impedir la entrega del material electoral. ¿Por qué, Diana Ballestas?
21: Kelly, buenas tardes, ustedes los oyentes. Pues precisamente así como lo relatábamos mucho más temprano, la comunidad denuncia fallas en el servicio de energía y también en el servicio de acueducto. Incluso hemos podido conversar con los líderes y aseguran que llevan cerca de una semana con operativos y también con zona turística completamente suspendida, hoteles, gastronomía, diferentes servicios, porque no tienen cómo sostener o responder a los servicios ofertados. Ante esto mismo hemos conocido también que ya se dieron de alguna u otra forma, en el sentido que no están evitando que quienes deseen hacer su derecho al voto puedan hacerlo. Sin embargo, hasta este momento sigue siendo la mayoría de la población. A corte de mediodía, solo una de las 590 personas habilitadas en este puesto accedieron a votar. Adicional, sí conocimos que los jurados y las personas delegadas de autoridades también ejercieron su derecho al voto, sin embargo, no llega ni siquiera al 10% de la votación de las personas habilitadas para votar en este punto. Y por supuesto que en un panorama de Cartagena tenemos también a corte de mediodía un total de 111.556 votantes a esta hora, Kelly.
22: Son las 12:54. A esta hora faltan 3:05:30 para que cierren las urnas en Colombia. Se cierran las urnas a las 4:00 PM, suena el himno nacional. Y ahí vamos a estar en el centro de Corferias, en la sala de prensa de la registraduría, en donde llegan los datos de todo el país en una elección presidencial. Como les hemos venido contando, los datos son muy rápidos, son veloces, así que vamos a estar teniendo resultados casi que concluyentes sobre las 6:00 PM. Vamos a Bucaramanga. ¿Qué está pasando a esta hora en Bucaramanga, Nelson?
23: Muy buenas tardes, bastante movimiento y bastante congestión. Nuevamente nos está reportando, hemos consultado con las autoridades en varios puestos de votación. En el caso de la UNAP, la mesa que corresponde, la principal, al Colegio San Pedro Claver, bastante abarrotada de personas llegando. Dice Mauricio Lozano que se han presentado algunos inconvenientes con observadores electorales. Él es coordinador de la MOE en el municipio de Charalá, pero advierte que va a haber una alta votación en Santander.
0: Hablan los analistas electorales, es que estará aproximadamente en un 61, de 61 a 65% esta vez la participación electoral, y vemos que hay afluencia de público. Antes de entrar aquí al recinto del Colegio Nacional San José de Guanentá, ya habían filas, veníamos haciendo esa también esa observación por las calles de San Gil.
23: Y señala además este integrante de la misión de observación electoral que en la medida que ya llega la tarde empieza a llegar más personas. Va a haber aglomeraciones en algunos puestos de votación aquí en la capital santandereana.
15: Gracias, Nelson. Son las 12 del mediodía, 56 minutos. Vamos ahora a Risaralda. Recuerden que de Pereira es la fórmula vicepresidencial de Claudia López y también ha ejercido su derecho al voto allí en la capital de Risaralda. Carol Álvarez.
1: Juan Manuel, efectivamente, al puesto de votación del Centro Cultural Lucy Tejada de Pereira llegó con su familia Leonardo Huerta, la fórmula vicepresidencial de Claudia López, quien aseguró que hay una confianza legítima en el proceso electoral y también en el respeto por los resultados. Ha precisado que espera estar en segunda vuelta con el apoyo de los electores.
2: Y esperamos que podamos estar en la segunda vuelta, de acuerdo a los resultados que obtengamos el día de hoy, pero independiente de ese resultado, entendemos que el proceso ha sido absolutamente exitoso. En Pereira ha sido tradicional el reconocimiento de la democracia, el respeto por los resultados. Estamos muy felices de ser y el único risaraldense en el tarjetón presidencial. Este siglo nunca había habido otro risaraldense.
1: Aseguró Leonardo Huertas que más allá de los resultados electorales, en las próximas horas se va a reunir con Claudia López para hacer un balance de este proceso que cataloga como exitoso con el apoyo y el respaldo de los ciudadanos.
3: Y vamos a la ciudad de Manizales porque hace algunos minutos el candidato a la presidencia Mauricio Liscano votó, estuvo acompañado de su familia Reinel Llano.
4: Sí, Kelly, muy buenas tardes. El doctor Mauricio Liscano Arango, ex ministro de las TIC, tuvo la oportunidad de votar aquí en Manizales. Lo hizo en el Liceo Arquidiocesano de Nuestra Señora, una institución educativa que está ubicada en el centro de esta capital. Y es que allí Liscano Arango invitó a los colombianos primero a ejercer el voto, el deber de votar sin ninguna presión, pero también los invitó a que respeten los resultados. Cualquiera sea el que gane la elección presidencial hoy, si es que es en primera vuelta o en segunda, respetar los resultados, y él dijo que él desde ya los acata.
22: Bien, es lo que está pasando en Manizales. Nos vamos ahora a Medellín. ¿Qué está pasando en Medellín, Juli Metaute?
24: Santiago, mire, le cuento que dos jurados de votación fueron retirados de sus funciones acá en la capital de la montaña y en Copacabana tras ser sorprendidos en presunto estado de embriaguez durante el desarrollo del inicio de esta jornada electoral. Inmediatamente fueron apartados de manera inmediata a sus cargos y pues se asumió conforme a todos los protocolos establecidos. Otra novedad, se presentó allí en un puesto de votación ubicado en Laureles. Las autoridades reportaron la captura mediante orden judicial de un hombre requerido por el delito de acceso carnal abusivo con una menor de 14 años y pues pese a estos hechos aislados, la jornada les cuento que ha transcurrido con normalidad.
22: Muy bien, es lo que está pasando en todo el país. Son las 12:59, faltan 3 horas en punto y 44 segundos para el cierre de las urnas en Colombia. Hasta ahora hay normalidad. Los periodistas en todo el país y también nuestros corresponsales en el mundo han reportado que la afluencia es más alta de lo normal y no hubo problemas en las mesas de votación. Alguna limitación de internet en departamentos y municipios que fue denunciada por el Ministerio de las TIC, pero no ha habido hasta ahora inconvenientes en el orden público graves. Es un país en calma y esperamos que la mayor cantidad de personas ejerzan su derecho al voto. 42 millones de personas pueden hacerlo hoy. Es la 1:00 p.m. Toda la transmisión especial en todas las plataformas de la FM continúa. Vamos a una pausa y volvemos.
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5: Soy Diego Escobar desde Medellín. Pese al retiro de dos jurados de votación por embriaguez en Medellín y Copacabana, las autoridades confirman que la jornada electoral avanza con total normalidad y sin alteraciones graves en todo el Valle de Aburrá.
6: Soy Diana Cabrera. El jefe de la misión electoral de la Unión Europea afirmó que las elecciones presidenciales en Colombia transcurren a esta hora en normalidad. Dijo que los procedimientos realizados se desarrollan de manera ordenada, tranquila y transparente. Destacó igualmente el comportamiento y la masiva asistencia de los colombianos a los distintos puntos de votación.
7: Soy Oscar Bueno desde Arauca. Tras la detonación controlada de artefactos explosivos en la vía marginal del llano de los últimos días, las autoridades policiales y militares en el departamento de Arauca mantienen estrictos operativos de vigilancia y acompañamiento a la jornada electoral que hasta el momento avanza con normalidad en los 7 municipios del departamento.
9: Soy Valesca Alvarado desde el puesto de mando unificado ubicado en la sala estratégica de la Policía Nacional. Desde este punto, el comandante de las fuerzas militares, general Hugo Alejandro López Barreto, confirmó el bombardeo número 22 dentro del gobierno del presidente Gustavo Petro. Este se desarrolla entre el departamento de Chocó y Valle del Cauca y el objetivo es el Clan del Golfo.
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1: 1:04 en Colombia. Ustedes están escuchando y viendo la transmisión permanente de la FM en esta jornada electoral de la primera vuelta presidencial de Colombia, 31 de mayo. Todo el mundo en sus puestos, todo el país integrado en esta transmisión especial, ininterrumpida hasta el momento en que ya se conozcan plenamente los resultados, los discursos de los ganadores, en fin. Vamos a echar un vistazo a lo que está pasando en el exterior, también a lo que está ocurriendo en distintas zonas en donde han sido habilitadas mesas de votación con consulados, con embajadas, poniendo a disposición de los ciudadanos todo lo pertinente para su derecho al voto. Comencemos en Washington. ¿Cómo avanza la jornada electoral allí en la capital de los Estados Unidos, María Molina?
2: ¿Qué tal? Muy buenas tardes. Pues aquí en Washington son las 2:05 y me complace informarles que el día está muy bonito en Washington, y esto pues por supuesto que contribuye a que la gente salga a votar, a que la gente se anime a pasarse por donde en este momento se están llevando a cabo las elecciones aquí en Washington, que es en la Universidad Católica. Esto es en la 620 Michigan Avenue Northeast. El resto de la semana las elecciones fueron en el Consulado General en Washington, pero hoy domingo, ya que se espera pues que más gente participe, se movieron hacia este lugar. Le puedo contar que ha venido más gente de lo que normalmente vemos en unas elecciones presidenciales. Aquí en esta circunscripción hay 27.107 personas habilitadas para votar, hay 40 mesas, y pues una cosa curiosa que está sucediendo en Washington desde el inicio de la semana es que hay unos robots que están llamando mucho la atención, que son quienes llevan a las personas a votar. Estos robots que se llaman Colombia Bot, es el nombre oficial de estos robotcitos, pues están dirigiendo a las personas a los centros de votación. Fueron donados por un emprendedor colombiano, él tiene una compañía que se llama Robot.com, y pues ha contribuido para que el ambiente electoral sea bastante animado. Las familias vienen con sus niños y pues los niños se quedan bastante entretenidos mirando cómo estos robots llevan a la gente a sus puestos de votación. Eso es lo que les puedo reportar por ahora. Sé que el embajador estará a las 3:15 de la tarde, es decir, en algo más de una hora, dando un balance de la jornada electoral aquí en Washington, así que les estaremos informando.
1: María, una curiosidad, estamos viendo los robots, aquellos que también quieran verlos pueden integrarse a la transmisión de YouTube de la FM Colombia, la FM oficial. ¿Qué hacen exactamente los robots? Los ciudadanos llegan allí y ellos dicen, venga, el robot los va orientando hacia la mesa directamente.
2: Los va orientando, no tanto hacia la mesa como tal, pero sí hacia el lugar en donde se llevan a cabo las votaciones. Entonces los robots están en la calle y la gente cuando se dispone a votar, pues está llegando al consulado o en este caso a la Universidad Católica. Los robots con unas calcomanías que dicen pues vota Colombia, etcétera, dirigen a las personas hacia donde son los puestos de votación, y obviamente que esto ha estimulado a muchas personas. De hecho, yo estoy en bastantes conversaciones de chats, de esas que siempre hay en Washington, de mujeres, de no sé qué, de ta ta ta, y mucha gente está comentando los robots y a los niños les gustan mucho. Entonces digamos que es un dato curioso que está pasando acá, que es muy bonito, y pues que es una donación de un

0: y ellos dicen, venga, el robot los va orientando hacia la mesa directamente.
1: Los va orientando, no tanto hacia la mesa como tal, pero sí hacia el lugar en donde se llevan a cabo las votaciones. Entonces, los robots están en la calle y la gente cuando se dispone a votar, pues está llegando al consulado o en este caso a la Universidad Católica. Los robots con unas calcomanías que dicen, pues vota Colombia, etcétera, dirigen a las personas hacia donde son los puestos de votación. Y obviamente que esto ha estimulado a muchas personas. De hecho, yo estoy en bastantes conversaciones de chats, de esas que siempre hay en Washington, de mujeres, de no sé qué, de ta, ta, ta. Y mucha gente está comentando los robots y a los niños les gustan mucho. Entonces, digamos que es un dato curioso que está pasando acá, que es muy bonito y pues que es una donación de una empresa.
2: De junio estamos viajando ya oficialmente. Hay unos compañeros que viajan el 7, yo viajo el 9 ya en una semanita.
0: Qué dicha, ¿no? Y el 11 la inauguración, ¿no?
2: El 11 la inauguración con el partido México-Sudáfrica desde el estadio
0: a la selección Colombia que se enfrentará a Costa Rica. Pero hablemos del Giro de Italia.
2: Sí, señor, porque ya terminó oficialmente esta edición 109 del Giro de Italia. En la última jornada que llegó a Roma, Jonathan Milán se quedó con la victoria. 3:05:50 al sprint y logró superar a Lonardi y a Pujot, quienes fueron segundo y tercero respectivamente. Entre los colombianos, por supuesto, hablamos de Egan Bernal, quien después de una muy buena presentación en la etapa reina, que fue la del pasado viernes, pues consiguió la posibilidad de entrar en el top 10.

0: muy buena presentación en la etapa reina, que fue la del pasado viernes, pues consiguió la posibilidad de entrar en el top 10 de esta edición de la competencia. Hay que decir también que esta edición 109 significa la primera Corsa Rosa para Jonas Vingegaard, quien se quedó finalmente con el título de esta edición de la competencia. Se ganó las mejores etapas, 5 etapas en total de esta edición del Giro de Italia, y con eso entonces ganó el Giro de Italia y ya acumula 2 títulos de Tour de Francia y 1 de Vuelta a España. Se suma a ese listado de ciclistas que logran quedarse con la victoria de las 3 grandes del ciclismo. Se viene entonces ahora, Juan, el Tour de Francia, es la próxima grande que vamos a tener en la competencia del calendario del ciclismo. ¿Cuándo va a estar iniciando? En el mes de julio. Sí. Arranca en el mes de julio, en el mes de junio, y termina en el mes de julio. Son 3 semanas de competencia el Tour de Francia.
1: Muy bien, toda la información deportiva también aquí en la FM. 1:10. Gracias, Caro. Sigamos, Kelly, dándole una vuelta al mundo para saber cómo avanzan las elecciones en otras zonas del planeta.
2: Estamos muy pendientes, recordemos que los colombianos en el exterior están votando desde hace una semana, y vamos a Caracas porque Marcos Morín ha acompañado a los colombianos que se han acercado a los puntos de votación en Venezuela. Marcos.
3: Buenas tardes, un gusto saludarte desde la capital venezolana, 2:10 de la tarde, hora venezolana. Efectivamente, el día de hoy se vio mucha más afluencia de votantes en comparación a las elecciones adelantadas desde el lunes, como bien señalaba Juan, que se estaban realizando los comicios, y también Kelly, como se estaban realizando los comicios adelantados, pero hoy ha habido mucha más participación. Según el embajador de Colombia en Venezuela, Milton Rengifo, cerca del 20% o más del 25% de los votantes solamente en Caracas han ya ejercido su derecho al voto. Recordemos que en la capital venezolana votan 50.000 colombianos y a nivel nacional 180.000. No solamente en Caracas ha habido movimientos de votantes, sino también bastante afluencia en los consulados de Colombia, en San Cristóbal, ciudad fronteriza con Colombia, también en Maracaibo, Valencia, Puerto La Cruz y Puerto Ordaz, puntos que han sido habilitados por el gobierno colombiano, por la registraduría colombiana, para realizar este proceso de votación el día de hoy. A las 4:00 p.m, hora venezolana, ya estaría culminando el proceso electoral aquí en el país, y se espera, por supuesto, ya datos a partir de esa hora de cuánta votación hubo, pero sin duda mucha más que en las elecciones, de hecho, parlamentarias recientes que se realizaron aquí en Venezuela.
4: 12 minutos, sí, señor. Vamos con otros colombianos en otras latitudes, con Juan Camilo Celi. Han votado ya muchos colombianos, pero también se han presentado una serie de denuncias e irregularidades. ¿Cuáles son?
5: Sí, ya que nos contaba González en El Mundo que ha habido algunas denuncias porque se habían inscrito previamente en ciertos puestos de votación los colombianos, y a la hora de llegar allí se dieron cuenta que estaban en otros lugares, en otros condados de Estados Unidos, en otros municipios españoles, y no donde originalmente estaban, y cuando llegaron allí no vieron su cédula inscrita, a pesar de que había sido confirmado que estaba allí, y estaba en un lugar en el que nunca se habían inscrito, y algunos colombianos dijeron que ni siquiera habían estado allí en su vida, por lo cual había alguna sospecha o duda de por qué esto estaba sucediendo. Nuestro corresponsal en España, permanente Rafael Manzano, nos contaba más temprano que al doble de colombianos se presentaron para estas votaciones en comparación con las presidenciales del año 2022, yendo en consecuencia con lo que hemos venido contando, la alta afluencia de colombianos que ha estado no solamente en nuestro país, sino en el exterior, ejerciendo su derecho al voto. Vea que en redes sociales yo estoy muy pendiente, monitoreando las denuncias que están haciendo colombianos y también algunas irregularidades. Si usted se encuentra en Facebook, nada más pone votaciones colombianos en el exterior, con tarjetones electorales supuestamente de resultados que ya han sido contabilizados durante esta jornada.
1: Está irregular y es mentira, además.
5: Claro, entonces muchos arengan de que
2: gente
5: su candidato
2: con propaganda política también en los puntos de votación.
5: Y se ven idénticas a como se vería el conteo allí escrito a mano, pues, de los jurados de votación y quienes están allí pendientes, pero esto hay que decirlo, y la registraduría también lo ha constatado, es falso. No se conocen ni resultados ni tampoco porcentaje de votantes en el exterior. Entre tanto, no cierran las urnas en Colombia, ¿no? Porque usted sabe que en Europa, Asia, etcétera, ya cerraron, ya pasaron las 4:00 p.m. allí. En otros lugares, como nos contaba María, en Washington, Caracas y Miami, son las 2:13, están 1 hora adelantados, pero no se conocerá. Entre tanto, cierran las votaciones acá en el país.
1: Muy bien, 1:14, vamos con Valesca Alvarado, que tiene reporte de las autoridades sobre cómo avanza la jornada electoral. Valesca.
6: Juan Manuel, ese es el primer reporte oficial que entrega la Policía Nacional. En este momento interviene el general Óscar Mauricio Rico. Él es el gerente del Plan Democracia de la Policía Nacional.
7: Gracias a una llamada que inmediatamente pone en conocimiento un

0: irregular, se hace el monitoreo a través de la cámara de circuito cerrado de televisión, se desplaza un personal de la policía y ubica en un sitio, en la vía pública, a 5 personas, de las cuales se les incauta 1.032.000 pesos, unos teléfonos celulares, unos stickers, como fueran de pago, de recibo de pago. De igual manera también se encuentra publicidad enunciada a un candidato. De esa manera, estas 5 personas se capturan en flagranza y quedan a disposición de las autoridades competentes. Posteriormente, también una persona en la ciudad de Valledupar por el presunto delito de voto fraudulento. Una persona que fue designada como juez, como jurado de votación, hace su derecho al voto y posteriormente efectúa nuevamente una segunda actuación del voto en otra mesa diferente. Esta persona también se captura y se deja a disposición de las autoridades competentes. Y finalizamos con otra persona que por constreñimiento, presunto delito de constreñimiento al elector, quien se encuentra recomendando, aconsejando a personas que voten por un determinado candidato. También dentro de las actividades de prevención y de seguridad que establece la Policía Nacional en los diferentes puestos de votación, se determinó un plan cazador de cuál es la búsqueda de personas que tienen antecedentes y órdenes de captura por diferentes delitos. De esa manera reportamos que hasta el momento han capturado 5 personas por diferentes delitos, orden judicial, entre los cuales se encuentra abuso sexual, homicidio, hurto calificado, porte ilegal de armas y concierto para delinquir. Todas estas personas, pues obviamente son capturadas y puestas ante las autoridades competentes. Ese es el desarrollo que tenemos hasta el momento, actividades de policía. Es el último boletín que tenemos, aproximadamente casi las 13:00 horas, y es el reporte de todas las unidades. Hemos tenido comunicación con las diferentes autoridades administrativas y territoriales de cada uno de los departamentos, como a su vez tenemos la comunicación permanente con todos los comandantes, tanto de las fuerzas militares y de Policía Nacional, desplegados en todo el territorio nacional. Ese es el boletín que hacemos entrega en este momento y esperamos dentro de una hora seguir adelantando algún avance noticioso y de seguridad que tengamos. Muchas gracias, Dios y Patria.
1: Juan Manuel, ese es el primer balance entonces que entregan las autoridades y confirma entonces la primera información que había entregado hace algunas horas el ministro de Defensa, Pedro Sánchez, que reportaba la captura en flagrancia de estas 5 personas en Popayán, en el departamento de Cauca, quienes fueron capturados por las autoridades mientras estaban transportando una gran suma de dinero con la que presuntamente pues estaban intentando comprar votos a favor de un candidato. No se registra gran situación de orden público, sobre todo el especial énfasis continúa en esas regiones cuya situación de orden público es más compleja. Hablamos de departamentos como Arauca, Nariño, también lo que sucede en Norte de Santander, en Valle del Cauca y en el departamento de Cauca. En una hora, dice el general, pues se va a entregar un nuevo balance por parte de las autoridades.
2: Valesca, ¿cómo es ese lugar en donde usted se encuentra y donde se está haciendo ese monitoreo por parte de la policía?
1: Pues Juan Manuel, ese puesto de mando unificado está ubicado en la sala estratégica de la Policía Nacional. Aquí se sigue en tiempo real lo que sucede en todo el territorio nacional. En cada uno de los puestos de mando unificado que están instalados en todo el país se tiene acá la comunicación directa y es por eso que ese punto es tan importante. Fue inaugurado sobre las 6:00 a.m. por el ministro de Defensa, Pedro Sánchez, y toda la cúpula militar, y acá es donde finalizará entonces, una vez se cierren las votaciones, llegará nuevamente el ministro de Defensa, Pedro Sánchez, llegará nuevamente la cúpula, y acá donde se hará ese balance final de cómo fue la situación de orden público. Y recordemos que también se tiene especial énfasis, Juan Manuel, en la jornada del conteo de votos por los posibles hechos de violencia que se puedan registrar, y por eso es tan importante este salón en donde estoy. ¿En qué consta? Pues es una sala supremamente gigante con pantallas en todo alrededor, y allí entonces se tiene comunicación directa con cada uno de los puestos de mando unificado, sobre todo en esas regiones donde es más crítica la situación de orden público.
2: Ella es Valesca Alvarado, quien se encuentra allí al frente del monitoreo que adelanta la policía de este plan democracia de la Policía Nacional en la jornada electoral de este domingo 31 de mayo, 1:18 p.m, a las 4:00 p.m. se cierran las urnas. Entre tanto, la personería de Bogotá ha recibido quejas durante la mañana en esta jornada electoral, especialmente relacionadas con qué temas, Jason Quimbada.
3: Juan Manuel, pues seguimos muy atentos en este monitoreo de esta jornada electoral desde el sur de la capital de la República. Ha dicho la personería del distrito que se han recibido hasta ahora, Juan Manuel, 27 quejas orientadas en ciudadanos, la mayoría de ellas por dificultades para ejercer su voto en las diferentes mesas de votación. Muchos de estos casos, dice el personero Castro, se han solucionado en las mesas de votación, como es el caso del Colegio San Lucas. Pudimos identificar, Juan Manuel y oyentes, dos casos muy puntuales donde ciudadanos alegaron que no encontraban registradas sus documentos de identidad. Sin embargo, algunos de ellos ya han salido a votar y otros están continuando ya esta jornada. Pero escuchemos un momento al personero Castro.
4: Queremos dar un reporte a la ciudadanía en Bogotá. El proceso electoral transcurre de manera normal. Desde la personería de Bogotá estamos haciendo el seguimiento a través de dos aplicativos. Uno que es con el aplicativo de la Procuraduría General, con quien hemos venido trabajando de manera articulada en el distrito, donde estamos haciendo presencia en los 1.083 puestos de votación, y un aplicativo propio de la personería de Bogotá, que ha sido creado por nuestros funcionarios para hacer el seguimiento el día de hoy a este proceso electoral.
3: Hace pocos minutos, Juan Manuel, también el candidato Iván Cepeda depositó su voto aquí en el Colegio San Lucas, acompañado con toda su bancada y también con la jefe de debate, María José Pizarro. Ha dicho el gobierno distrital que hasta ahora también ya se entrega el tercer reporte del puesto de mando unificado electoral desde el C4 con la Policía Metropolitana. Ha dicho que la jornada se desarrolla con total normalidad en la ciudad. Por supuesto, estamos acá con la gente, quienes ya han depositado su voto y nos cuentan para la FM esta experiencia. Escuchemos.
5: La experiencia ha sido muy favorable, la concentración de la gente, entonces eso se ve un gran apoyo de la gente en estas votaciones presidenciales.
6: Pues muy contento, muy optimista.
3: ¿Qué tiene para decir a los colombianos?
7: Pues que voten a conciencia y que todo salga lo mejor, que eso, todo sea mejor para Colombia.
8: Pues bien ubicada, sin ningún problema, todo muy, muy hábil, muy ágil.
9: Pues soy jurada de votación y la verdad nos ha ido bastante bien. Sí. Pues a mí me tocó en la mesa 1, que es donde vienen las personas adultas mayores, y realmente sí se ha visto bastante votación.
10: Pues hombre, contento de ver que la gente ha acudido, se les dé alegría.
3: Ha dicho también el personero Juan Manuel que se está vigilando junto a las autoridades distritales y también la Procuraduría esta jornada electoral. Ha dicho que hasta el mediodía se han presentado 90 quejas también en toda Bogotá por parte del Ministerio Público, y se conoció un puesto de la Imprenta Nacional de la localidad de Teusaquillo donde una congresista, mucha atención, estaba grabando y mostrando su voto, lo que según las autoridades alteró el orden público en ese lugar.
2: Bueno, 1:00 p.m, 22 minutos. Ese ha sido uno de los acontecimientos electorales del día, porque Kelly, nosotros no estábamos acostumbrados precisamente a que funcionarios públicos, presidente, ministro, congresistas, mostraran el voto marcado, es decir, definiendo exactamente por quién habían votado, y bueno, pues eso está ocurriendo en la jornada de hoy.
11: Fue sorpresivo lo del presidente Gustavo Petro en esa imagen esta mañana, cuando va al puesto de votación, finalmente sale, están los medios allí, y él muestra el tarjetón, es decir, muestra el voto. Lo hace también el ministro del Interior, Armando Benedetti, y ahora lo que nos cuenta Jason con esta congresista. No estamos acostumbrados y hay muchas preguntas con estos delitos electorales. Ahí en nuestra transmisión de YouTube estamos viendo la imagen finalmente del presidente Gustavo Petro, que está mostrando el voto. Los invitamos también a que nos acompañen allí en la transmisión de YouTube. No estamos acostumbrados y hay preguntas por delitos electorales, contestaba finalmente la Procuraduría que esto le compete a la Comisión de Acusación de la Cámara, que es la que finalmente estará pendiente del actuar del presidente. Sí. Pero ya desde antes, pues ya habían denunciado en varios actos, pues estas descaches que ha tenido el presidente al final de la campaña.
2: Aldair, ¿qué ha dicho el presidente Petro sobre ese tema, Aldair?
12: Sí, señor, hay un trino muy corto, pero muy diciente. Dice el presidente: he votado y publicado mi voto. Y comparte una fotografía donde en efecto se ve la casilla marcada por uno de los candidatos y su fórmula vicepresidencial en el tarjetón. Es decir, lo reafirma el presidente Petro y saca pecho por eso.
2: La línea es muy delgada.
11: Ahora eso uno se preguntaría, claro, eso, ya
2: ¿es
11: Juan,
2: campaña o no? ¿Qué
11: y, es? ¿Es campaña o no? ¿Y es delito o no? Porque como no estamos acostumbrados ahí, ¿qué pasa al final?
2: Claro, la magistrada que entrevistábamos esta mañana, Aldair y Kelly, Yanelda Oyentes, y quienes nos están viendo a través de YouTube, del Consejo Nacional Electoral, decía que no había una una norma que prohibiera eso. Lo que pasa es que no estábamos acostumbrados a que eso ocurriera, porque supuestamente el voto es secreto por una parte, y por otra los funcionarios pues no revelan o no cantan su voto, mucho menos el día de las elecciones, porque se supone que estarían incurriendo en participación en política. Pero ¿en dónde está la endija? ¿En dónde está, digamos que, el limbo? En que no hay ninguna norma que diga explícitamente, usted, funcionario, y mucho más si es presidente de la República, y mucho más si es ministro, tiene prohibido mostrar su voto marcado ante las cámaras. Entonces ahí hay el limbo. Perdón que lo interrumpí a él, Aldair.
12: No, le decía a Juan Manuel que más allá del debate jurídico, en este momento las críticas principales al presidente Gustavo Petro están en las redes sociales, porque los funcionarios que han hablado, hablamos de la magistrada Alba Lucía, que entrevistaba a Jairo Tarazona más temprano, pero también el procurador, decían que en efecto no hay una ley que lo prohíba y que el presidente Gustavo Petro, en este caso el ministro del Interior también, y todos los congresistas de la bancada del Pacto Histórico que lo han hecho, pues tienen todo el derecho de publicar su voto, aunque la Constitución especifica que es secreto.
2: 1:25 p.m. Esta es una jornada electoral de las más observadas en la historia en Colombia. Una cantidad de testigos electorales, por otra parte participación internacional de delegados, incluso está la misión Carter aquí en Colombia, y bueno, estamos pendientes de que ellos también den todas las garantías en relación con la manera como está transcurriendo esta jornada, Yane.
13: Esta mañana hablábamos con el presidente del Consejo Nacional Electoral, el magistrado Quiroz, y llamó la atención una cifra que entregó en relación precisamente con una pregunta que le hicimos sobre unas elecciones a raíz de toda la narrativa que se ha dado desde el alto gobierno, de que va a haber fraude, que el software electoral, en fin. Nos decía él que de las pasadas elecciones había 13.000 testigos electorales, y en esta oportunidad tuvieron que redoblarlo casi con 500%, dice, hay 379.000 testigos electorales en diferentes mesas y en diferentes puestos de votación, y también los observadores internacionales, hay más de 1.200 provenientes de más de 22 países de América Latina, de Norteamérica, de Europa, que van a contar precisamente con la participación de todas estas personas debidamente acreditadas, vigilando este proceso electoral, de tal suerte que es algo inédito, sui generis, efectivamente, en este proceso electoral, de tantos ojos encima, Juan, valga decirlo, para que no haya fraude, para que no haya ninguna situación adversa que pueda dañar y empañar este proceso en Colombia.
2: Pues el jefe de la misión electoral de la Unión Europea ha hablado sobre cómo transcurren las elecciones, Diana Cabrera.
14: Juan Manuel, se trata de Esteban González, quien es el jefe básicamente de la Unión Europea, quien ha señalado básicamente que las elecciones en estos momentos no tienen ningún inconveniente, se desarrollan en completa normalidad. Manifestó que el procedimiento que se ha realizado es de manera ordenada, tranquila y transparente. Esto fue lo que manifestó.
15: Lo que nuestros observadores nos cuentan es que casi en el 70% de las mesas que nosotros estamos atendiendo hay presencia de testigos, y no solo de una candidatura única, sino de distintas candidaturas, y que a los testigos se les está permitiendo observar sin ningún tipo de restricción ni cortapisa. Nos informan también de que los procedimientos se están cumpliendo. Hay presencia de las fuerzas de seguridad del Estado, y la jornada hasta donde nosotros sabemos está transcurriendo con tranquilidad y sin incidentes relevantes. Los adjetivos que están utilizando mayoritariamente nuestros observadores son procedimiento ordenado, procedimiento tranquilo, procedimiento transparente y procedimiento fluido.
14: Es el jefe de la misión de observación electoral de la Unión Europea, Esteban González, quien ha señalado que son más de 150 observadores internacionales los que participan en distintas regiones del país, estudiando, analizando, observando cada una de estas jornadas que se desarrollan en las regiones, básicamente, y hasta ahora, Juan Manuel, el reporte es de completa tranquilidad.
2: Va a ser bien interesante, Diana, 1:27 p.m, conocer ¿qué opinan los observadores internacionales sobre lo que ha ocurrido hoy en Colombia? Es decir, cuando se ha roto una tradición según la cual los funcionarios, comenzando por el presidente de la República, pues simple y llanamente depositaban su voto mesa 1, urna número 1, y lo hacían en secreto, discretamente, sin revelar por quién habían votado. Y en consecuencia surgió, a partir de ese instante que ocurrió esta mañana, rompiendo así una tradición, una pregunta pertinente que no es menor. Ir a una urna electoral, siendo usted un funcionario público y teniendo usted una majestad como la presidencia de la República, sí, o ministerial, ir a una urna y depositar el voto marcado por su candidato y antes mostrarlo públicamente, ¿es participación en política? ¿Es campaña política? Porque mucha gente dirá, ah, bueno, mire, porque votó el presidente.
11: Pues entonces claro, si él lo hace, pues es un ejemplo, es cualquiera candidato lo puede demostrar.
2: Y de ahí para allá sí, todos lo hicieron.
11: Claro. Sí, sí, sí.
2: O sea,
11: sí,
2: se
11: sí
2: han roto muchas normas, la verdad. Que, o bueno, pues, lo que parece es que no había norma.
11: No parecía, sí, hay un vacío ahí.
2: Hay un vacío ahí.
13: ¿De qué? Pero, por ejemplo, Mauricio comentaba hace un momento que Claudia López hizo lo mismo, que nunca tampoco la habían hecho.
2: Claudia López hizo lo mismo, ¿cierto?
13: Que voté por mí.
2: Llegó.
13: Que voté por mí. Sí, es normal que un candidato vote por sí mismo. Yo ahí no le vería absolutamente nada.
2: No, claro, ¿qué tal?
13: Pero que un presidente vote por, muestre por qué candidato votó, quiere decir, y ahí iría uno a hilando un poco, mucho más allá, de que sí estuvo durante los días anteriores al día de las elecciones.
2: Claro, participando.
13: Si votó por fulano, sutano o mengano, que por ese sutano que mostró que votó, es que estuvo haciendo una participación
2: individual. Claro, pero en el Consejo Electoral dicen que no hay nada que lo prohíba, es que ahí está el lío.
11: Ahí está la cosa, y la comisión también de la Cámara, Juan, verá el actuar finalmente del presidente, claro, pero le va a pasar, como dice Yanelda, con lo que hizo antes de que fueran las elecciones.
13: Si era eso, si era cierto,
11: esto no va a pasar finalmente, y va a pasar de agache con la mostrada, obviamente, del voto.
13: Claro.
2: Se han roto normas.
13: Todas.
2: O por lo menos tradiciones. Tradiciones, usos y tradiciones. La Procuraduría se ha pronunciado frente a un ministro del despacho, ¿no?
11: Sí, contra el ministro de Trabajo, Antonio Sanguino, porque parece que promovió presuntamente la candidatura de Iván Cepeda en esta jornada electoral en Valledupar, cuando se instaló finalmente la elección. Marlon Barros, ¿qué dice la Procuraduría?
16: Mira, Kelly, aquí hemos estado acompañando la jornada electoral desde Barranquilla y Valledupar está más o menos a unas 4 horas, pero los ecos de lo que ocurrió allá han llegado a todo el país. ¿Por qué? Porque la Procuraduría General de la Nación, con un auto de 4 páginas, envió formalmente una investigación disciplinaria que vincula al ministro de Trabajo, Antonio Sanguino. Sanguino, hay que decirlo, ha sido candidato a la alcaldía de Valledupar, es de Valledupar. Buena parte de su gestión de como ministro se ha basado en entrevistas que ha dado allá en el lugar, y por eso estuvo en la instalación de la jornada electoral junto al alcalde de la ciudad y a la gobernadora Elvia Milena San Juan, quien llevaba una camiseta de Colombia distintiva de cierto candidato. Pero parte de lo que dijo el ministro en esa instalación fue: listo, ciudadanos, votemos por quien ustedes quieran, pero hay un proyecto que se ha comprometido con la seguridad, que se ha comprometido con los más vulnerables, que es el del presidente de la República. Y lo que la Procuraduría dice, lo que la sala de instrucción de la Procuraduría dice es: esto puede estar haciendo alusión a un candidato en particular. La Procuraduría no lo menciona, pero se sabe que el presidente Gustavo Petro pues ha mostrado ciertas preferencias por Iván Cepeda, quien abiertamente ha mostrado cierta inclinación por el continuismo con el proyecto de Gustavo Petro. Lo cierto es que ahora el ministro de Trabajo se convierte así en uno más de los que está investigado en la Procuraduría. Recordemos que antes de la jornada el Ministerio Público había abierto 142 expedientes por indebida participación en política, y entre esa lista de expedientes había 6 ministros, varios de los cuales tenían más de un proceso.
2: 1:32 PM. Gracias, Marlon. Contaba usted, Mauro, que la candidata Claudia López votó ¿en qué punto? En la localidad de Chapinero, ¿no?
17: En la localidad de Chapinero, exactamente, en la Fundación Universitaria Corre Lorenz. Lo hizo sobre las 10:30 AM. Llegó, obviamente, acompañada por gran parte de su grupo de trabajo, como la ven, incluso realizando, haciendo algunas arengas, algunos movimientos, pero más allá de ello, digamos, hizo una invitación, en eso sí, muy respetuosa, simplemente a votar de manera libre, espontánea, insistiendo, con alegría y esperanza, cero miedo y cero rabia. Claudia López.
18: Hoy es un gran día para Colombia. Muchas gracias a todos los colombianos por su cariño, por su apoyo. Yo voy a estar aquí siempre, pase lo que pase, para defender a la gente, para que nuestra voz cuente, para que nuestro programa se represente. Invito a los colombianos a venir a votar con alegría, con esperanza por Colombia. Cero miedo, cero rabia. Hoy no se elige presidente, hoy se elige quién lo representa, quién va a seguir defendiendo su voz, sus causas, sus luchas, sus propuestas. Nosotros vamos a estar aquí siempre, en este centro progresista, con carácter, sin corrupción, con justicia social, con seguridad, con salud y con trabajo.
17: Esto es normal. Ahí vamos a ver precisamente las imágenes y la transmisión.
2: Sí,
17: a través de YouTube. En la mesa 14, de donde precisamente llega, hace obviamente todo el tema de la inscripción de su voto, y sabe que llamó la atención que obviamente, además de su esposa, la doctora Angélica Lozano, también lo hizo en compañía de su mascota, de Dulce López, Dulcecita. Sí. Porque hizo básicamente un recorrido a través de dos cuadras, iba con su equipo de trabajo, insistiendo, bueno, que votaran y demás, que lo hicieran libre y espontánea. Mire, Juan Manuel, ahí el momento en que marca obviamente todo el tema de su voto, pero ya libre, cada quien haciendo, digamos, la mención. Pues,
11: muestra, claro.
17: Sí. Uh-huh. Pero digamos que lo que se decía, digamos, en el caso de los candidatos, pues...
2: Es normal, ¿no?
17: Normal, sí.
2: Claro. En el caso de los funcionarios, no es tan normal.
17: Es muy distinto.
2: Y se han roto ahí tradiciones y mucha gente dirá, bueno, entonces hasta ahí llegó aquella prohibición que existía, incluso para los medios de comunicación, de que no permitiéramos que alguien hablara o algún funcionario sobre determinado candidato.
11: No, una invitación a votar por tal, exacto.
2: ¿Verdad?
11: No.
2: Se rompen usos y se rompen tradiciones, sobre todo porque no hay normas que hagan explícita la prohibición. Muy bien, 1:35, estamos a 2:25 de que se acabe el proceso electoral en Colombia y volvemos a la Plaza de Bolívar, porque Jairo Tarazona habló con un expresidente que ha cuestionado injerencia extranjera en la jornada electoral de hoy. Jairo.
19: Es Juan Manuel, se trata del expresidente Ernesto Samper Pizano, quien votó acompañado con su esposa Jackie Strauss de Samper, aquí en el puesto número 1 en el Capitolio Nacional, donde votan todos los expresidentes o la mayoría de ellos. Pues él inicialmente hizo un llamado a los colombianos a que sigan votando en paz, pero la FM le preguntó precisamente sobre las denuncias que se hicieron en las últimas horas, lo que decía el gobierno de presunta injerencia en Colombia del senador Bernie Moreno y también del presidente ecuatoriano Daniel Noboa. Esto nos respondió.
20: Pues es una vergüenza que un senador que además tiene origen colombiano venga a decir, proveniendo de una democracia como la democracia de Estados Unidos, que si no hay el resultado que ellos están esperando, van a cuestionar el próximo gobierno. Es una vergüenza que para Colombia que haya una persona de origen colombiano que venga a hacer esas afirmaciones. Colombia tiene una tradición de 200 años de estar ejerciendo este derecho democrático. Supimos en el siglo XIX lo duro que era que hubiera fraude o que se distorsionara la voluntad popular. Cada elección fraudulenta ha terminado una guerra civil. Así es que por eso son inaceptables cualquier tipo de intervención extranjera. Venga donde viene, devenga, tiene que ser rechazada.
19: Vimos que usted mostró el tarjetón con el que iba a votar, pero no lo mostró marcado como se hizo el presidente Petro y Armando Benedetti.
20: No, es que a mí me gusta dejar el misterio.
19: Ahí está el presidente Ernesto Samper, quien antes de votar mostró el tarjetón. Pensamos que lo iba a marcar, pero no lo hizo y depositó su voto y ahí dijo, le gusta dejar el misterio.
2: Bueno, el presidente Ernesto Samper, que gobernó a Colombia de 1994 a 1998, en medio de una controversia enorme por el ingreso de los dineros del narcotráfico a su campaña. Bueno, hablemos del software electoral, Aldair Rodríguez. ¿Qué ha dicho el presidente del Consejo Nacional Electoral? Aldair. Bueno, ya regreso entonces con Aldair. Datos del Reino Unido, de colombianos en el Reino Unido, Kelly.
11: Estábamos hablando obviamente de la participación de los colombianos que están votando desde hace una semana. Hablábamos de la participación, por ejemplo, en Madrid, porque en España más de 300.000 personas finalmente están llamadas a votar. Pues hay datos, fíjese, del Reino Unido, más de 10.000 colombianos que finalmente tuvieron la oportunidad de votar en estas elecciones solo en Londres. Más de, decía el cónsul en Londres, Juan Manuel, un poco más del 30% de la participación que tuvieron en las elecciones legislativas, y esto es una muestra obviamente de lo que están haciendo los colombianos en el exterior. Y también unas declaraciones de la embajadora Laura Sarabia, que envió un mensaje breve pero pues significativo obviamente de cara a estas elecciones, que sea lo mejor para nuestro país, era lo que decía antes, pero las imágenes compartidas a través de las plataformas de los puestos de votación evidenciaban filas filas constantes, flujo activo de ciudadanos interesados obviamente en poder votar. 10.000 colombianos que acudieron a las urnas para ejercer su derecho al voto, marcando pues obviamente un balance positivo, Juan, en uno de los puntos claves del sufragio en el exterior, como lo es el Reino Unido.
2: Muy bien, 1:39 PM, quienes están siguiendo la transmisión a través de YouTube pueden ver también lo que está ocurriendo en materia electoral con Kelly Cabana, con Yanelda Jaimes. Volvemos a Antioquia. ¿Cómo transcurre la jornada en esa zona del país? Mateo Zapata.
0: Hola, Juan Manuel. Normal hasta el momento, avanza con normalidad la jornada electoral aquí en territorio antioqueño. Desde muy temprano, los más de 5 millones de paisas que están habilitados para sufragar han acudido tranquilamente a las 15.000 mesas de votación que están distribuidas en los 125 municipios del departamento de Antioquia. Esta mañana el señor expresidente Álvaro Uribe Vélez estuvo acompañado precisamente de la candidata Paloma Valencia en la vereda El Tablazo, ubicada en el oriente, exactamente en el municipio de Río Negro, desde donde cuestionó al presidente Gustavo Petro, el gobierno nacional. Incluso dijo que este gobierno quiere llevar al castrochavismo al país. Escuchemos lo que dijo el expresidente Álvaro Uribe Vélez.
21: Petro y Cepeda hacen todo lo posible para instalar en Colombia una sucursal chavista. El mundo, Colombia, debe sancionar esto que ha ocurrido. Petro ha violado todas las normas constitucionales y legales para hacer campaña por Cepeda, y a eso se ha sumado la exigencia de los grupos violentos en muchas partes de Colombia.
0: Y todo esto con relación también a lo hecho por el propio presidente de la República, Gustavo Petro, quien hizo público su voto. También la candidata Paloma Valencia hizo un llamado a los colombianos, y precisamente es a generar una unidad nacional. Eso fue lo que dijo esta mañana.
22: Colombia va a tener hoy un nuevo amanecer, un amanecer para que juntos, en la diferencia, podamos construir una Colombia donde quepamos todos, una Colombia con equidad social verdadera, una Colombia con libertad de empresa y crecimiento económico.
0: Hay que decir, Juan Manuel y amables oyentes, también el candidato presidencial, exalcalde de Medellín y exgobernador de Antioquia, Sergio Fajardo, votó en la institución educativa INEM José Félix de Restrepo, desde donde también hizo un llamado a la participación de todos los colombianos. Esto fue lo que dijo el doctor Fajardo.
23: Voten, voten. No, no, por si uno después se queja de quién llegó o no llegó. Repito, en esta primera vuelta, por quien ustedes crean que tienen las condiciones, por quien ustedes quieran. Pero si consideran que es otra persona, pues voten por la otra persona. Pues libres, voten libres.
0: El doctor José Manuel Restrepo, hoy fórmula presidencial, vicepresidencial de Abelardo de la Estrella, también estuvo en el INEN esta mañana, con gran participación también ciudadana. Hay que decir, compañeros, en términos de orden público, todo avanza con normalidad, pero casos importantes reportados por la Policía Metropolitana del Valle de Aburrá. Se reportan 2 jurados de votación, mucha atención, que presentaron estado de alicoramiento, que llegaron borrachos a los puestos de votación, tanto en Medellín como en el municipio de Copacabana, esto en el norte del Valle de Aburrá. Y también se reportó un puesto de votación en la comuna 11, Laureles. Allí se registra la captura mediante orden judicial de un hombre por el delito de acceso carnal abusivo con menor de 14 años. Es la novedad hasta el momento, reiteramos, completamente normal aquí en el departamento de Antioquia, Juan Manuel.
13: Muy bien, 1:42 PM, nuevamente habló el presidente del Consejo Nacional Electoral, el magistrado Cristian Quiroz, sobre todos estos cuestionamientos provenientes del gobierno sobre el software electoral. Aldair Rodríguez, ¿qué dijo? Buena tarde.
24: Yanelda, sí señora, yo la saludo en este momento desde la sede del Ministerio del Interior, aquí en el centro de Bogotá, y en efecto ha hablado hace algunos minutos en el puesto de mando unificado el presidente del CNE, Cristian Quiroz, y ha respondido particularmente a los cuestionamientos que ha formulado el presidente Gustavo Petro en software electoral. Recordemos que el jefe de Estado ha dicho que no es administrado directamente por el Estado y que eso podría entonces generar alguna especie de fraude durante la etapa del preconteo y el escrutinio. Así le respondió el presidente del CNE.
25: Quiero dejar claro algo. Las elecciones, como bien lo dice el señor registrador, no las declaran software, son personas de carne y hueso, como cada uno que está sentado viendo en este momento. La invitación desde el Consejo Nacional Electoral y desde todas las instituciones que trabajamos de la mano para que el día de hoy sea una fiesta es: salgan a votar temprano, en familia. De eso depende el futuro de su casa, de su municipio, de su departamento y del país. Colombia cuenta con cada uno de sus votos, y las instituciones estamos fuertes, sólidas, independientes, garantizándoles que el día de hoy vamos a tener una respuesta clara, rápida y efectiva sobre estas elecciones. Muchísimas gracias.
24: Lo había dicho más temprano también el registrador nacional Hernán Penagos, dijo que las elecciones son completamente transparentes y que el resultado que se va a proyectar a partir de hoy a las 4 de la tarde va a ser exactamente lo que la gente votó. Recordar que primero hay una etapa de preconteo, que es lo que realizan los jurados una vez se cierran las urnas, y posteriormente va el escrutinio, que es certificado por los jueces de la República, precisamente en esa capacidad que tiene el sistema colombiano para contabilizar los votos de manera manual, es que dice tanto el registrador como el presidente del Consejo Nacional Electoral que no hay ningún riesgo de fraude, como lo han advertido desde algunos sectores del Ejecutivo. El próximo reporte, y con esto cierro, aquí esto de mando unificado de las autoridades electorales y del gobierno será en pocos minutos, a las 2 de la tarde.
2: Muy bien, estaremos pendientes a las 2 de la tarde de ese reporte. Muchas gracias, Aldair. Dentro de 2 horas 15 minutos se van a cerrar las urnas. Si usted está terminando de almorzar, si está terminando de hacer la visita o deporte y no ha votado, hágale. Corra, porque de pronto va a llover. ¿Recuerdan ustedes un berenjenal que se armó hace 4 o 8 años cuando cayó antecitos semejante aguacero?
13: Antecitos de las 4.
2: Y estaban pidiendo que incluso que prolongaran la hora de cierre.
11: Fíjense que nuestra corresponsal Diana Cabrera, que está en Corferias, dice que ya empezó a llover ahí, Juan. Es decir, hay que acelerar un poco.
13: Sectores. En este momento ya hay llovizna en algunos sectores.
11: Oye, hay una pregunta de un oyente. Sí. Si usted está todavía haciendo la fila a las 4 de la tarde, por favor no deje todo para el final, pero si está haciendo la fila, ¿puede votar?
13: No. Esta mañana
2: lo entrevistamos,
13: sí,
2: ¿no?
13: Yo te escuché, Juan. ¿Qué dijo exactamente? Si suena el himno nacional 4 de la tarde, pero ya el jurado, o sea, en la mesa, le acaban de tener su cédula, o sea, acaba de entregar, y el señor jurado, quien esté ahí, le tomó su cédula, puede votar.
11: Puede votar, ya. Listo.
13: Pero si suena la sirena o el himno nacional y usted está en la fila, tal como tal, así esté parado frente a la mesa, pero aún su cédula está en su poder y no la tiene ninguno de los de la mesa de votación, chao,
11: llegó tarde y no puede.
2: Es que esta mañana hablábamos con varios de los voceros de la institucionalidad colombiana y decían, recuerden que la jornada electoral no es como un procedimiento bancario, en donde usted va a la sucursal bancaria,
11: del banco,
2: ¿cierto? Y usted está adentro y ya van a cerrar el banco y dice, no, yo estoy adentro. Sí. A mí me atienden. No. En elecciones no. Usted puede estar ahí, ser el penúltimo en llegar al cubículo y son las 4 en punto. Bailas.
11: Sí, ya no puede.
2: Suerte en el ICFES, perdió la oportunidad. Únicamente si el jurado, como dice Yane, ya tenía su cédula y son las 4.
13: A él se le respeta.
2: El resto perdió. Okay. Entonces, ¿para qué dejar todo para el final, muchachos, señoras, señores? Okay. Háganle. Vayan de una vez a votar.
13: Y almuercen entonces en la calle, aprovechen.
2: También aprovechen, porque que esto sea una fiesta electoral.
11: Hay familias que tienen ese plan, ¿no? Claro, en las elecciones, eso es bueno también.
2: Los primivotantes, Kelly, aquellos que van a votar por primera vez, la ilusión de ser partícipes de la democracia. Vamos a Boyacá. Muy importante lo que ocurra hoy en esa zona del territorio colombiano. ¿Cómo van las cosas? Desde Tunja, Oscar Bueno.
1: Juan Manuel, compañeros, ¿qué tal? Una feliz tarde. Me encuentro en uno de los puntos de votación con mayor cantidad de ciudadanos habilitados para votar. Se trata del Coliseo IRDED, ubicado al norte de la ciudad de Tunja. Y le digo algo, Juan Manuel, a esta hora hay una nube gris muy fuerte cubriendo el cielo de los tunjanos. Sin embargo, hay una participación activa. Ha sido constante. Hemos estado durante un par de horas haciendo un especial seguimiento a lo que ocurre acá en este punto de votación, que tiene más de 8.000 ciudadanos habilitados para votar, y que después de la Fundación Universitaria Juan de Castellanos, en donde hay más de 11.000, pues es uno de los más grandes ubicado al norte de Tunja, y ha sido muy constante, la participación es muy activa de los ciudadanos. A nivel del departamento de Boyacá se habían registrado algunas novedades en el municipio de Pajarito, en el municipio de La Capilla y en el Valle de Tenza, pero de acuerdo a lo manifestado por el gobernador de Boyacá, Carlos Amaya, se pudieron superar algunos temas de lluvias, algunas complicaciones quizá en accesos viales, se lograron superar, y a las 8 en punto de la mañana, los puestos de votación en los 123 municipios del departamento de Boyacá se habilitaron, y a esta hora en Tunja la gente sigue viniendo en familia, inclusive con sus hijos, con menores de edad, adultos mayores, a ejercer su derecho al voto, pero sí hay una nube negra que podría estar entonces pronosticando que podamos registrar algún tipo de lluvias y de precipitaciones, por lo menos en la capital del departamento.
2: Muchas gracias, Oscar Bueno, desde la capital del departamento de Boyacá. En otra zona de la capital colombiana, Diana Alvarado.
4: Hola, muy buenas tardes, un gusto saludarlo a usted. Zona norte de Bogotá, llovizna hasta ahora y el tráfico está, mire, imposible. En un trayecto que normalmente uno dura 15 minutos. En este momento el Waze en tiempo real incluso está marcando una hora, así que recomendación a los ciudadanos tener paciencia, y si va a salir a votar, sobre todo en esta zona, hágalo de inmediato porque el agua y el trancón están, pues, digamos que a la merced en esta tarde en Bogotá. Estuvimos acompañando desde temprano a los candidatos a la presidencia y su fórmula vicepresidencial, como lo fue, pues, Juan Daniel Oviedo, que, pues, recordemos, está haciendo equipo con Paloma Valencia. Él estuvo acompañado del exalcalde de Bogotá, Enrique Peñalosa, y también de exministros como David Luna, haciendo pues todo un recorrido por Bogotá y invitando a los ciudadanos, sobre todo, a que salieran a ejercer su derecho al voto. También en Unicentro, bastante gente, incluso nos encontramos con el director del noticiero, Juan Lozano, quien estuvo muy temprano con su esposa y algunos familiares votando en este punto. Y la invitación a los ciudadanos la hicieron los mismos ciudadanos, porque aún usted tiene tiempo de salir a votar. Escuchemos.
5: Buenos días, lo más importante es que hoy gane Colombia, que votemos con responsabilidad, con criterio, y no nos dejemos presionar.
6: Que voten y que voten bien, eso es lo que hay que hacer.
7: Sí, invitamos a todos los jóvenes, a toda la ciudadanía en general, que ejerzan su derecho al voto. Hoy tenemos la oportunidad de elegir por 4 años más el destino del país, hay que ejercer ese derecho.
8: Bueno, invitamos a toda la gente a votar por cualquier...
9: Hola, salgan, voten, voten, lo importante es votar.
4: Mire, el alcalde Carlos Fernando Galán acaba de entregar un reporte de cómo avanza el puesto de mando unificado en la capital del país. Indica que ha sido una jornada tranquila en Bogotá, más allá de algunas denuncias puntuales sobre situaciones que están siendo atendidas por las autoridades, pero en todo caso no están afectando el desarrollo normal de las elecciones, por lo que el reporte a la hora es de tranquilidad. Lo que le digo y reitero, lluvia en Bogotá y trancones, así que paciencia en este domingo.
2: Muchas gracias, Diana. 1:51 PM, vamos a ir al departamento del Magdalena. ¿Cómo avanzan las votaciones en esa zona del territorio colombiano? Heiner Escobar, en Santa Marta.
10: Muy buena tarde, pues avanza en completa normalidad. Les saludo desde el puesto de mando unificado, desde donde se confirma que han sido desplegados 200 funcionarios de la Fiscalía General de la Nación para prevenir en zonas susceptibles como la Sierra Nevada de Santa Marta la presencia de grupos armados y también la compra de votos. Indican además que estos investigadores del Cuerpo Técnico de Investigación de la Fiscalía están buscando en cada puesto de votación algunas denuncias de los ciudadanos sobre la compra de votos. Precisamente escuchemos lo que dice la directora encargada del órgano fiscal en este territorio, Rita de la Hoz.
26: La Fiscalía tiene toda su capacidad institucional dispuesta para actuar de manera inmediata frente a cualquier hecho que atente contra la transparencia electoral. Igualmente se han adecuado 2 puntos adicionales de recepción de denuncias para delitos electorales, uno en la Universidad del Magdalena y otro en el Colegio Rodrigo de Bastidas, ubicado en el barrio del mismo nombre.
10: Es importante mencionar que hasta el momento se han recibido, según lo dicho por el viceministro del Interior en el puesto de mando unificado, 3 denuncias relacionadas con posibles irregularidades electorales en el Magdalena. 2 de ellas corresponden a Santa Marta y 1 están relacionadas con presunta corrupción al sufragante, financiación de campañas con fuentes prohibidas e intervención en política de servidores públicos.
11: Gracias, Heiner. 1:52 PM. La candidata Paloma Valencia también habló de ese gesto del presidente Gustavo Petro esta mañana de mostrar finalmente por quién votó. La candidata Valencia habló luego, obviamente, también de ejercer su derecho al voto. Daniel, ¿qué dijo?
2: Sí, pues tras haber ejercido su derecho al voto en el norte de Bogotá, Kelly, pues la candidata presidencial Paloma Valencia arremetió y muy fuerte contra el presidente Gustavo Petro por haber mostrado su voto. Para Valencia, Petro incurrió en una indebida participación en política en plena jornada electoral y lo señaló además de haber liderado eventos por todo el país para promocionar la campaña del aspirante del gobierno. Esto dijo.
27: Pues hombre, muy preocupante que el presidente haga proselitismo mostrando su voto. Es que todos los demás somos ciudadanos, pero él tiene una prohibición constitucional de participar en política. Y así como está participando el presidente, ha participado toda esta semana haciendo eventos públicos, invitando a votar por Iván Cepeda. Pero eso es lo de menos, porque son los grupos ilegales que disfrutan de la paz total, los que han presionado a colombianos en varias regiones del país, ordenándoles que voten por Cepeda. Es muy grave que una democracia quede sujeta a un presidente que se brinca la Constitución, se brinca la ley y que además hace un pacto con los bandidos para que con fusiles acompañen su candidato.
3: Y es que lo que han dicho varios sectores políticos, sobre todo los de oposición, es que cuando un candidato que no es presidente, por supuesto, vota y muestra su voto, pues eso no tiene nada, está invitando a la gente a que vote por él, porque pues él es candidato, pero cuando un presidente de la República muestra su voto, está obviamente invitando a la ciudadanía a que vote por un específico aspirante a la presidencia de la República, y eso, por supuesto, es violar la ley y la Constitución que le prohíbe al presidente Gustavo Petro, en este caso, pues participar en política.
2: 1:54, gracias Daniel. Ya casi completamos 6 horas desde que se inició la jornada electoral en Colombia. ¿Y cómo están viendo, Kelly, desde distintos editoriales, que son columnas de opinión del mundo, lo que ocurre hoy en Colombia?
11: Fíjese que es muy interesante porque casi que todos los diarios internacionales en sus editoriales hacen referencia a estas elecciones que dicen son las más polarizadas de los últimos años en América Latina. Habla el New York Times de una elección entre extremos, Juan, escribe el periódico estadounidense. Las encuestas indican que aproximadamente el 20% de los votantes siguen indecisos, muchos de los cuales son moderados o centristas. La elección también sirve para un referéndum sobre el legado del presidente saliente Gustavo Petro, el primer mandatario de izquierda del país. Y por ese lado también hace un análisis la BBC en un editorial sobre las elecciones colombianas y escribe: los aspirantes a la presidencia de Colombia han hecho campaña en medio de una violencia política persistente. Uno de los candidatos, Miguel Uribe, fue asesinado a tiro el verano pasado. Hablan obviamente del magnicidio de Miguel Uribe y de cómo fue la campaña este último año luego de estos sucesos. Y también la agencia AFP escribe: Petro es el gran protagonista de una elección dividida entre quienes lo apoyan y quienes lo rechazan. Muy atinada de verdad la agencia AFP, escribe: su gobierno significó un quiebre en un país gobernado por élites conservadoras a lo largo de 2 siglos y hace tal vez un perfil de todos los candidatos, de los 11 candidatos que se están presentando a estas elecciones presidenciales. El Guardian, por ejemplo, el diario británico, hablaba un poco de la lucha y de lo que tiene que hacer el próximo presidente, el presidente electo, en la lucha contra el narcotráfico, que dice es lo más importante, es uno de los temas más importantes en la región, sobre todo porque tenemos encima los ojos de Estados Unidos.
2: Muy bien, gracias Kelly. 1:56, muy importante escuchar en una jornada electoral como esta, la voz de la Iglesia Católica, que está llamando a respetar los resultados electorales, a no ver enemigos en opositores, en fin. Jairo Tarazona.
19: Juan Manuel, en el transcurso de esta semana y hoy, la Conferencia Episcopal Colombiana, la Iglesia Católica ha hecho llamados reiterados para que los colombianos primero voten en paz, para que se respeten los resultados electorales, para que los candidatos no traten de incentivar hacia el odio contra los opositores. Monseñor Héctor Fabio Henao es el representante en las relaciones Iglesia-Estado de la Iglesia Católica, de la Conferencia Episcopal Colombiana, y ha dicho que pensar distinto no nos hace enemigos y que invita a ese diálogo y que los colombianos sigan votando en lo que resta en estos minutos en esas elecciones presidenciales. Escuchemos a Monseñor Héctor Fabio Henao.
12: Las elecciones no nos pueden hacer enemigos, al contrario, al votar lo hacemos en conciencia y lo hacemos de manera responsable, y eso crea vínculos de diálogo en la verdad, también en la búsqueda del bien común. Nosotros necesitamos un país en el cual las elecciones acerquen, aunque cada quien lo hace de una perspectiva que le parece en conciencia la más indicada. Disentir de los demás no quiere decir destruirlos. Disentir quiere decir actuar con responsabilidad desde una perspectiva que debe llegar a tocar el bien general de la nación. El país que tengamos el lunes próximo depende también de la manera como nos tratemos hoy.
19: Y la Iglesia ha insistido sobre todo en que todos los candidatos respeten el resultado de las elecciones, cualquiera que sea.
2: Muy bien, muchas gracias Jairo, el pronunciamiento de la Iglesia. ¿Cómo están las votaciones en el Quindío? Digo, obviamente, en materia de afluencia de votantes a las distintas mesas. Angie Lucumí, desde Armenia.
14: Muy buenas tardes, compañeros. En el Quindío todo va transcurriendo muy bien, con mucha tranquilidad. Recordemos que son 129 puestos de votación habilitados en los 12 municipios y pues las autoridades han estado allí pendientes, haciendo el acompañamiento, también unidades de tránsito municipal y departamental. Y lo único que se ha reportado es una novedad de una persona que fue a votar y al presentar la cédula tenía en sus registros una orden de captura por el delito de deserción tras haberse volado del ejército. El hombre fue dejado a disposición de las autoridades competentes y continúan allí pendientes de lo que ocurra durante el día. Y además, pues durante esta mañana también se registró un accidente de tránsito bastante lamentable en el sector de Barragán, en límites entre el Quindío y ya el Valle del Cauca, donde lamentablemente pues el conductor de una camioneta perdió el control del automóvil y se chocó de frente contra una fonda. En medio de ese siniestro vial falleció una persona, un hombre de 28 años de edad, y tres personas más resultaron lesionadas. Sin embargo, ya en cuanto a todo ese tema electoral, pues transcurre con normalidad y estamos al pendiente de continuar informándoles qué dicen las autoridades sobre los reportes que se vayan haciendo.
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17: Soy Daniel Jerez. Tras ejercer su derecho al voto en el norte de Bogotá, la candidata presidencial Paloma Valencia arremetió contra el presidente Gustavo Petro por haber mostrado su voto. Dijo que es preocupante que el jefe de Estado haga proselitismo incurriendo en esta práctica cuando él tiene una prohibición constitucional de participar en política.
18: Soy Aldair Rodríguez, es el puesto de mando unificado del Ministerio del Interior. Ante los cuestionamientos sobre el software electoral, el presidente del CNE, Cristian Quirós, aseguró que los resultados de las elecciones no dependen de un sistema informático, sino de los ciudadanos que integran el proceso electoral. Dijo que las instituciones electorales actúan de manera fuerte e independiente para garantizar una respuesta clara, rápida y efectiva durante esta jornada.
20: Soy Mauricio Collazos. Tres grupos especializados de medicina legal avanzan en las labores para identificar los 48 cuerpos de los muertos que dejaron los enfrentamientos en la zona del departamento del Guaviare entre las disidencias de la FARC de alias Calarcá e Iván Mordisco.
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28: Dos de la tarde.
0: tarde, 3 minutos. Seguimos en esta transmisión especial de la FM en el cubrimiento de esta jornada electoral. Estamos acompañando a los ciudadanos en distintas regiones del país. Nos quedan 2 horas para que los colombianos puedan ejercer su derecho al voto en estas elecciones presidenciales. Estamos en esta transmisión. Los invitamos a que nos acompañen en YouTube, en la cuenta de la FM, y también nos escuchen obviamente por las ondas del radio Yanelda, acompañando gran afluencia de los ciudadanos que están acercándose todavía a votar a los puestos y a sus mesas, que ya pueden registrarse y ya pueden ver en la página de la registraduría.
1: Así es, Kelly, dos, comunes denominador, por decirlo de alguna manera. Uno, por supuesto, la gran tranquilidad, que lo han dicho las mismas autoridades electorales y también de policía y militares en todo el territorio nacional en materia de orden público. De verdad que hasta esta jornada, hasta ahorita a las 2 de la tarde, prácticamente ha transcurrido en total normalidad, y eso es bueno, de una u otra manera, para cualquier región del país donde pues habitualmente se presentan hechos de orden público. Y lo otro, la gran afluencia de público, de votantes, desde las 8 de la mañana, 8:15, 8:15, que algunos ya logramos salir a votar, ya había filas, incluso muchísimas circunstancias para encontrar el puesto de votación, la mesa y demás, pero llama la atención es eso, la cantidad de personas que en la primera jornada, o sea, al mediodía, estaba saliendo a votar a las mesas. Vamos a ver qué pasa en el transcurso de la tarde, y además porque ya pinta un poco de lluvia, por lo menos en Bogotá.
0: Muchos ciudadanos que han reportado en las calles de Bogotá trancones por la carrera 30, también obviamente por la autopista norte, de ciudadanos que se están desplazando a sus lugares de votación. Y hablábamos desde muy temprano también con las autoridades y con las distintas voces institucionales sobre lo que está pasando en materia de orden público en todo el país. Esta mañana, en una conversación con el ministro de Defensa, Pedro Sánchez, pues se daba un parte de tranquilidad, pero obviamente estamos muy pendientes de zonas que han sido obviamente, digámoslo así, catalogadas como peligrosas o que tienen algún riesgo electoral. Lo dijo al principio de esta semana la Defensoría. Algunos problemas en el departamento del Guaviare, también en la zona del Catatumbo, sí señora, en el departamento del Cauca. Pues el ministro acaba de reportar el primer hecho de orden público al inicio de esta jornada electoral. ¿Qué dijo el ministro, Aldair?
5: Y sí, señora, seguimos aquí en el puesto de mando unificado que se ha instalado en el Ministerio del Interior, y en efecto ha hablado el ministro de la Defensa, Pedro Sánchez, quien está coordinando todos los operativos que se están realizando a nivel nacional en cuanto tiene que ver con la fuerza pública para garantizar precisamente la tranquilidad durante esta jornada electoral que ya está próxima a finalizar. Ya son las 2:07. Pues se reportaba un hecho de orden público que ocurrió específicamente en el departamento de Caquetá. Un hombre intentó atacar a una patrulla de la policía con explosivos, sin embargo, no ha pasado a mayores. Es el reporte que entrega el jefe de la cartera de defensa. Esto fue lo que dijo hace algunos minutos.
6: En una vereda del municipio de Paujil, Caquetá, un individuo que iba en una moto arrojó una granada contra la fuerza pública. No hay ninguna afectación a miembros de la fuerza pública, tampoco hay ninguna alteración en el sistema electoral, pero sí nos muestra que tenemos que estar muy alertas. Entonces, cualquier información sobre algún intento que prevé afectar esta fiesta electoral, por favor llamen al 157. Hay una recompensa de hasta 200 millones de pesos por información que nos permita prevenir cualquier atentado terrorista, hasta 50 millones de pesos por delitos electorales. Si ven que van a comprar votos, por favor llamen inmediatamente, llamen aquí al 157. Línea anticorrupción, y hasta 1,000,000,000 de pesos por proteger a todos los candidatos. Y que gane la democracia. Espero que voten ustedes rápido.
5: Claro, no es el único hecho que se ha presentado. También decía el ministro de la Defensa que específicamente en Popayán, en el departamento del Cauca, hubo un reporte de unas personas que aparentemente estarían entregando dinero y pidiéndole cédulas a los votantes, es decir, supuestos compra de votos durante esta jornada electoral. Esto fue lo que dijo al respecto.
6: Avanza con normal tranquilidad, esperamos que así ocurra durante toda la jornada electoral. Hemos detectado es la principal amenaza, que es los delitos electorales. A través de una cámara privada se logró determinar allá en el barrio Santiago de Cali, de la ciudad de Popayán, Cauca, a 4 individuos que estarían comprando votos y también recibiendo cédulas. Ya está la policía y la fiscalía actuando, y por ello invitamos a que denuncien al 157, ya sea hechos de corrupción o amenazas terroristas o amenazas contra cualquier candidato.
4: ¿Hay alguna?
5: Pero el balance a nivel general, dice el ministro de Defensa, así como las demás autoridades que han estado acá en este puesto de mando unificado, es de completa normalidad durante esta jornada electoral. Como ya les he contado, en pocos minutos se va a entregar un nuevo reporte aquí en este PMU, donde además se conectan los 32 gobernadores del país para contar también específicamente y con detalles qué es lo que está ocurriendo en las diferentes regiones, cuando faltan pocos minutos para que se cierre esta jornada electoral trascendental para Colombia.
1: Muy bien, Aldair, gracias. Ya son las 2 de la tarde, 8 minutos. Precisamente sobre orden público, la FM conoció nuevos detalles del bombardeo contra el Clan del Golfo en el departamento del Chocó. Valesca Alvarado, buenas tardes.
7: Hola, Yanela, ¿qué tal? Muy buenas tardes. Sí, señora, la FM ha conocido nuevos detalles de este bombardeo. Es el bombardeo número 22 dentro del gobierno del presidente Gustavo Petro. Recordemos, 3 de ellos dirigidos contra el ELN, 12 contra las disidencias de las FARC, específicamente facciones de alias Iván Mordisco, y este sería el 7º bombardeo contra el Clan del Golfo. Según se ha conocido, inició en horas de la madrugada y está en desarrollo en este momento por parte del SECOES, que recordemos es la unidad militar más importante de las fuerzas militares, y allí está contando entonces con el apoyo de tropas del Ejército Nacional, la Fuerza Aeroespacial Colombiana, y este bombardeo se registra específicamente entre San José del Palmar y el Bajo Baudó. Esto es en el departamento de Chocó. Lo que nos dicen varias fuentes de inteligencia, Yanelda, es que están las fuerzas militares buscando los cuerpos de los integrantes del Clan del Golfo, quienes presuntamente habrían sido abatidos en medio de este nuevo bombardeo. Repetimos, bombardeo número 22 dentro del gobierno del presidente Gustavo Petro, dirigido contra el Clan del Golfo, aunque no se han conocido mayores detalles por parte del ministro de Defensa y del comandante de las fuerzas militares. Lo que nos dicen es que el objetivo principal sería alias Machín o alias

0: ministro de Defensa y del comandante de las Fuerzas Militares, lo que nos dicen es que el objetivo principal sería alias Machín o alias El Viejo, quien es el principal cabecilla de estas estructuras del Clan del Golfo en el departamento de Chocó.
1: Gracias, Valesca. 12:10. Seguimos acompañando, obviamente, a los ciudadanos que se están acercando a las mesas de votación en distintas regiones del país. Yane, también hemos visto a varios funcionarios del gobierno, a varias personalidades políticas que han votado. El presidente del Congreso acaba de votar y le envió un mensaje al país, Daniel.
2: Sí, lo hizo desde la ciudad de Cartagena. El presidente del Congreso, el senador Lidio García, ejerció su derecho al voto e invitó a los ciudadanos a acudir masivamente a las urnas antes de las 4:00 p.m. Sin embargo, ha hecho una declaración que ha llamado un poco la atención porque advierte que Colombia, porque advierte de manera textual que Colombia merece un mejor futuro, y muchos han considerado como si se tratara un dardo al actual gobierno de Gustavo Petro. Escuchemos lo que dijo el presidente del Senado.
3: Bueno, acabo de hacer uso de mi voto a la democracia colombiana. Los invito a todos los que no han votado a hacerlo. Estamos hasta las 4:00 p.m. en todo el país con las urnas abiertas para que de verdad podamos cumplirle a nuestro país y escoger el candidato de su preferencia y pensar en que Colombia merece un mejor futuro.
2: Ahí está la declaración que ha hecho el presidente del Congreso, que es la cabeza del Poder Legislativo colombiano. No lo hizo en la Mesa 1 como tradicionalmente lo hacen los altos funcionarios del Estado, sino que lo hizo en la ciudad de Cartagena. Estamos pendientes entonces de cómo acaba esta jornada electoral, Kelly.
4: Muy bien, Daniel, gracias. 2:11 p.m, hablemos de lluvias, de emergencias, a pesar de que efectivamente durante toda la jornada, lo han dicho los propios funcionarios de gobierno, la situación en materia de lluvias y emergencias que sí se han presentado en algunas regiones, pues estas no han imposibilitado el buen desarrollo de estas elecciones. ¿Cuál es el último reporte, David Rincón? Buenas tardes.
5: Yanela, buenas tardes. Mire, la Unidad Nacional de Gestión del Riesgo informa que mantiene activo el seguimiento permanente de emergencias reportadas en distintas regiones del país, sin que hasta el momento se registren afectaciones al proceso electoral. De hecho, el propio director de la Unidad Nacional de Gestión del Riesgo, Carlos Garrillo, señaló que actualmente se realiza vigilancia sobre 18 emergencias activas en diferentes departamentos del territorio nacional. De estos eventos, 11 corresponden a inundaciones que han impactado principalmente en los departamentos de Chocó, Casanare, Caquetá y Sucre.
6: La sala de crisis le hace monitoreo a los distintos consejos municipales y departamentales de gestión del riesgo. En este momento hay 18 emergencias que están siendo monitoreadas por esta sala de crisis, de las cuales 11 son inundaciones. Los departamentos con mayores afectaciones son Chocó, Casanare, Caquetá y Sucre. También tuvimos un incendio forestal importante en Puerres, en Nariño, que se encuentra controlado en un 95%, y por eso se ha cancelado el apoyo aéreo que ya no es necesario.
5: También es dicho, el Instituto Distrital de IDEAM mantiene pues alertas por posibles crecientes súbitas inundaciones en cuencas de ríos Magdalena, el Cauca, y también se ha dicho respecto al tema de las lluvias en horas de la tarde de hoy, jornada electoral, se prevé un incremento de precipitaciones especialmente en zonas del sur del litoral Caribe, Pacífica y algunos sectores de la región andina, así que se recomienda salir con paraguas.
7: Con sombrilla, bueno, la gente que va en familia a votar, sí, Yane, que lleva la mascota y tal, que lo hagan de una vez, porque es un plan completo. Estamos esperando la llegada del fenómeno del Niño, pero nada de eso todavía.
4: Se ha sentido, sí. Se ha sentido de una u otra manera, pero no tan fuerte.
7: Humedad, ¿no?
4: Sí, sí. Humedad y calor.
5: Bueno, entonces el plan es votar y sacar el paraguas por si las moscas.
7: Sí, exacto. Los invitamos obviamente porque todavía tienen 2 horas los ciudadanos para ir a ejercer su derecho al voto. 2:13 p.m, les hemos contado, Yane, a los oyentes lo que está pasando en el departamento del Guaviare, la difícil situación que se ha presentado allí por los enfrentamientos entre disidencias de alias Mordisco y alias Calarcá. Pues vamos a Villavicencio porque ya llegaron a medicina legal de esa ciudad 14 de los cuerpos de los 48 guerrilleros que murieron en estos enfrentamientos. Yolanda Martínez.
8: Kelly, buenas tardes. Y es que fue necesario dividir en 3 grupos estos 48 guerrilleros que terminaron muertos en medio de esos enfrentamientos entre alias Calarcá y alias Iván Mordisco en la vereda Siberia del municipio de San José del Guaviare, porque medicina legal no tenía la capacidad para identificar a estas 48 personas que perdieron la vida. A Villavicencio, como usted lo decía, llegaron en las recientes horas 14 cuerpos. Otros 6 fueron enviados en carros especiales hasta Yopal, capital del Casanare, y 28 más salieron en un avión Hércules directamente de San José del Guaviare hacia medicina legal en Bogotá. En la orden del Ministerio de la Defensa es que se haga de manera inmediata la identificación de estos 48 cuerpos, con la idea también de saber si había menores de edad que es lo que aseguran las autoridades aquí de la región.

0: es altamente posible. Los cuerpos aquí en Villavicencio pues ya se encuentran en medicina legal, están custodiados por la policía a las afueras en medio de cualquier situación que se pueda registrar, pero además también protegiendo la jornada electoral que se adelanta también en Villavicencio y que han dicho las autoridades trasciende con normalidad.
1: Sobre ese tema precisamente, Yolanda, gracias. 2:15 p.m. Medicina Legal avanza con varios equipos de forenses para identificar esos 48 muertos, don Mauricio Collazos.
2: Sí, Ariel Cortés, quien es el director del Instituto Nacional de Medicina Legal y Ciencias Forenses, ha impartido instrucciones claras y directas a las tres seccionales de esta entidad en el país, lo decía Yolanda en este caso de Villavicencio, pero acá en Bogotá, 28 de los cuerpos que ya se encuentran, ya están siendo analizados en esta primera etapa. El objetivo, la plena identificación, determinar si hay menores, si hay mujeres y en qué circunstancias, porque la segunda fase en desarrollo de estas labores forenses es determinar las causas de la muerte para todo el avance y el proceso judicial. Equipos forenses especializados integrados por médicos forenses, odontólogos, antropólogos, genetistas, técnicos y personal también obviamente de apoyo, que van a conllevar a buscar la plena identificación de los cuerpos y articuladamente las circunstancias de la muerte de cada uno de ellos y posteriormente obviamente a la espera de la notificación para la entrega respectiva de los mismos a sus familiares.
3: Mauricio, es con mucho cuidado este caso porque el fin de semana el mismo ministro de Defensa revelaba que algunos de esos cuerpos podrían tener explosivos finalmente para que cuando los trasladaran pues pudiera pasar algo, ¿no? Así era advertencia.
2: Claro, una circunstancia especial que se presentó en desarrollo de lo que hace referencia a esa confrontación y que alcanzaron a detectar a tiempo. Lo que se ha advertido es que ya obviamente están en las sedes de cada una de las instalaciones. Entendemos, se ha hecho una revisión previa con los diferentes equipos para esa situación, evitar que alguno de estos cuerpos tenga por allí algún tipo de explosivo o circunstancia que pueda afectar la seguridad en las instalaciones.
1: Esa usanza, hace unos años, cuando también se recrudeció muchísimo el orden público, hace unos 15, 20 años allá atrás, le llamaban el cadáver bomba.
2: Claro,
1: efectivamente,
2: claro,
1: incluso hubo varios episodios en los que había atentados contra estaciones o fuerzas, instalaciones militares y quedaban soldados, infortunadamente, que perdían la vida y a estos soldados les introducían bombas explosivos cuando iban los cuerpos de rescate, pues obviamente explotaban y generaban más víctimas.
2: Pero además la brutalidad con que se maneja esta confrontación para esos mensajes que se envían entre estructuras que ni siquiera les permitan después recuperar los despojos mortales, en este caso de las personas que han caído en medio de estas confrontaciones.
3: Pues precisamente, fíjese Mauricio, que el gobierno a través del delegado de la mesa de diálogos en la coordinación del ejército bolivariano y también de la segunda Marquetalia habla sobre la incidencia de estos grupos armados en las elecciones. Jairo.
4: Pues esta reflexión que hace el gobierno, que hace Armando Noboa, es sobre la base de las afirmaciones del senador de Estados Unidos, Bernie Moreno, en el sentido de que si existe intimidación de votantes, su gobierno podría no reconocer el resultado de las elecciones. Ante esto, Armando Noboa, a nombre del gobierno, ha respondido que hay algún riesgo, existe un riesgo electoral por la coacción de grupos armados sobre los electores este 31 de mayo y... si así esa situación se relaciona con la política de paz del actual gobierno. Dice Armando Noboa que la pregunta es necesaria, pues en medio del silencio de los órganos de control y del CNE de Colombia, el senador ha hecho estas afirmaciones. Dice Armando Noboa, al responder sobre la incidencia de estos grupos con los cuales existe en este momento conversaciones y haciendo un balance de lo que dice la MOE Colombia y lo que dice la Defensoría del Pueblo y otras instituciones, que no existe una evidencia sólida que permita concluir que Nariño y Putumayo, el GAO con el que adelantamos negociaciones de paz, interviniera para alterar la voluntad popular. En todo caso, es la justicia la encargada de establecer si hubo o no injerencia a raíz de algunas denuncias. También señala Armando Noboa que las mesas de diálogo de paz, entre ellas con la Coordinadora Nacional Ejército Bolivariano, se firmaron acuerdos de garantías electorales, respeto al voto libre, a los funcionarios electorales, material de votación, libre acceso de candidatos a la zona de influencia. También señala que en ese acuerdo se solicitó a la Procuraduría el acompañamiento necesario para asegurar el cumplimiento de las garantías electorales. Dice Noboa que se ha dicho también que la política de paz del gobierno es en sí misma un factor de riesgo electoral y que las zonas de ubicación temporal son la expresión de una paz electorera que persigue fines distintos a los alivios humanitarios. ¿Cómo podría convertirse una zona de ubicación temporal que debe estar en un lugar apartado en los centros poblados y de los pueblos y de los puntos de votación de derivar en instrumento de campaña electoral. Se pregunta Novoa y dice que a estos puntos ingresarán personas sin armas y sin uniformes en un acto de dejación unilateral. Y dice que, contrario al escepticismo de algunos, las zonas de ubicación temporal pueden contribuir al desescalamiento de las violencias en los territorios y consolidar el clima de convivencia. Dice, por último, Novoa, que en esta jornada electoral un expresidente propuso un acuerdo a los GAOs para acceder a una ley de sometimiento a la justicia que el Congreso actual no ha tramitado y que los avances en la mesa de diálogos con la Coordinadora Nacional Ejército Bolivariano serán tangibles en el curso de las próximas semanas. No tiene por qué ser un obstáculo para el libre ejercicio del derecho al voto. El próximo gobierno debería evaluarlo sin prevenciones, termina Armando Novoa, el delegado del gobierno en estos diálogos con estos grupos al margen de la ley.
1: Muy bien, Jairo, volvemos con Valesca, 2:20 p.m, porque efectivamente Valesca, el ministro de Defensa, ha revelado que ya son 3 los cuerpos recuperados por esos combates entre los grupos armados ilegales en el Guaviare y que algunos de ellos sí tenían explosivos instalados. Valesca.
5: Ha sido rechazada, Yanelda, por el ministro de Defensa, Pedro Sánchez, quien ha confirmado en las últimas horas que 3 de esos 48 cuerpos que fueron recuperados por las fuerzas militares y también por organismos humanitarios en San José del Guaviare, luego de estos fuertes combates entre las disidencias de Calarcá y Mordisco, pues tenían minas antipersona, tenían explosivos instalados, y dice el ministro de Defensa que el objetivo de estos criminales era, por supuesto, atentar contra las fuerzas militares, que fueron las que crearon ese corredor humanitario, como lo anunciaba también días antes el comandante de las fuerzas militares, el general Hugo López, que se creó ese corredor humanitario justamente para poder sacar estos cuerpos. Pues 3 de esos 48, entonces, confirman las autoridades, tenían estos explosivos instalados, fueron detectados, como ya escuchábamos a Mauricio hace algunos minutos, fueron detectados a tiempo, fueron desinstalados, pero por supuesto es un hecho que ha sido rechazado por parte del ministro de Defensa. También recordemos que las disidencias de alias Calarcá emitieron este comunicado en el cual pues ellos reconocen esta situación, estos combates que se registraron en zona rural de San José del Guaviare, y esto dice que es un atentado contra el derecho internacional humanitario, que siguen reclutando a menores de edad, y aunque estamos esperando pues que sea medicina legal, Yanelda, que nos confirme cuántos menores de edad están entre esos 48 muertos, dice el ministro de Defensa que varios de ellos estarían allí, porque sigue siendo una estrategia utilizada por las disidencias de las FARC, sobre todo por las disidencias de Mordisco, el reclutamiento de los niños para que sean parte de ese primer círculo de seguridad y de esta manera evadir las operaciones militares.
3: 2:22 p.m, vamos a esta hora con Aldair, porque está dando el primer reporte de la jornada electoral el ministro del Interior, Armando Benedetti. ¿Qué dice el ministro, Aldair?
6: Sí, señora Kelly, dice el ministro del Interior en este momento, después del puesto de mando unificado, que hay por lo menos 630 quejas de funcionarios públicos que estarían participando en política, pero también habla de lo que está ocurriendo en materia de orden público. Escuchemos.
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6: Ministro, estamos en directo en este momento para la FM. ¿Cuál es el reporte que está entregando usted hace algunos minutos? ¿Cuántas quejas se han presentado contra funcionarios públicos por participación en política? Y además, ¿cuál es el reporte en materia de orden público en el país?
8: Felicitar a Aldair y que su jefe le reconozca el buen trabajo que ha venido haciendo en las últimas semanas y en el día de hoy. A ver, van 660 quejas, de las cuales 630 quejas, de las cuales 615 han sido a nivel local, las otras han sido desde la parte internacional. De esas 615 son todas constreñimiento al voto y todas se están haciendo básicamente por participación indebida, ahí sí, de los funcionarios que obligan a votar a los otros funcionarios o a la población civil por alcaldes, gobernadores y mandatarios seccionales.
6: Bien, ministro, muchas gracias. Ahí está entonces el reporte que se entrega luego de este puesto de mando unificado. Aquí me puso nervioso un poquito el ministro. Kelly, Yanelda y Juan Manuel.
3: Bueno, estuvo bien, lo felicitaron a Aldair al aire,
1: el ministro. Para que vean que está trabajando Aldair.
3: Sí, que está haciendo las cosas bien. Bien. Bueno, lo importante, Aldair, el reporte finalmente, el sí. Primer reporte del Ministerio del Interior.
1: ¿No?
3: Sí, el reconocimiento al trabajo, también obviamente del cubrimiento de estas elecciones y de esta jornada, Yanelda, y 630 quejas contra funcionarios, ¿no?
1: 630 quejas de funcionarios públicos que habrían participado de manera indebida en política, que han sido recibidas por todos estos organismos internacionales, por constreñimiento y demás. Es decir, bueno, sí está reconociendo de una u otra manera. manera, y además si las quejas están ahí, pues obviamente que el ministro las tiene, por supuesto, que poner de presente.
3: Claro que sí, es el reporte finalmente del gobierno con esta jornada electoral. Más adelante vamos a las regiones para saber cómo se está llevando a cabo allí en las grandes capitales de los departamentos estas votaciones. Estamos en la FM en esta transmisión especial de las elecciones presidenciales de Colombia 2026. 2:25 p.m, ya volvemos.
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6: 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En la FM son las
7: 2:29.
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12: 2:30, seguimos en esta transmisión especial desde la FM por la jornada electoral, por las elecciones presidenciales en el país. Vamos a hacer un recorrido por distintas regiones, vamos al departamento de Nariño, allí las autoridades ya descartaron la existencia de denuncias sobre un audio supuestamente emitido por parte de grupos armados para exigir, dicen ellos, la presentación del certificado electoral para poder moverse por el departamento. David Fajardo, ¿qué dicen las autoridades?
13: Hola. Kelly, pues así es, las autoridades han descartado la existencia de denuncias formales por parte de la comunidad. Sin embargo, hay que decirlo, en el municipio de Policarpa, que es donde se presenta al parecer esta situación, pues hay mucho temor por la presencia de estos actores armados. El audio textualmente decía algo tal que así como exigir la presentación del certificado electoral, además de la carnetización para poder movilizarse en toda la región de la cordillera en el departamento de Nariño. Las autoridades siguen investigando y esta información ya fue entregada a la Fiscalía General y además pues también se han establecido otros casos de seguimiento. Hay que decirlo, la carnetización sí sí es una de las formas que hacen grupos armados como las disidencias de las FARC, que hacen presencia en esta zona para controlar el territorio en esta zona. Sin embargo, de momento aún no se han confirmado que estos audios sean veraces. Siguen las investigaciones mientras en Pasto continúa con total normalidad el proceso electoral en esta jornada del 31 de mayo.
2: Bien, ahora son las 2 de la tarde, 32 minutos. Nos vamos ahora para la ciudad de Medellín, porque también se presentan también largas filas, molestias que se han registrado en el Centro Comercial San Diego tras el traslado de la última hora ya de un puesto de votación. ¿Qué fue lo que sucedió, Mateo Zapata, en Medellín?
14: Hola, Yanelda. Efectivamente, largas filas, descontento por parte de los antioqueños se han presentado durante esta jornada en el Centro Comercial San Diego, este ubicado aquí cerca al centro de la capital antioqueña. ¿Qué sucede? Y es que trasladaron las mesas de votación que estaban ubicadas en los primeros, digamos, pisos, pero fueron trasladados al piso 11, y aquí en este centro de concentración, pues acuden muchas personas, en su gran mayoría adultos mayores, que incluso tienen que venir acompañados de familiares, porque muchos de ellos llegan con y han llegado con, en silla de ruedas. La situación particular es que tienen que subir las escaleras del Centro Comercial San Diego. Unos suben las escaleras, otros suben hasta lo que tiene que ver con el piso 9 en los ascensores, porque solamente los ascensores llegan hasta cierto punto en el Centro Comercial San Diego. Situación que se ha presentado como particular en este punto de concentración en la ciudad, eso sí, sin ninguna alteración. Por ahora hay descontento, pero pues al menos se ha generado, digamos, completo orden. Las personas han sabido entender la situación. Eso sí, el Centro Comercial todavía no da alguna explicación de por qué del traslado de estas mesas de votación. Hay que decir, reiteramos, que en Antioquia la situación avanza con normalidad, compañeros.
12: Fíjese, Yane, que lo que nos cuenta Mateo es impresionante, porque las fotos a través de redes sociales, incluso videos en TikTok allí en San Diego, de personas mayores, personas que tenían más de 70 años, 70 y pico de años, que tenían algunos problemas de movilidad y que tuvieron que subir, como dice Mateo, al piso 11 finalmente para votar, porque el Centro Comercial como que cambió las reglas del juego. Ha pasado en distintos puntos, sí. ¿No? Le pasó a usted esta mañana también.
2: No, le decía esta mañana que aquí en el Centro Comercial Galerías, no sé si anteriores, días anteriores, no fui, estarían avisando, pero la gente muy, muy confundida, ingresando por otras escaleras, por otras puertas, y después a los 5 o 10 minutos, el río de personas dando la vuelta en reversa para poder votar en el parqueadero.
12: Ahora, tienen que tener las condiciones, Yane, ¿no? Que es lo que dice también, obviamente, y exige la Constitución y tal.
2: El primer piso ayuda porque es un parqueadero, ayuda muchísimo para las personas con alguna discapacidad, pero genera confusión y retraso muchas veces a la hora de votar.
12: A la hora de votar. Bueno, 2 de la tarde, 34 minutos. En la Defensoría ha priorizado algunas zonas del país, recordemos, por algunos posibles delitos electorales o por problemas también de orden público. Uno de esos departamentos era el departamento del Cauca. Sin embargo, pues la jornada electoral transcurre sin dificultades de orden público allí. Eso sí, un detalle, Yane, hubo caída de ceniza del volcán Puracé esta mañana en Popayán.
2: Genera preocupación.
12: Claro. ¿Qué dicen los ciudadanos allí, Miller Arias?
15: Kelly, muy buenas tardes. Pues con un poco de preocupación en la mañana por la caída de ceniza del volcán Puracé y a esta hora por la lluvia que comienza a arreciar en la ciudad de Popayán. La jornada avanza en normalidad, según el reporte entregado hace algunos instantes desde el puesto de mando unificado. Se investigan los hechos registrados en el norte de Popayán, donde cámaras de vigilancia detectaron a 4 personas entregando dinero y recibiendo cédulas de ciudadanía. En el Cauca no hay reporte de novedades o alteraciones de orden público durante estas elecciones en los 42 municipios del departamento, pero se indica que en Piamonte, por ejemplo, se abrió la votación a las 9 de la mañana por falta de jurados, y en Santander de Quilichao uno de los jurados fue capturado por la policía porque tenía vigente una orden de captura.
2: Muy bien, vamos ahora para La Guajira, 2 de la tarde ya y 36 minutos. Allí pues transcurre con total normalidad hasta ahora esta jornada electoral. Las vías hacia el batallón de Riohacha se encuentran militarizadas, pero las altas temperaturas ya empiezan a sentirse. En Ailet Brujés, buenas tardes.
16: Muy buenas tardes, Yanelda. Así es, mire, las vías hacia el batallón permanecen militarizadas para poder garantizar la seguridad. Esto ocurre después del atentado terrorista atribuido al ELN en pasados días. La jornada electoral se ha llevado a cabo con total normalidad. Son 4.000 uniformados de la fuerza pública los que están desplegados para garantizar la tranquilidad. A esta hora en Riohacha estamos con una temperatura de 40 grados, una sensación térmica de 43 grados centígrados. La Oficina de Gestión de Riesgos recomendó a todos los habitantes a mantenerse hidratados y a tomar las medidas necesarias para poder ejercer el derecho al voto. Hoy son 218 puestos de votación los que están habilitados en los 15 municipios del departamento de La Guajira.
12: Importante los llamados que hacen las autoridades, Yane, para evitar algunas complicaciones de salud cuando vayan a votar, porque en el Caribe hay golpe de calor, las temperaturas son impresionantes. En Santa Marta llegaban a los 35, sensación térmica de 40 grados, imagínese
2: habido,
12: eso.
2: Exacto, ha habido en algunas regiones de la costa Caribe esa sensación de más de 40 grados. El golpe de calor es muy fuerte y describirlo es de una manera también muy, muy difícil, pero lleven siempre aguas.
12: Claro, agua,
2: hidratarse. Lleven paraguas, traten de no evitar que el sol les pegue directamente en la cabeza y en la cara, porque es ahí donde empieza el sofoco, como decimos en la costa, el sofoco.
12: Otro departamento de temperatura fuerte, vamos a Córdoba, porque allí en Montería hay buena participación de ciudadanos en esta jornada electoral. Jairo Pérez, ¿qué está pasando a esta hora? ¿Qué tal?
17: Hola Kelly, ¿qué tal? Saludo cordial igual para Yanelda. Le cuento que hay una temperatura de 37 grados centígrados en Montería esta hora, terrible la temperatura. Pese a esos golpes de calor, la gente salió a votar temprano en el día de hoy. 594 puestos de votación habilitados en el departamento de Córdoba, 1.394.973 personas, según la registraduría, son las actas para votar, ciudadanos que ejercen el derecho al sufragio, y 4.180 mesas en todo el departamento de Córdoba. Por ahora no hay contratiempos, es el reporte que ha entregado el ejército, la policía, el CTI, la fiscalía y la registraduría. Sin contratiempos se llevan a cabo las elecciones en el departamento de Córdoba, en la temperatura, repito, 37 grados centígrados, altísima bastante, ya a esta hora de la tarde, Yanel Di Kelly.
2: Sí, hay que tener abanicos.
12: Sí, puro abanico, de verdad. Bueno, sí. Y también se necesitan los aires acondicionados un poquito, sí, en esta temporada, sí. Yanelda, ¿no?
2: Y ojo, porque en ese sentido también hay una advertencia con Sara Fajardo, ya tenemos aquí en cabina con las buenas tardes, una advertencia de la Contraloría sobre un deterioro financiero de aire. Sí. Y esta es la que presta precisamente todo el servicio de energía de la costa Caribe.
18: Sí, Yanelda, pues mire, la Contraloría General de la República encendió las alertas sobre la situación financiera de AIRE y pidió a la Superintendencia de Servicios Públicos adoptar medidas frente a los riesgos detectados durante una intervención de la compañía. Cabe destacar que no sería la primera alerta y que por supuesto ya diferentes gremios del sector eléctrico han alertado por la situación financiera de AIRE. Carlos Hernán Rodríguez, el Contralor General, señaló que las labores de vigilancia fiscal permitieron identificar factores que podrían comprometer los recursos públicos y afectar la prestación del servicio de energía en varios departamentos de la región del Caribe. Uno de los principales hallazgos expuestos por el ente de control es la pérdida de patrimonio de la empresa. De acuerdo con el documento, entre diciembre del 2023 y agosto del 2025, el patrimonio pasó de 2,2 billones a 131.500 millones de pesos. La advertencia, pues, también se refiere al incremento de las obligaciones financieras de AIRE. Según la Contraloría, durante el periodo analizado, los pasivos crecieron 53,6%, mientras que la cartera presenta un deterioro superior a los 6 billones de pesos. Aquí la situación también, digamos que impacta aún más, teniendo en cuenta el fenómeno del Niño que viene en los próximos meses. Digamos que ya diferentes generadoras de energía han alertado que si no se arregla esta situación financiera de AIRE, podríamos llegar a hablar seriamente del conocido apagón en nuestro país.
12: Fíjese, Sara, que hace unos días también hablaban las autoridades en el departamento del Magdalena de si finalmente se podían llevar a cabo estas elecciones de manera normal por esas fallas eléctricas que finalmente tienen que sufrir los ciudadanos allí. Las autoridades garantizaban obviamente normalidad para que pudieran ir los amarios finalmente y también los ciudadanos en el departamento del Magdalena a votar. Gracias, Sara. 12 de la tarde, 41 minutos. Aquí el gobierno distrital también entregó un balance con las entidades de cómo avanza finalmente la jornada electoral. ¿Cómo avanza, Jason?
19: Kelly, pues desde el sur de la ciudad continuamos en este monitoreo. Ha dicho el gobierno distrital que desde el C4 de Bogotá, junto también a las autoridades distritales y delegados del Ministerio de Hacienda y del Ministerio del Interior, continúan monitoreando esta jornada electoral. Se desarrolla con total normalidad hasta ahora, ha dicho el distrito, un monitoreo que es en tiempo real. Cada puesto de votación para garantizar la seguridad, convivencia y el ejercicio libre del derecho al voto de esos más de 6 millones bogotanos habilitados para ejercer su derecho. Ha enviado un mensaje el gobierno distrital a toda la ciudadanía. Dice que quedan menos de 2 horas para votar. A lo largo del día se ha reportado una alta afluencia en los puestos de votación de la ciudad, así que la recomendación es no dejar el voto para el final, dice el secretario de gobierno Gustavo Quintero. Hasta el momento, Kelly, se mantiene la normalidad y tranquilidad en esta jornada electoral. Recientemente el alcalde Carlos Fernando Galán también se ha pronunciado y ha ratificado que la jornada democrática se desarrolla con total tranquilidad y también no se han presentado altercados en el orden público, pues recordemos, más allá de algunas denuncias puntuales sobre situaciones que están siendo atendidas ya por las autoridades competentes, recordemos 97 quejas por parte de la personería que reportó y también algunos altercados mínimos en el sur de la ciudad, como esas personas que no les aparecen su cédula inscrita. Reportes preliminares desde varios puntos de la ciudad indican, Kelly, que hay una asistencia masiva también a los puestos de votación. Las mesas se cierran a las 4 de la tarde, todavía quedan cerca de 2 horas y pues el mensaje del alcalde es que todos salgan a votar.
2: Por ahí 1:15 ya.
12: 1:15 todavía tienen los ciudadanos, Yane, para ir a votar. Sí, mire, sí. Para evitar llegar ahí al punto de votación y ustedes buscarse en la lista esa que aparece ahí a ver cuál es su mesa, en internet pueden, la registraduría.co.
2: Le da número de mesa y todo.
12: Usted pone su cédula y ¡pum! Sí, le sale la mesa de votación muy rápido. Estábamos comentando, Yane, las altas temperaturas en la costa y nos escribe Marlon Barros, que está en Barranquilla, ajá, siguiendo la candidatura presidencial, la campaña de Abelardo de la Espriella. En Barranquilla no hay abanicos en los puestos de votación. Los jurados sufren. Claro. Imagínese eso, usted ahí sentado toda la jornada, todo el día, sin ningún tipo de aire, lo que hablamos.
20: Por lo menos podríamos pensar,
12: Sara,
20: que podría...
12: 2:00 p.m, 43 minutos, y tenemos que hablar, obviamente, de la prensa internacional, Yane. Las elecciones colombianas son noticia en el mundo, las distintas agencias están haciendo suyo, y los corresponsales internacionales también están aquí cubriendo las elecciones. ¿Qué dice la prensa internacional?
2: Claro, hay muchísima prensa internacional en Colombia. El BBC Mundo, por ejemplo, dice, ¿quiénes son los principales candidatos para presidir Colombia y suceder a Petro? Es la primera noticia que hay cuando uno ingresa, sí, a este periódico. Dice, la carrera por suceder a Gustavo Petro en Colombia está servida y las encuestas marcan a 3 favoritos para la primera vuelta. Iván Cepeda lo califican de izquierda y centro derecha, Abelardo de la Espriella de derecha radical y Paloma Valencia de derecha y centro derecha. El New York Times en español también dice, elecciones presidenciales en Colombia. Esto es lo que hay que saber. La elección pone a prueba el legado del primer presidente de izquierda del país frente a un candidato independiente de extrema derecha en ascenso y una conservadora tradicional, refiriéndose a Paloma Valencia. El diario El País de España sí da casi que una media página completa con cada uno de los 3 candidatos favoritos. Dice, por ejemplo, Iván Cepeda, estamos convencidos de que hoy en la tarde celebraremos luego de su voto. También habla de Paloma Valencia y de la Espriella. De la Espriella, dice, de la Espriella, el penalista ultraconservador que rompió a la derecha, dice Valencia, la uribista que se declara contra los extremos.
12: Fíjese que el análisis también desde fuera es bien interesante. La revista The Economist decía desde la semana pasada que eran las elecciones más polarizadas en la historia en cualquier país del mundo en los últimos años, estas elecciones colombianas. Y el Wall Street Journal de Yane hacía un análisis de cómo debería enfocar las relaciones internacionales el presidente que finalmente quede electo. Hablaba de las relaciones de Colombia con Estados Unidos, la lucha con el narcotráfico, pero también las relaciones de los vecinos.
2: Con sus vecinos, perdón, que es primordial y que es parte también de lo que debe hacer para reconstruir el próximo presidente de la República.
12: Claro, ¿no? Lo que nos está pasando con Ecuador, lo que está pasando finalmente con Venezuela, cómo cambió el panorama político en Chile, todo eso es lo que debería analizar finalmente el nuevo presidente. 2:45 p.m, ¿qué le parece, Yane, si hacemos un nuevo recorrido por distintas regiones del país? En el departamento del Valle del Cauca, el ejército confirmó que algunos grupos armados instalaron pancartas para intimidar a los votantes. ¿Qué es lo que dice el ejército, Valesca?
21: Pues, Kelly, este es el reporte que ha entregado hace algunas horas el Ejército Nacional, específicamente la tercera división, que es la que hace presencia justamente al suroccidente del país, que cobija departamentos como Cauca, Nariño y Valle del Cauca. Pues dice que mantienen este despliegue en los diferentes sectores rurales del Valle del Cauca, y además que en desarrollo de estas pues acciones en los corregimientos de San Antonio, Jamundí y Tenerife, El Cerrito, fueron desmontadas varias vallas alusivas a estos grupos armados organizados, que lo que buscaban, según dicen las tropas del Ejército Nacional, es generar temor entre los habitantes y evitar que de esta manera salieran a votar. De manera simultánea, dicen las tropas, que se reforzó la presencia militar sobre todo en algunas vías secundarias y sectores que son estratégicos para este departamento, con el propósito entonces de contribuir a la seguridad de la población y contrarrestar también esas acciones criminales por parte de los grupos ilegales en el marco de este despliegue de lo más de 408 mil uniformados que hacen parte del Plan Democracia 2026 y que recordemos pues han priorizado sobre todo estas regiones donde se podrían generar hechos de terrorismo, hechos de orden público, y siendo también el departamento del Valle del Cauca uno de esos territorios priorizados. De momento el reporte de las tropas es que avanza la jornada, a poco más de una hora todavía que queda para que puedan salir a votar, se ha registrado normalidad y no hay mayor situación de orden público.
2: Muy bien, Valesca, y fíjese, Kelly y oyentes, que la MOE también tiene esa percepción de que efectivamente hay una amplísima participación de ciudadanos en estas elecciones, por lo menos en Norte de Santander. Dice que los ciudadanos han salido a votar y que hasta el momento se cree que hay un aumento de un 60%. Mira, Lucía Cotamo, en Cúcuta.
0: Yanelda, pues sí, hay que señalar que el potencial electoral de Norte de Santander es de 1.369.000. Se instalaron 472 puestos de votación en 40 municipios de Norte de Santander, 4.079 mesas, tanto en la zona rural como urbana. La situación pues sigue siendo compleja en el Catatumbo, pero allí la gente de todos modos ha salido a votar. El representante de la MOE, de la Misión de Observación Electoral, ha indicado, Jairo Oviedo, que en este momento se tiene un reporte de normalidad y que afortunadamente se observan largas filas desde muy temprano en los distintos puestos de votación, así lo confirma la FM.
1: Por lo menos podríamos pensar que podría llegar a un 60%, que sería histórico. Normalmente los niveles de abstención en Colombia se ubican entre el 49%, 50%, 51%. Si logramos llegar al 60% de participación, nos parecería muy importante. Significaría que la gente está reivindicando el voto como un derecho y un deber ciudadano.
0: Y Jairo Oviedo, representante de la MOE en Norte de Santander, es de resaltar que en ese momento ya sube la temperatura en la ciudad de Cúcuta. Tenemos una temperatura de 32 grados centígrados, pero pese a este calor, la gente está haciendo filas en los distintos puestos de votación en Cúcuta y su área metropolitana y en los demás municipios del departamento.
12: Gracias, Olga Lucía. Pendientes obviamente también de lo que pasa en la zona de frontera con los colombianos que están votando allí. Vamos a la ciudad de Barranquilla. Hay gran participación ciudadana en estas votaciones desde la mañana. Un gran porcentaje de votantes. Elsie Beleño, ¿qué tal?
22: Hola, Kelly. Muy buenas tardes. Así es. Aquí ha sido bastante amplia y concurrida la participación ciudadana en los puestos de votación, en los distintos puestos de votación dispuestos aquí en la capital del Atlántico. Hemos hecho un recorrido por diferentes zonas de la capital del Atlántico y estuvimos también en el colegio Olga Emiliani. Allí están aptas para votar unas más de 13.000 personas. Desde muy temprano las personas salieron a votar, pero hay una particularidad en ese punto de la capital del Atlántico. Allí mayormente votaron en horas de la mañana las personas, los adultos mayores, mientras que ahora en horas de la tarde lo han hecho los jóvenes. El puesto ha sido bastante, allí ese punto ha sido bastante concurrido, bastante dinámico, eso es lo que nos han manifestado los votantes, y se ha registrado congestión vehicular en las afueras de esa institución educativa dispuesta para los votantes. La jornada continúa y sin contratiempos.
2: 2:50.
12: Bueno, hay noticias también del Consejo Nacional Electoral. Puso en marcha finalmente una nueva plataforma digital para estas elecciones. ¿De qué se trata, Alejandra Rubio?
23: Kelly, pues mire, el Consejo Nacional Electoral destacó que para estas elecciones presidenciales, para las de 2026, las de Congreso y las presidenciales, entró en funcionamiento esta plataforma digital unificada para los actores electorales, especialmente para los testigos acreditados en las mesas de votación. El sistema les permite validar credenciales mediante códigos QR y facilitará el reporte de información sobre toda durante la jornada democrática. Además, el CNE espera que los testigos electorales utilicen este aplicativo para fotografiar y cargar los formularios E14 una vez finalice el conteo en cada mesa, con el objetivo de que las campañas políticas puedan acceder de manera inmediata a los resultados preliminares y fortalecer el seguimiento al proceso electoral en todo el país. Kelly, le cuento que tuvimos la oportunidad de hablar con varios de los testigos electorales que están aquí en Corferias y nos dicen que hasta el momento varios no han podido usar este aplicativo porque no está permitido el uso de teléfonos celulares al lado de las mesas de votación entre las 7 de la mañana y hasta las 4 de la tarde. Ellos tenían que cargar algunos datos hacia las 11 de la mañana, algunos no pudieron hacerlo, pero ya después de las 4 de la tarde van a poder empezar a cargar estos formularios E14 y el resto de la información que tengan que cargar.
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12: 2:51, estamos en modo elecciones, pero no podemos dejar de hablar de lo que pasa finalmente en París con ese título del PSG de Champions League. ¿Qué están diciendo allí las autoridades, Carito? Porque las imágenes ya son impresionantes, ¿eh? París casi que destruido en llamas.
2: Destruido. En las horas de la tarde empezaron a llegar mis videos de familiares que tengo allá de cómo estaba la celebración por la victoria, obviamente, del PSG, pero no era celebración. Ya había disturbios, vi policías que caían al piso, gases lacrimógenos, una cosa espantosa frente a la Torre Eiffel.
3: El balance final, Jane Kelly, es de 700 personas detenidas, un policía herido, un muerto, además después de las celebraciones que hicieron parte tras el título del Paris Saint-Germain ante el Arsenal. Esto en la final de la Liga de Campeones. Se convierte el conjunto parisino en bicampeón después del título que había conseguido en 2025 de la mano de Luis Enrique, que por supuesto están logrando una época dorada para el Paris Saint-Germain y consiguiendo obviamente ser protagonistas del torneo de la UEFA, el más importante de la UEFA, que hablamos de la Champions League. Pues estas fueron las palabras de Luis Enrique después de haber conseguido ese título tan importante, bicampeones, dos veces campeones de esta Liga de Campeones.
4: Me ha costado mucho el partido. Es un equipo muy competitivo, un equipo que ha demostrado que ha perdido muy poco esta temporada. Han empezado el partido de la mejor manera, con un poco de fortuna, justo lo que es decisivo en la final, que es marcar el primer gol. Y ha costado Dios y ayuda, pero bueno, en París estamos con la flor y viene bien de vez en cuando.
3: Y es que mire, Janeta, Kelly, llegaron ya los jugadores, el cuerpo técnico, todo el staff a territorio parisino y hoy las celebraciones oficiales fueron en el campo de Marte junto a la Torre Eiffel. Allí, bajo estricto perímetro de seguridad, un importante esquema de seguridad incluyó varios controles masivos para evitar los disturbios que se vivieron en la noche del sábado, y allí ya hicieron la famosa caravana, pasearon el trofeo, lo mostraron a los hinchas en todo este lugar del campo de Marte, y allí las celebraciones oficiales. Esperemos que no ocurran más desmanes el día de hoy.
12: Bueno, con la final de la Champions y con estas celebraciones despedimos esta transmisión especial hasta esta hora, hasta las 3 de la tarde en la FM. Los invitamos, seguimos en estas elecciones, este cubrimiento de las elecciones, de la jornada en Colombia. Estamos con los ciudadanos en distintos departamentos del país y también con los colombianos en el exterior. 2:54, a los oyentes, gracias siempre por acompañarnos. Esto es la FM, siempre contigo.
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1: 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En la FM son las
2: 2:58 en Colombia.
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2: Dales para llevarlos a ustedes y para analizar las implicaciones del resultado, cualquiera que este sea. Nuestros periodistas están en todo el país, nuestros periodistas están con los protagonistas, con los candidatos en sus sedes, con sus equipos de campaña, y están también nuestros corresponsales internacionales. Para empezar, vamos a ir.
11: En este momento está sonando el himno. En este momento pueden ver, quienes nos ven a través de YouTube, al embajador de Colombia. Estas son las. Está justo a punto de terminar el himno, Juan, y le quiero mostrar.
12: Ha sido impresionante la cantidad de que ha acudido a las urnas, que yo creo que es una buena noticia. Ya de hecho, el número de inscritos de marzo al día de hoy subieron casi 100.000 votantes. Y lo que hemos visto es que en todas partes la gente ha aprovechado la votación anticipada como nunca antes. De tal manera que vamos a ver cómo nos van el día de hoy. Pero el solo hecho que la gente está haciendo votar es una excelente noticia, y particularmente que los colombianos en el exterior ejercen su derecho al voto, creo que es una también excelente noticia.
2: Son las 3 de la tarde y 3 minutos. Muchas gracias, María. Pues el himno nacional de Colombia en Washington. Se van cerrando las votaciones en el exterior. En Colombia queda una hora para que se cierren las urnas, en una jornada en la que hasta ahora Colombia ha votado en paz, sin incidentes de orden público que hayan perturbado el desarrollo del proceso electoral. Algunas capturas por delitos electorales, pero en realidad menores, y una parte de normalidad en el territorio nacional. Aldair Rodríguez, ¿qué balance oficial se puede hacer a esta hora, cuando faltan 56 minutos para que se cierren las urnas en todo el territorio patrio?
13: Juan, pues yo los saludo en este momento desde La Giralda, que es la sede del Ministerio del Interior aquí en el centro de Bogotá. Acaba de entregar el ministro del Interior, Armando Benedetti, el reporte más reciente de lo que ha ocurrido durante esta jornada, tanto en materia de orden público, como también los reportes que llegan desde los diferentes departamentos sobre participación en política, por ejemplo, de funcionarios públicos y otros delitos electorales. Dicen que van en general 630 quejas que han llegado a través de la plataforma Uriel, la mayoría de ellas relacionadas precisamente con constreñimiento al elector, pero también con participación en política, que esto ha generado bastante alarma de funcionarios públicos. Escuchemos lo que dijo hace algunos minutos el jefe de la cartera política.
14: Pero usted, ¿cuándo quiere que me enseñe qué es participación política? Ya les he tratado de enseñar. Participación política es si yo cojo y le doy plata a alguien para que vote por alguien, o porque yo le ofrezco puestos para que vote por alguien, y al revés, lo puedo hacer votar por si no vota por alguien, o coger plata del presupuesto de la nueva nación. Mi voto es secreto, pero el hecho que yo rompa mi secreto no quiere decir que estoy participando en política.
13: Ahí está, se refiere el ministro del Interior, Juan, a un episodio que generó durante la mañana muchísima polémica, y fue el hecho de que el presidente Gustavo Petro y el mismo ministro del Interior mostraran el tarjetón una vez marcado, luego de que precisamente ejercieron su derecho al voto en la mesa 1. Por supuesto, todos sabemos por quién votaron ambos, y eso ha generado controversia porque algunos aseguran que es participación en política. Pero ahora sí, escuchemos al ministro con el balance que acaba de entregar aquí en el Ministerio del Interior luego de ese PMU que funcionó durante todo el fin de semana.
15: 630 quejas en la plataforma Uriel, de las cuales 615 son en Colombia, todas ellas de constreñimiento al voto y constreñimiento de mandatarios locales, secretarios de gobierno, secretarios de otras temas, alcaldes, gobernadores. Para que ustedes vean que en este país es verdad que existe el constreñimiento al voto, y eso sí que es participación política indebida. Esa sí que es lo que ustedes creen que hacen en esta materia.
2: Son las 3 de la tarde, 6 minutos. Doña Darcy Quinn, buenas tardes.
16: Don Juan.
2: Ha votado con tranquilidad el país.
16: Sí, señor. Por fortuna, sin mayores, hay algunas.

0: digamos aisladas, de si cambiaron un sitio, un lugar del centro de vocación, alguien que no le aparece la cédula, etcétera, etcétera, pero en general, digamos, nada mayor ni nada de gravedad. La mayoría, hay unos sitios de mucha votación, unos centros como pues Unicentro, de todas maneras, donde hay alto afluencia de público. En particular, yo voto en la Universidad Pedagógica y estuvo muy fácil, no me demoré más de 2 minutos, y es más, me pareció que había poca gente, no sé si por la hora, frente a las votaciones pasadas, a las de Congreso, sentí que había mucha más gente, y con las consultas. Así hay unos puestos de votación donde dicen hay mucha gente, y hay otras en Bogotá particularmente donde dicen estaba realmente muy fácil y muy tranquila de votar, lo cual no necesariamente...
1: Y era impresionante la fila que había ya desde antes de las 9 de la mañana, verdaderas multitudes para esa hora en Unicentro, y de personas muy mayores. Las personas muy mayores salieron a votar.
2: Es que son los temprano. Que madrugan, don Juan.
1: Sí, pero sabe que llevo años votando ahí en Unicentro y nunca había visto tantos y tan temprano. ¿A usted cómo le fue, profe? ¿Dónde votó?
2: En el Liceo Francés. Sabe que realmente, igual que todas las jornadas electorales, por la mañana, muchas personas adultas, pero yo creo que con el paso de la tarde ya se ven mucho más los tumultos y se ve el afán. A esta hora es el afán del que no quiere quedarse por fuera su voto, pero yo creo que es generacional. Doña Arce tiene que haber votado por a las 3 de la mañana. No, pero mire, primero es, digamos, los grupos. Ah, bueno, yo lo voy sacando. Doctor Juan sí votó a las 8:15.
1: Mi mamá entró a votar a las 8:00, yo creo, 8:02, y después yo me fui a votar a Unicentro tempranito. Y ¿usted dónde votó?
3: Los reportes de algunas personas que estaban allí al mediodía, de jurados de algunas de las mesas, al mediodía la votación ya superaba el 50%, que era una cifra que normalmente no se presentaba en las elecciones, pero sí había gran afluencia de gente votando. Creo que es como un denominador común en muchas de las mesas en el país.
2: Yo creo que vamos a superar. Me voy a jugar la cifra.
1: Sí. Y en el balance que hacíamos, profe, antes de entrar al aire con todos nuestros corresponsales, uno casi que lo podría poner como un titular para esta hora. Colombia está votando en paz, la jornada electoral en el componente de las votaciones está a punto de terminar. En paz, don Azuri Chamá, ¿cómo ha estado la cosa en Medellín?
4: Muy buenos días. La verdad, excelente. Yo he visto mucha organización, muchas personas votando. Yo soy de los que madrugo. Había filas. Personalmente voté en la Universidad Pontificia Bolivariana y en otras ocasiones también lo he hecho allí. El comparativo, pues, indiscutible.

0: manera muy eficiente, y entre el momento en que llegué y me retiré no tardaron más de 5 o 6 minutos, bastante bien, y obviamente le eché un ojito a las planillas y ya había mucho resaltado, es decir, ya muchas personas habían votado.
1: Don Azuri, aprovecho que lo tengo al aire, usted tiene un consolidado de votaciones en el exterior, ¿cómo ha estado la participación? ¿Qué ha pasado en el exterior?
0: Bueno, los datos oficiales no se pueden divulgar, y de cualquier manera las conversaciones o las pesquisas que hemos hecho iniciales, por ejemplo, en Francia, en Israel, es de gran afluencia. Están habilitados para votar en el exterior 1.414.661 colombianos, y esta es una cifra significativamente mayor a la de 2022. De hecho, el crecimiento ha sido del 45%. En el 2022, más o menos, podían votar 973.000 personas. En el exterior hoy estaban habilitadas 1.489 mesas, había más mesas durante la semana, unas 2.180 en 253 puestos, y los colombianos pueden votar en 67 países. Tendremos los resultados a partir de las 4 de la tarde.
2: Les Colombiens votent ce dimanche pour désigner le successeur de Gustavo Petro.
0: Y bueno, esta es una ñapa para mostrar que no pasa desapercibida las elecciones en Colombia. Estoy viendo mucho interés en la televisión, en la prensa europea, por supuesto en la latinoamericana, y a lo largo de esta tarde le iré contando.
1: Gracias, Azuri. Don Jairo Tarazona, ¿cómo le fue a usted votando? ¿Dónde votó?
3: Muy bien, voté aquí en el Colegio Camilo Torres, muy cerca hacia...
1: Aquí cerquita, sobre la carrera séptima.
3: Con 32, mi mesa estaba desocupada, un par minutos, había mucha gente también votando, pero fue muy rápido.
1: Le quiero preguntar, Jairo, uno de los temas de discusión que se han dado hoy es que el señor presidente, cuando votó, mostró su tarjetón, y mostró su tarjetón marcado por el candidato. La pregunta que surgió en muchos es, se sabía por quién quería votar el presidente, pero no había ocurrido recientemente que el presidente mostrara por quién había votado, y algunos empezaron a decir, eso puede ser participación en política. Quienes están con nosotros en el YouTube ven lo que ocurrió: el presidente, todo él de blanco vestido, muestra su tarjetón, sonríe y después va a dar unas palabras. Usted estaba con el procurador en ese mismo lugar. Usted estaba en el sitio donde estaba ocurriendo eso. Y usted le preguntó al procurador si esto era o no indebida participación en política. ¿Qué le dijo el procurador?
3: Sí, Juan, porque incluso hasta el ministro Armando Benedetti hizo lo mismo después del presidente, también mostró el tarjetón, y le preguntamos al procurador, había como un poquito ahí de duda, porque el procurador tiene una respuesta, el registrador también le preguntamos, tenía otra respuesta, y una magistrada del Consejo Electoral otra respuesta. Inicialmente, esto es lo que dice el procurador general, asegurando que debería ser la Cámara de Acusaciones la que debe investigar si esto es participación en política.
4: Teóricamente y en términos muy generales y sin referirme a ningún caso en particular, el secreto del voto es una garantía democrática desde los orígenes de la Revolución Francesa. Se tiene así para que nadie pueda ser perseguido por cómo votó o cómo no votó, de manera que cada quien es dueño de su garantía. Eso no es una prohibición, es una garantía. Yo soy dueño de mi miedo, soy dueño de mi secreto. Yo lo que tengo obligación es de votar. Los demás tienen que respetar el secreto de mi voto, pero si yo quiero revelar mi voto, pues tengo también pleno derecho a hacerlo, porque estoy renunciando a mi secreto. Ahora bien, no es lo mismo un ciudadano de a pie que muestre cómo votó a que lo haga el jefe de Estado, porque él tiene una posición de preeminencia que eventualmente eso lo tendrá que evaluar la comisión de investigación de la Cámara, que es la que se ocupa de la conducta del presidente. Podría eso eventualmente, en un remoto caso, y si se diera el caso aquí en Colombia también, inclinar a alguien a votar. Pero eso habrá que demostrarlo, y eso es una competencia ajena al procurador.
1: 314, usted también consultó con una magistrada, Jairo, ¿qué le dijo?
3: Consultamos a una magistrada porque también le hicimos esta misma pregunta al registrador nacional Hernando Penagos, y él simplemente se limitó a decir que eso lo tenía que averiguar o investigar el Consejo Nacional Electoral. Estaba allí en la Plaza de Bolívar la magistrada Alba Lucía Velázquez del Consejo Nacional Electoral, y le hicimos esa pregunta: ¿qué pasa si un ciudadano o un funcionario público muestra en el momento de votar por cuál es su preferencia? Esto no respondió.
5: No hay una prohibición en que cada ciudadano por sí mismo tome la decisión de si lo presenta al público o no. Es una

0: decisión intrínseca de cada ciudadano. La secrecía del voto es un principio que lo que quiere proteger es precisamente el secreto del voto para evitar una coacción ajena, para que el ciudadano no se sienta coartado, para que el ciudadano no se sienta que está bajo presión a la hora de ejercer ese derecho. Muchos ciudadanos no lo mostramos porque queremos mantenerlo en secreto.
1: Pero el voto es secreto.
0: Hay ciudadanos que lo quieren hacer y eso no está prohibido.
1: Pero en el caso de un funcionario público, ¿no sería participación en política cuando de pronto frente a cámaras o periodistas muestra por quién votó?
0: No es su decisión de elegir a una persona. Ahí no está haciendo campaña, que la campaña ya acabó.
1: Sí, en el caso, por ejemplo, del presidente que votó y mostró que votó por Iván Cepeda, ¿ahí hay alguna investigación, algún inconveniente?
0: No, es su decisión, cualquier ciudadano puede mostrarlo. Yo, si estuviera cerca de mis nietos, abro el voto y se los muestro. Pero como no estoy frente a ellos, ni a mis hijos, ni a mi familia, que son los que me interesa que sepan cómo yo voto, pues no lo hago. Pero no hay una prohibición expresa de la ley que diga que quien ejerce su derecho, sus derechos fundamentales al sufragio, no puede mostrarlo.
2: 316, aquí está, servida la polémica del día. El procurador dice que el voto es secreto, pero que cada uno puede disponer de ese secreto, y hace una consideración acerca de si por ser presidente de la República y tener una preeminencia podría haber incurrido en otra conducta, pero dice, eso no me toca a mí, le toca a la comisión de acusación. La magistrada claramente dice, ahí no pasa nada, lo podía hacer. ¿Usted qué opina, don William Calderón?
3: A ver, Juan, yo creo que el tema está entre si es una obligación o es un derecho. Para el caso de los ciudadanos es un derecho no mostrar su voto, porque el voto evidentemente es secreto. Para un funcionario público y principalmente para quien rige los destinos de un país, debe ser la obligación, porque es que el presidente Petro no es un ciudadano cualquiera, tiene un poder de influencia, lo escuchamos de la magistrada, lo escuchamos del procurador, que podría perfectamente incidir en millones de personas para que voten como él votó. Yo creo que este gobierno, bueno, tampoco es un secreto que Petro hubiera votado por Cepeda, ¿no? Con sus acciones, con todo lo que ha hecho, ha mostrado, con lo que ha mostrado en plaza pública, claramente tenía cantado el voto desde hace mucho tiempo. Pero lo que sí veo es que, como el presidente siempre bordea los límites de la ética y de la legalidad, en este caso creo que también llegó muy cerca.
2: Profesor Quijano.
4: Doctor Juan, eso es del fuero individual. El que quiera mostrar su voto, que lo muestre. ¿Cuál así que el voto es secreto? ¿Por qué debe ser secreto?
3: Pues lo dice la ley, Juan. Lo dice la ley.
4: Norma obsoleta, ley obsoleta. ¿Por qué debe ser secreto?
5: Lo dice la ley. Derecho a que sea secreto para que no lo persigan. Pero si usted quiere hacer público su voto, como lo hemos hecho muchos, pues está en su derecho. Pues porque uno también quiere demostrar.
4: Además, secretos a voces.
5: Un determinado proyecto.
4: Que el presidente votó por Cepeda. Que el presidente votó por Cepeda, pues que era un secreto a voces. Es decir, a mí me parece que es de las leyes obsoletas. Eso es heredado de la época de la violencia.
5: Es un tema hipócrita.
4: Para preservar de que a usted, acuérdese, a usted le tocó votar, don William, como a mí, de que a uno le ensuciaban el dedo con
3: la pintura roja.
4: Con la tinta roja. Claro, es decir, hay cosas obsoletas.
3: Pero también hay un tema de neutralidad que debería mostrar el presidente de la República. Yo sí creo que es un tema de pulcritud frente al manejo de los espacios públicos. Yo creo que aquí al presidente se le fueron las luces.
2: 3:19. Lo cierto, Jairo, es que el procurador dice, yo no tengo competencia para investigar eso. El registrador dice, yo no tengo nada que hacer, y el Consejo Electoral tampoco. Y cualquier cosa, cualquier indagación, iría a la Comisión de Acusación de la Cámara.
6: Exactamente, eso es lo que dice el procurador, mientras que el Consejo Nacional Electoral dice que no hay ningún problema y que cualquiera puede hacerlo, y que incluso, dice la magistrada, yo mismo lo haría delante de mis hijos.
2: Don Alday Rodríguez, ¿dónde y a qué horas y cómo votó el candidato Iván Cepeda?
7: Juan, pues Iván Cepeda votó en el Colegio San Lucas, esa es la localidad de Kennedy, aquí en Bogotá, sobre las 10 de la mañana. Estuvo en compañía de varios de las personas que lo acompañan habitualmente en sus recorridos, por ejemplo la senadora María José Pizarro, quien es su jefa de debate, y también algunos integrantes del Comité Político del Pacto Histórico, como el representante a la Cámara, Gabriel Becerra, que lo ha asesorado durante estos meses de campaña. Allí habló unas cortas palabras a los medios de comunicación, dijo que su campaña mantiene puestos de mandos unificados en distintas regiones del país y que tras el cierre de las urnas, que será en aproximadamente 40 minutos, va a activar un mecanismo de conteo rápido para conocer de manera preliminar los resultados de esta jornada. Esto fue lo que dijo el candidato Iván Cepeda sobre las 10 de la mañana cuando ejerció su derecho al voto en el sur de Bogotá.
8: Tenemos puestos de mando unificado en distintas partes del país y que una vez se cierre la votación vamos a poner en práctica un mecanismo de conteo rápido de los resultados para que muy pronto esta tarde sepamos cómo se desarrolló de manera prospectiva la votación en todo el país. Así que invitamos hoy a honrar al pueblo colombiano, honrar la democracia.
7: También le seguimos los pasos, por supuesto, Juan y oyentes, a la fórmula vicepresidencial de Cepeda, Aida Quilcué. Votó este domingo en el Colegio San Bartolomé. Esto es en el centro de Bogotá. Todos pensábamos que lo iba a hacer en el Cauca, pero a última hora se confirmó que en la capital del país, por temas logísticos, ella hizo un llamado a los colombianos a participar en estas elecciones con conciencia y libertad y se mostró confiada en que van a ganar en primera vuelta. Escuchemos.
9: Bueno, acabamos de ejercer el derecho al voto, un voto que invita a los colombianos y colombianas, a las organizaciones sociales y populares, a la juventud, a todas las iniciativas que hoy se han proyectado y han construido este proyecto político del cambio. Gracias por ese trabajo, gracias por ese compromiso y gracias también por...
7: Dicen entonces ambos que van a ganar en primera vuelta luego de que se empiecen a conocer los resultados este domingo. Y un dato importante, Iván Cepeda y Aida Quilcué van a recibir los resultados en el Salón Rojo del Hotel Tequendama. Yo estoy ingresando, Juan, y hay una fila inmensa en este momento, precisamente de seguidores del candidato presidencial y su fórmula vicepresidencial, para recibir entonces junto a ellos estos resultados electorales a partir de las 4 de la tarde, exactamente en 38 minutos.
2: Gracias, Aldair. Marlon Barros, desde Barranquilla. ¿Cómo votó? ¿A qué horas votó Abelardo de la Espiella y su fórmula?
10: Don Juan, mire, Abelardo de la Espiella fue bastante puntual, podría decir, que entró a las 8 de la mañana al colegio La Enseñanza de la Compañía de María en el norte de Barranquilla. La parte de la demora en ejercer propiamente el derecho al voto fue su fuerte esquema de seguridad, su avanzada estaba desde antes, y la multitud de la gente que lo recibió. Su fórmula vicepresidencial, José Manuel Restrepo, votó en Bogotá. Él también acudió temprano a la Universidad EAN para ejercer su derecho al voto y la idea es que viaje hasta acá a Barranquilla para que después de las 4 de la tarde reciba junto a Abelardo de la Espiella los resultados en el malecón de Barranquilla, exactamente el lugar en el que Abelardo cerró su campaña aquí en la capital del Atlántico. Al llegar, Abelardo no dio ninguna declaración oficial, pero este fue el recibimiento que tuvo de parte de cientos de simpatizantes que incluso rodeaban al esquema de seguridad bastante amplio del candidato. De la Espiella lo acompañó el senador Mauricio Gómez Amín del Partido Liberal, lo acompañó su esposa Ana Lucía Pineda, por quien el público también gritó, y sus cuatro hijos. En el momento en que iba a votar por él mismo, se tomó unos 5 segundos para decir que iba a ganar la democracia. Escuchemos.
11: Estoy feliz de estar aquí, el sentir el fervor de mi pueblo. Hoy va a ganar la democracia. Vamos a derrotar la tiranía.
10: Pues bien, a partir de las 4:30 de la tarde aproximadamente, cuando se cierran las urnas y empiece el conteo de resultados, estaremos desde el malecón de Barranquilla para empezar a recibir los resultados. Un dato importante que hasta ayer el cierre la recepción de los resultados iba a ser en la Ventana al Mundo, el icónico monumento construido en Barranquilla en 2018 para coincidir con los Juegos Centroamericanos, pero la decisión se tomó de cancelarlo a partir de ciertos problemas de seguridad y de movilidad que habría en la zona, para luego desplazarse al malecón de Barranquilla, donde en este momento pues avanza la logística de construcción de tarima, el blindaje propio del candidato que ha mantenido durante la campaña, y pues estaremos atentos a la recepción de los resultados.
2: 3:25 de la tarde, don Daniel Jerez, ¿dónde y a qué horas y cómo votó Paloma Valencia y su fórmula, Juan Daniel Oviedo?
12: Claro que sí, Juan, ¿qué tal? Buenas tardes. Pues la candidata presidencial del Centro Democrático, Paloma Valencia, votó sobre la 1:00 p.m. aquí en Bogotá, específicamente en un puesto de votación que está ubicado en la calle 97 con décima. Y su fórmula vicepresidencial, Juan Daniel Oviedo, también votó en el norte de Bogotá, en Cedro Golf, en la calle 150 con carrera séptima. Posteriormente acompañó sobre la 1:00 p.m, como ya le decía, a Paloma Valencia a depositar su voto en el norte de Bogotá. Estuvo acompañada de su equipo de campaña, por supuesto, también de algunos precandidatos de la gran consulta. Estuvo con Juan Daniel Oviedo, estuvo adicionalmente con sus familiares. Amapola la acompañó al cubículo donde puso su voto, por supuesto, la candidata presidencial Paloma Valencia. Hay que decir también que más temprano la aspirante del Centro Democrático estuvo en la ciudad de Medellín. Muy temprano acompañó al expresidente Álvaro Uribe Vélez a ejercer su derecho al voto allí en Río Negro, muy cerca también a su residencia en el departamento de Antioquia. Desde allí también entregaron una declaración. Invitó a la ciudadanía, por supuesto, a ejercer su derecho al voto. A las mujeres también las invitó a que salgan a votar masivamente antes de las 4:00 p.m. Pero luego de haber ejercido su derecho al voto, Juan entregó una declaración sobre la polémica política del día, y es la posible intervención indebida en política del presidente Gustavo Petro luego de que esta mañana mostrara su voto a los medios de comunicación. Esto dijo la candidata Paloma Valencia con respecto a la actuación de Petro.
13: Pues hombre, es muy preocupante que el presidente haga proselitismo mostrando su voto. Es que todos los demás somos ciudadanos, pero él tiene una prohibición constitucional de participar en política. Y así como está participando el presidente, ha participado toda esta semana haciendo eventos públicos, invitando a votar por Iván Cepeda. Pero eso es lo de menos, porque son los grupos ilegales que disfrutan de la paz total los que han presionado a colombianos en varias regiones del país, ordenándoles que voten por Cepeda.
12: Juan, vamos en este momento en camino hacia Compensar de la Avenida 68 en el occidente de Bogotá. Allí la campaña de Paloma Valencia tiene previsto recibir, por supuesto, los resultados electorales de esta jornada después de las 4:00 p.m. En este momento la candidata Paloma Valencia se encuentra haciendo un recorrido por diferentes puestos de votación. Esperamos tener pronta información de este recorrido de la candidata presidencial, pero después de las 4:00 p.m. estarán en la Plaza de Jubileo en Compensar de la Avenida 68 para recibir los resultados. Estará, por supuesto, allí Paloma, junto con su fórmula vicepresidencial Juan Daniel Oviedo, también algunos precandidatos de la Gran Consulta por Colombia que la han venido acompañando durante esta larga campaña por diferentes regiones del país, y por supuesto estaremos muy pendientes de los resultados, por supuesto, y de las reacciones que surjan aquí desde la campaña presidencial.
2: 3:27. Gracias, Daniel. Don Santiago Ángel va a estar en Corferias. A ustedes les vamos a llevar en tiempo real, a medida que se produzcan los boletines, los van a tener exactamente en tiempo real, con la mayor celeridad. Santiago, además Corferias es el puesto de votación más grande del país. ¿Cómo está la cosa en Corferias a esta hora?
14: Hola Juan, feliz tarde. Pues le cuento que había poca gente cuando ingresamos a Corferias hace unos 10 minutos. Realmente no tuvimos que ver las largas filas que uno acostumbra a ver cuando se acerca la hora del cierre de las votaciones. Sin embargo, hay un flujo de gente normal. Estamos viendo, como ustedes lo pueden ver en las transmisiones de la FM, una pantalla gigante que es la que a partir de las 4:00 p.m. se va a habilitar. Nosotros tenemos una posición privilegiada. Ustedes, los televidentes, los oyentes, van a poder ver en tiempo real resultado en una logística que, como lo sabemos, para las elecciones presidenciales empieza a correr de una manera muy rápida, y aquí estamos conectados al internet del centro de mando de la registraduría para tener los datos más eficaces, de la manera más eficaz posible y más rápidos. Así que estamos listos esperando que llegue la hora cero, Juan.
2: Muchas gracias, Santiago. 3:29:25. Estamos a media horita de que se cierren las urnas en todo el territorio nacional. ¿Cómo votó el candidato Sergio Fajardo, David Rincón?
15: Tarde, mire, el candidato presidencial Sergio Fajardo y su fórmula vicepresidencial Ecna Bonilla participaron justamente desde muy temprano en esta jornada electoral. Hacia las 10:00 a.m. Fajardo acudió en horas de la mañana al INEM José Félix de Restrepo, colegio ubicado en Medellín, donde depositó su voto y envió un mensaje sobre todo de participación ciudadana, invitando a los colombianos a acudir a las urnas y ejercer su voto democrático. Escuchemos.
16: pero a votar. Y las personas que quieran una Colombia distinta, romper esta polarización, romper esa Colombia del rabia, del insulto, de la agresión, ya saben dónde tienen que venir, a donde nosotros, que vamos a cuidar a Colombia, un presidente para toda Colombia. Ese es el reto. El 8% de la votación decide, estando en la fila, decide por quién va a votar. Y por eso el mensaje para todos nosotros y para todas las personas amigas, hasta el último minuto. Esto es como en el fútbol, alargue, descuento, penales, el último penal, y como el PSG, aquí va Fajardo.
15: Hasta el último minuto, dice Fajardo. Por su parte, la fórmula vicepresidencial Ecna Bonilla, hacia las 12 p.m. votó en el colegio Nicolás de Federman acá en Bogotá. La aspirante también destacó la importancia de la jornada electoral, llamó a los ciudadanos a participar de manera más pasiva y sobre todo masiva en estos comicios. Y ya hay que decirlo, Juan, estamos acá en la localidad de Teusaquillo, en el Parque San Luis. En este punto se encuentra una casa adecuada como sede de campaña. Ya se están ubicando algunos de los seguidores, algunas sillas para recibir los anuncios de cada boletín.
2: Gracias. Vamos con Pepe Morón, donde votó Claudia López. ¿Cómo transcurrió para ella la jornada, Pepe?
17: Don Juan, ¿cómo me le va? Yo lo saludo en el sector de Chapinero, más exactamente en la 59.6, en la sede de campaña de Claudia López, lugar donde se están acomodando a esta hora las sillas para iniciar con la espera de los resultados. Todavía la candidata no se encuentra en el punto, ella llegará en los próximos minutos. Hasta el momento están todavía inflando bombas, decorando, adecuando la situación como tal, con una pantalla gigante para poder en esta seguir uno a uno los boletines que vayan emitiendo por parte de la registraduría. La candidata tuvo un día dedicado a su familia, pero también a la jornada electoral, estuvo acompañando a su madre a ejercer el voto, una vez ella también ejerció su derecho al voto.
2: 3:32, saludamos a esta hora al señor ministro del Interior, Armando Benedetti. Ministro Benedetti, buenas tardes.
18: Buenas tardes, don Juan Lozano, ¿cómo está usted? Saludarle a usted, especialmente a sus oyentes.
2: Gracias, ministro. En general, lo que estamos registrando es que hay un parte de tranquilidad en el territorio nacional, que Colombia ha votado en paz, hay algunos incidentes electorales, pero en realidad pocos. Pero le quiero preguntar a usted, ¿cuál es el balance que tiene el gobierno hoy frente a esta jornada electoral cuando falta menos de media hora para que se cierren las urnas?
18: Como hace más o menos media hora, hice un recorrido por las 32 gobernaciones. Hay un puesto de mando unificado, el PMU, en el cual nosotros lo que hacemos es conectarnos con los 32 gobernadores para que nos digan si hay problemas de orden público, si hay deslizamiento en las vías, si hay problemas de abastecimiento de energía, de conectividad. Y todo ha estado en completa normalidad, sobre todo el tema de orden público. Hubo unos problemas de abastecimiento de energía en algunos municipios como el sur de Bolívar, el Chocó, Cauca, Magdalena, pero fue debido a problemas de inviernos, que tuvo problemas las plantas energéticas que estaban ahí. Entonces, como usted lo dice, falta media hora, Dios quiera que termine así la jornada electoral, y lo que le puedo decir es que sería un triunfo para la democracia y para todo lo que nos gusta estar en la política y para lo que estamos en el gobierno nacional, que desde aquí hemos articulado, no digo que sea por el ministerio, pero desde aquí se ha articulado todo lo que tenga que verse con seguridad, con la cúpula militar, con la Procuraduría, con el Registrador, con la Contraloría. Hemos estado al tanto de todo, Juan. Más de las cuales 615 son en Colombia, las otras 15 son de colombianos en el exterior, y todas las 615 son de coacción, de constreñimiento al voto, de acosar al elector por parte de los alcaldes y mandatarios seccionales.
2: Doña Darcy Quinn tiene pregunta para el ministro Benedetti.
5: ¿Por qué se hace público su voto? Usted ya tiene dos investigaciones en la Procuraduría por participación en política.
18: A ver, el voto es secreto, es para proteger al elector, de que el jefe no le diga muéstreme su voto, de que haya violencia en contra, como lo ha pasado en este país, que siempre ha sido muy violento, de que haya coacción o acoso a su voto. O sea que el voto secreto es para proteger el voto, no es un requisito, no es una limitación. Por lo tanto, usted puede en cualquier momento quitar la veda del voto, puede hacerlo público, y eso fue lo que yo hice, hacerlo público. Ahora, si yo al mostrar el voto dijera, es que doy plata por este voto, o le doy plata a alguien por el voto, o le digo que le voy a dar un puesto, o lo voy a votar por el voto, o le voy a hacer una obra en su municipio, esa es la participación política indebida. Lo otro, no hay ningún problema.
2: 3:35. Aquí pone alguno de nuestros oyentes. el ministro Benedetti marcó el voto y lo hizo público para mostrar que no votó por Paloma Valencia porque lo habían acusado de estar con Paloma. Que usted le estaba mostrando el voto era a Iván Cepeda, que no estaba con Paloma.
18: Bueno, pues, don Juan Lozano, ese oyente suyo es muy inteligente. Eso sí de que una de las motivaciones que yo haya tenido para mostrar el voto en público fue ese, porque me vienen mamando gallo que no me quieren donde se pega, cosa que

0: creo que es verdad, pero a mí eso no me importa. Entonces yo digo que esa es la prueba de que yo no estoy haciendo campaña por nadie. Entonces, mamando gallo en serio estos días, he estado mamando gallo que en serio, diciendo que pierdo con cara y con sello.
1: Oiga, ministro, bueno, vea, nuestro oyente le dio en el blanco, por lo menos con alguno de los argumentos. Ministro, que usted, que conoce muy bien al presidente y lo que pasa en el gobierno, ¿usted está tranquilo frente a la decisión de acatar los resultados, cualesquiera que ellos sean?
0: Puede haber toda la tranquilidad del mundo, Juan, en que se van a acatar los resultados. Aquí ahora viene un proceso que están los testigos electorales, veremos qué nos dicen ellos de ese cuidar del voto. Pero es que el presidente nunca ha dicho que quiere desconocer los resultados. El presidente lo que sí ha dicho es que nunca se pudo auditar el software, porque lo que hicieron fue mostrar el software, pero no se pudo auditar el software. Entre otras cosas porque se dice que desde el fallo del 2018 el software debe ser del Estado, de la Nación, y no es así. No es así que cuando se va a auditar a la empresa extranjera, a la empresa privada que tiene el software, dice que no lo puede hacer porque va a revelar los conocimientos del software. Luego, ella
2: tiene que ver precisamente con delitos electorales, pero sí que ha funcionado de manera oportuna en todo el tema de la biometría para poder dar con personas incluso que tenían delitos de homicidio. En materia de la jornada electoral, transcurre con calma en la parte final, ya la gente llega, las últimas personas a los puestos de votación, pues estamos en uno de ellos, y pues toda la expectativa de cómo se va a recibir por parte del candidato Abelardo de la Espriella los resultados. Se ha conocido que sería desde el Gran Malecón. En principio se había hablado de la ventana al mundo, pero este sitio se descartó por algunos temas logísticos y de seguridad. Todavía no se ha confirmado por parte de la campaña y estamos a la expectativa de lo que suceda luego que se conozcan los resultados y se cierre la votación a partir de las 4 de la tarde. La gente sigue llegando a los puestos de votación en Barranquilla.
3: Gracias, Martín. Vamos a ir a Bucaramanga, pero antes, Espinosa tiene hoy pues la tremenda responsabilidad de estar pendiente de la información oficial del escrutinio. Espinosa, ¿dónde se encuentra?
4: Estamos en Corferias, Julio. Buenas tardes a los oyentes de 6AMW en esta extraordinaria transmisión. 23 minutos y unos pocos segundos para que cierren las urnas aquí en Corferias a las 4 de la tarde. El registrador va a bajar a cerrar la votación, como hace siempre, a entregar una serie de cifras, y nos han dicho que más o menos 4:10 se van a conocer los primeros boletines que van a ser de colombianos que han votado en el exterior. Hasta esta mañana, a las 8 de la mañana, la votación en el exterior estaba 30% por encima de lo que vivimos hace 4 años. Hace 4 años votaron más o menos 300.000 personas en todos los países del mundo, colombianos que están habilitados para votar. Me decían esta mañana que el 30% ya subió, esperando el desarrollo del día. Así que estoy pendiente en Corferias de los datos que van saliendo, y que más o menos 6:30 de la tarde, según nos dijo el registrador esta mañana, ya nos van a dar un panorama muy completo de lo que va a pasar de cara, si es que hay, a una segunda vuelta.
3: En Santander somos la voz del petróleo. 1540 AM, somos Sonora Estéreo, 96.7 FM. En Bucaramanga, 4 estaciones. Caracol Bucaramanga, 1270 AM. Caracol Bucaramanga, 880 AM. 99.2 FM y 90.7 FM. Además, hay que sumar la estación de Bésame, 104.7 FM. En Bucaramanga está la número 1, Tropicana, 95.7 FM. Es decir, que a partir de este momento, 8 estaciones nos permiten llegar a Santander. Y ahí está Juan Carlos Ordóñez. Recuerden que estamos en Bucaramanga, en Río Negro, en San Gil y en Barranca Bermeja. Juan Carlos, noticia a esta hora.
5: Julio, la noticia es el más reciente reporte del puesto de mando unificado que ha montado la Organización Electoral y la Gobernación en el Palacio Amarillo, como se conoce a la Casa de Gobierno del departamento. Atención, porque se reportan 14 novedades relacionadas con formularios E11 y denuncias sobre supuestos lapiceros borrables y situaciones registradas en municipios como San Gil. El mismo PMU dice que se atendieron casos asociados a desinformación en redes sociales y el acompañamiento institucional a una persona reportada como desaparecida. Esas son las novedades importantes, Julio. Lo que hay que decir es que esta tarde, al contrario de lo que ocurrió en jornada matutina, pues el número de votantes a sectores como este, la ciudad de La Real de Minas, bajó considerablemente. El grueso de la población vino a votar, por lo menos a este punto de la ciudad de La Real de Minas, al occidente de Bucaramanga, antes del mediodía. Hay que advertir que en el departamento de Santander no ocurrieron, por lo menos hasta este instante, alguna situación problemática de orden público. Normalidad en lo que hace referencia a la llegada de votantes, a lo que ha sido el devenir de estas elecciones de primera vuelta en los 825 puntos localizados en los 87 municipios del departamento de Santander.
3: Gracias, Juan Carlos. Su tocayo es Juan Carlos Higuita. Estamos en Medellín, en Itagüí, en Envigado, en La Estrella, en Caldas, en Río Negro, en Bello, en Girardota, en Copacabana, en Barbosa. Caracol cubre a Colombia y quiero sumar estaciones a Medellín. Además de la 90.3 FM, de la 750 AM, de la 102.9 FM, de la 99.4 FM, estaciones que en Antioquia nos protegen. La voz de Amalfi, 1460, apartado estéreo, 103.3. Recuerden que Tropicana en Medellín es 98.9. Recuerden que también somos Bésame en Medellín, 94.fm. Recuerden que somos 40 principales en Medellín, 90.0. Es decir, son 10 estaciones que cubren el departamento de Antioquia. Nos vamos con nuestros colegas. Además de Juan Carlos, quiero saludar a Sebastián, Estrada, a Laura San Pedro, a Norbey Valle. Juan Carlos Higuita los atiende a esta hora desde Medellín. Juan Carlos.
6: Julio, y los saludamos desde el Estadio Atanasio Girardot. 47.600 personas pueden votar en este lugar, que es un puesto censo para los hombres y que además ha tenido una afluencia importante. Faltando unos 17 minutos, un poco más, para terminar esta jornada electoral y que comience el conteo de los votos en cada una de las mesas, pues hemos visto en el panorama general de la ciudad de Medellín, pues una situación de afluencia de público y de votantes. Le cuento además, 3 personas capturadas por diferentes delitos en las primeras horas, es el reporte que ha entregado el puesto de mando unificado del departamento de Antioquia, 16.000 personas que están encargadas por parte del ejército y la policía de garantizar el orden público. En completa normalidad se ha desarrollado, según el más reciente balance que han entregado las autoridades aquí en la ciudad de Medellín, el departamento de Antioquia, y por ahora ha transcurrido una jornada en paz. Faltan pocos minutos y la gente sigue llegando a este lugar, el Estadio Atanasio Girardot, y lo mismo a los diferentes puestos de votación. En San Diego, pues se logró solucionar, incrementando el número de ascensores para que las personas pudieran subir 11 pisos hasta el auditorio y pudieran ejercer su derecho al voto, uno de los lunares que ha tenido esta jornada en la ciudad de Medellín, según se ha reportado por parte de las autoridades en esta ciudad.
3: Espinosa, me hacen una pregunta, faltan 17 minutos para que se cierre la posibilidad de votar. Si una persona, Espinosa, usted que está en el punto de mayor cantidad de gente, si una persona queda dentro de los próximos 17 minutos dentro del recinto, ¿le dan la oportunidad de votar o a las 4:00 se acabó la fiesta?
7: Solamente, Julio, si ya entregó su cédula. Si ya entregó la cédula al jurado de votación para el proceso de verificación de identidad, la firma, la huella y la entrega del tarjetón, que es un proceso que no se tarda mucho, a esa persona le permiten votar. Si la persona va llegando al puesto de votación con la cédula en la mano, corriendo, y ya son las 4:00, no, tiene que haber entregado la cédula y haber comenzado el proceso de identificación.
3: O sea, Espinosa, si está en la fila de la mesa de votación, eso no sirve.
7: Eso no sirve, no. Tiene que estar ya con la cédula entregada en manos de los jurados de votación, el que se la recibe a uno, la que verifica que uno en efecto esté en esa mesa, la que luego pone en la planilla que entregan con el número que uno tiene y la cédula, el nombre de la persona, y la que le entrega primero el huellero y segundo el esfero. Tiene que ser durante, en ese proceso. Si usted está 2 puestos atrás de esa persona que está haciendo eso 4:00 p.m, ya no alcanza a votar. Por eso es bueno que madruguen y que si ya no lo hicieron, corran, que todavía están a 16 minutos y alcanzarían a votar.
3: Vale, Espinosa, gracias. Tengo una curiosidad. Usted conoce el tema y usted lo ha estudiado mucho. ¿Usted cree que me estará interrumpiendo para el primer boletín a qué hora?
7: Entre 4 y 5 y 4 y 10. Y muy probablemente esos primeros boletines van a ser de colombianos votando en el extranjero. Estaban esperando datos de Hawái, pero todo lo otro ya lo han ido consolidando en estos días, que la gente ya está votando desde el lunes, y también en estas últimas horas. Yo creo que más o menos 4 y 5. Me sorprendería mucho si no lo interrumpo antes de las 4 y 10. Como para no quedar mal, me doy un margen de otros 5 minutos.
3: Usted es muy generoso, gracias Espinosa. Y muy elegante.
7: Como siempre, gracias. Sí.
3: Muchas gracias.
7: Asesoría de la patrona en casa, gracias.
3: Se le nota el buen gusto. Mire, Espinosa, lo están escuchando en una emisora que solo tiene 88 años de historia.
7: No.
3: Radio Santa Fe.
7: Vamos, qué grande.
3: 1070 AM en Bogotá. En el centro del país, una estación clásica. 1070 AM. Juan Pablo, que la moto que le están escribiendo a la mamá de Marcela
8: y a la esposa de Espinosa.
3: Y a la esposa de Espinosa.
8: Imagínese hasta dónde está llegando.
3: No. Mire, a la señora Montoya le están escribiendo.
8: Pues no se equivoque. Solamente hay una ruta en esta jornada de elecciones para poder llegar a esta oportunidad única de poder recibir un obsequio, una
3: millones,
8: moto de 30 millones de pesos en medio de unas elecciones.
3: Sin contraseña, sin nada. TBS, mire, Apache.
8: La ruta es ingresando al YouTube de Caracol Radio. Usted va a buscar en la descripción del video en vivo que tenemos en este momento con nuestra señal. Usted además nos va a ver a nosotros, va a ver a Marcela, va a ver a Espinosa, a los de Caracol. Solamente para las mujeres, este paréntesis que se abre hoy, en Día de la Democracia, es para todos.
3: Es un homenaje
8: hombres
3: a todos.
8: Y mujeres, la democracia es para
9: la
8: todos.
9: Participación,
8: y
9: claro.
8: Asimismo, pues esta oportunidad de Caracol y de TBS es para todos.
3: Peluquería Blancanieves, ¿no?
8: Niños y niñas de ambos sexos.
3: Exactamente.
8: Como debe ser, ¿no?
3: Como tiene que ser. Bueno, pero si ya han entendido 3.500, me dice usted.
8: 3.600 y subiendo. Ya bueno. Me acaba de subir el registro, tengo 134.910 inscritos.
3: Bueno, entonces, ¿cuándo se entrega la moto? Cuando haya decisión electoral de...
8: Y luego entra el video en vivo que tiene la señal de esta transmisión. Al mirar la inscripción, usted podrá encontrar el enlace para inscribirse. Es facilísimo. Eso sí, lo más difícil es que Juan Diego Alvira le garantice su suerte.
3: Nos vamos para Radio Palmira, 1050 AM. Para la Radio Buenaventura, 1240 AM. Para la Radio Sevilla, Caracol Sevilla, 1530 AM. Pero a esto hay que sumarle las cuatro frecuencias nuestras. Cali, 90.5 FM.
10: Al banco. Si usted entra antes de que cierren la puerta del banco, ya le dejan hacer la diligencia.
11: Sí, aquí no.
10: Aquí no. Aquí no. Tiene que haber votado antes de las 4.
12: Exacto.
10: ¿Cierto?
12: Don Juan, pueden tomar videos, pueden tomar fotos y reportarle en tiempo real a su candidato, a su partido. Cada candidato y cada partido va a saber en tiempo real cuántos votos tuvieron en cada una de las mesas del país.
10: Para que estén todos atentos a esto. Ese es el rol de los testigos electorales. ¿Qué proyección de hora tiene usted, señor presidente del Consejo Electoral, para que se conozcan resultados?
12: Don Juan, me ponen aprietos, pero te lo voy a decir, va a ser muy rápido, pero muy, muy rápido. Estas elecciones son muy fácil el conteo, es muy fácil el escrutinio de mesa, entonces va a ser muy rápido esa... Yo esperaría que antes que cayera el día.
10: Faltan 9 minutos para que cierren las urnas. Don William Calderón tiene pregunta.
11: Doctor Quiroz, ¿es percepción o usted tiene cifras, datos que muestren que hoy la gente en Colombia está votando masivamente más que en las elecciones presidenciales del 22?
12: Mi percepción, no te puedo decirlo, no tengo cifras oficiales y seré muy responsable, pero he visto muchísimas más personas que de costumbre estaba en muchas elecciones y ahí son muchísimas, muchísimas más personas.
10: 3:51 PM. ¿Ustedes esperan que hoy haya un reconocimiento de resultados por parte de los distintos candidatos y del propio presidente de la República?
12: esperamos con mucha alegría y sé que eso va a pasar, Juan. Espero que todos los actores reconozcan este gran esfuerzo en conjunto de todas las instituciones.
10: Señor presidente del Consejo Electoral, si en el preconteo se muestran diferencias

0: Tendencias grandes, abultadas, es una situación. Pero si son muy apretados los resultados, por ejemplo, entre pasar, entre que haya o no haya segunda vuelta, o entre un candidato y otro para quedar de primero, de segundo, o para pasar a la segunda vuelta, ¿cómo sigue el proceso? Hoy hay preconteo, ¿cuándo empiezan escrutinios?
1: Hoy mismo, Juan, acuérdate que se cierra... Hacen escrutinio en la mesa y hoy mismo inicia el escrutinio, hoy mismo.
0: Si hay reclamaciones, ¿cuál es el trámite?
1: Las reclamaciones las presentan en la mesa los testigos electorales y pasarán a resolver las que se puedan ahí mismo, si no a los delegados departamentales, y si no hay diferencias se harán el Consejo Nacional Electoral.
0: 353. Aquí creo que hemos hecho el barrido de las preguntas que tenían nuestros oyentes, de las preguntas que tenemos nosotros, de manera que le agradecemos al presidente del Consejo Electoral que haya estado en esta tarde. Faltan 6 minuticos, señor presidente del Consejo Electoral. En 6 minuticos se cierran las urnas. Gracias por haber estado con nosotros.
1: Un abrazo, Juan, un abrazo para ti, para todos los oyentes, y estamos muy felices de esta jornada.
0: Darcy, esto va a ser rapidísimo.
2: Pues es lo que nos está diciendo. Es decir, nosotros estamos hablando de que ya prácticamente a las 5 de la tarde sabremos si hay segunda vuelta, lo primero, y quiénes pasan a esa segunda vuelta, ¿no?
0: 3:55, 5 minutos. Hay unos que van con la lengua afuera, corriendo para alcanzar a la mesa. Acaban de oír al presidente del Consejo Electoral. El que a las 4 no haya votado, profesor Quijano, paila.
3: Se queda por fuera.
0: Pero se queda por fuera.
3: Si el presidente don Juan muestra su voto y pone en entredicho el tema de que el voto es secreto, ¿por qué tenemos que hacer correr a la gente? Yo creo que es otra cosa que también tenemos que cambiar. No, pero es que vienen cosas disruptivas, William.
4: No, pues es que eso está en la ley.
3: ¿Por qué la gente en otros países puede votar durante 2-3 días?
4: Hay que respetar la ley. La ley dice a las 4 de la tarde se...
3: ¿Cuántos colombianos se van a quedar por fuera?
4: Y a las 4 se cierran.
3: No, hay que cambiar.
2: Pero yo tenía idea de que antes si una persona
0: cerraban
2: estaba haciendo la fila,
3: como en un almacén,
2: si una persona estaba haciendo fila hasta que votara la última persona que estaba en la fila. Ahora, yo tenía esa idea siempre.
3: No.
2: Me sorprende.
0: Ahora hay cosas por cambiar. El William. Modelo. Santiago Ángel, la registraduría y Corferias y nuestro resultado. Usted tiene en directo, y vamos a tenerlo en tiempo real, el resultado. Faltan menos de 5 minutos, y aquí en la FM vamos a tener en tiempo real, con la mayor celeridad y la mayor velocidad, los resultados electorales. Santiago, Corferias.
5: Juan, aquí estamos, y el computador que tenemos de la registraduría, que además es el que recibe toda la información directamente de Indra, ya abrió. Está en una primera columna, dice presidente y vicepresidente 2026, elecciones. El primer candidato que aparece en esta pantalla es Iván Cepeda Castro, Aida Quilcue, luego Claudia López, Leonardo Huerta, Raúl Santiago Botero, Abelardo de la Espriella, Mauricio Liscano, Miguel Uribe, Sondra McCollins, Roy Barreras, Carlos Caicedo, que recordemos renunció para sumarse a la candidatura de Iván Cepeda, Gustavo Matamoros, Paloma Valencia, Sergio Fajardo y Luis Gilberto Murillo. Está la información por territorio, votos por territorio, información general, boletines y los avances. Ya en contados minutos empezamos a refrescar para darles a conocer el primer boletín.
0: 3:56, aquí estará con la mayor velocidad el resultado electoral. Mauricio Collazos, usted está en Corferias, la gente llega corriendo, no vaya a entrevistar a ninguno de los que llega corriendo para que no pierda el botico, pero cuéntenos qué está pasando allá en las puertas de Corferias.
6: Lo alcanzamos a hacer previo, Juan, pero usted lo decía bien, con la lengua afuera, como si fuera una media maratón, corriendo, llegando algunos con la mascota. Téngame aquí al perrito, el niño lo dejaron ahí apostado, preguntando a la mesa, este, algunas de las personas que alcanzaron a contar porque llegaron tarde a votar. Escuchemos.
7: ¿Vienen ya, digamos, en el último momento para tratar de ejercer el derecho al voto?
8: Sí, claro, hay que ejercerlo, aprovechar para cambiar el país.
7: ¿Por qué hasta última hora esperando?
8: Ah, no, muchas diligencias para hacer.
7: ¿El trancón de todas formas?
8: No, solamente es cotidiano.
7: ¿Y el llamado cuál es a los que todavía tienen ese tiempito para votar?
8: Hagámoslo.
7: Bueno, buenas tardes. Llegan ustedes precisamente para ejercer el derecho al voto aquí en Corferias. ¿Por qué hasta ahora? A última hora, pero llegando.
8: Estuvimos lejos.
7: ¿Sí? El llamado a otras personas que dicen, no, de pronto ya no alcancé, ¿cuál es la invitación como ciudadano?
8: Sí, que hay que votar, que quiere hacer el deber, que se haya acampado, que se haga con tranquilidad, que gane, sea lo mejor para el país.
0: 3:57, dos minutos para que cierren las urnas. Cuénteme rápidamente, Alejandra Rubio, el senador republicano Bernie Moreno, se reunió con el presidente del Consejo Electoral.
9: Don Juan, pues sí, el senador republicano Bernie Moreno estuvo en Corferias en medio de su visita como observador internacional y estuvo en el Centro de Monitoreo Electoral junto con el presidente del Consejo Nacional Electoral, Cristian Quirós. Hablaron bastante tiempo, unos 10 minutos, y esto fue un pedacito de lo que dijo Bernie Moreno a los medios.
10: Hay por lo menos una persona de cada partido. Sí, lo vamos a ver ahí también.
11: Y sí, para mí eso quiere decir la importancia de Colombia. Eso es good news y bad news. Yo creo que es bueno, porque yo creo que el mundo está mirando a Colombia como un país bien importante, y esta elección para el mundo es importante, obviamente para Colombia. Pero lo que es más cierto es que la decisión es de los colombianos y los colombianos.
0: Señoras y señores, entramos en el último minuto. Las personas, vemos las imágenes en directo corriendo a alcanzar la mesa. Queda un minuto para que suene una campana, se oiga el himno nacional y se cierren todas las mesas. Colombia ha votado en paz. Darcy Quinn.
2: En efecto, don Juan, estamos exactamente a un minuto, viene el himno nacional y entrará el primer boletín, que lo que recoge son las votaciones en el exterior, que ya están transmitidas y contabilizadas por parte de la registraduría. Ese será el primer boletín. Una votación que usted lo sabe muy bien, ha sido alta, mucho más alta que en los años anteriores, y que sin duda va a reflejar ya un poco la tendencia de lo que vamos a vivir en esta jornada.
0: Don William Calderón, tampoco ha habido mayores acusaciones de fraude, delitos menores, lo dijo el ministro Benedetti, reportes de irregularidades en Ariel, pero ha sido, en términos generales, en esta parte, un día tranquilo.
4: Tranquilo, absolutamente tranquilo, Juan. Yo creo que esa es una de las características que ha tenido esta jornada electoral. Pocos problemas de orden público, menores los incidentes de orden público, y sí, al menos unas 600 denuncias de coacción del voto. Pero se acaba ya el tiempo, Juan. 4:00.
0: 4:00 de la tarde. Quienes votaron, votaron. Se cierran las urnas en este momento. La suerte está echada. ¿Habrá segunda vuelta? Si hay segunda vuelta, ¿quiénes pasan a segunda vuelta? Santiago Ángel, en Corferias, el puesto de votación más grande del país y el centro de procesamiento de datos. Don Santiago Ángel, 4:00. Cerradas las urnas.
5: 4:00, se cierran las urnas en Colombia. Aquí ya tenemos al frente de la tarima en Corferias al señor Procurador General, al presidente del Consejo Nacional Electoral, al registrador y a la defensora del pueblo, y suena el himno de Colombia en este momento.
0: Nacional de Colombia indica que se cerraron las urnas. La suerte está echada para esta primera vuelta.

0: Muy buenas tardes para todas y todos. Lo primero,
1: escuchamos al señor registrador general Hernán Penagos. Se dirige al país desde Corferias.
0: Señor procurador general de la Nación, señora defensora, señor presidente del Consejo Nacional Electoral. Y destacar que en el día de hoy, millones de colombianos han votado de manera pacífica, han salido de manera copiosa a las diferentes puestos y mesas de votación, más de 122 mil, a ejercer sus derechos políticos con total y absoluta libertad, a enviar el mensaje adecuado al resto del mundo y a la propia nación de que este país es un país con espíritu democrático. Queremos desde aquí agradecer inmensamente a tantas funcionarios, funcionarias, personas del común que participan de esta fiesta democrática. Más de 40 mil empleados y empleadas de la registraduría que llevan meses ayudando a preparar este proceso tan importante. A los jurados de votación, ciudadanos y ciudadanas del común que hacen la labor más importante, cuentan los votos y diligencian las actas electorales. A los jueces de la República, notarios, registradores de instrumentos públicos que hacen la tarea de las comisiones escrutadoras, a los funcionarios de los diferentes órganos de control, Procuraduría, Contraloría, Defensoría, Fiscalía y a la Fuerza Pública, cientos de miles que hoy estuvieron presentes en cada uno de los puestos de votación, dando tranquilidad y permitiendo que esta jornada transcurriera de manera libre. Cerradas las mesas de votación, quiero explicar cuál es el procedimiento que continúa en adelante. En este momento, los jurados de votación en todas las mesas están contando los votos de manera manual. Una vez termina el conteo de votos, que es público, y que se hace frente a los testigos electorales de cada una de las campañas políticas, que en esta oportunidad han cubierto el 100% de las mesas de votación, diligencian a mano los E14 o actas electorales. Este proceso se está llevando a cabo en este momento en todas las mesas de Colombia, de manera pública, en presencia de las mesas de justicia, de servidores de la Procuraduría y de la Defensoría, en presencia de los testigos electorales. Una vez se cuenten los votos y se diligencien las actas de cada mesa de votación con los resultados en ellas, los testigos de los partidos se han autorizado para que puedan tomar fotografía de esas actas antes de ser publicadas y digitalizadas por la registraduría. Este elemento es determinante para garantizar la transparencia del proceso electoral que aquí en adelante continúa. Esas actas electorales son publicadas una vez diligenciadas y tomadas las fotografías por los testigos electorales para ir generando los boletines que en unos minutos empezarán a fluir de manera copiosa con los resultados en todo el territorio nacional. Pero además de eso, la registraduría, en el mayor acto de transparencia que pueda llevarse a cabo, publicará la totalidad de las actas electorales de cada una de las mesas de Colombia. 360 mil actas correspondiente a 122 mil mesas. Eso quiere decir que este momento electoral es muy importante, pero asegura de manera clara y precisa que la ciudadanía tiene conocimiento y puede observar los resultados electorales. Cerradas las mesas de votación en cada uno de los municipios de Colombia, esas actas son trasladadas a los jueces de la República. jueces, 9.300 entre jueces, notarios y registradores de instrumentos públicos llevarán a cabo el proceso de la comisión escrutadora. Las comisiones escrutadoras se encargarán de verificar esas actas, de comprobar esos resultados, de manera pública ante representantes de los partidos, abogados, igualmente mesas de justicia y funcionarios de los diferentes órganos de control. El proceso que van a ver en adelante se llama preconteo o datos preliminares. Es la manera como la registraduría informa de manera ágil y eficiente cómo han votado los colombianos y las colombianas en todo el territorio nacional. Estos datos son preliminares, porque los datos finales, los que declaran los resultados en Colombia, son los que terminan en la comisión escrutadora que llevan a cabo los jueces de la República. Quiero explicar a detalle este procedimiento para mostrar la trazabilidad del proceso electoral colombiano, la manera como está lleno de garantías en cada una de sus etapas y la forma como no hay posibilidad alguna de cambios o alteraciones. Los software de la registraduría solo se limitan a consolidar información y a divulgarla a la ciudadanía para que ágilmente tengan resultados. El verdadero proceso electoral cursa en la mesa de votación y en las comisiones escrutadoras y finalmente en el Consejo Nacional Electoral, que consolida los resultados y declara el próximo presidente de Colombia. Es muy importante que tengamos muy claro este procedimiento. ¿Para qué? Para que tengamos absoluta tranquilidad y para que no permitan que las narrativas de la desinformación terminen instrumentalizando a la ciudadanía. Hoy pueden confiar en la autoridad electoral, pueden confiar en un Estado que a través de todas sus instituciones han trabajado por meses.
1: Es un mensaje de confianza en las instituciones y una pedagogía sobre el proceso. Hay primer boletín, Santiago Ángel.
2: Primer boletín, Juan, mientras habla el registrador nacional, Iván Cepeda Castro, Pacto Histórico, 252 votos, Abelardo de las Priellas, 193 votos, Paloma Valencia, 33 votos, Sergio Fajardo, 6 votos, Santiago Botero, 5 votos, Claudia López, 2 votos, Roy Barreras, 1 voto, Gustavo Matamoros, 1 voto, Luis Gilberto Murillo, 1 voto. Este es el primer boletín, el 0,02% de las mesas informadas y corresponde a los votos de los colombianos en el exterior. Se abren los resultados.
1: Santiago, deme por favor los porcentajes, aunque es solo el primer boletín, los porcentajes, si algún

0: 49,9%,
1: Juan. 49,9%, es solo el primer boletín, esto es el 0,02%.
2: Son 28 mesas de 122.020 mesas en todo el país y son apenas, estamos hablando de 510 votantes de 41.421.973.
3: Hay muchas cábalas siempre sobre este primer boletín.
1: Este primer boletín baja la bandera, es el banderazo, 252 votos para el 49,90% de Iván Cepeda. En segundo lugar, Abelardo de la Espiella, 193 votos para 38,21%. Tercer lugar para Paloma Valencia con 32 votos, 6,33%. Regresamos a Corferias, acaba de terminar la locución del registrador, haciendo una pedagogía e invitando a la confianza, Santiago Ángel.
0: Sí, Juan, pues aquí estamos esperando, no va a haber ninguna otra declaración. Estaba el Procurador General, la Defensora, el Presidente del Consejo Nacional Electoral, la vocería la tiene el Registrador Nacional, y aquí ya estamos, y como todos los medios de comunicación, listos para estar atentos al siguiente avance. Nos han dicho que los cinco primeros avances van a ser de los colombianos en el exterior. A partir del sexto, séptimo avance, ya podremos ver también la votación nacional.
1: Santiago, este avance corresponde entonces al exterior.
0: Así es, colombianos en el exterior. Estos primeros cinco avances van a ser los resultados de los colombianos en el exterior que estuvieron votando la última semana.
1: Repita, Santiago, por favor, los datos de este primer boletín.
0: Iván Cepeda, 252 votos con el 49,9%. Abelardo de la Espriella, 193 votos con el 38,21%. Paloma Valencia, 32 votos, 6,33%. Sergio Fajardo, 6 votos con el 1,18%. Santiago Botero, 5 votos, 0,99%. Claudia López, 2 votos. Y Roy Barreras, y Gustavo Matamoros, y Luis Gilberto Murillo, 1 voto cada uno.
1: Aquí está el primer boletín, 28 mesas, 0,02%, don William Calderón.
3: Juan, si revisa uno, también hay en ese mismo boletín datos por regiones en el país. Está recogiendo las mesas del occidente del país, que es una región marcadamente de izquierda o petrista, o en regiones donde le fue muy bien al presidente Gustavo Petro en el 2022. Es decir, el Pacífico colombiano, desde el Chocó hasta el departamento del Cauca, marcado con el color del pacto histórico, algunos departamentos del centro, Bolívar, Cesar, norte de Santander y el departamento del Tolima aparecen también en este boletín dándole.
1: Pero entonces no son votos del exterior.
3: No son solo votos del exterior, hay datos de regiones también aquí en este boletín, Juan.
4: Son muy poquitos votos.
1: Muy poquitos votos, son sí, muy poquitas mesas, son 28 mesas, pero es la bajada de bandera. Y aprovecho esto que estamos hablando para decirles, tenemos que estar pendientes de dos cosas. Tenemos que estar pendientes.
0: Boletín, hay boletín.
1: Segundo boletín, ya les
0: segundo
1: digo.
0: Segundo boletín.
1: Algún candidato cerca del 50%. Segundo boletín, Santiago Ángel.
0: Segundo boletín, Juan. En este momento, Iván Cepeda tiene, déjeme refresco, porque todavía 68.
2: No, anunciaron el segundo boletín. Ya.
0: 2.236 votos para Iván Cepeda, con el 68,54%. Abelardo de la Espriella, 744 votos, con el 22,8%. Paloma Valencia, 113 votos, con el 3,46%. Sergio Fajardo, 71 votos, con el 2,17%. Santiago Botero, 19 votos, 0,58%. Claudia López, 10 votos, 0,30%. Mauricio Liscano, 3 votos, 0,09%. Miguel Uribe, 3 votos, 0,09%. Roy Barrera, 0,06% con 2 votos. Y Carlos Caicedo, 2 votos con 0,06%. Tienen 2 votos también Gustavo Matamoros y Luis Gilberto Murillo cada uno. Estos son 113 mesas informadas de 122.000, Juan.
1: Llama la atención que habían dicho que los votos de Caicedo, de Murillo y de la otra persona que se había retirado se iban a anotar como votos no marcados, pero la registraduría los está contando. Ojo, sí, están contando los votos de Caicedo, los votos de Luis Gilberto Murillo, que ya no están en la carrera.
3: Aparecían en el tarjetón.
1: Aparecían en el tarjetón, habían dicho, como aparecieron en el tarjetón pero se retiraron, los vamos a contar como votos no marcados.
2: Miren,
1: 2.236, ¿a qué porcentaje corresponde?
3: 68,58%.
1: No, ¿y a qué porcentaje?

0: porcentaje de mesas?
1: El 113 de 122 mil, el 0,09% de las mesas.
0: 0,09%. Ni siquiera hemos llegado al 0,1%.
2: No,
0: ni siquiera al 0,1%.
3: Y se mantiene el mapa.
0: Son resultados muy preliminares.
3: Juan, se mantiene el mapa como en el caso del primer boletín, que bien lo reiteraba Santiago, recoge la votación en el exterior y los primeros datos en las mesas más cercanas con información en el occidente del país. Gana en el Atlántico. El pacto histórico, sí. Gana en Bolívar, gana en el departamento de Sucre, gana en Córdoba, gana en Bolívar, gana en Antioquia, gana en Córdoba, sí, sí. Gana en Chocó, gana en el Cauca, gana en Nariño y gana en el departamento de Caquetá.
2: Bueno, pero es que estamos hablando simplemente de 3.262 votos.
4: De 41 millones.
2: Sí, exactamente. De esos no van a votar los 41 millones, pero ese es el censo electoral. Y de esos hay 55 votos en blanco, ¿no? Y hay no marcados 2 y nulos hasta el momento 18.
0: Me están diciendo, barrida de Cepeda, pues hasta ahora tiene el 60%, pero es muy pequeña la muestra, 0.09%.
4: Menos del 1%.
0: Llegado, menos del 0.1%.
3: Es muy temprano.
0: ¿Hay algún resultado en España, Azuri? ¿Es el único país que dicen que ya tiene un resultado formal, consolidado?
5: Sí, señor. El punto 28%, dos mesas de 696, son 403 votos de más de 300.000 posibles. Los resultados, de todas maneras, como ejercicio, son los siguientes. Iván Cepeda, 212 votos con el 52.6%. Abelardo de la Espriella, 121 votos con el 30.02%. Continúa Sergio Fajardo con 6.69%. Estos son 27 votos. La candidata Paloma Valencia, 25 votos, 6.2. Bueno, y hay resultados de otros candidatos. Solamente dos mesas en España, el único país reportado hasta ahora.
0: Gracias, Azuri. Le pregunto a don Santiago Ángel, ¿qué tan fuerte, a pesar de que esto es muy chiquitico todavía, se ve el voto en blanco?
1: 55 votos en total, Juan. Realmente son pocos votos
4: ya,
1: a candidatos. Hay 3.200 votos.
0: Tercer boletín.
1: Hay que esperar unos segundos porque la página de la registraduría está anunciando el boletín, pero se demora unos segundos en cargar.
0: Profesor Quijano, tercer boletín.
4: 6.915 votos por Iván Cepeda, que equivalen al 54,41. Abelardo de la Espriella, 4.407, que equivale al 34,67. Paloma Valencia, que es el 4,98, 633 votos. Sergio Fajardo, 277 votos, equivalente al 2,17. Santiago Botero, 104 votos, equivalente al 0,81%. Claudia López, 6 votos, 0,47%. Mauricio Liscano, 51 votos, equivalente al 0,4%. Miguel Uribe Londoño, 15 votos, equivalente al 0,11%. 0,33% de mesas informadas, 405 de 122 mil, 0,03 de la votación, de que son unos 12.790 votos. Votos en blanco, 218, 1,7. Votos nulos, 72,059.
0: Profesor Fernando Quijano, Santiago Ángel, no llegamos todavía al 1%. Vamos en el 0.33%. Con el 0.33%, adelante Iván Cepeda. Repítame, por favor, los datos de Iván Cepeda, profesor Quijano.
4: 6.915 votos, equivalentes al 54,41%. Abelardo de la Espriella, 4.407 votos, 34,67%. No llegamos al 1%.
0: No llegamos al 1%. Sí, lo que dicen algunos oyentes. No habría segunda vuelta si se mantiene esta tendencia, es cierto, está marcando más del 50%, pero es que las mesas informadas son todavía muy poquiticas, no llegamos ni al 1%, estamos en el 0.33%. ¿Votos en blanco, profesor Quijano?
4: 218 votos, equivalentes al 1,7%. Votos nulos, 72, equivalentes al 0,56%.
1: Recordemos que son Juan, casi todo el territorio nacional, solamente faltan resultados de Guainía y de Guaviare, pero ya aquí empiezan a recibirse resultados de todos los departamentos del país.
0: Es decir, que contrario a lo que habían dicho el Consejo Electoral, no son resultados del exterior, aquí están entrando mesas de todo el país.
1: Aquí ya empiezan a contabilizarse los resultados de cada departamento y también los de los consulados, los dos.
0: Santiago, ¿cada cuántos minutos está saliendo un boletín?
1: Aproximadamente cada 4 minutos, Juan.
0: Cada 4 minutos, a las 4 de la tarde, cerraron urnas, son las 4:18, va el punto 33% y ya van 3 boletines. En los 3 boletines, el orden de los candidatos es el mismo. Iván Cepeda,
4: sí, señor,
0: primero, Abelardo del Espiella, segundo, Paloma Valencia, tercera, cuarto, Sergio Fajardo, y quinto, Santiago
4: Otero. Un dato no menor, y es que al tercer boletín, obviamente estos son datos absolutamente preliminares, Paloma Valencia no llega a 1000 votos.
3: El mapa, Juan, que además del Pacífico lo está dominando con este tercer boletín el candidato Cepeda, se suma el departamento de La Guajira, el departamento del Cesar, el departamento del Magdalena y el Atlántico. También Amazonas en el sur del país, Baupés y Vichada. El centro del mapa político de Colombia está dominado por Abelardo de la Espriella.
0: Calma, calma a la gente que nos está diciendo, no habrá segunda vuelta. Les digo, calma, va punto 33% de la votación.
4: Juan, de momento no están perdiendo las encuestas, que es el cliché siempre de los analistas. De momento las encuestas al tercer boletín están ganándose la platica
2: pues
4: bien ganada. Al tercer boletín.
2: No.
3: Es que
2: están perdiendo las encuestas.
0: ¿Sabe qué creo yo que perdió, profesor? La ley de encuestas. ¡Qué ley tan dañina! ¡Qué daño el que le hizo a Colombia! ¡Qué daño el que le hizo a Colombia esa ley de encuestas, que generó tanta confusión, que generó tantas restricciones! ¡Qué ley de encuestas tan equivocada! Esperamos que pronto el Congreso de la República la pueda cambiar. Santiago, ¿cómo es el ambiente en Corferias?
1: Pues Juan, de mucha ansiedad, le quiero decir, aquí estamos todos los medios de comunicación y de repente uno escucha a los periodistas gritando para leer los boletines, todos están con mucha ansiedad y también sobre la noticia. Y bueno, esperando los resultados, que los resultados de la registraduría esta vez
2: sean... nuestra frase, una tensa calma.
4: Un ambiente, Santi, que se vivía en las bolsas de valores cuando estaban cercanas a un crack.
1: Exacto, eso debe ser muy parecido. Sin los teléfonos sonando todos al tiempo, pero un ambiente muy parecido.
0: Vamos a ir salpicando de voces de nuestros corresponsales.
4: Cuarto boletín.
0: Lugares del país.
4: Cuarto boletín,
0: profesor Quijano.
4: Iván Cepeda, 24.965 votos, 47,32%. Abelardo de la Espriella, 21.107 votos, equivalentes al 40%. Paloma Valencia, 3.166, equivalente al 6%. Sergio Fajardo, 1.303, 2,46%. Santiago Botero, 525 votos, equivalentes al 0,99%. Mauricio Liscano, 294. 4 votos equivalentes al 0,55. Claudia López, 234 votos equivalentes al 0,44. Sondra McCollins, 73 votos equivalente al 0,13%. Votos en blanco, 943 equivalente al 1,77. Votos nulos, 368 equivalente al 0,69. Son 54.206 votos, los contabilizados hasta ahora, 1.218 mesas de las 122.000 informadas.
0: Vamos llegando al 1%. Atención, llegando al 1%, que es el cuarto boletín, ya Iván Cepeda está por debajo del 50% de la votación. Si este fuera el resultado, habría segunda vuelta, y entre el tercero y cuarto hubo un incremento considerable de Abelardo de la Espriella. Están en el cuarto boletín, con a duras penas el 1%, muy cerca Iván Cepeda y Abelardo de la Espriella, 47% Iván Cepeda, 40% Abelardo de la Espriella, y muy relegados los demás candidatos, inclusive la candidata Paloma Valencia, que estaría apenas con el 6% de los votos. Repetimos, es muy temprano. apenas vamos en el 1%, en el 1% de las mesas informadas. Profesor Quijano, me llama la atención, Darcy, William, un par de cosas. Iván Cepeda y Abelardo Lespiella tomándole mucha ventaja a los demás candidatos. Una ventaja grande de Abelardo Lespiella frente a Paloma Valencia hasta ahora, y es muy temprano, y veo bastante descolgada la candidata Claudia López. Mire usted que está delante de Claudia López, Mauricio Lizcano y Santiago Otero.
4: Al 1%.
0: Repetimos, es muy temprano.
2: Lo que pasa es que aquí, don Juan, hay que tener en cuenta que es las mesas informadas, es decir, si llega la información. Si la información de Bogotá no ha llegado, hay unos candidatos que son más fuertes. Uno esperaría que Claudia López tenga una votación más fuerte en Bogotá. Entonces, esto es como una mezcla. Si están informando más rápido la costa, tiene sentido también que Iván Cepeda y Abelardo López tengan más.
3: Depende mucho de las regiones que Darcy, donde tiene mayor influencia el candidato, y si se están recogiendo, por ejemplo, primero todos esos votos de la costa pacífica, de la costa atlántica, donde es muy influyente.
2: Mire, costa atlántica, el pacto histórico, pues el pacto es normal. Histórico está Bolívar, el pacto histórico.
0: ¿Cómo está
2: Sucre?
0: ¿Cómo está
2: el pacto histórico?
0: Bucaramanga, por ejemplo, Nelson Zipagauta, ¿qué pasa en Bucaramanga?
6: Don Juan, en estos momentos, con el cuarto boletín, dice en la Registraduría Nacional del Estado Civil, Abelardo de la Espella, primer lugar, 8.566 votos, que equivalen al 60.54%. Iván Cepeda, 3.248 votos, 23%. Y Paloma Valencia, 1.329, el 9.45%. Del total, Nelson, de las 5.690 mesas, 199 informadas.
0: Gracias, Nelson. Eso es Bucaramanga. En Cúcuta, ¿qué está pasando, Olga Lucía?
7: Juan, se tiene información de 218 mesas, de 4.079 mesas instaladas en los 40 municipios del norte de Santander, es decir, es el 5.34%. Abelardo de la Espella obtiene 6.761 votos, es el 58.18%. Iván Cepeda le sigue con 3.518 votos, equivale al 30.27%. Le sigue Sergio Fajardo, 458 votos, que es el 3.94%. Y le sigue Paloma Valencia con 443 votos, que es el 3.81%.
0: 4.28, con resultados muy preliminares, solo con el 1%. Repetimos, ¿qué está pasando en Antioquia, William Calderón?
3: En Antioquia lo está ganando el candidato Abelardo de la Espriella, Juan.
4: Quinto boletín, Iván Cepeda, 95.475 votos, equivalentes al 44.66%. Abelardo de la Espriella, 91.898 votos, equivalentes al 42.51%. Paloma Valencia, 12.832 votos, equivalentes al 5.93%. Sergio Fajardo, 6.014 votos, equivalente al 2.78%. Santiago Botero, 2.329, equivalente al 1.07%. Mauricio Lizcano, 1.034 votos, equivalente al 0.47%. Claudia López, 980 votos, equivalente al 0.45%. Miguel Uribe Londoño, 202 votos, equivalente al 0.09%. Votos en blanco, 3.829. Votos nulos, 1.728 votos, equivalente al 0.79%. Hasta este momento, don Juan, mucho cuidado, 218.000 votos de los 41 millones, 3.261 mesas de las 122.020 mesas. Y las mesas informadas, don Juan, ya van en el 2.67%. En los dos siguientes boletines ya vamos a llegar al 5% de todos los resultados.
0: Atención.
4: Electorales.
0: ¡Atención! 2.67%, 2.67% de las mesas informadas empieza a presentarse verdaderamente un cabeza a cabeza en este boletín. Apenas vamos en 3%, ligeramente cerca del 3%, muy cerca. Iván Cepeda de Abelardo de la Espriella, los dos por debajo del 50%, es decir, habría una segunda vuelta que se disputaría entre Iván Cepeda y Abelardo del Espiella. Profesor Quijano, ya son 5 boletines, en los 5 boletines consistentemente adelante Iván Cepeda y Abelardo del Espiella.
4: Y media hora.
0: Y tercera, Paloma Valencia, lejos.
4: Ahora, ya es media hora, son las 4:30. Ya Iván Cepeda ha cedido de tener un 60%, digamos, son pocos boletines, es un 44-63, Abelardo un 42-51, ya como que se empieza a igualar la cabeza, pero obviamente muy lejos Paloma Valencia, solo con un 5-93, incluso en el anterior boletín tenía un 6%. Los votos en blanco ya son casi el 2%, los votos nulos no llegan al 1%.
0: Les pido a nuestros compañeros de producción que dejen ponchado siempre el último boletín, y vamos hablando sobre la imagen del último boletín, déjenlo ponchado para que quienes están en nuestras transmisiones puedan con detenimiento ver lo que es el último boletín. Este es un servicio a todos nuestros oyentes. Lo que ustedes van a ver ponchado en nuestra pantalla es el último boletín de la registraduría. Los estamos poniendo exactamente en el instante en el que salen en la registraduría. Lo que ustedes están viendo es boletín 5, Iván Cepeda 96.475 votos, que corresponden al 44.63%, y segundo, Abelardo del Espriella 91.898 votos, que corresponden al 42.51%. ¿Qué pasa en Corferia, Santiago?
1: Pues Juan, aquí todavía estamos con mucha ansiedad. Sorprende también para los colegas que tengo al lado la diferencia de los votos entre Abelardo del Espriella y Paloma Valencia, casi 80.000 votos de diferencia con este 2.67% de las mesas informadas. Están saliendo los boletines como nos habían anunciado muy rápido, y con este ritmo es probable que sobre las 5:30 o antes de la tarde ya tengamos una tendencia definida.
0: William Calderón, nosotros tenemos los mapas por regiones,
4: sí,
0: de acuerdo con la información oficial. Dos departamentos que estaban en duda. Hay un cambio en el departamento del Magdalena. ¿Quién va adelante en Magdalena ahora?
3: En este momento, Abelardo de la Espriella, Defensores por la Patria, ha conseguido la votación más alta en este boletín con el 50.1% de los votos. Antioquia, que es otro departamento clave, también lo tiene Abelardo de la Espriella con el 50.32% de los votos. Entre tanto, Bogotá está dominado por el pacto histórico, por el candidato Iván Cepeda. El 48.4...
0: Sexto boletín. Y atención, ya vamos por encima de 300.000 votos en los candidatos principales, y hay un cambio en quién puntea los resultados. Profesor Quijano, ¿quién va punteando? Profesor Quijano,
4: sexto boletín,
0: va punteando el sexto boletín, 4:34, Abelardo del Espriella, con el 43.29%, 315.077 votos. Segundo lugar, Iván Cepeda, muy pegadito con 314.000 votos, 43.25%. Al sexto boletín, Abelardo del Espriella y Iván Cepeda están prácticamente empatados. 43-29 Abelardo del Espriella, 43-25 Iván Cepeda en porcentajes, habría segunda vuelta. Los demás candidatos, profesor Quijano,
4: Paloma, muy descolgados. Paloma Valencia, 6%, 43.709 votos. Sergio Fajardo, 23.816, 3.27. Santiago Botero, 8.204, 1.12. Claudia López, 3.639, 0.5%. Iván Lizcano, 2.666, 0.36%. Miguel Uribe Londoño, 746 votos con 0.1%. Votos en blanco, don Juan, 13.263. Votos nulos, 6.382, equivalentes al 0.86%. ¿Cuántos votos? Vamos para el millón rápidamente. Son 735.717 votos, muy alto. Mesas informadas ya, don Juan, como usted lo dice, 6.19%, que son 7.559 mesas.
0: Repito, para quienes están siguiendo nuestra transmisión al aire y en YouTube, como un servicio para nuestros oyentes y quienes nos siguen en video, está siempre puesto el último boletín de la registraduría. Ustedes están en nuestra transmisión y lo que están viendo es el último, los últimos datos en tiempo real. 33 minutos después de cerrarse las urnas han salido 6 boletines que representan el 6.19% de las mesas informadas. Doña Darcy Quinn, hubo entre el quinto y el sexto un cambio. Están muy pegados. Es que esto es cabeza a cabeza entre Abelardo de la Espriella e Iván Cepeda.
2: Por supuesto, es que eso depende de dónde están llegando los boletines rápidamente, pero se mantienen las mayorías, es decir, el pacto histórico tiene todos los departamentos, la mayoría de la costa, tiene La Guajira, tiene Cesar, tiene Vichada, Guainía, toda la parte sur del país, Guaviare, Caquetá, Putumayo, Cauca. Chocó, en cambio, tiene el centro del país, lo que son defensores de la patria, es decir, señor.
4: Habría que dar una pirueta muy grande para que al 6% de lo escrutado, Paloma Valencia repunte. No,
8: la diferencia
4: es enorme.
8: Es enorme. De 43 mil votos a 315 mil votos. Es el 6%, es enorme.
0: Tiene razón Santiago, tiene razón el profesor Quijano. Y hay un fenómeno que es importante señalar. En el departamento de Antioquia, Abelardo de la Espriella le va ganando a Paloma Valencia, a don William Calderón.
3: Así es, domina Abelardo de la Espriella el departamento de Antioquia, tiene 34.507 votos, es decir, el 51.57% de toda la votación del departamento. Está ganando en regiones claves de la Espriella, lo que podría justificar este resultado del sexto boletín. Gana el Magdalena, gana Antioquia,
2: sí,
3: gana.
2: Eso llama la atención.
3: Todas las.
2: Venga Magdalena, que es la tierra de Carlos Quevedo, que no le ha sumado entonces votos.
3: Y que es de dominio histórico del pacto histórico.
0: Pero es que a Abelardo de la Espriella en la costa le va muy bien. Él es un hombre caribe.
2: No, pero no está ganando ni en Atlántico, claro. Ni en Bolívar, ni en Sucre, ni en Córdoba.
0: Así es, pero en Magdalena ahí hay una diferencia.
2: Ahí lo que pasó fue que Carlos Caicedo falló, debe estar muy mal él en el
0: aquí
2: tema.
0: Aquí lo que hay, señoras y señores, al sexto boletín es una elección de infarto. Vamos en el sexto boletín. Oigan los datos. Abelardo de la Espriella lleva 315.077 e Iván Cepeda 314.832. A este momento, la diferencia entre Abelardo de la Espriella e Iván Cepeda son 230 votos.
4: Boletín.
0: Y hay séptimo boletín, Abelardo, ya llegando a los 800.000 votos los candidatos principales. Sexto boletín.
4: Abelardo de la Espriella, 814.000 votos, 783, 43.19. Iván Cepeda, 810.123, 42%, 42.94. Paloma Valencia, 115.000 votos, 6.13%. Sergio Fajardo, 65.979 votos, 3.49%. Santiago Botero, 20.652, equivalentes al 1.09%. Claudia López, 11.380, equivalente al 0.6%. Iván Lizcano, 6.041, equivalente al 0.32%. Miguel Uribe Londoño, 2.000 votos, equivalente al 0.1%, votos en blanco, 34.750 votos, votos nulos, 18.229. Vamos para el número de votos, 1.908.526. Mesas escrutadas, don Juan, 12.51%, equivalente a 15.274 mesas.
0: Los resultados más rápidos en Colombia, aquí en la FM, y sí, tienen el boletín séptimo, el último en tiempo real, aquí en la FM. 814.783 votos a Abelardo de la Espriella, 810.123 Iván Cepeda. Este es un verdadero cabeza a cabeza. En porcentajes, la diferencia es de 0.28% entre Iván Cepeda y Abelardo de la Espriella. Nada.
3: Prácticamente nada.
0: Pegados.
3: Juan, un dato interesante, viendo el mapa regional, el mapa político de Colombia, que justifica este cambio en el boletín número 7. el eje cafetero que estaba en el boletín anterior dominado por Iván Cepeda pasó a manos de Abelardo de la Espriella. El departamento del Quindío, Risaralda y Caldas están ahora dominados en votación por de la Espriella.
2: Acaban de retomar pero Magdalena también.
0: Les vamos a dejar puesto el boletín 7, el último, aquí en el instante que sale el boletín lo tienen. ¿Qué está pasando en el malecón de Barranquilla donde están congregados los seguidores de Abelardo de la Espriella, Marlon Barros?
9: Pues don Juan, están empezando a llegar en este momento. Lo que ocurrió fue que durante el día hubo ciertos cambios en logística sobre dónde...
0: La señal de Marlon Barros desde el malecón en Barranquilla. Nos vamos al Hotel Tequendama. Allá está la campaña de Iván Cepeda. Hotel Tequendama, Aldair Rodríguez.
10: Juan, sí señor, yo lo saludo en este momento desde el Salón Rojo del Hotel Tequendama. Como usted te lo decía, es el lugar que ha escogido el candidato presidencial Iván Cepeda junto a su fórmula Aida Quilcué para recibir los resultados de esta primera vuelta presidencial. En este momento están ingresando los periodistas, más de 300 acreditados, es de la prioridad, pero posteriormente van a ingresar los seguidores del candidato que lo van a acompañar el día de hoy. Nos dicen desde la campaña que esperan a por lo menos 1000 personas dentro del salón, que es el aforo máximo, pero afuera van a poner una pantalla porque seguramente dicen llegarán espontáneamente más seguidores de la campaña precisamente del pacto histórico. Estamos muy atentos porque se tiene previsto que una vez se conozcan los resultados o por lo menos que haya una tendencia clara en la intención de voto o un avance significativo, pues llegará a este lugar Iván Cepeda junto a su fórmula vicepresidencial Aida Quilcué. Ambos están reunidos en este momento con su equipo de trabajo.
0: 4:42. Hay que decir que lo que se vio en los primeros boletines, que eran muy preliminares, que era un candidato pasando el 50%, no parece posible ahora. Vamos en el 12.51% de las mesas informadas. 43.19% Abelardo de la Espriella, 42.94% Iván Cepeda. Repetimos, 0.25% de diferencia entre los dos candidatos. Esto es técnicamente un empate. Son menos de 4.700 votos de diferencia. Cabeza a cabeza en estos primeros boletines, Abelardo de la Espriella e Iván Cepeda. Les pregunto, don William Calderón, el mapa de colores de Colombia. ¿Dónde está ganando Abelardo de la Espriella? ¿Dónde está ganando Iván Cepeda?
3: Vamos a revisar, Juan, en la aplicación de la registraduría, cómo está presentándose ese mapa. Está
2: aquí, se lo dominando. Cuento yo, si quieren. Caquetá, Meta, Tolima, Cundinamarca, Casanare, Boyacá, Santander, Antioquia, Caldas, Quindío.
0: Octavo boletín.
2: Arauca,
0: octavo boletín.
2: Abelardo
0: de la Espriella. Octavo boletín. Vamos con el ojo. 22.57, esto ya empieza a ser significativo, casi una cuarta parte de las mesas informadas. Abelardo de la Espriella, profesor Quiano.
4: 1.754.726, equivalente, anote la cifra, 43.56%. Iván Cepeda, 1.697.427 votos, equivalentes al 42.14, la diferencia empieza a aumentar. Paloma Valencia, 255.339 votos, equivalentes al 6.33. Sergio Fajardo, 151.510, equivalente al 3.75. Santiago Botero, 42.000 votos, equivalente al 1.04. Claudia López, 27.959 al 0.69. Iván Liscano, 11.644, equivalente al 0. Perdón, Mauricio Liscano, al 0.28. Miguel Uribe Londoño, 4.449, equivalente al 0.11. Votos en blanco, 72.855, equivalente al 1.71. Votos nulos, 40.289, equivalente al 0.98. 4.076.624 votos a este momento, son 22.57 mesas informadas.
1: Juan, hay un dato importante. Adelante, el voto en blanco en este momento le está ganando a todos los candidatos después de Sergio Fajardo. Le gana el voto en blanco a Santiago Botero, a Claudia López, a Mauricio Lizcano, a todos de ahí para abajo. Y los votos nulos, lo mismo. 40.289 votos que a esta hora superan los 27.000 votos de Claudia López, una política con toda la trayectoria que tiene en Colombia.
4: Santiago, entonces, una pregunta, un comentario con lo que dice Santiago. Unos votos en blanco cercano al 2% que barre los otros después de Sergio Fajardo, que tiene el 3.75. Una cosa importante, don Juan, ya tenemos, vamos rumbo al 25%, y ahí es donde las proyecciones podemos decir que el panorama no va a cambiar.
3: La cuarta parte de la votación,
2: pero esto,
3: prácticamente.
2: Pero la verdad es que cuando estamos hablando de un porcentaje de menos de un punto de diferencia, pues proyectar algo.
4: Pero el orden, digamos, el orden de los tres primeros.
0: Lo que está en juego es si Abelardo de la Espiella se consolida en el primer lugar e Iván Cepeda en el segundo. A estas alturas, aunque técnicamente faltan el 75% de las mesas por escrutar, uno podría decir que es prácticamente imposible que un candidato que no sea Abelardo de la Espiella o Iván Cepeda pase a segunda vuelta.
4: Esto
0: es de la Espiella, Cepeda. De la Espiella.
4: Aquí nos hemos encontrado en muchas elecciones, la experiencia dicta que después del 25% es que tendría que estar muy apretado para cambiar. Me refiero, Darcy, al orden de los tres primeros.
2: Sí.
0: Uno tendría que decir en este momento, ya es prácticamente imposible, tendría que haber un fenómeno regional que no se ve, prácticamente imposible que Paloma Valencia alcance un cupo para segunda vuelta.
2: Sí.
0: Y hay un cabeza a cabeza entre Abelardo de la Espiella e Iván Cepeda. Ojo, hay proyecciones. Aritméticamente aún podría, pero con las leyes de la estadística y la distribución geográfica y territorial de los votos que se han escrutado, en lo que estamos es en lo siguiente. Habría segunda vuelta, la disputarían Abelardo de la Espiella e Iván Cepeda, y Abelardo de la Espiella e Iván Cepeda se están jugando el voto a voto para ver cuál pasa de primero y cuál de segundo. En los primeros boletines punteaba Iván Cepeda, en los últimos tres ha venido punteando Abelardo de la Espiella. Ya están cerca de llegar a los 2 millones de votos cada uno. Entre los dos suman el 85.7% de los votos. Ojo, entre Abelardo de la Espiella e Iván Cepeda suman el 85.7% de los votos. Y a esta hora, los votos en blanco son más que la diferencia que hay entre Abelardo de la Espiella e Iván Cepeda.
3: Está desdefiniéndose, Juan, quién será el primero y quién será el segundo por ese margen tan pequeño porcentual que está por disputarse en este momento. Y una conclusión que se puede sacar desde ya, sin duda, es que estamos ante una nueva estrella política en el país. Un abogado que no tiene experiencia política hoy está obteniendo la más alta votación en primera vuelta, ganándole a políticos de enorme trayectoria en todo el país, tanto de izquierda como de derecha.
0: Noveno boletín. Con 33.69%, es decir, más de una tercera parte, profesor Fernando Quijano.
4: 33.69% de mesas informadas, 44.35% Abelardo de la Espiella, 2.897.000 votos, 41.23% Iván Cepeda, 2.693.000 votos, Paloma Valencia no llega al millón, 420.000 votos equivalentes al 6.4%, Sergio Fajardo 3.8% equivalente a 250.000 votos, Santiago Botero 1% equivalente al 67%, Claudia López no llega a 50.000 votos, 0.66%, Mauricio Lizcano 18.074, 0.27%, Miguel Uribe 7.450 votos, 0.11%, votos en blanco 116.000, 1.76%, votos nulos 1%, 66.000. Ya han votado, son los resultados de 6.612.000 personas en lo que equivalen a 41.111 mesas. 33%, don Juan, 33.69% de los resultados electorales.
2: Pero atención, aquí sí le saca ventaja
0: aquí
2: ya.
0: Ya hay una ventaja considerable, sí. Abelardo del Espiella.
4: Le va a sacar 5
0: puntos. Los últimos 3 boletines, sí. Abelardo del Espiella ha pasado del 43.19 al 43.56 al 44.35. Aritméticamente existiría la posibilidad de que Abelardo del Espiella ganara en primera vuelta, aunque está muy pegado con Iván Cepeda. Repito, aritméticamente, Abelardo del Espiella ha venido creciendo mucho en los Doctor boletines, Juan, pero lo que sí se puede decir a esta hora con plena certeza es que esto tiene solo 2 nombres en juego: Abelardo del Espiella e Iván Cepeda. Los dos por encima del 40% de los votos. 44-35 Abelardo del Espiella, 41-23 Iván Cepeda.
4: La sala de redacción del diario La República acaba de hacer la proyección consultándole a la inteligencia artificial, metiéndole los resultados hasta el momento, indico, es preguntándole que a la inteligencia artificial que haga la proyección de votos y da como resultado un Abelardo del Espiella con, anótelo.
0: Las proyecciones electorales, les pedimos que podemos hablar de las tendencias, pero no de los números.
4: Okay.
0: Pero lo que se ve con esas proyecciones, profesor Quijano, es en la tendencia general, ¿quién va adelante? ¿Qué le indica a usted eso? ¿Adelante?
4: No, la proyección, si uno quiere hacer un ejercicio de Abelardo del Espiella, Iván Cepeda y Paloma Valencia, ese sería el orden, y obviamente es lo que le tratamos de auscultar, de qué nos dicen los números antes del boletín número 10 que va a salir en...
8: Hay otra conclusión.
0: Adelante,
8: hay otra
0: Santiago.
8: Conclusión, Juan. En Bogotá los números hasta ahora son 183.000 votos para Iván Cepeda, el 45%, 139.000 votos, el 34% para Abelardo de la Espriella, 33.000 votos para Paloma Valencia y Juan Daniel Oviedo, recordando que Juan Daniel Oviedo en la consulta en marzo sacó 1.000.000 de votos y casi toda esa votación fue en Bogotá. Luego la estrategia de Paloma Valencia también va a tener que evaluar qué pasó en Bogotá con la votación de Juan Daniel Oviedo, porque lo que estamos viendo hasta ahora es que eso no resultó.
0: 4:52 de la tarde. A propósito de la campaña de Paloma Valencia, usted está ahí, don Daniel Jerez.
11: Sí, señor, aquí estamos, Juan. Los saludo desde Compensar de la Avenida 68. Hay que decirlo, esto no se puede negar. Hay caras tristes, caras largas a esta hora en los simpatizantes de la campaña de Paloma Valencia que se encuentran precisamente acá y que vinieron a acompañarla en este momento. Pero no solo eso, Juan, le tengo un dato. Me cuentan a esta hora, fuentes nos confirman a la FM que la candidata presidencial Paloma Valencia se está dirigiendo a un hotel sobre la Avenida El Dorado aquí en Bogotá, en el occidente de Bogotá, porque va a tener una reunión con todos los precandidatos de la Gran Consulta por Colombia. Van a analizar lo que está pasando, los resultados que está arrojando el preconteo entregado por la Registraduría Nacional del Estado Civil. Pero de todas maneras, aún se espera, por supuesto, la presencia aquí de Paloma Valencia y de Juan Daniel Oviedo, su fórmula vicepresidencial, en este evento que hay que decirlo que todavía no se ha llenado. Está más o menos a la mitad de su capacidad, pero estamos esperando que vaya llegando la gente y que, por supuesto, se confirme la hora de llegada de la candidata presidencial Paloma Valencia. Eso le cuento hasta ahora, Juan.
0: Le pregunto una cosa, eso que se oye de fondo, que es la canción de Materialista Interesada, ¿es lo que está sonando en la campaña?
11: Sí, sí, señores, es lo que está sonando hasta ahora.
4: Boletín número 10.
11: Es lo que está sonando hasta ahora, Juan.
0: Boletín 10, llega 50%. Prácticamente a la mitad de las mesas informadas, 48-44, cerca de 9 millones de votos.
4: 3 puntos le está sacando Abelardo de la Espriella a Iván Cepeda. Abelardo de la Espriella, 44.24% con 4.461.000 votos. Iván Cepeda, 41.23%, 4.158.000. Paloma Valencia, 6.49%, no llega al millón, 654.000 votos. Sergio Fajardo, 393.000 votos, equivalente al 3.9%. Santiago Botero, 0.97%, 98.000 votos. Claudia López, 72.000 votos, 0.72%. Mauricio Liscano, 26.115 votos, 0.25%. Miguel Uribe Londoño, 11.000 votos, 0.11%. Votos en blanco, 177.781, equivalente, no llega al 2%, 1.74%. Votos nulos, 103.000, equivalente al 1%. 24,64% de las personas aptas para votar, pasamos 10 millones 208 mil personas, mesas informadas 48,44, ya estamos casi a la mitad, 59,113 mesas. Don Juan, llegamos a la mitad.
0: Señoras y señores, aquí hay dos nombres, Abelardo de la Espriella e Iván Cepeda. Los demás candidatos están a una distancia demasiado grande. Mientras los dos candidatos punteros ya han pasado de 4 millones de votos, los demás candidatos no llegan ni siquiera a 700 mil votos. Esto tiene dos nombres: Abelardo de la Espriella, Iván Cepeda. 44.24% Abelardo de la Espriella, 41.23% Iván Cepeda. Es una diferencia de 3 puntos porcentuales, 3.01%. Abelardo de la Espriella ha venido ampliando su diferencia sobre Iván Cepeda en los últimos boletines, pero todavía falta la mitad de las mesas por ser informadas. Hay una diferencia en este momento ligeramente superior a 300 mil votos entre Iván Cepeda y Abelardo de la Espriella. Estamos a 303 mil votos de diferencia. Don William Calderón.
3: Juan, yo creo que a este boletín ya uno perfectamente puede sacar la conclusión que de haber segunda vuelta serán Abelardo de la Espriella e Iván Cepeda quienes se enfrenten el próximo 21 de junio en las urnas para decidir quién será el presidente de Colombia. Esto es la primera conclusión que se puede sacar. Se ve muy poco probable que el candidato que va punteando en las votaciones en estos momentos alcance a superar el 50% más uno de los votos que se requiere para que gane en esta primera vuelta. Habría segunda vuelta y serían Abelardo de la Espriella e Iván Cepeda quienes se enfrentarán ese 21 de junio.
0: Si uno tuviera que decir cuáles son las 5 primeras votaciones, habría que señalar primero Abelardo de la Espriella, segundo Iván Cepeda, tercero Paloma Valencia, cuarto Sergio Fajardo, quinto el voto en blanco.
4: Sí, señor.
0: Por encima de los demás candidatos.
4: Mire, don Juan, que por detrás de Sergio Fajardo no alcanzan votos ni para senador. Santiago Botero, que curiosamente después de los incidentes le gana a Claudia López, a Mauricio Lizcano. Nadie ha mencionado esta tarde a Roy Barreras.
8: Bueno, Roy Barreras, 5.000 votos, es una barbaridad.
3: Pues es que eso sí. Va a haber varios jubilados.
8: Sandra McCollins.
2: Miguel Uribe Londoño.
3: Va a haber varios jubilados en la política aquí.
2: 7 votos.
3: Juan, yo creo que ese también es otro dato que se puede sacar como conclusión. No solo Roy Barreras, muchos quemados.
2: Pero
3: Claudia
2: sacan
3: López.
2: Sacan más los que se retiraron, como Carlos Caicedo y Luis Gilberto Murillo, no, pues, que Gustavo Matamoros.
0: Para sacar esas votaciones, Dios mío, le pregunto, el mapa de colores, el Caribe se tiñe de Cepeda,
2: sí.
0: El Pacífico se tiñe de Cepeda, la frontera se tiñe de Abelardo y el interior del país se tiñe de Abelardo. William Calderón.
3: Así es, Juan, los departamentos de la costa atlántica todos están dominados por el candidato Iván Cepeda del Pacto Histórico, la costa pacífica hasta el departamento del Cauca también del Pacto Histórico, el sur del país, incluido Amazonas y el departamento del Caquetá, Pacto Histórico. Pero todo el centro del mapa político
4: boletín
3: de Colombia.
4: Boletín número 11, bueno, vamos a antes de las 5 de la tarde, don Juan,
0: boletín
4: 62%.
0: 62%. Casi 2/3 partes de la votación, ya candidatos por encima de los 5 millones de votos, Iván Cepeda por encima de los 6, Abelardo de la Espriella. Profesor Fernando Quijano.
4: Abelardo de la Espriella, 44.21, 6.053.000 votos. Iván Cepeda, 5.615.000 votos, 41.01%. Paloma Valencia no llega al millón de votos, 906.000 votos, equivalente al 6.62%. Sergio Fajardo, 554.212 votos, equivalente al 4.04%. Santiago Botero, 128.000 votos, equivalente al 0.93. Claudia López, 108 mil votos, equivalente al 0.78. Mauricio Lizcano, 33 mil votos, 0.24. Miguel Uribe Londoño, 16 mil votos, 0.11%. En blanco, 1.72%, 238 mil votos. Votos nulos, 144 mil, 0.01%. Personas hasta este momento que pueden mostrar los votos, 13.859.000, y mesas escrutadas, 76.439, equivalente al 62.64%. Ya estamos a la vuelta de la esquina, don Juan.
0: Una hora, hace una hora se cerraron las urnas, llevamos 11 boletines. Abelardo del Espía ya tiene 6.053.000 votos, e Iván Cepeda 5.615.891 votos. Si en este punto se cortara la votación, habría segunda vuelta, y esa segunda vuelta la disputarían Abelardo del Espriella e Iván Cepeda. Porcentualmente, la diferencia es de 3.2% en favor de Abelardo de la Espriella. Yo creo que lo que está pasando en este momento es que esas dos campañas deben estar pensando en su discurso dentro de la siguiente hora. Antes de las 6 de la tarde, a este ritmo, vamos a tener prácticamente consolidado el resultado nacional.
4: Oiga, don Juan.
0: Y vamos a ver, profesor Quijano, cómo cierran estas mesas. Llegará alguno a 10 millones de votos, lo veremos.
4: Me leyó el pensamiento. Yo creo que difícilmente van a llegar a los 10 millones. Yo calculo que van a estar los dos por fuera, por debajo de los 8 millones, don Juan. En este momento, Abelardo de la Espriella tiene 6 millones de votos. Iván Cepeda tiene 5 millones 600. Óigame, difícilmente van a llegar a los 10 millones.
2: Pero eso lo que querría decir es que no salieron más colombianos a votar, como muchos pensaban. Estaban todos hablando de 24 millones y de superando las elecciones del 2022, y resulta
4: de momento
2: que
4: han 14
2: de
4: millones,
2: momento
4: más o
2: no
4: menos.
2: Habría 13.690.000.
3: Pero es que faltan, bueno, que 38%, 38% de la votación, yo creería que va a estar muy cerca, si no supera esos 21 millones y medio.
2: Yo les dije que la votación en Bogotá me parecía que estaba estando baja y que estaba floja, y creo que eso se está viendo reflejado en las votaciones, por ejemplo, de Paloma Valencia, donde se supone que Juan Daniel Oviedo debía tener una votación
4: representativa. A mí me da que el ganador de la primera vuelta no saca los 9 millones de votos.
8: Y hay otro dato importante. A esta hora, con 906 mil votos, Paloma Valencia no ha logrado sacar ni la mitad de los votos que sacó en la gran consulta en marzo, 3.200.000. Ni siquiera ha logrado sacar el 1.200.000 votos que sacó Juan Daniel Oviedo en marzo.
4: Está sacando los de Oviedo, Santiago.
8: Está sacando los de Oviedo, así es.
0: Abelardo de la Espriella, boletín número 11. 6.053.153 votos. Iván Cepeda, 5.615.891. Para quienes llegan a este momento a la transmisión de la FM, primeros en los resultados aquí en la FM, ustedes nos van a oír de viva voz tan pronto sale el boletín, y para su referencia está al instante el dato de cada uno de los candidatos con los votos obtenidos y los porcentajes obtenidos en nuestra transmisión de YouTube, en nuestra transmisión a través de la app de RCN. William Calderón.
3: Construyendo sobre lo que acaba de decir Santiago, otra conclusión temprana que se puede sacar de esto es que la candidata Paloma Valencia se pudo haber quedado con el pecado pero sin el género, algo así. Es decir, que la votación que de pronto se quedó allí fue la que le trajo
4: boletín
3: video,
4: número 12, 5.03 de la tarde.
3: El uribismo se desplazó a 71.
0: Atención, 20. Boletín 12, más del 70% de las mesas informadas. Boletín 12, profesor Fernando Quijano.
4: Abelardo de la Espriella, 44.09%, 6.992.858. Iván Cepeda, 41,8%. 33%, 6.554. Paloma Valencia supera el millón de votos, 1.038.000, 6.54%. Sergio Fajardo, 624.000, 3.94%. Santiago Botero, 148.000, 0.93%. Claudia López, 123.000, 0.78%. Mauricio Liscano, 38.000, 0.24%. Miguel Uribe, 18.000 votos, 0.11%. Votos en blanco, 1.7%, 273.000 votos, votos nulos 164.000, colombianos hasta este momento 16.055.311, 71.21% de mesas informadas, equivalente a 86.892 mesas de 120.
0: Lo venimos diciendo hace cuatro boletines, esto tiene dos nombres: Abelardo del Espiella e Iván Cepeda, lejísimos, lejísimos de los demás candidatos. Abelardo del Espiella, 6.992.858 votos. Iván Cepeda, 6.554.619. Una observación de los últimos boletines. Desde el boletín 8, uno tras otro, uno tras otro, adelante Abelardo del Espiella de Iván Cepeda, con un margen que estadísticamente es todavía pequeño, que es en este boletín del 2.72% de los votos. Profesor Fernando Quijano.
4: Oiga, muy importante, don Juan, es que a este boletín, ya en la última vuelta del conteo electoral, haciendo más o menos un cálculo de cuántos votos puede sacar Abelardo de las Prillas, ya sí suma, supera los 9 millones de votos. Iván Cepeda también puede superar los 9 millones de votos. Esto corresponde a que Abelardo de las Prillas llegaría al final con un 44.2 y Iván Cepeda con un 41. Paloma Valencia realmente no va a llegar, pues va a ser muy difícil que llegue a los 2 millones de pronto, don Juan, que es un poco como el cálculo que se hace.
0: 3.76%, 3.76% es la diferencia exacta en este momento entre Abelardo del Espiella e Iván Cepeda. William Calderón.
3: Un dato que también vale la pena proyectar es lo que viene ahora en la estrategia política, y es quién va a empezar a capturar los votos que quedan en juego de los que podrían sumarse en la segunda vuelta presidencial.
8: El hombre fuerte es Fajardo.
3: Paloma Valencia y Sergio Fajardo suman casi el 11% de la votación.
4: En el Prado.
3: Exactamente, el 11% de la votación, y esos dos candidatos van a poner el presidente de Colombia.
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0: 5:07. Ha pasado 1:07. Vamos en 12 boletines y más del 70% de las mesas informadas. Gran tarea de la organización electoral. Hasta ahora, unos resultados supremamente rápidos. Y por eso decíamos, la institucionalidad electoral en Colombia hay que cuidarla como un tesoro. En el Perú se demoraban semanas. Aquí tenemos el conteo. Por encima del 70%, después de la primera hora de apertura de las urnas. Doña Darcy Quinn, llama la atención que en este proceso, fíjese usted que con todo y lo que pasó en las últimas horas, Santiago Botero sacó más votos que Claudia López, que sí. Mauricio Liscano, que Roy Barreras, que Miguel Uribe.
2: Sí, el señor que ha sido acusado de maltrato intrafamiliar, que tuvieron que desalojar de su casa
4: 13.
2: Para sacar
4: a su esposa
2: y a su
0: 80%.
2: Hijo.
0: 80% de las mesas informadas, primero aquí en la FM. Abelardo del Espiella, profesor Quijano.
4: 7.940.000 votos, 43.75%. Iván Cepeda, 7.536.000 votos, 41.51%. Paloma Valencia, 1.200.000 votos, 6.62%. Sergio Fajardo, 722.000 votos, 3.98%. Santiago Botero, 164.000 votos, 0.9%. Claudia López, 155.246 votos, equivalente al 0.85%. Mauricio Liscano, 43.832 votos, equivalente al 0.24%. Miguel Uribe Londoño, 21.469 votos, equivalente al 11%. 1.69% son los votos en blanco, cerca de 311.908 votos. Votos nulos, 188.202 votos, equivalente al 1.02%. En este momento son 18.372.000 votos, muy cerca ya de los 19 millones de votos. Mesas escrutadas, 97.339, equivalentes al 79.77%. Don Juan, nos queda nada más 20%.
0: Solo falta el 20%. Venimos diciéndolo desde hace varios boletines, dos nombres, Abelardo Lestella y Iván Cepeda, y esto es absolutamente de infarto, porque en los últimos dos boletines Iván Cepeda le ha recortado algo de la ventaja porcentual que le llevaba Abelardo Lestella. En este momento la diferencia es de 2.24%. 2.24%. En votos estamos hablando de una diferencia cercana a los 406.000 votos entre Abelardo Lestella e Iván Cepeda. Si las tendencias se mantienen, van a estar cerca Iván Cepeda y Abelardo Lestella. Abelardo Lestella ha venido punteando en todos los últimos boletines. De cada 5 mesas en Colombia, 4 ya están informadas en este boletín, profesor Quijano. De cada 5 mesas, el 80%, es decir, 4 de cada 5 ya están aquí recogidas.
4: Es más que ya noticia conocida, desde más o menos las 4:30 de la tarde, Iván Cepeda y Abelardo Lestella se enfrentarán en la segunda vuelta presidencial el próximo 21 de junio, don Juan. Eso ya es una realidad totalmente...
0: Es que

0: En la segunda vuelta presidencial el próximo 21 de junio, don Juan. Eso ya es una realidad totalmente...
1: Es que en este punto, profesor Quijano, Iván Cepeda y Abelardo de la Espriella le llevan más de 6 millones de votos de diferencia a la tercera, que es Paloma Valencia. Le llevan más de 6 millones 300 mil votos de diferencia.
0: En el siguiente boletín, don Juan, que sería el número 14, que debe salir en un minuto, Abelardo de la Espriella puede estar ya muy cerca de los 9 millones de
2: votos. Pero ¿saben qué llama la atención? Que Fajardo podría superar el 4%, ¿no?
0: Sí.
2: Según lo
1: sí,
2: que veo,
1: está muy cerquita.
2: Y quedar simplemente a unos 2 o 3 puntos de Paloma Valencia, ¿no?
1: Está muy cerquita del 4% el candidato Sergio Fajardo. ¿Qué está pasando en Barranquilla, donde se espera que se congreguen los seguidores de Abelardo de la Espriella?
3: Don Juanes, mire, es una locura, sobre todo porque en la campaña de Abelardo de la Espriella no ha hecho oficial que el candidato estará por acá en el malecón. Sin embargo, la gente se congrega al pie del pabellón de cristal que está mirando a ciertos locales comerciales, el río Magdalena que está por acá, y se comienzan a reunir, comienzan a gritar, comienzan a festejar con ciertas bubucelas, máscaras de tigre, camisetas de Colombia. Están esperando al candidato Abelardo de la Espriella, quien seguramente en este momento está preparando su discurso junto a su fórmula vicepresidencial y a su familia, y vendrá en este momento, vendrá próximamente a este lugar en el que además estuvo cerrando su campaña. Lo que es curioso en este momento es que Abelardo de la Espriella no gana en el Atlántico. Los que han dicho hasta el momento los boletines es que Abelardo de la Espriella está de segundo con cerca de 389.000 votos, casi 100.000 votos menos de los de Iván Cepeda.
1: Lo que hay es una verdadera fiesta de los seguidores de Abelardo.
0: Boletín número 14
1: en Barranquilla, y sale el boletín 14. Profesor Fernando Quijano, vamos llegando al 90%, 90% de las mesas informadas. Profesor Quijano,
0: 89,48. Don Juan, nos falta un 10%. Abelardo de la Espriella ya suma, como lo habíamos advertido, 9 millones de votos, 132.317, que equivalen al 43,77. Iván Cepeda en el segundo lugar, 8.570.000 votos, equivalente al 41%. Paloma Valencia ya casi llega al 1.5 millones, 1.422.457 votos, equivalente al 6,81. Sergio Fajardo cerca ya del 1.868.000 votos con un 4,16, como lo había advertido doña Darcy. Claudia López, 191.000 votos, le acaba de ganar a Santiago Botero, 0,91. Santiago Botero, 184.654, 0,88. Mauricio Lizcano, 48.642, 0,23. Miguel Uribe, el Londoño, 24.852, 0,11%. Votos en blanco, ha caído 1,69, 358.000. Votos nulos, 1%, 215.000 votos. Ojo, la votación acaba de llegar a 21.116.000. Eso es una cifra bien importante, y las mesas escrutadas ya son 109.188 de 122.000.
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1: Según el boletín 14 de las 5:13, una hora y 13 minutos después de que cerraron las urnas, con cerca del 90% de las mesas informadas, según este boletín, Abelardo de la Espriella, 9.132.317 votos. Iván Cepeda, 8.570.667 votos, según este boletín. Primero, hay segunda vuelta. Segundo, la segunda vuelta, según el boletín 14, la disputarían Abelardo de la Espriella e Iván Cepeda, es lo que está indicando el dato claro del boletín 14. Los demás candidatos muy lejos en el resultado electoral, más de 7 millones de votos de diferencia frente a quien está en el tercer lugar. Colombia tendría que prepararse para una segunda vuelta y el boletín 14 indica que Abelardo

0: puntea con 9.132.000 votos e Iván Cepeda le sigue con 8.570.000 votos. Colombia ha votado en paz.
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0: 5:17, les damos la información del boletín 14. Por zonas en Colombia. Dígame, don William Calderón, ¿quién gana en Antioquia?
4: En el departamento de Antioquia gana Abelardo de la Espriella.
0: ¿Quién gana en el litoral pacífico?
4: En todo el litoral pacífico gana Iván Cepeda.
0: ¿Cómo se comporta el litoral caribe?
4: El litoral caribe es todo de Iván Cepeda. Todo.
0: ¿Qué pasa en las zonas de frontera?
4: En las zonas de frontera, los Santanderes, hasta de la Embichada, todo es dominado por Abelardo de la Espriella. El mapa político de ahí para abajo, hasta el departamento del Caquetá, es de dominio del candidato Abelardo de la Espriella.
0: ¿Y qué pasa en la capital de la República?
4: Es de Iván Cepeda. Gana Iván Cepeda.
5: No. ¿Dónde?
4: El distrito capital. ¿Sí? Es lo que me aparece aquí, sí.
0: El distrito capital.
6: Boletín número 15.
0: Boletín 15, atención. 92.85%, 92.85% de las mesas informadas, profesor Quijano.
6: 9.5 millones de votos, 9.515.000 para Abelardo de la Espriella, eso es el 43.63%. Iván Cepeda, 8.977.000, 41.17. Paloma La Valencia no llega al 1.5 millones todavía, 1.492.000, ese es el 6.84%. Sergio Fajardo, 911.000, va a llegar al 1.000.000 de votos. Los votos en blanco, don Juan, 374.000, los votos nulos, 1%, 225.000.
0: Ahí está el grupo de quienes están adelante. Las otras votaciones son votaciones muy, muy pequeñas, pero vamos con esto. 92.85% de las mesas informadas. Esto es ya, como lo decíamos, una tendencia absolutamente irreversible. Abelardo de la Espriella, en este boletín, está sacando una votación superior en 530.000 votos, algo más de 530.000 votos, a Iván Cepeda. Abelardo de la Espriella está sacando porcentualmente 2.46% más que Iván Cepeda. Estadísticamente habría que decir, como quedan menos del 7% de las mesas informadas, que Colombia va a tener segunda vuelta. Nos tenemos que preparar para una segunda vuelta entre los candidatos Abelardo de la Espriella e Iván Cepeda. Doña Darcy Quinn.
5: En efecto, los porcentajes están variando en una pequeña, digamos, muy pequeño. Sin embargo, ya Fajardo superó el 4%, está en el 4.18%. Eso también es importante para sus cuentas personales y su reposición de votos. Paloma Valencia, 6.84%, podría quizás acercarse al 7%, pero como usted lo dice, aquí no hay nada que hacer. Segunda vuelta por una diferencia de más de 545.000 votos, podríamos prácticamente decir 542.000 votos entre Iván Cepeda y Abelardo de la Espriella, y pues Claudia López con una votación bastante austera, podríamos decir de 205.546 votos, pero por encima de Santiago Botero. Muy mala votación de Roy Barreras, de Miguel Uribe.
4: No existen. De Mauricio Lozano. No son actores políticos ya.
5: Pero son decisores. Son políticas.
4: Ese es el tema.
0: Hubiera tenido azúcar.
4: Exactamente. Si ese cafecito hubiera tenido azúcar,
7: no habría llegado a segunda vuelta.
4: No, por eso. Pero es que mire, si suma usted ese 6.84 que hoy tiene Paloma Valencia a ese 43.63% de la Espriella, hoy tendríamos presidente a Abelardo de la Espriella.
7: Pero sí queda, Juan, el gobierno en una posición muy difícil y el candidato Iván Cepeda también, porque si se mantiene esta tendencia, primero, Iván Cepeda va a llegar a la segunda vuelta de segundas en una ventaja amplia, 500.000 votos en este momento, es una ventaja muy amplia en el panorama electoral, pero además le va a tocar rogarle a Sergio Fajardo, a Iván Cepeda, porque Fajardo se convierte en un hombre fuerte. Uno asumiría que la mayoría de votantes, la enorme mayoría de Paloma Valencia, van a estar con Abelardo en la segunda vuelta, pero Sergio Fajardo ha dicho que con De la Espriella no. Luego le va a tener que rogar el gobierno a Sergio Fajardo para que esos votos, algunos de ellos, vayan con Cepeda.
5: Otra lectura de eso. Yo creo que los votos de Paloma Valencia ya se le fueron. Se fueron hace rato y se fueron con Abelardo de la Espriella, que eran el uribismo, se fue con Abelardo de la Espriella, se fue hace rato. Los votos, la mayoría de los que hay ahí, realmente son de Juan Daniel Oviedo. Acuérdense que él tuvo 800.000 votos y yo creo que la mayor parte de esos votos son de Juan Daniel Oviedo. La pregunta es, ¿qué posición va a tener Juan Daniel Oviedo? Que no va a ser la misma seguramente.
0: Pero fue el lastre
5: Paloma
0: para
5: Valencia.
0: Muchos, ¿no? En la
5: segundo,
0: costa y en Antioquia
5: Abelardo,
0: fue el lastre de Paloma.
5: Esto va a ser muy difícil en la segunda vuelta, porque Sergio Fajardo, Claudia López, que juntan ahí un 5-6%,
7: no van a
5: han
7: estar
5: tenido
7: con Abelardo.
5: No, pues además han tenido unos adjetivos muy fuertes y han dicho que nunca votarían por una persona como Abelardo de la Espriella. Y
4: pero
5: bueno, y,
4: pasa,
5: y los
4: Darcy,
5: otros votos, hasta
4: pasa.
5: El mismo Santiago Botero le echó la culpa de su último escándalo
4: Darcy,
5: a Abelardo
4: siempre,
5: de la Espriella.
4: Siempre entonces, pasa en las primeras vueltas cuando en una misma facción política tienen que determinar quién es el que manda aquí.
5: Los votos
4: aquí lo
5: que
4: hizo fue,
5: con
4: lo que hizo
5: de la Espriella son los de Miguel Uribe Londoño.
4: Aquí lo que hizo Abelardo de la Espriella fue pegarle duro a la mesa y decir, la derecha
0: boletín
4: la manejo.
0: Boletín número 16. Boletín 16, 95.12%.
5: ¿Ya?
0: Cerca de los 10 millones de votos, pero sin llegar a una de ellos.
8: Se superó.
0: Abelardo de la Espriella. Profesor,
8: mire,
0: Hernando Quijano.
8: Mire, don Juan, 22.720.000 personas han votado. Los votos en blanco son el 1.69%. Abelardo alcanza los 9.791.000 votos, 43.62%. Iván Cepeda ha alcanzado los 9.231.000 votos, 41.13%. Paloma Valencia, ojo al dato para que hagan las sumas, 1.540.000 votos. Eso es el 6.86%. Sergio Fajardo, 944.000 votos, eso es el 4.2%. Claudia López ha alcanzado 213.000 votos, 0.95%. Santiago Botero, 196.000 votos, suman 0.87%. Mauricio Lizcano, 51.000 votos, 0.22%. Miguel Uribe, 26.000 votos, 0.11%. Don Juan, esto es el 95.12%. Son 116.000 mesas de las 122.000, pero el dato importante en este momento es que votaron en este momento 22.720.660.
4: Es 1.300.000 más votos que en el 2022.
5: Sí, yo estoy pensando en mi polla. ¿Alguno va a superar los 10 millones de votos?
0: Está cerca.
8: Está cerca.
0: Cerca.
8: Sí. Yo creo
0: Abelardo
8: que sí.
0: Abelardo de la Espriella.
5: ¿Será?
0: Está muy
5: creía,
0: cerca.
5: Pero
7: Abelardo
5: sí.
7: Lo puede lograr.
0: Aquí,
7: sí, claro.
0: Aquí me dicen, Darcy,
5: entonces voy a perder.
0: Que, aunque es
5: yo
0: cierto que buena parte del voto
7: Vamos.
0: Uribista se había ido con Abelardo de la Espriella, también dicen que hay mucho voto leal a Álvaro Uribe, que seguía acompañando a Paloma,
5: no
0: a Paloma Valencia. Esto, señoras y señores, vienen 3 semanas de infarto, porque están bastante cerca. La diferencia fue 2.49%. Es una diferencia pequeña. Ahora, la diferencia entre Gustavo Petro y Rodolfo Hernández fue aún más pequeña, en segunda vuelta. Aún más pequeña
4: pues mucho más,
0: en segunda
4: mucho más
0: vuelta,
4: pequeña.
0: Pero viene una segunda vuelta apretada, una segunda vuelta en la que llegan los dos candidatos principales con cerca del 85% de los votos disputados. Los otros 10 candidatos, el voto en blanco, el voto nulo, llega al 15%. Ojo, el voto en blanco es 1.69%.
4: Pues ahí le tengo los datos recordando esa elección del 2022, Juan. En primera vuelta, Petro sacó 8.527.000 votos, Rodolfo Hernández 5.953.000. En segunda vuelta, Petro se eligió presidente con 11.281.000 votos y Rodolfo Hernández tuvo 10.580.000 votos.
6: Aquí no soporto esos oyentes que me dicen que Dar sí tiene la razón. Mire, me dicen que quien va a inclinar la balanza es Juan Daniel Oviedo, que todos los votos del Centro Democrático se fueron con Abelardo, que Abelardo no tiene margen para crecer, pero le estoy dando crédito a estos señores, claro, que la respaldan.
0: Pero vea, del otro lado me dicen no, porque Álvaro Uribe de todas maneras permaneció fiel a Paloma Valencia y tiene un grupo de votantes uribistas duros que así no les gustara Oviedo, votaron por él. Ahora, esto es lo que va a pasar, que es muy interesante, cuál va a ser la estrategia frente a cada una de estas,
7: yo a quien veo,
0: de estas
7: yo,
0: campañas,
7: Santiago. Yo, Juan, a quien veo con muy poco margen para crecer es a Iván Cepeda. Iván Cepeda, de esos candidatos, verdad, ¿con quién puede hacer alianzas?
6: No descarte los 50
5: con Sergio Fajardo, con Claudia López, con Santiago Otero, con Sandra McCollins, con Roy Leonardo Barreras.
0: Me llama.
7: Sí, pero Roy Barreras tiene.
0: ¿Cuántos votos tiene Roy Barreras?
7: Tiene 13.000 votos, Darcy.
0: Tiene 13.000 votos. ¿Cómo tiene Roy Barreras?
5: 13.200.
0: Se le ruega al profesor Quijano informar el caudal electoral del doctor Roy Barreras.
6: Votos alcanzados son 13.278 votos para alcalde de
4: alguna alcaldía.
7: Saca más votos William para la alcaldía de Tabio.
4: Exactamente.
7: Sí.
0: ¿Cuántos votos sacó Sondra McCollins?
6: Sondra
7: 18.788.
0: Sondra McCollins sacó más votos que el doctor Roy Barrera.
5: Sí.
4: Oiga, otra que le fue muy mal.
0: ¿Y cuántos votos sacó el general Matamoros?
4: Matamoros es el último.
6: 5.200.
4: El 0.02%.
6: Con oro sale ni pa' Edil, ¿no?
0: 5.28. ¿Qué está pasando en el recinto donde está el grupo de Paloma Valencia en Bogotá?
6: El boletín 17, don Juan.
0: Ya vamos con la campaña de Paloma Valencia. ¿Qué está pasando? Y es el boletín 17. Pasa de los 10 millones de votos. Pasa de los 10 millones de votos a Abelardo Lespella, profesor Quijano.
6: 10.118.000 votos, 43.77%. Iván Cepeda, 9.451.000, 40%, 40.88%. Paloma Valencia, 1.597.000 votos, 6.91%. Sergio Fajardo, 984.000 votos, 4.25%. Claudia López, 218.000, está estancada. Botero con los 200.000, Mauricio Lizcano con los 52, Miguel Uribe con los 27.000. Importante, 98%, estamos a un 2%, 119.000 mesas escrutadas, esto es el 56% de la votación, 23.399.000 electores. Esto también da unos votos en blanco, 169%, equivalente a 397.000. Ojo con el voto en blanco, bien alto. Los nulos, 238.000 votos, don Juan.
0: Había 41.420.000 personas habilitadas para votar. Hasta el momento se han registrado, profesor Quijano, me dice usted, 23.390.000. Quiere decir que aún hoy hay una abstención que va a rondar por el 40%, ligeramente superior al 40% de los colombianos con posibilidad de votar se abstuvieron en esta primera vuelta, aunque la participación aumenta,
5: sí subió.
0: Cerca del 40%, aún hoy son abstencionistas. Llama la atención que Gustavo Petro en el 2022 tuvo 8.500.000 votos y ya Iván Cepeda va prácticamente por 9.5 millones. Oye, es decir, Iván Cepeda estaría sacando más de 1 millón de votos de los que sacó Gustavo Petro hace un año en sus toldas.
7: Hace cuatro años,
0: en la última elección, es que en la primera vuelta.
6: Estos oyentes, doña Darcy, deben ser, no sé, pero es que Lozano y Darcy Santiago comenzaron a acomodarse. Y usted acertó con el outsider desde el principio. ¿Cómo lo manifestó?
5: Ay, sí, ¿quién dijo eso? ¿Quién, su hermano, pues, su hermana?
0: Cinco,
5: señor de apellido,
0: quizá no hay. 5.31. Hay que decir de acuerdo con lo que se ve en los mensajes, en las distintas cuentas de correo de las distintas toldas, este es momento de serenidad republicana para que acepten los resultados. Es muy importante el talante de los dirigentes para garantizar que una jornada que ha tenido Colombia votando en paz se mantenga. Y para que podamos ir todos los colombianos de todas las toldas con todas las garantías a la segunda vuelta. Profesor Quijano.
8: No, quería decirle que es que 10 millones de personas están votando por Abelardo de la Estrella, una persona que ni siquiera se había lanzado de concejal.
4: Eso es y mire, la gran nueva estrella de la política.
8: El fenómeno económica. De, ¿cómo se llama el muchacho, el DJ?
4: ¿Cuál?
8: El del sábado.
4: Ah, Huesco.
8: El tema de Huesco, el tema de Novoa con Ecuador, esto pesa.
4: Claro, claro, sí, pesa. Claro que pesa.
5: Estoy viendo las votaciones en Bogotá.
0: Votaciones sí. En Bogotá.
5: Ahí gana Iván Cepeda, pero no por tanto, 1.652.932 y Abelardo de la Espría tiene 1.492.
4: Históricamente Bogotá ha sido de izquierda,
0: claro.
5: Pero
0: una Juan diferencia Daniel, muy
4: ¿cuántos sacó Paloma?
5: Juan Daniel Oviedo y Paloma Valencia atacaron 360.177.
4: ¿Y Claudia López, que fue alcaldesa
5: de
4: Bogotá?
5: Sergio Fajardo sacó 250.000 y Claudia López sacó 99.000.
4: No es,
5: pero pues no es, no digamos.
7: La gran derrotada es Claudia López.
4: Sí,
0: general Matamoros. Don Azuri Chamá, en Medellín.
9: No, les puedo recordar que esta fue una campaña sin debates, cara a cara, ¿sí? Y en ese orden de ideas, pues la estrategia le funcionó al candidato Iván Cepeda.
0: Don Azuri, cuénteme de Antioquia, cuénteme de Medellín.
9: Le voy a mirar datos ya mismo, permítame, departamento
0: ¿de
9: Antioquia?
0: ¿De qué color está teñido el departamento de Antioquia?
4: A William Calderón. De la Espriella.
0: Boletín número 18. Atención, boletín 18. Es el 98.27%. Profesor Fernando Quijano.
8: Abelardo de la Espriella, 10.192.000 votos, 43.74. Iván Cepeda, 9.529.885. Está bajando, 40.9. Paloma Valencia, 1.611.000 votos, 6.91. Sergio Fajardo, 998.000. No llega todavía al millón, 4.26. Claudia López, 221.000. Santiago Botero, 203.000. Mauricio Lizcano, 53.000. Miguel Uribe, 28.000. Estos son más o menos son 119.000 mesas escrutadas. Son, ojo al dato, don Juan, 23.584.311 colombianos han votado según este boletín. Los votos en blanco subieron a 400.917. Eso es el 1.69. Los votos nulos, 243.221. Y ganó la registraduría, 5.5 dijo Santiago, y son las 5.5.
0: Son las 5.5 y está el 98% contado. 98% de las mesas contadas. Don Santiago, ¿qué ambiente hay en Corferias?
7: No, pues esto es de mucha ansiedad y también de mucha sorpresa para muchos de los colegas que están aquí. ¿Sabe qué? Le voy a pedir algo. Para la segunda vuelta, envíe aquí al profesor Quijano. Y yo me quedo en la cabina.
4: Toca que se lo lleve con el computador.
5: Él tiene información.
4: Algún muñequito le metió a ese computador.
0: 35.
5: Ahí le estaba refrescando la
0: verdad,
5: información.
0: La verdad es que nosotros teníamos la información en tiempo real con Santiago Ángel y con el profesor Quijano, y le damos cambio al profesor que está aquí en la cabina con nosotros, pero el trabajo en Corferias es muy importante,
4: Juan.
0: Y además valida lo que nos habían dicho, y era que antes de las 6 de la tarde, como decía Darcy, íbamos a tener resultados.
5: Oiga, don ¿también? Juan, usted preguntó por Antioquia, es que estoy mirando aquí
0: Antioquia.
5: Cosa por cosa. En Medellín, obviamente arrasa Abelardo de la Espriella, luego sigue Iván Cepeda, y en Medellín gana Sergio Fajardo a Paloma Valencia. Pero en Antioquia, en el consolidado, pues es que Abelardo de la Espriella tiene 1.696.000 votos, a Iván Cepeda 790.000 exactamente, Paloma Valencia 289.000 y Sergio Fajardo muy cerca, 221.519, es decir, es el tema de el uribismo o el centro democrático pues perdiendo su bastión. Oígame, que era
0: doña, ahora doña Arce, que va a ser determinante para la segunda vuelta. determinante para la segunda vuelta. Ahí hay una reivindicación de los equipos políticos que hacían parte del equipo del alcalde Federico Gutiérrez. Esa barrida
6: ganó
0: de Abelardo del Espiella en Medellín, ganaron.
6: Lo que sí, don Juan, y yo no sé si me veo a este cáliz, lo que pasa es que quedaron en deuda, doña Darcy, todos esos senadores que se eligieron del Centro Democrático, que se demuestra que no tienen línea.
0: Daniel Jerez, antes de que hablemos de cosas de segunda vuelta, dígame, ¿qué está pasando en la campaña de Paloma Valencia?
10: Juan, los saludos de aquí desde la sede de Compensar. Sí, esa música que escucha de fondo está puesta aquí en la campaña de Paloma Valencia. Ya se bajaron los presentadores, por supuesto, Juan, pero entonces estamos muy pendientes de la posible llegada de la candidata presidencial a este lugar. Ya no tenemos certeza si va a venir. Hemos tratado de dialogar con miembros de la campaña si efectivamente la doctora Paloma Valencia, la candidata presidencial, va a llegar a este lugar a reconocer los resultados, y no nos han dado respuesta. Nos dicen que están evaluando en este momento ese tema precisamente en una reunión que está sosteniendo Paloma Valencia con los demás precandidatos de la consulta presidencial. Y le tengo un dato importante, Juan. En esa reunión están evaluando qué va a decir Paloma Valencia, si va a anunciar o no va a anunciar su respaldo a Abelardo de la Espriella en la segunda vuelta, que ya se confirmó, o si su discurso va a ser otro. Y si es así, si ella anuncia apoyo eventualmente a Abelardo de la Espriella, no hay certeza de que todos los miembros de la gran consulta vengan a este lugar a acompañarla en el reconocimiento de los resultados electorales del día de hoy. Por lo pronto seguimos acá, se está vaciando el lugar, ya han recogido las sillas, Juan, pero la gente se está yendo.
0: 5:38 se recogen las sillas en la sede de Paloma Valencia. ¿Qué está pasando en la sede de Iván Cepeda?
11: Juan, pues yo lo saludo en este momento desde el Salón Rojo del Hotel Tequendama. Ve usted el panorama, ahí están los colegas, por supuesto, muy atentos a la llegada del candidato presidencial, que ha dicho que lo hará una vez se conozca la totalidad de los resultados. Por supuesto, las caras son largas, no es el resultado que esperaban los seguidores de Iván Cepeda y Aida Quilcue. Permítame y le muestro a quienes se conectan en este momento por el canal de YouTube. Mire el panorama, de hecho algunas personas se han salido del recinto, otras están esperando que llegue el candidato.
0: Volvemos con usted porque hay boletín. Boletín 19, profesor Fernando Quijano, es el 98.70%.
6: 98.70, don Juan, la tendencia se mantiene, está Abelardo de la Espriella con ya muy cerca del 44%, 43.74%, Iván Cepeda, como dijo doña Darcy, cede un poco, pues, pero se mantiene en el 40.9%. Me llama la atención, don Juan, el tema de los votos en blanco que superan los 402.000 votos. Abelardo de la Espriella, 10.236.000 votos, 43.73%. Iván Cepeda, 9.577.000. No llega a los 10 millones todavía. 40.91, Paloma Valencia, 1.619.000, que es el 6.91, Sergio Fajardo no llega todavía al millón, 997.000, Claudia López, 222.000, Santiago Botero, 204.000, los otros se mantienen en los mismos votos, 120.442 mesas, esto siguen sumando los votos, 23.696.664 colombianos votaron, don Juan, este es un récord histórico. Los votos en blanco, 402.000, lo habíamos dicho, y votos nulos, 442.000.
0: Con una votación tan apretada, habrá muchos esfuerzos para conquistar más del 40% de los colombianos que siguen siendo abstencionistas. Se devolvió un poquito la abstención, pero todavía está por encima del 40% en Colombia. Dicen en la sede de Claudia López, que ha obtenido 220.000 votos, que no alcanzan al 1%, es el 0.95%, que Claudia López va a hablar en este momento. Pepe Morón, en la sede de Claudia López.
12: Está hablando, don Juan, ya escuchemos lo que dice la candidata presidencial.
13: Y gratitud. Pero Colombia ha quedado hoy en un abismo de fácil. En el abismo no de perder una elección, sino en el abismo de perder su democracia. Hoy ha ganado la mayoría de los votos una propuesta de extrema derecha.
0: Habla Claudia López, 0.95% de los votos.
13: Machista, una propuesta homofóbica, una propuesta intolerante, una propuesta que no acepta la común existencia de visiones distintas a la suya, a la extrema, a la exclusión, a estripar al contrario. Ese es el peligro que hoy enfrenta la democracia. Colombia tendrá un gobierno en segunda vuelta. Las elecciones se harán. Los colombianos iremos a decidir, porque yo voy a estar ahí con ellos. El liderazgo se mide en los momentos difíciles, en las horas amargas, en las noches oscuras. Y esta sin duda es una hora amarga y dura y difícil para Colombia. Y Colombia contará con nosotros siempre ahí para defender su democracia, para defender a las mujeres. No vamos a aceptar una democracia donde se discrimina, se agrede y se excluye a las mujeres. En ningún escenario, en ninguna ideología, en ningún partido. Ese es un mensaje que no pueden recibir las niñas y jóvenes de Colombia hoy, que pueden ser violentadas, acusadas, aún en vivo y en directo, y que eso no tiene consecuencias distintas a la mayoría en una votación. Así que las mujeres podrán contar con nosotros siempre. La democracia colombiana ha contado con mi voz, con mi cédula y con mi trabajo siempre, durante 40 años. Y en este momento difícil, no nos vamos a milanar, no nos vamos a esconder, no nos vamos a vender. Sin duda, lo que ha ocurrido es una suma de varias circunstancias. Es el populismo autoritario global. Es este trumpismo burdo, autoritario, machista, racista, homofóbico, que está de moda en el mundo y que desafortunadamente llegó también a Colombia. Pero también quiero decirle a Colombia, a una segunda vuelta, esa opción todavía no ha ganado la presidencia y puede ser derrotada. Tiene que ser derrotada. Tenemos 3 semanas. No subió la participación electoral como se preveía. Ha votado el mismo porcentaje de colombianos que la vez pasada, el 55%. El 55% de los colombianos ha ido a las urnas, igual que hace 4 años. Apreciados amigos y amigas de Colombia, a ese otro 45% que hoy no fue a las urnas, lo único que va a salvar esta democracia es nuestra cédula en las urnas, no nuestra cédula en la casa. Tenemos que usarla. Tenemos 3 semanas para pensar, para reflexionar con humildad, pero con decisión, y salvar la democracia de Colombia del riesgo que tiene los ciernes. Hoy han tenido una primera demostración no menor, pero insisto, todavía no han ganado la presidencia. Aquí la pelea es peleando, y la pelea, amigos míos, es votando. Así que, como siempre lo hemos hecho, saldremos a hacer pedagogía, a invitar a la gente a ir con su cédula, a las urnas el próximo 21 de julio. Esto es crucial. Ahora, también quiero decir, por supuesto, además de ese populismo autoritario global, aquí hay un populismo autoritario local que estaba en el gobierno. A quienes creyeron que con el sectarismo, que acotando y haciéndole sicariato político al mundo progresista, que podían matar a la centroizquierda y a la socialdemocracia no petrista, y en cambio cambiarla por el clientelismo, por la corrupción y por el sectarismo, sepan que hoy también perdieron. Sepan que hoy también perdieron. Que ese hostigamiento sistemático, calumnioso, del presidente Gustavo Petro y de muchos sectores del petrismo contra Claudia López, contra el sector político que representaba en el verde hasta que lo exterminaron. ¿Querían triunfar con su sicariato político? Pues lo han logrado. Pero no por eso triunfaron en las urnas. Así que los invito a la humildad, a la reflexión y a la corrección.
0: 5:47, escuchaban a la candidata Claudia López, muy dura contra Abelardo de la Estrella, muy dura contra el gobierno de Gustavo Petro, dice que va a estar en la segunda vuelta, que va a estar haciendo pedagogía, que va a estar presente. Pepe Morón nos cuenta si al final de su discurso toma la decisión de apoyar a un candidato o al otro candidato. Ha hablado mal de Petro y mal de Abelardo de la Espiella, ha hablado mal del gobierno, de lo que representaba la campaña de Iván Cepeda. Veremos qué dice la candidata Claudia López. Daniel Jerez, se ha dicho que la candidata Paloma Valencia ya no va a donde iba a recibir los resultados con quienes la apoyaban en Compensar, que va a hablar desde un hotel en el norte de la ciudad.
10: Sí, sí, Juan, le cuento que vamos saliendo en este momento aquí del Compensar de la 68, porque la candidata presidencial Paloma Valencia ya no viene a este lugar en donde tenía previsto uno recibir los resultados y por supuesto dirigirse al país. Va a dar una declaración en el hotel GHL Capital, que está ubicado en la calle 26 en el occidente de Bogotá. Vamos saliendo hacia allá, Juan, porque allá es donde yo le he venido contando toda esta tarde que allá es donde estaba reunida la candidata con los demás miembros de la Gran Consulta por Colombia, los demás precandidatos, y estaban afinando un poco qué es lo que van a decir, porque todos están expectantes sobre cuál va a ser la decisión que va a tomar Paloma Valencia de cara a la segunda vuelta presidencial. Vamos a ver si lo dice en esta rueda de prensa que tiene en contados minutos. A las 6:20 de la tarde aproximadamente está previsto que entregue la declaración. Pero como se lo contaba también hace algunos instantes, si en caso tal de que Paloma Valencia llegue a anunciar eventualmente su respaldo en segunda vuelta a Abelardo de la Espriella, no es garantía de que todos los miembros de la Gran Consulta, empezando por Juan Daniel Oviedo, Juan Manuel Galán, entre otros que están allí, que son más de sectores de centro, estén presentes en esa declaración. Vamos rumbo allá, le voy a contar por supuesto, Juan, en aproximadamente unos 30 minutos, cuando la candidata presidencial Paloma Valencia salga, por supuesto, a reconocer los resultados y a darle su discurso al país, Juan.
0: 5:49. Nos vamos a Barranquilla. A Barranquilla con Marlon Barros. ¿Qué está pasando en la ciudad de Barranquilla? Marlon Barros.
14: Ha habido cerca de tres himnos que han sonado a lo largo de toda la tarde gracias al equipo de producción de Abelardo de la Espriella. El Tigre de Diomedes Díaz, el papá de Silvestre Dangón y las canciones propias de la campaña de Abelardo de la Espriella. En este momento se está dirigiendo al lugar una avanzada de la Policía Nacional, lo que anticipa la llegada de Abelardo de la Espriella. Entre tanto, sus simpatizantes, sus fanáticos, están aquí reunidos con bubucelas y camisetas de Colombia esperando su llegada y su declaración. Es una auténtica fiesta aquí en Barranquilla.
0: 5 de la tarde, boletín 50 21. Minutos se ha salido el boletín 21. ¿Llega Iván Cepeda a los 10 millones de votos, profesor Quijano, o no?
6: No, señor. Mire, este es el boletín que cubre el 99,21% de las mesas informadas, 121 mil mesas. Abelardo de la Espriella supera con creces los 10 millones de votos, 10 millones 286 mil votos para un 43,7. Iván Cepeda, 9 millones 634 mil para un 40,93. Paloma Valencia, 1.628.000 votos para un
8: 6,92%. Sergio Fajardo superó el millón de votos, 1,002,000 votos, 4,26%. Claudia López, 224,108,095. Santiago Botero, 105,000, muy cerca de Claudia López, 0,087. Mauricio Lizcano, 53,000 votos, 0,22. Miguel Uribe Londoño, 28,000 votos, votos en blanco, 405,000, votos nulos, 244,000 votos. A ver, yo le digo a usted, ¿cuál es que le... Roy Barreras? Mire, Roy Barreras, 14,037 votos. Luis Gilberto Murillo, quien había ya salido de la contienda, 13,000 votos. Carlos Caicedo, de la misma manera, 12,000 votos. Gustavo Matamoros, 5,000 votos.
0: Carlos Caicedo y Luis Gilberto Murillo casi sacan los mismos votos que Roy Barreras, y no, ellos no se habían retirado.
5: No, se han retirado, lo superan.
0: ¿Cuántos votos Carlos Caicedo?
8: 12,603.
0: ¿Y no, Roy Barreras?
8: 13,196. Roy Barreras, 14,000.
0: 14,000, por eso, casi sacan los mismos votos.
8: Ah, sí, no.
0: Mil voticos de diferencia.
8: Sandra McCollins le gana a Roy Barreras.
7: ¿Cuánto? Y el voto en blanco,
8: 19,000.
0: Y el voto en blanco.
7: El voto en blanco, Juan, supera a todos después de Fajardo.
0: El voto en blanco le gana a Claudia López.
7: Sí, claro. Le gana dobla a Claudia López.
0: Dobla.
7: 224,000 Claudia López, en blanco 405,000.
5: Quieren que les diga una cosa, el año estos son las primera vuelta de las del 2022. Fajardo tuvo el 4.2%.
4: Ah, lo mismo que.
5: Lo mismo.
4: O sea, él tiene su 4% ahí.
5: Menos votos porque no alcanzó el millón de votos porque en ese momento votaron menos personas, pero claro, sigue manteniendo. O sea, esos son fielecitos. Él sigue manteniendo sus 4.2, doctor Quijano. Exactamente, pero la verdad es que en esa ocasión sí, Gustavo Petro, que luego ganó la elección, tuvo un 40.31% de la votación. Hay que decir que es un poquito menos que Cepeda, es decir, ahorita, con más votos Cepeda Nancy tiene menos, es decir, le fue mejor a Petro. Oiga, le fue mejor a Petro en esa. Y los votos del segundo y tercer lugar sí estuvieron mucho más divididos. Don Mire Juan, que Rodolfo Hernández tuvo 5,938,000, un 28%.
0: Boletín 22.
8: 99,43.
0: 99, ¿cómo da el boletín 22?
8: Da 10,310,000 votos para Abelardo La Espriella, se sostiene con un 43,72. Iván Cepeda, 9,649,000 con un 40,9. Está Paloma Valencia con 1,632,000, Sergio Fajardo el 1,004,000, Claudia López los 224,000, Santiago Botero los 205,000, Mauricio Lizcano los 53,000. Importante, don Juan, el voto en blanco, 405,000, el 1,6. Los votos nulos, 244,504, que es el 1,02. Estamos a 120,000 votos
4: de llegar a los 24.
8: Llegar a los 24 millones.
0: Ahora, le metió a Abelardo de la Espriella al final más de 600,000 votos de ventaja a Iván Cepeda.
8: Sí, señor.
0: Más de 600,000 votos de ventaja tiene Abelardo de la Espriella sobre Iván Cepeda. Más de 600,000 votos de ventaja es más de lo que suman Claudia López, Santiago Otero, Mauricio Lizcano y todos los demás.
8: Oiga, podemos
0: prácticamente sumados.
8: Podemos empezar a hacer la lista, doña Darcy, de ganadores y perdedores.
4: ¿Le parece si le echamos una repasadita a unos
5: larga, perdedores, haber... los partidos, el uribismo, todos los que estaban en la campaña?
0: El uribismo, quién no sabe, porque había mucho uribista con Abelardo.
4: Claro.
0: Lo que pasa es que es el uribismo sin Uribe.
5: Sí.
4: Claudia López sí es una gran perdedora. Una gran perdedora en esta contienda. Roy Barreras, de lejos
5: de consulta,
4: otro gran perdedor.
5: Todos los
8: ¿sabe
5: que
8: quién gana, don Juan? La señora Cabal.
0: Bueno, los que estaban en el Centro Democrático y se fueron con Abelardo, tienen. Los que estaban en el Partido Liberal y se fueron temprano, gran ganador.
8: Mauricio Gómez Amigo.
0: Gran ganador. Enrique Gómez y el Movimiento de Salvación Nacional, gran ganador. Fico Gutiérrez y la gente de Fico Gutiérrez.
8: Creemos.
5: Los Char.
0: Grandes ganadores.
8: Huescol.
0: Grandes ganadores. Los sin partido.
7: Y Jefferson Cosio
0: los
7: perdió también
0: sin
7: duro.
0: Partido. Los sin partido que apoyaron a Abelardo de la Espriella.
8: Bueno, y el gobierno, ¿no?
0: El gobierno ganó o perdió.
8: está, yo creo que perdió porque ellos decían que iban a ganar en primera vuelta, y yo creo que las cuentas no les dieron, creo que han malbaratado, esa palabra no sé si exista, mucho dinero. Pero yo sí creo que el gobierno debe estar reordenando. ¿Cómo dice Wells cuando usted pierde Iván, la ruta? Recalculando.
0: Pero Iván Cepeda tiene con qué dar una batalla total, para hacer una vuelta. Ahora, le metió a Velardo 600 mil votos de ventaja.
8: ¿Está
0: pero
8: en
0: ahí
8: el techo,
0: está,
8: don Juan?
0: Con cerca de 10 millones de votos.
8: ¿Iván Cepeda llegó al techo?
0: No sé, profe, porque entre Abelardo e Iván Cepeda suman el 85% de los votos mal contados,
8: de aquí a
0: quedan 15% de los votos y 40% de abstencionistas,
8: Juan,
0: por buscar. Adelante,
7: Juan,
0: Santiago, en
7: habla el registrador, acaba de salir a la tarima en este momento. Aquí está el registrador con su balance de la
0: el jornada. Registrador.
15: Enviarle un mensaje y felicitar a toda la sociedad colombiana. 2.400.000 personas más han votado, han ejercido sus derechos políticos respecto de las elecciones presidenciales de primera vuelta de hace 4 años. Sin duda es una muestra de cultura democrática, es una muestra de cómo la sociedad colombiana cada tanto valida sus principios y envía un mensaje adecuado de lo que somos como nación. Quiero igualmente agradecerle a cerca de 860 mil jurados de votación, hombres y mujeres que desde las 4 de la tarde, con una agilidad impecable, han contado los votos, han diligenciado las actas electorales y han permitido tener una información ágil y rápida, que hoy da cuenta de unos resultados absolutamente concluyentes. El papel de estos jurados de votación son determinante porque ha permitido rápidamente, muy rápidamente, contarle a Colombia y al mundo cómo se ha pronunciado la sociedad colombiana. Ese proceso de conteo de votos, descrito en un acta electoral, que hoy, a esta hora, ya los testigos electorales tienen en sus manos, que pueden verificarla cada una de las campañas políticas y que se están digitalizando para compararlas con los datos que se están divulgando, es la muestra más honesta de responsabilidad, la muestra más honesta de transparencia que hace la Registraduría Nacional. Y en este momento, múltiples comisiones escrutadoras, 9.300 jueces y notarios, también de manera pública, están revisando las actas para proceder a declarar los resultados en cada municipio de Colombia. El Consejo Nacional Electoral acaba también de dar inicio al proceso de escrutinio nacional de los resultados para certificar los datos preliminares que hoy la Registraduría está difundiendo. Por último, yo quiero primero destacar la amplia participación ciudadana de este proceso electoral, la manera como tantas personas de diferentes lugares del mundo han acompañado esta jornada del día de hoy y pueden dar fe de una jornada democrática, transparente y libre. Finalmente, ya es evidente que tendremos una segunda vuelta el próximo 21. De aquí en adelante vamos a trabajar con mucho juicio, con las diferentes instituciones con quienes nos hemos articulado, en especial con la Procuraduría General de la Nación, señor Procurador, para avanzar en esa propuesta de paz electoral que ha logrado penetrar los corazones de la sociedad y que ha permitido que toda la población colombiana entienda que las elecciones son una lucha democrática y no una lucha personal. Las demás instituciones que nos han acompañado en esta tarea, Contraloría, Defensoría, invitarlos a que sigamos articulándonos. Hoy es momento de la unidad nacional. Hoy es momento de la responsabilidad institucional. Hoy es momento de avanzar entre todos para que el próximo 21 las mayorías de Colombia, de manera clara, precisa y transparente, con trabajo de todas estas instituciones, de manera libre, decidan quién es su próximo presidente de la República. Que tengan buenas noches. Muchas gracias.
0: 6-1. Cobra una victoria y con razón el señor registrador, porque tuvo rápidamente los conteos, tuvo rápidamente los boletines. Tan es así que a duras penas han transcurrido 2 horas y ya tenemos el resultado de los conteos. Este es, como nos lo manda la ley, el himno nacional de la República de Colombia.

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0: 3, mientras escuchaban el himno nacional, mientras escuchábamos al señor registrador, salió el boletín número 24. El boletín 24 deja a Abelardo de la Espriella con 10.300.000 votos, 10.328.955 para ser exactos. Iván Cepeda con 9.664.594 votos, una diferencia superior a los 650.000 votos en porcentaje, el 2.82% de diferencia. Paloma Valencia, 1.600.000 votos. Sergio Fajardo, 1.000.000 de votos. Entre Paloma Valencia y Sergio Fajardo tienen más o menos el 11% de la votación. Los otros candidatos siguen muy, muy descolgados. William, uno podría decir, hay lejos los dos primeros.
1: Sí.
0: Luego, lejos de los dos primeros, pero lejos de los siguientes, Paloma Valencia y Sergio Fajardo, y luego los demás ya muy descolgados.
1: Como tres lotes se ven ahí claramente, Juan. Abelardo de la Espriella y Cepeda, que van a la segunda vuelta, muy lejos de ese segundo bloque que tienen Paloma Valencia y Sergio Fajardo, que como bien lo advierte usted, suman cerca del 11% de la votación. Y de ahí para abajo, que encabeza Claudia López, que no llega ni siquiera al 1% de la votación, pues está la suma de un montón de candidatos que no tuvieron ninguna incidencia en esta elección. Santiago Botero, Mauricio Lizcano, Miguel Uribe, en fin, el señor Murillo, el general Matamoros, no existen prácticamente en el espectro político colombiano.
2: Vale la pena revisar todo eso, porque sabe que si recibieron ellos 5.000.000.000 de anticipo.
1: Ah, bueno.
0: ¿Todos?
2: Los que lo pidieron, no lo pidió ni de la Espriella, ni Iván Cepeda, ni Paloma Valencia, hasta donde yo sé, pero sé que lo pidieron Santiago Otero, la señora Sandra McCollins. A ver, 5.000.000.000 para 19.815 votos, ¿de verdad? Lo pidieron, lo pidió Santiago Botero, lo pidieron seguramente muchos de los que están abajo y que sacaron unas votaciones ínfimas, pero eso sí, les dieron 5.000.000.000 de pesos.
1: Juan, sabe que no le pegó ninguna encuesta al orden de los resultados, ¿no?
0: Sí.
1: ¿Al orden?
2: No,
1: claro. al orden.
3: Claro, Atlas. En la última encuesta de Atlas
0: puso a la Espriella. Que era la que querían sancionar a...
1: Ah, bueno, puso a la Espriella de primero. Fue la única.
0: Espriella primero, a Cepeda segundo, y a Paloma.
1: La única que lo puso. De resto, con unas diferencias muy grandes en porcentajes, ponían a Cepeda primero y a la Espriella de segundo, pero no le llegaron al...
2: El 15%, el 10%, nadie le había dado el 6%, el 7%.
3: Juan, usted ahora estaba preguntando que cómo le había ido al gobierno. Yo creo que le va mal, porque en las últimas elecciones, en primera vuelta, el presidente Petro sacó el 40%, hoy Cepeda está sacando el 42%, pero con la diferencia de que han sido gobierno 4 años. Es decir, hay 10.328.000 votos votando no solamente por De la Espriella, sino que votando contra Petro. Y el gobierno para segunda vuelta llega con una desventaja de 600.000 votos y teniendo que buscar a otros candidatos como Fajardo y como Claudia López para lograr traérselos, porque si no, no va a ganar. Y lo que uno ve con 4 años de gobierno es que no lograron conquistar a más del 42% de la población.
1: Pero oiga, también, y con toda la chequera del mundo, ¿no? Pero también ve uno...
0: Ahora
1: que
0: se
1: el país...
0: a William Producciones Juan Fernando Cristo.
1: Claro, claro que sí. Pero uno lo que también ve aquí, Juan, es que el país sí está pidiendo un cambio, y un cambio a la extrema absoluta de lo que venía haciendo el gobierno de Gustavo Petro.
4: El dilema, don Santiago, es que, mire, usted no puede estar 4 años... criticando a Petro, y me refiero a Fajardo, a Claudia López, a Paloma, y al final del cambio empezar ya a criticar a Abelardo. Es decir, esa bipolaridad política yo creo que se va a castigar. Miremos, ¿por qué Paloma y por qué Oviedo sacan menos votos que los que sacaron en la consulta? Eso es una irracionalidad política que nadie la evalúa. Yo sí creo que hacer cuentas alegres en este momento, la política nos ha enseñado que hay que esperar que todo se decante, hay que esperar los
1: cafecitos
2: que vienen. ¿Vamos a tener debates? Esa es la pregunta.
1: Hay que
2: ahora.
1: Darlos.
2: Pero claro, ahora sí aceptará el señor Iván Cepeda un debate con Abelardo de la Espriella, ahora, o aceptará Abelardo de la Espriella un debate con Iván Cepeda.
1: Ahora menos.
0: Está buenísimo el debate.
2: Complejo.
0: Ahora menos. Un debate de Aida Quilcué con el doctor Restrepo, pues sería un debate muy interesante.
4: Y hay otra pregunta.
0: Es el momento del voto de opinión, Santiago.
3: Y hay otra pregunta. ¿Ahora sí va a aceptar el doctor Iván Cepeda a Armando Benedetti o no? Porque me parece que no está en condiciones de no aceptarlo.
0: Hoy vio y hasta risa le dio al
4: Valores
0: ministro
4: con
0: nuestro sí. agudo oyente que mandó el mostró el voto para mostrar
1: que no
0: había votado por Paloma, sino que había votado por Iván Cepeda. ¿Cómo será que tenía razón nuestra aguda oyente y observadora? Que a Benedetti le dio risa.
4: Oiga,
0: dijo, sí, era parte, ni siquiera lo negó.
2: Pero por supuesto que sí, tenía que ratificar
4: futuro?
2: Su... Pero más por Petro que por el mismo Cepeda, ¿no? Como su lealtad con Gustavo Petro.
0: A propósito de Iván Cepeda, vamos con Aldair Rodríguez, que está en el lugar donde están concentrados los seguidores de Iván Cepeda y donde lo están esperando. ¿Qué está pasando allá? Porque... aquí en esta transmisión les vamos a llevar las voces de Iván Cepeda y de Abelardo de la Espriella y de Paloma Valencia tan pronto hablen.
2: Ya está por
0: Abelardo
2: hablar
0: de
2: Paloma Valencia
0: e Iván Cepeda.
2: Paloma Valencia está por hablar en el GH Hotel. Está en este momento acompañada por todos los miembros de la Gran Consulta que van a estar al lado de ella y Ingrid Betancourt.
0: ¿Qué está pasando en la campaña de Iván Cepeda? Aldair.
5: Juan, pues seguimos aquí en el Hotel Tequendama, en el Salón Rojo, a esta hora en la sede de campaña que ha escogido Iván Cepeda. Continúan presentando los resultados departamento por departamento, donde ganaron, claro está, están agradeciendo a los más de 9 millones de colombianos que acudieron a las urnas y respaldaron esta fórmula presidencial integrada por Cepeda y Aida Quilcué. Nos confirman, y atención a esto, fuentes de la campaña, que el candidato está reunido en un salón contiguo aquí también en el Tequendama con su equipo más cercano, con los integrantes del Pacto Histórico y de la denominada Alianza por la Vida, que reúne a sectores de la Alianza Verde, del Nuevo Liberalismo y también fuerzas políticas que respaldaron su aspiración. La expectativa está puesta en el mensaje que va a entregar al país una vez finalicen los análisis de estos resultados. Sin embargo, en el entorno de campaña, el ambiente, Juan, dista del optimismo que se esperaba al inicio de la jornada. Ellos esperaban incluso llegar a la presidencia en primera vuelta. Hay rostros serios y evidente preocupación aquí en el Hotel Tequendama. Incluso la asistencia está por debajo de las expectativas. Esperaban 1,000 personas, que es el aforo máximo de este salón. Sin embargo, se observan numerosas sillas vacías en el recinto y pues están esperando entonces que lleguen Cepeda y Quilcué, que van a dar su discurso en pocos minutos.
0: 6:11, Abelardo de la Espriella se dirigirá al país a las 6:30, acaban de informar. Usted está allá, Marlon Barros.
6: Sí, señor, y aquí lo estamos esperando en el malecón de Barranquilla. Sin embargo, mientras hace un pronunciamiento oficial y público, publicó un video en sus redes sociales junto a su familia, su esposa Ana Lucía Pineda y sus 4 hijos, en los que dijo que celebra la victoria de los Nunca y que lo que queda por ahora es celebrar para luego trabajar para la segunda vuelta. Escuchemos.
7: Más de 10 millones de colombianos confiaron en el Tigre. Se unieron a la manada. Vamos a segunda vuelta para derrotar la tiranía, el absolutismo. En 21 días vamos a cambiar la historia de Colombia para siempre. Por lo pronto, vamos a celebrar esta victoria de los Nunca, de los que nunca hemos vivido en la teta del Estado, de los

0: esta victoria de los nunca, de los que nunca hemos vivido en la teta del Estado, de los que nunca hemos hecho politiquería.
1: Por aquí a la fanaticada de Abelardo de la Espriella se le unen ya miembros de su esquema de seguridad y de la Policía Nacional a la espera del candidato.
2: Las 6:12. Eso lo acaba de decir Abelardo de la Espriella con 10.336.000 que le dio el boletín 25 que salió hace 4 minutos. La abstención es superior al 40%. Habla en estos momentos Sergio Fajardo.
3: Gracias a este equipo, gracias a ese millón de votos que nos dieron la confianza a nosotros.
4: ¡Un millón!
3: Gracias porque enfrentamos todas las adversidades que se podían enfrentar y las enfrentamos con dignidad, con nuestros principios, con nuestros sueños, con nuestros ideales, con nuestra decencia, y ese mensaje es muy importante para todo Colombia. Este millón de votos es importante para definir la suerte de nuestro país. Y la voz de nosotros se va a escuchar porque es el futuro de Colombia que está en nuestras manos y vamos a hacer que Colombia piense sobre lo que hemos hecho, vamos a contribuir a que este país sea mucho mejor y no nos vamos a resignar a mirar una confrontación, sino que vamos a ser protagonistas de lo que falta en estas elecciones. Naturalmente felicitar a las personas que pasaron la segunda vuelta. Nobleza obliga y así hemos siempre respetado, independientemente de cualquier consideración, tenemos que ser respetuosos con nuestra democracia. Termino estas palabras diciendo, este millón de votos vale mucho para nuestro país. Nunca había estado Colombia en esta circunstancia. Nunca, nunca nuestro país había estado como está hoy, una Colombia con miedo, rabias, amarguras, divisiones, confrontaciones, odios. Y nosotros representamos todo lo contrario a eso. Nosotros vamos a participar, vamos a luchar para que nuestro país sea el que nos merecemos nosotros y no caigamos en una espiral de conflictos, de daños, de odios, de resentimientos. Eso es lo que representamos nosotros, lo vamos a representar todos los días, a todas las horas. Y este proyecto político, con dignidad y compromiso, tiene un camino muy grande enfrente de todos nosotros. Tiene que hacer unas preguntas
5: sí,
3: con todo
5: gusto. Sí, doctor Fajardo, usted ha dicho, este millón de votos es fundamental para Colombia. ¿Para dónde va ese millón de votos? ¿Qué le dice usted a los que votaron por usted, dado que ya se conocen quiénes son los candidatos?
3: Nosotros vamos a reflexionar. Somos muchas personas. Somos muchas personas las que estamos representando en Colombia. Y lo que nosotros hagamos y digamos va a ser crucial. Vamos a estar en conversaciones, pero vamos a estar aquí luchando por nuestro país.
5: ¿Y esas conversaciones van a ser con cuántos candidatos?
3: Hoy estamos acá. Primero, conversaciones con todos los que trabajamos. Ustedes vieron cómo la luchamos. Vieron que teníamos todo en contra. Nos querían sacar, nos querían humillar, nos querían maltratar, nos querían callar. Y nunca nos callamos, nunca nos humillamos, nunca nos arrodillamos. Y eso representa una parte muy importante de nuestro país.
6: Estamos en vivo para Noticias RCN. Usted fue el tercero en dos ciudades muy importantes, Medellín y Barranquilla, y será determinante también para ver para dónde se van esos votos. ¿Qué viene ahora también en esas ciudades y para usted cómo va a ser ese trabajo para que el voto decida en esta segunda vuelta? Porque muchos le han dicho que en anteriores no tomó postura.
3: Pues usted no se preocupe por eso. A Medellín, a Barranquilla y a toda Colombia, donde haya habido un voto de nosotros, es el voto de la dignidad de este país. Y nosotros lo vamos a hacer valer.
5: Gracias, colegas.
3: Y vamos a ser protagonistas de estas elecciones, porque vamos a tomarnos con todo el cuidado, porque estamos cuidando a Colombia. Nunca había estado así Colombia, nunca estaba tanto en juego. Y el reto que tenemos nosotros es que este millón de votos y muchas personas más nos plantemos, le digamos a Colombia que Colombia puede ser distinta. Nosotros representamos la esperanza de este país y así vamos a seguir luchando como lo hemos luchado. A todo ese mundo joven que nos ha apoyado, a todas esas personas que nunca se asustaron, nos querían vender que nosotros no teníamos nada que hacer, pues aquí estamos parados, firmes como hemos estado.

0: Nosotros no perdemos. Nunca pierde quien lucha por sus principios, por sus ideales y por sus sueños. Eso está dicho, está hecho, y eso es lo que nosotros representamos, la Colombia que nunca se rinde. Nosotros no perdemos, nosotros nunca podemos perder representando lo que representamos, y nunca nos torcimos, nunca cedimos, nunca nos asustamos, nunca caímos en la trampa de la agresión, y eso es lo que representamos y vamos a representar para Colombia, porque este 21 de junio se juega mucho por nuestro país y nosotros tenemos que cuidar a Colombia.
1: Muchas gracias, colegas, gracias.
0: Muchas gracias.
2: De la mañana, 18 minutos.
3: No,
2: oigan,
3: esta mañana no.
2: Un momento, oiga, 6:18 de la tarde. Es que la mañana nos deja pegado el chip. 6:18 de la tarde. Dos palabras. Sergio Fajardo dice: vamos a ser protagonistas en lo que falta. Y Claudia López dice: yo voy a estar ahí, queridos. No han definido, no han dicho si van a apoyar a alguien o no. Paloma Valencia está entrando al recinto. ¿Qué va a decir Paloma Valencia? ¿Qué está pasando allá? Daniel Jerez, en directo.
4: Está entrando. Sí, señor. Juan, ¿qué tal? Lo saludo aquí desde el Hotel GH, el Hotel Capital, en el occidente de Bogotá. Paloma Valencia está entrando en este momento precisamente al recinto, en donde va a entregar una declaración luego de los resultados de las elecciones en el día de hoy. Recordemos que quedó en tercer lugar luego de Abelardo de la Espriella e Iván Cepeda. Saluda a esta hora la doctora Paloma Valencia a los miembros de la Gran Consulta por Colombia. Aquí están todos los precandidatos: Juan Manuel Galán, Mauricio Cárdenas, David Luna. Está, por supuesto, Aníbal Gaviria, el exalcalde Enrique Peñalosa, Juan Carlos Pinzón, que, por cierto, Juan Carlos Pinzón acaba de anunciar también a través de su cuenta de X, lo hizo ya oficial, su respaldo a Abelardo de la Espriella en segunda vuelta. Hay expectativa sobre lo que puede pasar. ¿Qué nos cuentan, Juan, las fuentes de esta Gran Consulta? Que el acuerdo que ellos habían hecho desde un principio es que, independientemente de la decisión que tomara Paloma Valencia para una eventual segunda vuelta, los demás miembros de la Gran Consulta podrían tomar decisiones completamente diferentes a la de la candidata presidencial. Eso fue lo que se acordó desde un principio, nos lo acaban de ratificar hoy aquí desde la campaña, y no sabemos si todos los demás miembros de la Gran Consulta van, cuál va a ser la decisión de ellos, mejor, para una segunda vuelta presidencial. Ya se apresta entonces en este momento la candidata Paloma Valencia para entregar precisamente una declaración reconociendo los resultados electorales entregados hoy por la registraduría. También vemos al doctor Gabriel Vallejo, director del Centro Democrático, y estamos aquí muy pendientes. Paloma Valencia revisa su celular, revisa sus últimos apuntes y están esperando que llegue Juan Daniel Oviedo. Bueno, están esperando dos minutos que llegue Juan Daniel Oviedo. Si quiere, deme unos segundos, Juan, y ya le aviso para que volvamos aquí con la declaración de Paloma Valencia.
2: 6:20, Paloma Valencia a punto de dirigirse al país. Pepe Morón, Claudia López, ¿qué dijo al final de cuentas? Porque habló mal de Del Espriella, habló mal de Petro, pero me da la impresión que le mandó fue un mensaje a Iván Cepeda: quiere negociar para la segunda vuelta, o quiere trabajar en la segunda vuelta, o quiere proponer algunas ideas para la segunda vuelta. ¿Qué dijo al final Claudia López?
5: El miércoles a las 6:00 p.m, Juan, va a ser clave para los votos de Claudia López y para saber hacia dónde se van. Así lo dijo ella, dado que a esa hora hacía un live tradicionalmente durante los días de campaña, y destacó que este miércoles también lo va a hacer para decir a quién apoyará. Escuchemos lo que dice, porque tal como usted destacaba, le envió un mensaje a Iván Cepeda.
2: 6:21, miércoles a las 6:00 p.m, son 200.000 voticos que, de todas maneras, en
3: no son
2: un escenario apretado, pueden tener algún significado, 220.000 votos. Y Sergio Fajardo, Claudia dice: yo voy a estar ahí, queridos, refiriéndose a la segunda vuelta. Y Sergio Fajardo dice: vamos a ser protagonistas. Eso quiere decir que van a adherir a alguien, ¿o no?
6: Pues sin duda. Acuérdese que aquí en esta mesa, en esa silla que está al otro lado, Sergio Fajardo dijo que en esta segunda vuelta no se iba a ir a ver ballenas, porque yo le dije: bueno, ¿y qué pasa si no le gusta a ninguno de los candidatos? ¿Se va a ver ballenas? ¿Yo sabe por dónde creo que va esto? Acuérdese que antes de esta primera vuelta electoral les mandó una carta tanto a Abelardo de la Espriella como a Iván Cepeda con unos compromisos, y se irá a quien la cumpla con esos compromisos.
7: Muy claro. Que nuestra defensa
2: Paloma
7: es
2: Valencia.
7: Por la Constitución, nuestra defensa es por la libertad, nuestra defensa es por Colombia, con una economía de mercado. Y por eso hoy quiero decirlo claramente, a pesar de los ataques, a pesar de las heridas, tenemos el corazón siempre dispuesto, como lo hemos tenido siempre, a servirle a Colombia, a trabajar por ella y a nunca desfallecer en la lucha porque este país sea siempre mejor. Por eso, hoy quiero felicitar al doctor Abelardo de la Espriella por su impresionante y extraordinaria victoria, que deja claro que Colombia no cae, no caerá en las manos del comunismo ni el neocomunismo que representan Cepeda y Petro. Su voto es la expresión de los colombianos hastiados por un gobierno corrompido, por un gobierno inútil, pero sobre todo por un gobierno complaciente con los violentos. De manera personal, hoy, como Paloma Valencia, la mujer que quería ser su presidenta, anuncio mi apoyo al doctor Abelardo de la Espriella e invito a que derrotemos a Cepeda, a que el neocomunismo que impera en este país no continúe, a que estemos firmes al lado de las ideas, de la libertad, del progreso, de la iniciativa privada y, por supuesto, del cuidado de los más pobres. Siempre se ha dicho que los colombianos no caemos, y es cierto. Yo, como Paloma, la de siempre, la que siempre está en la batalla por Colombia, seguiré en esta batalla para derrotar a Iván Cepeda y a su proyecto destructivo, aliado con la criminalidad, con la corrupción y con lo peor para Colombia. ¡Que viva la Colombia y que viva Colombia en libertad!
4: Ahí está la declaración, Juan, de la candidata presidencial Paloma Valencia. Anuncia oficialmente su respaldo en segunda vuelta al candidato presidencial Abelardo de la Espriella, que le ganó a Iván Cepeda en esta primera vuelta. Como le digo, la decisión de la consulta es que cada quien puede tomar la decisión que mejor le parezca. Todavía no sabemos los demás miembros qué decisión van a tomar. Ya sabemos que Juan Carlos Pinzón también se va con Abelardo de la Espriella. Pero bueno, por lo menos la candidata ya lo hace oficial a esta hora, Juan, aquí. Y esta es su declaración.
2: 6:24, Daniel, 6:24. Es claro, ella dice, yo, Paloma Valencia, voy a acompañar a Abelardo de la Espriella. Parece que no va a haber más intervenciones. Estaba con el ojo aguado a su lado el candidato vicepresidencial, el doctor Paloma. Juan Daniel Oviedo. Vamos con Paloma Valencia.
4: Sí, Juan. Doctora Paloma Valencia, estamos en directo para la FM. Bueno, usted acaba de anunciar su apoyo al doctor Abelardo de la Espriella, pero ¿eso compromete a los demás miembros de la consulta? ¿O cómo
7: yo ya hablé y no voy a hablar nada más, querido Daniel.
4: Pero esa es aclárenos eso, doctor.
2: 6:25, yo ya hablé. Va a apoyar Paloma Valencia con 1.637.428 votos a Abelardo de la Espriella. Paloma Valencia a las 6:20 dice que va con Abelardo de la Espriella. Ahora, dijo, yo, Paloma Valencia. Ella era la jefe de esa campaña, ella era la candidata presidencial, ella tenía la vocería, pero fue cuidadosa en decir, es mi decisión.
6: Sí.
2: Habría que esperar qué ocurre con otros de los miembros de su coalición. Nos decía Daniel Jerez, ya Juan Carlos Pinzón anunció su apoyo también para Abelardo de la Espriella, otro de los candidatos que la acompañaba. Vamos a ver qué dice Juan Daniel Oviedo, que no se dirigió al auditorio. Si uno hiciera el balance a este punto y leyendo entre líneas, al cierre de esta jornada, Abelardo de la Espriella se queda con el apoyo de Paloma Valencia y hay interrogación sobre su fórmula vicepresidencial. Iván Cepeda no tiene ningún apoyo adicional por ahora, pero tanto Sergio Fajardo como Claudia López dejaron ventanas abiertas para un eventual diálogo con Iván Cepeda. ¿Por qué los dos dijeron que quieren jugar en segunda vuelta y los dos han sido muy críticos de lo que representa Abelardo de la Espriella? Sin embargo, hay que esperar que Sergio Fajardo y Claudia López precisen el alcance de sus declaraciones de hoy. Lo que sabemos por sus palabras es que ninguno de los dos va a permanecer en silencio frente a la segunda vuelta. Doña Darcy.
6: Pues, don Juan, yo, Roy Barreras, con sus modestos 13.000 votos, 14.000 votos, ha dicho que iría al lado de Cepeda, si él apoya, digamos, algunas de las condiciones que han puesto. Yo, mirando el tarjetón y mirando para dónde se irían los ínfimos votos, pues lo que pienso es, Roy Barreras se iría para donde Iván Cepeda. No veo a la señora Sondra McCollins en la campaña de Abelardo porque le hizo una fuerte oposición. Veo a Miguel Uribe Londoño con sus 28.000 votos en la campaña de Abelardo de la Espiella. Veo a Mauricio Liscano no yendo con ninguno y dejando en libertad a sus votantes.
3: A sus cuatro.
6: Veo al señor Santiago Botero apoyando a Cepeda por su odio, animadversión a Abelardo de la Espiella. Veo a Claudia López mucho más cercana a Iván Cepeda, don Juan. Y veo a Sergio Fajardo cercano también con algunas condiciones a Iván Cepeda.
3: Como es su especialización, doña Darcy, como es su experticia, es que usted le pone mucho cuidado a los quemados. Los quemados son los grandes culpables del lastre de Paloma. Es decir, todos esos que no llegaron al Senado, todos esos que perdieron con ella la consulta, esos no suman. Y mire que tanto Paloma y Oviedo ni siquiera sacaron los votos.
6: Oviedo no salió a dar una declaración al lado de Paloma, no dijo ni mu.
3: Porque se
6: no
3: guarda,
6: dijo nada.
3: Claro.
6: Entonces,
8: no, Oviedo puede no votar con Abelardo.
6: Exactamente. A mí
2: pero
6: me da.
2: Oviedo puede tampoco.
3: La votar gran por enseñanza CP. Es aléjese de esos activos que cotizan a la baja. Son activos tóxicos en el mercado secundario.
6: No, una
3: usted
6: cosa
3: no
6: es...
3: puede, ¿cómo hablar de Abela, de cómo se llama, no, de Roy Barrera,
6: ¿sabe qué sería
3: de Liscano?
6: Lo correcto de los candidatos que no perdi, que no ganaron, de muchos de ellos dejar en
3: irse
6: libertad.
3: A ver ballenas.
6: No, y dejar en libertad a sus
2: pero,
6: votantes.
2: Claro. Vean ustedes, Abelardo de la Espriella tiene hoy un triunfo en primera vuelta, más de 10 millones de votos, una diferencia frente a Iván Cepeda de casi el 4% del porcentaje obtenido y en votos cerca de 700.000 votos, y acaba de recibir el apoyo de Paloma Valencia, que metió 1.600.000 votos. Iván Cepeda tiene 3 semanas para maniobrar, pero para el partidor de segunda vuelta arranca primero Abelardo de la Espriella. Casi siempre quien gana la primera vuelta gana la segunda, pero, por ejemplo, Oscar Iván Zuluaga
6: no, la
2: ganó la primera vuelta y perdió,
6: ¿y
2: la
6: sabe
2: segunda,
6: por qué la perdió?
2: Vuelta.
6: ¿Por qué la perdió? Porque el presidente y otro candidato se llamaba Juan Manuel Santos, que se la metió toda, el poder del Estado, y ahí se
8: y
6: hizo
8: en
6: todo
8: esa campaña,
6: lo que tenía para que le ganaron en segunda.
8: Y porque
3: sitio.
8: En esa campaña estaban Armando Benedetti y Roy Barreras, entre otras, pero miren...
6: Y Germán Margalleras.
8: El realmente, porque yo no estoy tan seguro de que los 1.600.000 votos de Paloma vayan directamente a Abelardo, pero sí creo que la mayoría de esos votos se van a ir para Abelardo, porque sí, ahí estaba la figura del expresidente Álvaro Uribe, como decía Juan. Pero a mí, quien me parece que tiene las llaves de la segunda vuelta realmente es Fajardo. De ahí para abajo no va a cambiar la elección, ni los votos de Claudia López, ni los de Santiago Botero, ni los de Mauricio Liscano. Fajardo tiene 1.000.000 de votos. Ese es el que está cotizando al alta.
3: Óigame, don Juan.
2: Ese 1.000.000 de votos sabe, es importante porque
8: es fundamental.
2: Es más que la diferencia entre los dos. ¿Quieren oír qué dijo el señor ex candidato Roy Barreras?
3: No, pero
8: no va a pasar nada.
2: ¿Qué dijo Roy Barreras?
9: Yo. La primera declaración responsable es reconocer el resultado electoral. Todas las campañas de manera responsable tenemos que felicitar a los dos ganadores y reconocer que el sistema electoral funcionó en tiempo récord. Lo segundo, gracias a los miles de colombianos que votaron por mí a pesar de que hace varios días los dejé en libertad para votar por el progresismo. Lo tercero, para quienes somos progresistas, ¿se puede ganar? Claro que sí, noten esto. Paloma tiene 7%. Pero todo el uribismo puro y duro la abandonó y se fue con Abelardo. ¿Qué es ese 7%? Es centro, más Sergio Fajardo, más Claudia, más nosotros. Claro que hay 12%, claro que hay con qué ganar. Pero los errores deben corregirse. Y es decisión de la campaña de Iván si se abre o sigue cerrada.
2: 6:32 es la declaración del candidato Roy Barreras. Él dice que ya había dejado a su gente en libertad para votar
10: por el progresismo. Se subió a la campaña de Cepeda.
6: Fue por eso,
2: ya
6: fue
2: está
6: por
2: de
6: eso.
2: Accionista, de claro, accionista oiga, en esa,
6: ya se había
2: en
6: ido.
2: Esos votos.
3: En lo que me corresponde, tanto Iván Cepeda como Abelardo La Espriella no le pueden rehuir al debate económico, al debate sobre el déficit, y sabe que en ese marco de ideas, don Juan, uno de los grandes ganadores fueron los de esta mañana, los de la USO. Que dijeron que no iban a estar con Iván Cepeda porque no tenía una política clara en pro del fracking y en pro de la exploración y exportación petrolera. No. ¿Quiénes ganaron? Ellos.
6: Claro.
3: Ahora, ¿qué va a hacer la USO? Pues, que tiene miembro en la Junta, que tiene ministro de Minas, ¿qué van a hacer? Pues tendrán que matricularse con Abelardo.
6: Pero miren estas palabras de Claudia López.
2: 32, adelante.
6: Yo sé que Iván es un hombre decente, pero Iván, son querido, amiguis. No te pueden hacer la campaña eternamente. Llegó la hora de asumir el liderazgo de tu propia campaña, de poner la cara, de debatir y defender tus tesis. Pues yo veo a Claudia muy ahí, ¿o no?
2: Dice Roy Barreras, si sumamos a Claudia, a Fajardo, a Paloma y los votos que lo acompañaron a él, además de los que ya se habían ido, que con eso Iván Cepeda puede hacer la diferencia. Y eso es lo que va a estar en juego. Lo que va a estar en juego es si de los votos de Paloma hay unos votos de centro, si Sergio Fajardo se va a donde Iván Cepeda y Claudia López. Pero, ojo, quedan más de 40% de abstencionistas. Votaron cerca del 60% de los colombianos. De 41.400.000 aptos para votar, votaron 23.900.000. Es decir, que casi 17 millones, ojo, 17 millones de personas que pueden votar no han votado. ¿Cuántos de esos pueden conquistar a Abelardo La Espriella e Iván Cepeda? Estaban habilitados para votar 41.400.000 y votaron 23.900.000.
6: Pero a ver, don Juan, yo le lo pongo a que piense en esto. Vamos a estar en pleno mundial y yo he tenido personas cercanas a mí que me dicen que no van a estar en la segunda vuelta y que votaron en esta primera vuelta con la ilusión de que se ganara en esta primera vuelta, porque en la segunda vuelta están en el partido. Hay boletas para el partido de X, Y o Z de Colombia. ¿Cuántas personas se van a ir a ver el mundial en medio de todo esto y de una cantidad de puentes y van a dejar de votar? Ahí es donde está una parte de la responsabilidad.
2: Pero también hay otros que seguramente se pueden sentir interpelados. Hay un mensaje del expresidente Álvaro Uribe Vélez. Es un mensaje, entiendo, Marcela Segura, es un mensaje escrito de Álvaro Uribe Vélez que voy a leer. Dice, colombianos, hemos perdido. Asumo humildemente mis responsabilidades. Colombia ha descubierto a un gran líder con toda la vigencia hacia el futuro, Paloma Valencia. La voz de Álvaro Uribe.
11: El doctor
2: adelante.
11: De La Espriella. Cumplimos la palabra. Votaremos por él y pedimos que se vote por él. Y por Colombia. Por la defensa de la Constitución, de las libertades, de la creatividad individual, de la cohesión social, de la economía fraterna, del Estado pequeño y austero. Colombia no puede seguir en el camino de convertirse en una sucursal del chavismo, de Petro y Cepeda. Colombia no puede pretender elegir presidentes como Cepeda, apoyado por los grupos terroristas. Elijamos presidente al doctor Abelardo La Espriella.
2: Elijamos presidente al doctor Abelardo La Espriella. Cumplimos la palabra, votaremos por él y pedimos que se vote por él y por Colombia, dice el expresidente Álvaro Uribe. Las urnas se cerraron a las 4 de la tarde, son las 6:36 y ya está definida la postura de Paloma Valencia y de Álvaro Uribe. van a votar por Abelardo de la Espriella. Paloma Valencia obtuvo 1.600.000 votos. Ella hizo el anuncio a título de Paloma Valencia. No se ha pronunciado aún su candidato a la vicepresidencia, pero aquí está la voz que también estaban esperando. Y tiene un significado especial esta voz, Darcy, porque en la campaña hubo dardos de lado y lado, y porque al expresidente Uribe lo habían puesto en unos videos, pero él dice, aquí cumplimos la palabra y vamos a votar en segunda vuelta por Abelardo de la Espriella, Darcy.
6: Sí, con un tono bastante apagado, hay que decirlo de todas maneras. El presidente cumple su palabra, pero no siente uno hoy, al menos hoy, después de la derrota, el tono, digamos, vibrante de él invitando a votar por Abelardo de la Espriella. Sin embargo,
10: gran derrotado.
6: Claro, y se le nota en su voz y en su postura, pero Juan Daniel Oviedo sé que no ha querido decir nada porque le cuesta. Le cuesta en este momento votar por Abelardo de la Espriella y apoyar la campaña de Abelardo de la Espriella, y esto será fruto de una reflexión para la que él dice que necesita más tiempo antes de dar su postura.
2: Son las 6:38. El senador norteamericano Bernie Moreno, nacido en Colombia pero senador de los Estados Unidos, ha puesto un mensaje en una traducción libre. Dice, ¿qué día en Colombia? Felicitaciones a Abelardo de la Espriella por recibir el número más alto de votos. La belleza de la democracia estuvo en pleno despliegue en la medida en que la gente de Colombia ejercitó su poder para definir su futuro en sus propias manos, con sus propias manos y con sus propias voces. Como un observador, estoy impresionado y lleno de orgullo por haber sido invitado a ser testigo de esta histórica elección. La fuerte asociación y alianza entre Estados Unidos y Colombia, se mantiene vital, especialmente con la necesidad de seguridad robusta en la cooperación por una seguridad robusta frente a los retos comunes. Dice Bernie Moreno, la democracia ganó hoy, pero el trabajo aún no está terminado. Queda una definición en 3 semanas y ante la solicitud del Consejo Nacional Electoral estaré aquí para observar el round final. Felicitación de Bernie Moreno a Abelardo de la Espriella por haber recibido la votación más alta en el día de hoy. 6:40.
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2: Vamos a Barranquilla con Marlon Barros. ¿Qué está pasando en este momento, Marlon?
14: Juan, luego de un momento de festividad, cientos de personas, estamos hablando de cientos, entre 300 y 500 puede haber fácilmente acá, están reuniéndose en la orilla del malecón de Barranquilla. ¿Por qué en la orilla? Porque tenemos la especulación de que Abelardo de la Espriella va a llegar por la vía del río Magdalena, es decir, va a llegar en barco o en lancha, pero va a llegar en un tono característico de showman que lo ha acompañado toda la campaña. Cientos de personas con la camiseta de Colombia, con cánticos y etcétera, están reunidos en la orilla del malecón de Barranquilla ante los indicios de que va a llegar Abelardo de la Espriella en lancha o barco.
2: 6:42, en lancha, barco, ¿de qué manera? va a llegar Abelardo Lespiella, ahí lo están esperando. Vamos para la sede de Iván Cepeda. ¿Qué está pasando ahí al ladito?
15: Juan, pues en este momento hay música, hay artistas que están en tarima esperando la llegada de Iván Cepeda y Aida Quilcueve. Usted del panorama y también los oyentes y quienes nos siguen en la transmisión en pantalla, ya van llegando más personas aquí al Salón Rojo del Hotel Tequendama. Sin embargo, ven ustedes al fondo que todavía hay unas sillas que permanecen vacías. Nos dicen que en este momento Cepeda sigue reunido junto a Quilcueve con los demás miembros de su campaña, su jefa de debate María José Pizarro, los miembros del comité político del Pacto Histórico y también quienes integran la denominada Alianza por la Vida. Recordemos que a él lo han apoyado durante este camino hacia la presidencia de la República algunos sectores de la Alianza Verde y también de los liberales, entre ellos el exministro Juan Fernando Cristo. Llegará, nos confirman, hacia las 7 de la noche, junto a su fórmula vicepresidencial, y darán entonces un mensaje al país. Claro está, no enfocado en los resultados que ellos esperaban, y precisamente en eso es que están trabajando en este momento, construyendo ese discurso, ese mensaje de optimismo a pesar de los resultados adversos que han obtenido durante esta jornada electoral. No tan adverso porque pasaron a la segunda vuelta, pero por lo menos no es lo que se esperaba por parte de esta campaña.
10: Era lo que está pasando en estos momentos en las diferentes campañas presidenciales, esperando.
6: Es muy extraño que no se haya pronunciado
10: poco de demora, ¿no?
6: Iván Cepeda todavía, ¿no? Pareciera que todo el mundo está acomodando su discurso de acuerdo a las nuevas circunstancias, ¿no? Porque cuando uno tiene un discurso pensando que va a ganar en primera vuelta o que por lo menos va a salir con la mayor votación en la primera vuelta, es un discurso. Ahora, hay que reescribir ese discurso cuando usted es la segunda votación.
10: Pero usted sabe, Darcy, que ellos normalmente tienen las dos cartas, ¿no? Tienen el discurso por si ganan y el discurso por si no ganan, porque las dos opciones existen y habrá que sacar uno u otro. Esperar a ver qué ocurre en los próximos minutos. Pero sí, bastante demorado. Ya debería haber salido el señor
6: Cepeda. Él debería haber salido ya también el mismo Abelardo de Lespiella. Debería haber salido ya también el presidente de la República.
3: Pero son las 6:44, doña.
6: Estarán esperando las 7 de la noche el prime.
3: De pronto el prime. Óigame, doña.
10: La apertura de los noticieros.
3: La atención, don Juan. Es que Colombia, con este triunfo en primera vuelta de un candidato outsider de derecha, del cual nadie conocía su existencia, más allá de los periodistas, es que Colombia se matricula en los aires de cambio que están soplando en toda la región. Primero, las políticas de Donald Trump. Segundo, y que más nos afecta, el señor Daniel Noboa, que pone arancel cero el pasado viernes con vigencia el 1 de junio. Tercero, Bukele y sus cárceles. Cuarto, Milei. Y seguramente en Brasil también el hijo de Bolsonaro empiece a recuperar la presidencia que perdió su padre. Y son unos cambios que no pasan desapercibidos. Yo sí creo que nos puede sorprender que un outsider llegue con esta fuerza, más de 10 millones de votos, a la segunda vuelta. Pero es que es lo que está pasando en el mundo.
2: Esta va a ser una segunda vuelta apretada. Es una segunda vuelta en la que hay unos desafíos enormes, empezando, William, por el desafío de seguridad. El desafío de seguridad nacional, pero también el desafío de seguridad para cuidar a esos candidatos y a sus fórmulas vicepresidenciales.
10: Sin duda, Juan.
2: El desafío de la grandeza de las instituciones, la mesura y la serenidad de los grandes líderes de Colombia. El desafío para el gobierno nacional para conducir con éxito este proceso electoral hasta su culminación en segunda vuelta. Lo acaba de decir Bernie Moreno, lo que es casi una obviedad, pero necesario repetirlo.
10: No
2: es que aquí falta una segunda vuelta.
10: Exactamente, y no podemos olvidar, Juan, que esta primera vuelta presidencial y esta campaña presidencial empezó con un magnicidio de un candidato presidencial como fue Miguel Uribe Turbay. El discurso virulento que han tenido las diferentes campañas, los ataques que se han dado en redes sociales y la plaza pública, pues han marcado la tendencia de lo que ha sido el debate político a lo largo de estos últimos meses. Estamos en un momento crítico en el país, sin duda, y hay que proteger a los dos candidatos que han llegado a esa segunda vuelta presidencial.
6: Miren, Juan Daniel Oviedo va a comunicar su decisión el próximo 3 de junio a las 10 de la mañana.
10: 3 de junio, esto es pasado mañana.
6: Mañana es miércoles. 1 de junio, entonces estamos hablando del miércoles a las 10
10: de la mañana. El mismo día que lo va a hacer Claudia López.
6: Bueno. El mismo día que lo va a hacer Claudia López, en efecto.
2: 6:47.
6: es como que es hora de parar los insultos, ¿no? Parar los insultos entre palomistas y abelardistas, que todavía estoy viendo...
10: Esos votos son los que necesitan uno u otro.
6: Necesitan los votos de los palomistas, les recuerdo, y hasta los mismos de Juan Daniel Oviedo y del centro los necesitan para la segunda vuelta.
2: Profesor Fernando Quijano, ¿qué viene mañana en el diario económico número uno en Colombia? ¿Qué editorial, qué misión tiene usted para mañana?
3: Bueno, el editorial, pues les he copiado muchas ideas, pero no se nos puede quedar por fuera, es que es un debate por el modelo económico, doña Darcy. Por primera vez en muchos años Colombia debate. Antes es que el año pasado, en las pasadas elecciones fue Rodolfo versus Petro, donde Rodolfo realmente era un personaje oscuro y anodino, digamos, no sabemos en qué estaba. Pero el debate que se viene es un debate económico, por un continuismo.
6: Pero no solo económico.
3: Es económico, es de modelo de país.
6: No, pero también es de la seguridad, es la seguridad. Es decir, digamos, todo está ligado, es un tema también, un modelo de seguridad. Claro, la paz total o ningún tema de paz y combatir la delincuencia, es decir...
3: Entonces se viene eso. Y lo otro, don Juan, muy importante es cómo es el país que va a recibir uno de los dos, que uno será presidente y el otro senador. O Iván Cepeda sigue senador, porque es senador y el segundo puesto siempre le da un cupo en el Senado. Y dos, digamos, Abelardo La Estrella, si llega a la presidencia, ¿cómo recibe el país? Con un déficit fiscal casi del 7%, con un empleo que se ha reducido, pero obviamente de la mano de los independientes y de la estatización del empleo, y obviamente con un crecimiento bastante pírrico, que es un 2,7%.
2: El modelo económico
3: está en juego.
2: Está en juego. Diana Mateus, cuéntenos qué ha pasado en la Florida, en el sur de la Florida. ¿Qué reacciones se escuchan desde Miami frente al resultado electoral de hoy? Diana Mateus.
16: Bueno, Juan, pues ya se empiezan a escuchar reacciones de congresistas del sur de la Florida, republicanos, que han sido fuertes críticos del gobierno de Gustavo Petro y han respaldado la candidatura de Abelardo de la Espriella. El primero en pronunciarse ha sido el congresista Carlos Jiménez. A través de su cuenta de X ha dicho: desde el Congreso de Estados Unidos insto a las fuerzas opositoras colombianas a unirse para salvar la democracia. Como representante del distrito con la mayor población colombo-americana, confío que Abelardo de la Espriella unirá a todos para derrotar al petrismo. Y también hace apenas algunos minutos la congresista María Elvira Salazar: el pueblo colombiano ha hablado claro y en esta segunda vuelta los amantes de la libertad, de la economía de mercado, de la seguridad y de Colombia deben unirse detrás de un solo candidato, y ese candidato es Abelardo de la Espriella. Asegura la congresista Salazar que conoce a Abelardo y sabe que tiene lo que se necesita en este momento para derrotar a la izquierda radical, poner en orden y cambiar el rumbo de Colombia. Y finaliza su mensaje a través de X señalando que este 21 de junio deben votar por Abelardo de la Espriella. Las dos primeras reacciones de congresistas del sur de la Florida que respaldan a Abelardo de la Espriella.
6: Hay muchas personas.
2: 6 de la mañana, 50 minutos, doña Darcy. Gente, de una vez diciendo: yo voy para allá o yo voy para acá.
6: Claro, David Luna también, David que Luna, ha sido miembro, dice: a la democracia habló. Y hoy comienza una nueva etapa y quienes creemos en la libertad y en la seguridad debemos unirnos para derrotar a Iván Cepeda. Por esa misma razón votaré por Abelardo de la Espriella.
2: David Luna.
6: Lo dice también Andrés Forero.
2: Andrés Forero.
6: Que es la cabeza de lista.
2: Cabeza
6: dice,
2: de
6: mi
2: lista
6: candidato,
2: del Senado, del Centro Democrático.
6: Sí, mi candidato fue Miguel Uribe asesinado, acompañé a Paloma Valencia y ahora apoyo a Abelardo de la Espriella. Aquí sigo viendo... trinos de personas que ya, digamos, que se identifican plenamente con la campaña. Lo hizo también Daniel Briceño: mi voto en segunda vuelta será por Abelardo de la Espriella. El país necesita unidad para derrotar a Iván Cepeda y Gustavo Petro. A ver, ¿quién más estoy viendo yo aquí? Bueno, no. Jorge Enrique Robledo no dice nada todavía. No anuncia, por supuesto. María Fernanda Cabal, pues, le está diciendo que le pide a su partido Centro Democrático que dejen atrás las diferencias.
3: No, pero ella, su partido,
6: que
3: ya no renunció.
6: No, ya no ha renunciado, fue el marido. Que, por favor, voten por Abelardo de la Espriella. muchas de las personas que estaban en la campaña de Paloma Valencia ya están dando esa vuelta. Paola Holguín sí había salido hoy ya en la misma votación con la camiseta de la Selección Colombia, dejando clarísimo que estaba y estuvo siempre con la campaña de Abelardo de la Espriella. Hernán Cadavid, otro de ahí, por el futuro de Colombia no hay riesgo que nos vayamos a ver ballenas, voto por Abelardo de la Espriella.
2: 652, muchos dirigentes importantes de los que hacían parte de la base política de Paloma Valencia, acompañando a Abelardo de la Espriella, interrogante Juan Daniel Oviedo, interrogante Sergio Fajardo, pregunta, interrogante Claudia López.
3: ¿Qué va a pasar en un eventual, digamos, triunfo por la Casa de Nariño de Abelardo de la Espriella? ¿Cómo sería su bancada, ya que es un personaje sin senadores?
2: Pues fíjese usted que acaban de escucharse las voces de apoyo de Paloma Valencia, Andrés Forero y de Álvaro Uribe. Probablemente podría contar con esa bancada del Centro Democrático.
3: ¿15?
2: Él tiene también su bancada de Salvación Nacional,
3: que son dos,
2: que son cuatro. Tiene, bueno, habría que ver qué pasa con los partidos divididos. Alfredo de Luque de la U,
6: Cambio Radical,
2: los liberales que lo apoyaron. Cambio Radical dice que estaría más cerca.
6: O sea, que tendría una bancada importante. Definitivamente sacaron un comunicado diciendo que van a apoyar a Abelardo de la Espriella.
2: ¿Vio cómo se la jugó Clemencia Vargas?
6: Sí, señor.
2: De frente, y ayer hizo otro video. Volvemos con Aldair Rodríguez y la campaña de Iván Cepeda. Aldair, ¿qué está pasando? Aldair Rodríguez está en la sede de Iván Cepeda. Aldair Rodríguez y Marlon Barros está en Barranquilla esperando a Abelardo de la Espriella.
14: Sí, señores, lo estamos esperando y las imágenes se pueden ver en nuestras redes sociales. Cientos de simpatizantes están aquí en la orilla del malecón de Barranquilla, al pie del pabellón de cristal. Este fue el lugar en el que Abelardo de la Espriella cerró su campaña hace una semana. Estuvo aquí en Barranquilla toda la semana, donde además tiene una sede de su bufete de abogados, y luego de conseguir 10 millones de votos, se dirigió al país primero, a sus redes sociales junto a su familia, y hace pocos minutos hubo una multitud de gente invadiendo la mitad de la calle que comunica al malecón de Barranquilla, pensando que el candidato había llegado, pero resulta que aún no. Luego se esparció el rumor de que iba a llegar por barco, por lancha, precisamente por acá, en el río Magdalena, o que también podría llegar en el Caracalí, que es el río bus, el bus turístico por el que cientos de clientes o cientos de usuarios pasan todos los meses. Pues bien, aquí en este momento el ambiente es festivo, está lleno de expectativa, y estamos esperando a Abelardo de la Espriella para que se dirige al país como el virtual ganador de esta primera vuelta.
2: 655, don Aldair Rodríguez, usted está en la sede de Iván Cepeda. ¿Qué está pasando allá?
15: Juan, sí señor, seguimos aquí en la sede del candidato presidencial Iván Cepeda. Nada que sale, ya esta espera se está haciendo larga para algunos de los asistentes, pero atención a este dato, me lo dice alguien de la campaña, están esperando el discurso de Abelardo de la Espriella en pocos minutos en Barranquilla, para entonces que salga Iván Cepeda, Aida Quilcué, y den su discurso. Es algo que me dicen, ¿no? Una fuente de la campaña presidencial, pero sí ya la demora pues está desesperando un poco a las personas que se encuentran acá desde las 4 de la tarde. Incluso nos cuentan que también hay personas afuera del Hotel Tequendama, en una pantalla que se ha instalado por parte de la campaña presidencial, para que las personas que no pudieron ingresar por temas de aforo al Salón Rojo, entonces sigan el discurso de Cepeda desde las afueras. A las 7 de la noche está previsto, 6:56, pero sinceramente no veo ambiente para que a esa hora salga Iván Cepeda. Sin embargo, les vamos contando de inmediato.
2: Aldair, ¿quiénes están allá? ¿Quiénes, qué figuras visibles o las figuras visibles de la campaña están reunidas con Iván Cepeda? ¿Qué está pasando?
15: Juan, pues en el Salón Rojo están algunos congresistas, la mayoría electos del Pacto Histórico. Por ejemplo, estoy viendo en este momento a la senadora electa indígena Sandra Chindoy. Han llegado así, de a poco. pero digamos los pesos pesados de la campaña en este momento no han aparecido por el Salón Rojo del Hotel Tequendama. Lo que nos dicen es que muy cerca de acá están reunidos con Iván Cepeda, y cuando digo los pesos pesados me refiero por ejemplo a María José Pizarro, que es la jefa de debate, a Gabriel Becerra, que también lo ha asesorado en temas de campaña, incluso algunos miembros de la Alianza por la Vida, por ejemplo el senador Ariel Ávila y también el exministro del Interior Juan Fernando Cristo, nos dicen que están reunidos en un salón contiguo, definiendo entonces el mensaje que van a enviar al país luego de estos resultados que no son los que ellos esperaban. Recuerde que el mensaje era que iban a pasar o a ganar en primera vuelta, pero Abelardo del Espriella ha obtenido más votos que ellos en la campaña de Cepeda y Quilcue, así que estamos a la espera de que salgan y se dirijan a las cerca de 1,000 personas que han llegado hasta este lugar para escuchar precisamente su discurso.
2: Descríbame estado de ánimo en ese lugar, Aldair, usted que es un veterano cubriendo eventos políticos. ¿Qué hay? ¿Alegría porque pasaron? ¿Alegría porque están vivos? ¿O tristeza? ¿O resignación? ¿O expectativa? Eso, si un extremo es velorio y el otro extremo es fiesta, ¿dónde está el Salón Rojo del Tequendama?
15: Juan, yo le diría que en un limbo, ni para allá ni para acá, hay música, eso sí, pero las caras que veo en este momento, y permítame que me estoy conectando por Zoom para mostrarle específicamente lo que está sucediendo. Hay algunas personas que pues están sentadas, sin embargo las caras son largas, no hay un ambiente de celebración como uno esperaría por el paso a la segunda vuelta. Le repito, porque la expectativa que tenían desde la campaña de Iván Cepeda era ganar en segunda vuelta. Ahí ya estoy conectado por Zoom, pueden ver las personas que nos siguen a través de las diferentes plataformas de la FM, el ambiente, mira, ahí están sentados en efecto, pero ve usted que no hay celebración. En Tarima sí hay música en este momento, están esperando la llegada de Cepeda y Quilcue, pero pues hay que ver cuál es el discurso, a ver si se emocionan o no las personas que han llegado. Por el momento silencio absoluto, solo se oye la música.
2: 6:58.
10: Pero cara de celebración no, pues tiene igual.
6: No.
2: Esta no es una...
15: Estamos bien preocupados.
10: No, eso es un silencio absoluto.
2: 6:58.
10: Lo que se ve allí.
2: Volvamos al malecón en Barranquilla con Marlon Barros. Apenas lo tengamos me cuentan, por favor, porque ahí se nota un ambiente distinto. Marlon, le preguntaba a su colega Aldair, que está en la sede de Cepeda, si un extremo es velorio y el otro es fiesta, ¿dónde está Barranquilla? ¿Dónde están los seguidores de Abelardo del Espriella en este momento?
17: Yo no puedo secundar que fiesta sea el otro extremo, porque tiene que haber algo más. Sí, tiene que haber un nivel siguiente, que es en el que se encuentran en este momento los simpatizantes de Abelardo de la Estriella.
2: Más que fiesta.
17: Más que fiesta. Estamos hablando de que el tigre de Diomedes Díaz ha sonado 3 decenas de veces en lo que va corrido de la tarde. La gente corrió. Es que piense en lo que hay entre el malecón, una orilla del malecón y otra, para que la gente corra, para que cientos de personas corran solamente para abultarse aquí y esperar al candidato, todo ante el hermetismo de la campaña, porque estamos hablando de una campaña que se sabe que hace espectáculos, pero que hasta ayer, por ejemplo, iba a festejar estos resultados en la Ventana del Mundo. Entre la noche de ayer y la mañana de hoy quitaron la tarima de la Ventana del Mundo precisamente para hacer un espectáculo muchísimo más grande. Entonces, si el espectáculo es muchísimo más grande, la fiesta es muchísimo más grande. Entonces, yo diría que hay un extremo muchísimo mayor al de fiesta, don Juan.
2: Son las 7:00. Vamos a unos mensajes y ya regresamos. Estamos esperando las alocuciones, las declaraciones de Iván Cepeda y de Abelardo del Espriella. Ya regresamos.
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1: 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En la FM son las
22: 7:01 p.m.
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